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1: Hay personas que hablan para ser escuchadas, y hay personas que primero tuvieron que aprender a escuchar a Dios en el silencio. Hoy, mi gente, hoy conoceremos una de esas historias. Gracias, gracias de corazón por estar en este espacio donde te invitamos a ser generador de esperanza, portador de alegría y heraldo del amor. Y con el cariño y la gratitud de siempre, saludo a mi productora y a todas nuestras estaciones afiliadas. Y bueno, tú sabes que cada lunes le regalamos este espacio a Papá Dios, le ponemos este súper extra de amor para convertirlo en oración, que nuestro trabajo sea nuestro medio de santificación, y lo hacemos oración. Y sabemos que hoy es un día diferente para todo el mundo, me atrevo a decir para todo el mundo. Cuando un hijo de Dios sufre, todos sufrimos, y hoy el pueblo de Venezuela nos necesita, mi gente. Sabemos la tragedia, la enorme tragedia que no, vaya, o sea, se me corta la voz porque no puedo ni dimensionar lo que allá está sucediendo. No tengo palabras para expresar lo que yo desde la trinchera estoy viviendo. En el 2017, yo mexicana, tuvimos ese terremoto en la Ciudad de México, 19 de septiembre del 2017. Su magnitud fue 7.1 y nos destrozó, de verdad, destrozó, inimaginable la destrucción humana, pérdidas materiales, pero aquí lo importante son las pérdidas humanas, esa zozobra de no encontrar a los seres queridos. Bueno, Venezuela, su magnitud fue 7.2 con una réplica de 7.5. Entonces, no es momento de quedarnos diciendo solamente, ¡ay, pobrecitos! Y yo aquí cambiándole el canal a la televisión. Es el momento de que tú y yo, desde donde estemos, ayudemos, desde donde estemos, ayudemos. Oración, mortificación, donación, se necesita ayuda de todo. Se necesita ayuda de todo. E insisto, cuando un hijo de Dios sufre, todos sufrimos. Aquí no hay razas de nada, aquí solo existe la raza de los hijos de Dios. Y en este momento presta muchísima atención, antes de que nos vayamos a la oración, muchísima atención, porque te voy a pasar varios información, enlaces, donde tú puedes llamar o conectarte o haz lo que tengas que hacer, pero te lo suplico, dona, apoya. Entonces, estos ya son enlaces certificados, verificados, que si tú das, tienes la certeza, la garantía de que tu donación va a llegar. Te empiezo con el primero, se llama Salud y Familia Katia Lamar. Puedes mandar tu donativo por, yo no sé cómo se diga, yo digo selle, por seal, pero bueno, selle, todo, la gran mayoría que vivimos de este lado tenemos eso en el banco. El correo electrónico es saludyfamilia.org, saludyfamilia.org@gmail.com, y puedes también un WhatsApp que es +58 424 203 5196. Lo repito, +58 424 203 5196, con Morela Weiser. Hay otro enlace que te voy a pasar, que es http://diagonal invertida/diagonal. Tú sabes de todo eso, no me voy a perder el tiempo en eso, tú sabes cómo se hace. Es coalitionvenezuela.com, coalition venezuela.com. Repito, coalition es teo, ¿ok? coalition venezuela.com. Hay otro enlace que te voy a pasar que es, ya sabes lo que te acabo de decir, http, todo eso. V de vaca, APA, diagonal, www.us.org. Ahí vas a poner, lo presionas y te vas a ir a donde dice Donations Venezuela Earthquake. Te lo repito, VAPA, en vez de vaca de es VAPA, B-A, B de vaca, V-A-P-A, diagonal, us.org. Hay dos organizaciones de trayectoria muy larga y muy confiables en Venezuela y trabaja directamente con niños huérfanos y abandonados. Te voy a decir la primera, Hogar Bambi Venezuela, el CELE o CELE, es a admin como administración, pero nada más A-D-M-I-N, admin arroba Bambi, B-A-M-B-I, Foundation, Bambi Foundation, B-A-M-B-I, F-O-U-N, D de dedo, A, T de Tomás, I, O de niño, punto O-R-G, ese es el CELE, y el Venmo es arroba Bambi guión International Foundation, como te lo acabo de decir. Y también la fundación Asoprograr, que también está recibiendo niños que fueron rescatados de los escombros o que se quedaron sin sus padres. Necesitamos protegerlos, despertemos por el amor de Dios. Los donativos son en CELE, a la cuenta de CELE, CELE, A-S-O, P de papá, R de rata, O-G-A-R-U-S. Lo repito, A-S-O-P-R-O-G de gato, A-R-U-S, arroba gmail.com. Hay otra cuenta que se llama impactemos.org, es http, dos puntos, diagonal, diagonal, I, M de mamá, P de Paco, A, K de kilo, como de impactar, solo que C es con K, K de kilo, T de Tomás, E, M de mamá, O, S, punto, O, R, G, impactemos, punto, O, R, G, repito con K. Obviamente a Cáritas Venezuela, obviamente a Cáritas Venezuela, y es así como te lo estás escuchando, caritasvenezuela.org. Tú lo presionas, ahí va a decir donaciones en la parte de arriba y te dice donaciones extranjero, donaciones Venezuela y también por PayPal. Y hay otra fundación que se llama www.fundana.org, www.fundana.org. Bueno, te lo ruego, sí tenemos que rezar, no, aquí la rezadera no es de a ver si tengo tiempo o no tengo tiempo, todo, absolutamente todo necesitamos volverlo oración, necesitamos milagros del cielo y tú y yo se los vamos a sacar a Dios, oración, ayuno, mortificación, penitencia, todo, absolutamente todo, ofrecérselo a Dios, sacándole sonrisas a Cristo, que Él llegue, que Él lleve ese consuelo que todos estos corazones necesitan en Venezuela. Necesitamos comprender, la tragedia sucedió en Venezuela, pero las consecuencias son para todos nosotros. Tú y yo necesitamos ponernos de rodillas y rezar por nuestros hermanos. Así que en este momento yo te invito a que tú y yo hagamos oración así. En el nombre del Padre, del Hijo y del Espíritu Santo. Amén. Padre bueno, te amo por sobre todas las cosas y te reconozco como mi único Dios y Señor. Te doy gracias por el día de hoy, por el don de la vida, por todo lo que me das y todo lo que me quitas. Si en tu infinita sabiduría permites que hoy experimente tristeza, entonces, mi Señor, también en la tristeza te alabo, porque mis lágrimas son las plegarias de mi alma que llora en silencio. Mi Señor, en el nombre de tu amadísimo Cristo Jesús y por intercesión de su Santísima Madre, te suplico me perdones por las veces que no he sabido corresponder ni a tu amor ni a tu gracia santificante. humildemente te imploro que quites de mí todo aquello que no te he sabido entregar y estar abierta a recibir todo aquello que no te he sabido pedir. Aparta de mí lo que me aparte de ti y nunca permitas que ningún amor humano, ningún bien material, ni ninguna circunstancia de mi vida me separe de tu corazón ni de la verdad, porque deseo ser solo tuya, mi Señor, vivir en ti y morir para ti. Amén, amén, amén. Amén, amén, amén. Y fuerza, hermano venezolano, fuerza. Y a todos los demás, como decimos aquí, el show debe continuar, pero lo continuamos en clave de esperanza, de eternidad, con nuestra mirada en el cielo y los pies en la tierra. Y bueno, bienvenidos a Siempre Alegres. Es este espacio donde la alegría y nuestra alegría no nace de que todo salga bien, sino de saber que Dios nunca, nunca deja de escribir nuestra historia. Y hoy nos acompaña un hombre que muchos conocen por sus palabras, por sus videos, por sus canciones. Quizá alguna polémica que su vida pública haya tenido por ahí, pero bueno. Pero nosotros queremos ir mucho más lejos que los titulares, porque detrás de cada voz que un día decide hablar, primero hubo un corazón que aprendió a llorar. Detrás de cada convicción hubo noches de dudas. Detrás de cada batalla hubo heridas que solo Dios conoce. Y hoy, mi gente, hoy no queremos entrevistar al influencer, no queremos entrevistar al conferencista, no queremos entrevistar al creador de contenido. Queremos encontrarnos con el Hijo de Dios, con ese Marcel que quizá pocas personas conocen, ese que, repito, es el Hijo de Dios, el esposo, padre, el músico, el hombre que alguna vez sintió miedo, quizá el hombre que tuvo que aprender que la verdad, cuando se vive con amor, nunca deja de parecerse a Cristo, porque el Evangelio nunca prometió una vida cómoda, prometió una cruz. ¿Pero qué creen? También prometió resurrección. Bienvenido, querido Marcel. Sabemos que esto no será solo una entrevista, sino que será un encuentro entre dos almas que creen que todavía vale la pena luchar por la verdad sin dejar de amar nunca. Gracias por estar con nosotros en EWTN Radio Católica Mundial.
2: Hola, Lucy Bon. Bueno, pues muchísimas gracias por la invitación. La verdad que es para mí un auténtico honor, un auténtico privilegio poder compartir este espacio contigo y aprovecho para saludar a toda la maravillosa audiencia y también para unirme en oración por el pueblo venezolano. Muchísimas gracias por la invitación, Luz Ivonne.
1: No, nosotros los más felices. Oye, cuando yo platicaba desde antes que ibas a estar en con nosotros en EWTN, me decían, ay, ni te la creemos. O sea, ¿cómo crees que Marcel va a estar ahí? Yo de verdad, así es que es maravilloso que hayas dicho que sí a nuestra invitación, porque siempre lo decimos, Marcel, aquí no soy yo ni es la producción quien invita, es el Espíritu Santo quien prepara corazones y los trae hasta aquí. Así es que gracias, gracias, gracias de corazón por tu tiempo, por tu generosidad, aparte que en España ya es muy tarde, ya es muy noche, así es que Dios te pague tanto, querido Marcel. Y bueno, antes de que el mundo conociera tu voz, vámonos un poquito hacia atrás. Antes de que el mundo conociera tu voz, ¿cómo era aquel niño que solo Dios veía cuando nadie más lo miraba? Ese niño Marcel.
2: Pues a estas alturas yo creo que se asemejaba bastante a quien soy hoy, la verdad, gracias a Dios, porque pues yo crecí en una familia bastante católica, con convicciones profundas. Sobre todo recuerdo pues a mi abuelo, que me enseñaba pues las primeras oraciones. Él era una persona, un auténtico católico. Tú sabes que aquí en España, y muy particularmente en la zona en la que yo me crié, Cataluña, cerca de Barcelona, pues la fe no ha estado muy de moda en las últimas décadas. Pero yo tuve la fortuna de ser criado en una familia donde, bueno, pues se me inculcó ese respeto por la fe, ese respeto por Dios, esa alegría también, ¿no? De vivir sabiendo que hay un ser que te ha creado y que te quiere y que está contigo, ¿no? Entonces esto cambia la vida completamente de un niño. Un niño que tiene esta suerte, pues crece feliz, crece pues acompañado y crece con una gran alegría. Y así fue mi infancia y bueno, pues estoy, creo que todo lo que ha venido después ha sido también gracias a aquello, gracias a aquellas oraciones que mi abuelo me enseñó y gracias a tener una familia unida y una familia buena, la verdad. Me siento privilegiado por ello y muy agradecido.
1: Por supuesto, es que en ti se hace vida la palabra de Dios, ¿no? Que enseña al niño el buen camino y, o sea, en pocas palabras, que de grande no se va a perder aunque pase por vicisitudes. Y cuál, cómo recuerdas cuál fue quizá la primera vez que sentiste que Dios te hablaba, aunque en ese entonces no supieras ponerle nombre?
2: Uf, pues, mira, yo de pequeñito tenía una relación con Dios, una relación intensa, una relación de oración. Yo de verdad creía, pues, igual que creo ahora. Entonces, pues tenía una relación diaria. Pero es verdad que después, cuando llegó mi adolescencia, pues ahí, bueno, un poco como a tantas personas nos pasa, ¿no? Me alejé, el mundo me sedujo y yo perdí mi fe. Sé que Dios no me abandonó, incluso en aquel momento fui yo el que se alejó del buen camino. Y puedo decirlo, son los años más dolorosos de mi vida. Yo he pasado la mitad de mi vida siendo un profundo creyente en Dios y la mitad de mi vida pues la pasé siendo ateo, ¿no? Y los peores errores que he cometido en mi vida pues ha sido por haberme alejado de Dios. Pero gracias a Dios, pues también después uno busca, ¿no? Uno, el sufrimiento te lleva a buscar, te lleva a buscar. Y si tienes esa inquietud por encontrar la verdad, pues al final, tal como está escrito, buscad y encontraréis, llamad y se os abrirá. Dios me volvió a regalar la fe. Y ahora la comunicación con Dios es diaria. Es lo más bonito, lo que tú decías antes, saber que todo tiene que convertirse en oración porque Dios está en todo y en todos, es lo más maravilloso que hay y es la forma pues en la que uno va encontrando también la plenitud en esta vida, ¿no?
1: Fíjate qué esperanzador eso que estás diciendo. No, vaya, sí sabía que en algún momento, no que hubieras renegado de la fe como tal, pero que sí te llamabas de alguna manera ateo. Pero ve qué importante es lo que se sembró en ti, y esto me parece que es muy esperanzador para todos los padres de familia, cuando los hijos de repente están flaqueando en la fe o dejan de vivir la misma, lo que tú quieras, los papás podemos empezarnos a panicar, y yo siempre les recuerdo, acuérdate de aquello que sembraste en la niñez, y aparte, o sea, un hijo de oración no hay manera que se pierda. Y en el momento, si se va por un camino medio difícil, va a haber uno que lo va a rescatar. Porque es hijo de Dios. Si alguien está muy interesado por la conversión o porque esa alma regrese, es el mismo que lo creó y es el mismo padre que tiene. Oye, Marcel, y si tu historia comenzara con un versículo del Evangelio, ¿cuál crees que sería y por qué?
2: Si mi historia empezara con un versículo del Evangelio o de la Biblia.
1: Del Evangelio. O si quieres, de la Biblia.
2: Mira, de la Biblia hay un proverbio que es mi favorito y que lo utilizo como frase, aunque está un poco adaptado, pero en mi portada de canal, que dice: sin miedo, lucha por la verdad y el Señor combatirá por ti. Cuando yo leí ese versículo, me pegó en el corazón. Me pegó en el corazón de una forma tremenda. Y creo que es lo que más me ha pegado de toda la Sagrada Escritura, la verdad.
1: Y a ver, pensando en eso, a ver, antes de defender tus convicciones públicamente, a mí me encanta cómo las defiendes. O sea, me identifico tanto. tanto contigo, y siempre lo he dicho cuando tengo invitados como tú, de ese calibre espiritual, de la edad que tú tienes, de verdad que me encanta porque me recuerda tanto a mis hijos que yo puedo ser la mamá de todos ustedes y que sean varones. Entonces, sigo apostando por los hombres, por esa masculinidad santa como la que ustedes nos están presentando. Y bueno, antes de defender tus convicciones públicamente, Marcel, ¿Qué batalla librabas dentro de ti que nadie conocía?
2: Pues la de todos, al final. Yo, pues, claro, yo trabajaba en mi ciudad natal, tenía pues mis inquietudes personales y bueno, pues, claro, uno siempre busca más. No en el sentido material, sino que busca ser más feliz, sentirte más pleno. Entonces, pues yo tenía mis inquietudes de todo tipo, pero ciertamente siempre tuve una curiosidad por entender el mundo, por entender las cosas, pero en su profundidad. Y una inquietud siempre, quizá por lo que decíamos, ¿no? Quizá por lo que se me había inculcado de pequeñito, de entender el mundo y de descubrir la verdad. Yo siempre creí que la verdad existía. Y que no era equivalente a la mentira, que hoy mucha gente confunde eso, porque estamos en una era muy relativista. Entonces, esa inquietud por la verdad, pues bueno, a mí me fue llevando a que en todos los momentos en los que yo estaba pues viviendo, bien fuese estudiando, bien fuese trabajando, jugando, lo que sea, pero siempre estuvo eso dentro de mí. Y eso fue lo que me hizo, pues, acercarme. Y bueno, pues no sé, es algo que ha estado muy dentro mío. Tampoco no sé muy bien cómo expresarlo, pero es eso, es una inquietud y un saber que la verdad existe y que uno tiene que buscarla. Y conforme uno va avanzando, ahí va encontrando pues las respuestas que busca. Yo siempre he sido muy curioso, siempre he querido encontrar, digamos, pues las respuestas. Y esto te lleva muchas veces a caminos muy raros también y muy confusos, porque este mundo está patas arriba, ya lo sabes.
1: Sí, sí, efectivamente. Como decía Blas Pascal, ¿verdad? Que cuando Dios nos crea en nuestro corazón, pone un hoyito, que ese hoyito únicamente, o agujerito, únicamente se llena con las cosas de Dios, pero ese agujerito es del tamaño de Dios. Entonces, siempre vamos a tener esa necesidad, como tú le llamas, de la verdad, y sabemos que la verdad no es algo, la verdad es alguien. Entonces, qué fascinante que te hayas dejado encontrar por quién es la verdad, y bien lo dices, ¿no? Estamos viviendo en este relativismo, más de una vez a ti y a mí claro. Nos ha pasado, y a cuántos que nos están escuchando, de que, ay, pero esa es tu verdad, o sea, la verdad es relativo, le digo, no, mi chavo, claro. la verdad es una, y bon, tú no tienes toda la verdad, y digo, bendito sea Dios que yo no la tengo, por aquí sucede algo mucho mejor, yo no tengo la verdad me tiene a mí, me posee a mí, y así lo vivimos todos los días cuando vamos a la Santa Misa. Entonces, yo ya no sé si tú lo haces, Marcel, pero yo hay veces que digo, y no es por soberbia, es porque digo, Señor, estos solo tú puedes entrar en ese corazón. O sea, por más argumentos que yo dé, que diga, pues la conversión es, decimos en México, es chamba tuya, Señor. Es obra tuya. Totalmente. Yo pondré mi semilla y tú te vas a encargar. Y bueno, pensando todavía en tu vida, ¿Qué fracaso, y me atrevo a llamar fracaso entre comillas, qué fracaso terminó siendo una de las mayores bendiciones de Dios en tu vida?
2: Pues, a ver, ha habido varias. Yo, por ejemplo, pues mira, por mi actividad pública, pues me quedé sin un trabajo, ¿no? En un momento, por ejemplo, difícil, en el que, pues obviamente estábamos viviendo en Madrid, mi esposa y yo, y yo estaba aún, pues un poco empezando, ¿no?, con todo eso, y resulta que, bueno, pues era la época en la que se hacían esas marchas, como ahora hemos visto, ¿no?, del orgullo gay, que llaman el orgullo gay y demás, y claro, pues yo hice un vídeo haciendo una crítica constructiva, no, no nada violento, ¿no? Pero hablando de esto, y resulta que mi jefe en aquella empresa pues era gay, había estado en la marcha, vio la marcha, el vídeo, y bueno, pues ya aquel fue el último día que yo trabajé en aquella empresa. No es que me echasen de forma fulminante, pero yo ya vi lo que había, porque él vino a decírmelo, vino, me dijo, oye, ¿qué es este vídeo? Y bueno, pues aquello, claro, sí que fue un golpe, ¿no? Fue un golpe duro, porque pues era el trabajo que yo tenía, ¿no? Y era el sustento y demás. Pero yo llamé a mi esposa y nada, y lo decidimos. Oye, pues ya está, aquí empieza otra etapa. Y entonces, bueno, pues ¿es un fracaso? Pues en parte sí, pero gracias a aquello también, pues mira, yo aposté. Y Dios, creo que Dios quiere que tú te arriesgues. Creo que Dios quiere que tú seas valiente y que confíes. Lo más importante, creo que Dios quiere que confíes, porque al final, aunque el panorama no tenga ninguna lógica bajo tu criterio, si tú confías, Dios tiene el control de tu vida. Si tú se lo cedes, y ahí todo puede pasar, yo no tengo el control, yo no sé lo que puede pasar, entonces tú confía. Es la gran lección que yo aprendí. Por favor, tú confía en Dios, porque Él sabe mucho más que tú cómo puedes acabar, qué espera Él de ti, de dónde vas a sacar a relucir cosas buenas, qué hay que calibrar en tu vida. Solo Él lo sabe. Tú solo tienes que confiar.
1: Qué belleza, Marcel, porque, o sea, hablar de esa manera, con esa valentía, solo puede venir, es un don del Espíritu Santo, y solo un hombre que verdaderamente se alimenta de quien es la verdad, Cristo Eucaristía, puede tener esas agallas de hablar, porque aparte hablas con mucho amor, o sea, yo lo veo, hablas determinado, muy determinado, que a veces podrías pasar por sarcástico, pero de verdad lo haces invitando a la reflexión, y eso me encanta. Y eso de perder trabajos, pues bienvenidos al club. Yo me acuerdo que a mí en Estados Unidos tenemos dos cadenas, las más importantes seculares, y de las dos yo salí por patas, porque en una que me entrevistaron, me hablaron del matrimonio, y yo dije que el matrimonio, me preguntan, Ivonne, ¿por qué hay tanto fracaso matrimonial ahorita y que hablará del matrimonio? Y yo fui directa, dije, es que hoy a cualquier cosa le estamos llamando matrimonio, ¿no? O no sé qué tantas cosas les dije, pero hay que recordar que el matrimonio es uno con una para siempre. Y el que me estaba entrevistando era de la comunidad, pero lo siento, no anda. Puedo no hablar. Entonces, bueno, anda, vete, y la otra cadena me dejó de invitar porque hablé de la Eucaristía. Y no importa, anda. porque vaya, necesitamos seguir siendo valientes, y es palabra de Dios, el que me niegue delante de los hombres, lo negaré delante de mi Padre, pero solo Dios puede darnos esa valentía y esa firmeza para hablar, porque cuando se habla con la verdad, el corazón estalla de amor, ¿verdad, Marcel?
2: Sin duda, no sabía eso, pero qué testimonio más potente. Pero yo creo que sí, yo tal como tú dices, y además uno va encontrando, va sintiendo esa realización, que no la sientes si no eres íntegro, si no eres auténticamente tú, si no te quitas todo ese lastre de querer quedar bien con el mundo y con los demás, no vas a sentirte realizado ni vas a ser feliz. Al final, muchas de las personas que rodean a la gente, pues están ahí de forma circunstancial, y parece que tengamos un miedo enorme al rechazo, ¿no? Un miedo a ser aislados, a que nos hagan de lado, a que nos quedemos sin esto o aquello. Pero al final, si tú estás, como decíamos, ¿no?, tal como tú acabas de contar, estás abierto a lo que sabes que Dios quiere de ti, lo que te espera después siempre va a ser mejor en todos los sentidos. O sea, que no hay que tener miedo al rechazo del mundo. No hay que tener miedo al rechazo del mundo, porque no tiene ningún sentido. Vamos a buscar la aprobación de un mundo que crucificó al único hombre perfecto que ha existido, que es Jesucristo. Anda ya, no tiene ni pies ni cabeza.
1: Exactamente. Oye, y hablando justo de vivir en la verdad, mi gente, bueno, ya sabemos que él es cantante, cantautor, y en este momento te voy a invitar a que escuchemos esta canción de su autoría que se llama Verdad en el Silencio. Adelante, producción.

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2: El orden. Muchas veces en nuestra vida no sabemos cómo hacerlo. Por eso quisiera que te fijaras en este pequeño cuento. Un muchacho un día vio caer 5 pájaros de un árbol. Los 5 pájaros corrían de un lugar a otro, y él se desesperaba por ir detrás de ellos. Al rato de estar corriendo de un lado a otro sin ningún éxito, alguien le dijo: mejor agarra uno, y así poco a poco hasta tener los 5. Con esto podemos nosotros entender lo que significa el orden. Es un hábito que se cultiva desde nuestra niñez y que permite vivir en armonía con nosotros mismos, con los demás, con la naturaleza y con Dios. Una persona ordenada es aquella que se fija una meta en la vida, hacia dónde seguir, hacia dónde ir, pero que sabe de dónde tiene que partir y que organiza bien el proceso por donde tiene que ir corriendo a lo largo de su vida. La distribución del tiempo es algo muy importante y tiene que empezar el orden desde lo más sencillo, por ejemplo, desde cómo arreglas tu cuarto, cómo pones la disposición de tu oficina, cómo tienes las cosas ordinarias de tu vida. Una persona ordenada sabe a dónde va, qué quiere, hacia dónde se dirige. Y son las personas que logran sus metas y que logran triunfar en la vida.
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1: Gracias, gracias por continuar con nosotros. Estamos con un hombre maravilloso, con un maravilloso hijo de Dios, Marcel García, que se está conectando desde España, tan generoso él. Y bueno, estamos hablando de este amor por Dios, de la verdad, de vivir en la verdad y vivir con quien es la verdad. Claro que va a tener un costo, pero es un costo maravilloso, porque tú y yo queremos vivir con los pies en la tierra, la mirada en el cielo. Y cuando hacemos todo, desde incluso de Dios cuenta con nuestra imperfección, claro que llegan críticas, claro que llegan incluso repudio familiar, quiebres de amistades, todo, de todo nos puede llegar. A ti, Marcel, al haber pasado también por estas cosas, por críticas, por la censura famosa, etc., ¿hubo algún momento en que pensaste abandonar todo?
2: Abandonar todo como tal, no, y ni mucho menos por las críticas que estuviese recibiendo. Pero sí que es verdad que hubo un momento en el que estaba siendo duro, muy duro, el tema de sostener el esfuerzo. O sea, estaba pasando por momentos difíciles, muy difíciles, digamos, a nivel económico. Y entonces, pues ya... Y así, ¿no? Estaba planteándome decir, tengo que bajar la actividad y dedicarme a otra cosa y demás, pero justamente en aquel momento, pues ocurrieron una serie de cosas en mi vida que todo estaba absolutamente orquestado por Dios y bueno, se solucionó en parte esta situación y ahora tengo pues una comunidad de personas que me apoyan a través de diferentes plataformas. Y bueno, se solucionó. Fue en ese momento en el que yo ya estaba a punto de dejar por la presión, digamos, de económica, y Dios lo arregló. O sea, fue increíble. Fue un gran guiño para que a mí me motivó muchísimo, como diciendo, continúa, porque fue sincronía total.
1: Esos son los modos de Dios, ¿no? Me da risa porque cuando a mi esposo, a mi familia y a mí nos pasa eso, que de repente nos pasaba muy seguido en cuestión económica, que le decíamos, a ver Dios, ¿para qué nos dejas llegar así como que estamos ya en el fondo y llegas, ¡bu! Aquí estoy, si le digo... Señor, si ya sabes que no nos vamos a rajar, como decimos en México, pues ¿para qué le haces, pues? Si ya sabes cómo soy, ¿para qué me invitas? Digo, señor, mi gente, los invito a que nos llamen. ¿Saben qué? Me encantaría que alguien de Venezuela nos llamara y que escuche cuánto los amamos. Estamos con Marcel García. Ya, atrévase alguien de Venezuela a llamarnos, de que obviamente, me imagino alguien, sobre todo alguien que esté fuera, que esté por estos rumbos, nos pueden llamar de Estados Unidos, 1-866-398-6377, 1-866-398-6377, internacional 205-271-2976.

0: Ah, yo a nivel personal siempre necesito consuelo y comprensión. Me gusta mucho hablar, me gusta mucho sentirme escuchado, me gusta mucho escuchar, compartir con la gente, con grandes amigos católicos que entienden y con los que uno se siente en casa, ¿no? La iglesia es una maravilla, la comunidad que se va abriendo de gente que a lo mejor no conoces, pero al final sabes que igualmente estás en casa y es tu familia y lo vives, ¿no? A mí me encanta compartir, a mí me encanta, aunque soy un poco introvertido, la verdad, pero me encanta escuchar, me encanta preguntar, me intereso por todo lo que está pasando, por la gente de alrededor. Y claro, también si alguien genuinamente se interesa por mí, pues también le abro mi corazón, pero no a todos, porque
1: Sí.
0: pues en este sentido uno también se cuida.
1: Sí, claro. No, y sabes qué, digo, yo que ya tengo tiempo siguiéndote, yo sí lo, no, yo soy como Dios me ha dado ese don, quiero llamarlo, soy como muy, muy perceptiva en ver más allá en las personas, y yo lo veo en ti que es genuinamente un amor y una preocupación por el mundo. Que lo que haces y lo que compartes viene de un corazón genuino. Yo lo veo a través de tu mirada, de tu hablar, Marcel, de cómo verdaderamente tienes ser de almas para Cristo. Y eso te lo digo públicamente y sabemos que no es así como para que te levantes el cuello, sino es un don de Dios. Es un don de Dios para que te mantenga en esa humildad, porque también la humildad es un don. Y cuando uno está en una plataforma, en algún escenario, es muy, muy, muy fácil despegar los pies. Y nosotros no queremos despegar los pies más que cuando Dios nos llame a su presencia y nos permita quedarnos eternamente con Él. Y bueno, querido Marcel, que sabemos que estás casado. ¿Qué te ha enseñado tu esposa sobre Dios que ningún libro logró enseñarte?
0: Qué pregunta más buena y más difícil también. Mi esposa me ha enseñado muchísimas cosas sobre Dios, también me ha enseñado muchísimas cosas, aunque a lo mejor ella no es consciente del todo, pero es así. Me ha enseñado, mira, hablando antes que estábamos de las virtudes, me ha enseñado muchísimo la virtud de la paciencia que ella tiene. Es una mujer muy paciente. Es una mujer, yo también soy paciente, pero ella diría que más. Es una mujer que se toma su tiempo para hacer las cosas y hacerlas bien. Yo he aprendido muchísimo de esto, porque ese método, ese orden del que estabais hablando antes, de las virtudes, ese orden es algo absolutamente cristiano. Y es algo que Dios es orden, Dios ha creado todo de forma ordenada. Entonces, pues yo de ella he aprendido mucho esto. He aprendido la serenidad, he aprendido la calma, la quietud, el ser una mujer serena y muy paciente. Y esto a mí me calibra porque yo comparto con ella todo y me ayuda, digamos, me complementa de una forma increíble. Yo se lo digo, pero es muy difícil que me entienda el nivel al cual ella me ha ayudado en este sentido y muchísimas más cosas, por supuesto.
1: Sígueselo diciendo mucho, porque acuérdate que a las mujeres, así como ustedes los conquistamos por el ojo, a la mujer se le conquista por el oído. Es que sígueselo diciendo, porque cuando tenemos el sacramento, todas esas palabras amorosas, ¿sí? Son palabras que Dios le quiere decir a través de ti y viceversa. Así es que a seguir hablando. Y bueno, tenemos una llamada desde Dallas, Texas. Osvaldo, bienvenido a Radio Católica Mundial.
2: Hola,
1: Bueno,
2: hola,
1: Osvaldo,
2: ¿me escuchas?
1: perfecto.
2: Ah, hola, ¿cómo está? Buenas tardes a usted y a Ivonne, creo que se llama Ivonne, y el señor Marcel.
1: Sí, bienvenido, Osvaldo.
0: Hola.
2: Ah, pues, muchas gracias, primero que todo, en nombre de todo el pueblo de Venezuela.
1: Sí.
2: Hemos sufrido muchísimo por muchos años, más de 30.

0: años con ustedes, ya saben los problemas que suceden allá, y pues es muy elocuente y muy satisfactorio escuchar que hayan personas que están con nosotros, pues. Primero que a Ivonne, que creo que es mexicana, allá están los topos mexicanos y el ejército, sí, mexicano en La Guaira y en Caracas. Pues creo que no alcanzará la vida para darle las gracias, primero que todo. Igual al pueblo español, y a todos los demás países, inclusive al presidente Nayib Bukele, que fue uno de los que a primera hora fue el que mandó 6 aviones con rescatistas y gente experimentada. Entonces, pues, a veces yo hablo con mi mamá y le digo qué más le hace falta a Venezuela o sea, en tanta tragedia, tanto que ha sucedido, qué más le hace falta. Pero esperemos que sean cosas de Dios y que bueno, después de todo esto tan lamentable que está sucediendo y que nos ha sucedido por muchos años, por décadas, espero que venga ya la luz al final del túnel.
1: ¿Algo que le quieras comentar, Marcel?
2: Pues mucho ánimo, mucha fuerza. Vamos a rezar, vamos a hacer todo lo posible, a dar visibilidad también y apoyar, a pedir que todo el mundo apoye en oración y materialmente. También rezar sobre todo por los niños de Venezuela y por el pueblo venezolano, sin duda.
1: Osvaldo, gracias.
0: Son muchos momentos, son momentos de tristeza, bueno, no hay palabras para describir tanto dolor y tanta oscuridad, pues.
1: Sí, Osvaldo, pero sabemos en qué terminó la cruz, y la cruz terminó en resurrección, la cruz terminó en gloria, y yo tengo esa certeza en mi corazón que desde Venezuela van a salir muchísimas conversiones. Venezuela va a salvar mucho, mucho, mucho al mundo con todo esto que están pasando, con todo esto que están ofreciendo. Y gracias por tu valentía de llamarnos, Osvaldo. Gracias de corazón, y nuestro amor sigue con el pueblo de Venezuela. Y bueno, querido Marcel, ya estamos escuchando, cuando mi productora pone la música, es que estamos llegando al final del programa, y nosotros terminamos así, haciendo una pregunta. Imagina, Marcel, imagina que en este momento Dios se te aparece y te dice que te presta su dedo para que escribas un mensaje para la eternidad. Ese dedo es la vida que Dios te ha regalado para testimoniar su poder y para dejar tu huella en esas personas que te rodean. ¿Qué mensaje escribirías con el dedo de Dios que es tu vida, Marcel?
2: Pues simplemente diría: gracias, Padre. Y ahí quedaría. Es que daría gracias.
1: Con eso se dice todo. Con eso se dice todo. Qué belleza. De verdad que cómo he disfrutado. Nos quedan unos cuantos minutitos y no me puedo ir sin preguntarte esto. ¿Qué clase de padre esperas que recuerden tus hijos cuando tú ya no estés, Marcel?
2: Pues espero que recuerden de mí, pues, el buscar hacerlo mejor, hacer las cosas bien, que a veces no es fácil porque muchas veces, pues, toca discernir, toca tomar decisiones que a lo mejor no son entendidas enseguida, o no son apoyadas, o no son bien vistas. Pero bueno, es lo que hemos estado hablando. Uno busca hacer el bien, el mundo va a ejercer su presión para que tú te desorientes y te desvíes, pero toca ser firme, mantenerse en la gracia de Dios, buscar siempre el bien. Y esto también para los niños, que ellos vean, pues, en mí, si Dios lo permite, un testimonio de un hombre que ha intentado siempre hacer el bien y educarles bien, para que puedan tener una formación que les permita desarrollarse en su vida como seres humanos, como hijos de Dios y como personas buenas, y que puedan ser felices y sentirse realizados y ser felices. Ahí estaría, con todos los errores que vamos a ir cometiendo por el camino, porque de esto nadie nos lo quita. Pero con todo y ello, ojalá, pues, poder hacerlo bien.
1: No, ibas muy bien, déjame te lo digo. Y entonces, a ver, y si un día, imagínate que un día tus hijos vieran todas las entrevistas que has dado tú, ¿qué frase desearías que nunca olvidaran de ti?
2: Que los buenos somos más.
1: Eso.
2: Los buenos somos más. Aunque así haya es. Mucho ruido fuera, los buenos somos más.
1: Eso. Exactamente, los hijos de Dios. Qué maravilla, no sabes cómo he disfrutado, Marcel. Por favor, compártenos tus redes sociales, ¿dónde te pueden encontrar?
2: Sí, Marcel García, en todas ellas, ahí me encuentran, y yo te quiero decir de verdad que para mí ha sido un auténtico privilegio y estoy muy agradecido contigo y con Dios por haber podido compartir este ratito contigo, que ha sido para mí increíble, un auténtico honor, te lo digo de corazón.
1: No, yo lo sé, gracias, porque también el honor es nuestro, querido Marcel, y de verdad que hoy no terminamos una entrevista, hoy me atrevo a decir que terminamos una peregrinación, porque detrás del personaje descubrimos al hombre, al Hijo de Dios. Detrás del hombre encontramos que de verdad eres un hijo amadísimo de Dios que sigue caminando como todos nosotros, aprendiendo a confiar. Y gracias Marcel por recordarnos que la verdadera fortaleza no consiste en ganar discusiones, sino en permanecer de pie cuando solo Dios sabe cuánto pesa la cruz. Gracias de corazón por enseñarnos que la fe no elimina las heridas, las transforma. Que la familia sigue siendo un hogar donde Dios escribe milagros cotidianos a diario. Y que la verdad, cuando nace del amor, nunca, nunca, nunca necesita gritar. De verdad que de corazón le pido a Dios que me dé su autoridad para mandarte la bendición de mamá, que mamita María siga cubriendo tu hogar con su manto, que San José, nuestro querido San José, custodie siempre tu misión y que nuestro Señor Jesucristo siga siendo siempre la única razón de cada palabra que pronuncies, porque vaya, al final no seremos recordados por la cantidad de personas que nos siguieron, sino por cuántas personas encontramos en el camino y ayudamos a acercarse un poco más a Dios. De verdad que ha sido un mega privilegio el que hayas estado con nosotros. Gracias de corazón. Y mi gente, a ustedes que nos escucharon, que nos regalaron el privilegio de su tiempo, que no tengan miedo de vivir la verdad, de vivir en la verdad, que jamás olviden que la verdad más hermosa, mi gente, tiene un nombre, Jesucristo, que la verdad no es algo, la verdad es alguien. Para mí de verdad fue un gozo el haber estado con ustedes este lunes. Tú y yo tenemos una cita el próximo lunes 3 de la tarde, tiempo del centro, 4 tiempo del este. Mi gente de Venezuela, fuerza Venezuela, Cristo está con ustedes. Cristo no ha terminado de escribir su historia. Y yo, como siempre te pido, reza por mí, yo rezo por ti. Y nos vemos todos los días en el corazón de Cristo, Eucaristía. ¡Que viva Venezuela!

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Dame, oh Señor y Dios mío, entendimiento para conocerte, un corazón que busque sabiduría para encontrarte, una conducta que te complazca, fiel perseverancia para esperar por ti y esperanza para finalmente abrazarte.

0: Después de que murió mi mujer, me sentía perdido. 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

Rezo del Santo Rosario. Misterios gozosos. Por la señal de la Santa Cruz, de nuestros enemigos, líbranos, Señor, Dios nuestro. En el nombre del Padre, del Hijo y del Espíritu Santo. Amén. Primer misterio gozoso. La anunciación del Arcángel San Gabriel a María Santísima y encarnación del Hijo de Dios.

0: Padre nuestro que estás en el cielo, santificado sea tu nombre. Venga a nosotros tu reino. Hágase tu voluntad, así en la tierra como en el cielo.
1: Danos hoy nuestro pan de cada día. Perdona nuestras ofensas, como también nosotros perdonamos a los que nos ofenden. No nos dejes caer en tentación y líbranos del mal.
0: Dios te salve María, llena eres de gracia. El Señor es contigo. Bendita tú eres entre todas las mujeres. Bendito es el fruto de tu vientre, Jesús.
1: Santa María, Madre de Dios, ruega por nosotros los pecadores, ahora y en la hora de nuestra muerte. Amén.
0: Dios te salve María, llena eres de gracia, el Señor es contigo. Bendita tú eres entre todas las mujeres, bendito es el fruto de tu vientre, Jesús.
1: Santa María, Madre de Dios, ruega por nosotros los pecadores, ahora y en la hora de nuestra muerte. Amén.
0: Dios te salve María, llena eres de gracia, el Señor es contigo. Bendita tú eres entre todas las mujeres, bendito es el fruto de tu vientre, Jesús.
1: Santa María, Madre de Dios, ruega por nosotros los pecadores, ahora y en la hora de nuestra muerte. Amén.
0: Dios te salve María, llena eres de gracia, el Señor es contigo. Bendita tú eres entre todas las mujeres, bendito es el fruto de tu vientre, Jesús.
1: Santa María, Madre de Dios, ruega por nosotros los pecadores, ahora y en la hora de nuestra muerte. Amén.
0: Dios te salve María, llena eres de gracia, el Señor es contigo. Bendita tú eres entre todas las mujeres, bendito es el fruto de tu vientre, Jesús.
1: Santa María, Madre de Dios, ruega por nosotros los pecadores, ahora y en la hora de nuestra muerte. Amén.
0: Dios te salve María, llena eres de gracia, el Señor es contigo. Bendita tú eres entre todas las mujeres, bendito es el fruto de tu vientre, Jesús.
1: Santa María, Madre de Dios, ruega por nosotros los pecadores, ahora y en la hora de nuestra muerte. Amén.
0: Dios te salve María, llena eres de gracia, el Señor es contigo. Bendita tú eres entre todas las mujeres, bendito es el fruto de tu vientre, Jesús.
1: Santa María, Madre de Dios, ruega por nosotros los pecadores, ahora y en la hora de nuestra muerte. Amén.
0: Dios te salve María, llena eres de gracia, el Señor es contigo. Bendita tú eres entre todas las mujeres, bendito es el fruto de tu vientre, Jesús.
1: Santa María, Madre de Dios, ruega por nosotros los pecadores, ahora y en la hora de nuestra muerte. Amén.
0: Dios te salve María, llena eres de gracia, el Señor es contigo. Bendita tú eres entre todas las mujeres, bendito es el fruto de tu vientre, Jesús.
1: Santa María, Madre de Dios, ruega por nosotros los pecadores, ahora y en la hora de nuestra muerte. Amén.
0: Dios te salve María, llena eres de gracia, el Señor es contigo. Bendita tú eres entre todas las mujeres, bendito es el fruto de tu vientre, Jesús.
1: Santa María, Madre de Dios, ruega por nosotros los pecadores, ahora y en la hora de nuestra muerte. Amén.
0: Gloria al Padre, y al Hijo, y al Espíritu Santo.
1: Como era en un principio, ahora y siempre, por los siglos de los siglos. Amén.
0: Oh Jesús mío, perdona nuestros pecados, líbranos del fuego del infierno. Lleva todas las almas al cielo, especialmente las más necesitadas de tu misericordia.
2: Segundo misterio gozoso. La visita que hizo María Santísima a su prima Santa Isabel y santificación de San Juan Bautista.

0: nosotros tu reino. Hágase tu voluntad así en la tierra como en el cielo.
1: Danos hoy nuestro pan de cada día. Perdona nuestras ofensas, como también nosotros perdonamos a los que nos ofenden. No nos dejes caer en la tentación y líbranos del mal.
0: Dios te salve María, llena eres de gracia, el Señor es contigo. Bendita tú eres entre todas las mujeres, y bendito es el fruto de tu vientre, Jesús.
1: Santa María, Madre de Dios, ruega por nosotros los pecadores, ahora y en la hora de nuestra muerte. Amén.
0: Dios te salve María, llena eres de gracia, el Señor es contigo. Bendita tú eres entre todas las mujeres, y bendito es el fruto de tu vientre, Jesús.
1: Santa María, Madre de Dios, ruega por nosotros los pecadores, ahora y en la hora de nuestra muerte. Amén.
0: Dios te salve.

0: Jesús.
1: Santa María, Madre de Dios, ruega por nosotros los pecadores, ahora y en la hora de nuestra muerte. Amén.
0: Dios te salve María, llena eres de gracia, el Señor es contigo, bendita tú eres entre todas las mujeres, bendito es el fruto de tu vientre, Jesús.
1: Santa María, Madre de Dios, ruega por nosotros los pecadores, ahora y en la hora de nuestra muerte. Amén.
0: Dios te salve María, llena eres de gracia, el Señor es contigo, bendita tú eres entre todas las mujeres, bendito es el fruto de tu vientre, Jesús.
1: Santa María, Madre de Dios, ruega por nosotros los pecadores, ahora y en la hora de nuestra muerte. Amén.
0: Dios te salve María, llena eres de gracia, el Señor es contigo, bendita tú eres entre todas las mujeres, bendito es el fruto de tu vientre, Jesús.
1: Santa María, Madre de Dios, ruega por nosotros los pecadores, ahora y en la hora de nuestra muerte. Amén.
0: Dios te salve María, llena eres de gracia, el Señor es contigo, bendita tú eres entre todas las mujeres, bendito es el fruto de tu vientre, Jesús.
1: Santa María, Madre de Dios, ruega por nosotros los pecadores, ahora y en la hora de nuestra muerte. Amén.
0: Dios te salve María, llena eres de gracia, el Señor es contigo, bendita tú eres entre todas las mujeres, bendito es el fruto de tu vientre, Jesús.
1: Santa María, Madre de Dios, ruega por nosotros los pecadores, ahora y en la hora de nuestra muerte. Amén.
0: Dios te salve María, llena eres de gracia, el Señor es contigo, bendita tú eres entre todas las mujeres, bendito es el fruto de tu vientre, Jesús.
1: Santa María, Madre de Dios, ruega por nosotros los pecadores, ahora y en la hora de nuestra muerte. Amén.
0: Dios te salve María, llena eres de gracia, el Señor es contigo, bendita tú eres entre todas las mujeres, bendito es el fruto de tu vientre, Jesús.
1: Santa María, Madre de Dios, ruega por nosotros los pecadores, ahora y en la hora de nuestra muerte. Amén.
0: Gloria al Padre, al Hijo y al Espíritu Santo,
1: como era en el principio, ahora y siempre, por los siglos de los siglos. Amén. Oh Jesús mío, perdona nuestros pecados, líbranos del fuego del infierno, lleva todas las almas al cielo, especialmente las más necesitadas de tu misericordia. Amén.
2: Tercer misterio gozoso: el nacimiento del niño Dios en el portal de Belén, en un pobre y humilde pesebre.

0: Padre nuestro que estás en el cielo, santificado sea tu nombre. Venga a nosotros tu reino. Hágase tu voluntad, así en la tierra como en el cielo.
1: Danos hoy nuestro pan de cada día. Perdona nuestras ofensas, como también nosotros perdonamos a los que nos ofenden. No nos dejes caer en tentación y líbranos del mal.
0: Dios te salve María, llena eres de gracia. El Señor es contigo. Bendita tú eres entre todas las mujeres. Bendito es el fruto de tu vientre, Jesús.
1: Santa María, Madre de Dios, ruega por nosotros los pecadores, ahora y en la hora de nuestra muerte. Amén.
0: Dios te salve María, llena eres de gracia, el Señor es contigo. Bendita tú eres entre todas las mujeres, bendito es el fruto de tu vientre, Jesús.
1: Santa María, Madre de Dios, ruega por nosotros los pecadores, ahora y en la hora de nuestra muerte. Amén.
0: Dios te salve María, llena eres de gracia, el Señor es contigo. Bendita tú eres entre todas las mujeres, bendito es el fruto de tu vientre, Jesús.
1: Santa María, Madre de Dios, ruega por nosotros los pecadores, ahora y en la hora de nuestra muerte. Amén.
0: Dios te salve María, llena eres de gracia, el Señor es contigo. Bendita tú eres entre todas las mujeres, bendito es el fruto de tu vientre, Jesús.
1: Santa María, Madre de Dios, ruega por nosotros los pecadores, ahora y en la hora de nuestra muerte. Amén.
0: Dios te salve María, llena eres de gracia, el Señor es contigo. Bendita tú eres entre todas las mujeres, bendito es el fruto de tu vientre, Jesús.
1: Santa María, Madre de Dios, ruega por nosotros los pecadores, ahora y en la hora de nuestra muerte. Amén.
0: Dios te salve María, llena eres de gracia, el Señor es contigo. Bendita tú eres entre todas las mujeres, bendito es el fruto de tu vientre, Jesús.
1: Santa María, Madre de Dios, ruega por nosotros los pecadores, ahora y en la hora de nuestra muerte. Amén.
0: Dios te salve María, llena eres de gracia, el Señor es contigo. Bendita tú eres entre todas las mujeres, bendito es el fruto de tu vientre, Jesús.
1: Santa María, Madre de Dios, ruega por nosotros los pecadores, ahora y en la hora de nuestra muerte. Amén.
0: Dios te salve María, llena eres de gracia, el Señor es contigo. Bendita tú eres entre todas las mujeres, bendito es el fruto de tu vientre, Jesús.
1: Santa María, Madre de Dios, ruega por nosotros los pecadores, ahora y en la hora de nuestra muerte. Amén.
0: Dios te salve María, llena eres de gracia, el Señor es contigo. Bendita tú eres entre todas las mujeres, bendito es el fruto de tu vientre, Jesús.
1: Santa María, Madre de Dios, ruega por nosotros los pecadores, ahora y en la hora de nuestra muerte. Amén.
0: Dios te salve María, llena eres de gracia, el Señor es contigo. Bendita tú eres entre todas las mujeres, bendito es el fruto de tu vientre, Jesús.
1: Santa María, Madre de Dios, ruega por nosotros los pecadores, ahora y en la hora de nuestra muerte. Amén.
0: Gloria al Padre, y al Hijo, y al Espíritu Santo.
1: Como era en un principio, ahora y siempre, por los siglos de los siglos. Amén.
0: Oh Jesús mío, perdona nuestros pecados, líbranos del fuego del infierno. Lleva todas las almas al cielo, especialmente las más necesitadas de tu misericordia.
2: Cuarto misterio gozoso: la presentación del Niño Dios en el templo y purificación de su Santísima Madre.

0: como en el cielo.
1: Danos hoy nuestro pan de cada día. Perdona nuestras ofensas, como también nosotros perdonamos a los que nos ofenden. No nos dejes caer en la tentación y líbranos del mal.
0: Dios te salve María, llena eres de gracia, el Señor es contigo. Bendita tú eres entre todas las mujeres, y bendito es el fruto de tu vientre, Jesús.
1: Santa María, Madre de Dios, ruega por nosotros los pecadores, ahora y en la hora de nuestra muerte. Amén.

0: Santa María, Madre de Dios, ruega por nosotros los pecadores, ahora y en la hora de nuestra muerte. Amén.
1: Dios te salve María, llena eres de gracia, el Señor es contigo, bendita tú eres entre todas las mujeres, bendito es el fruto de tu vientre, Jesús.
0: Santa María, Madre de Dios, ruega por nosotros los pecadores, ahora y en la hora de nuestra muerte. Amén.
1: Dios te salve María, llena eres de gracia, el Señor es contigo, bendita tú eres entre todas las mujeres, bendito es el fruto de tu vientre, Jesús.
0: Santa María, Madre de Dios, ruega por nosotros los pecadores, ahora y en la hora de nuestra muerte. Amén.
1: Dios te salve María, llena eres de gracia, el Señor es contigo, bendita tú eres entre todas las mujeres, bendito es el fruto de tu vientre, Jesús.
0: Santa María, Madre de Dios, ruega por nosotros los pecadores, ahora y en la hora de nuestra muerte. Amén.
1: Dios te salve María, llena eres de gracia, el Señor es contigo, bendita tú eres entre todas las mujeres, bendito es el fruto de tu vientre, Jesús.
0: Santa María, Madre de Dios, ruega por nosotros los pecadores, ahora y en la hora de nuestra muerte. Amén.
1: Dios te salve María, llena eres de gracia, el Señor es contigo, bendita tú eres entre todas las mujeres, bendito es el fruto de tu vientre, Jesús.
0: Santa María, Madre de Dios, ruega por nosotros los pecadores, ahora y en la hora de nuestra muerte. Amén.
1: Dios te salve María, llena eres de gracia, el Señor es contigo, bendita tú eres entre todas las mujeres, bendito es el fruto de tu vientre, Jesús.
0: Santa María, Madre de Dios, ruega por nosotros los pecadores, ahora y en la hora de nuestra muerte. Amén.
1: Dios te salve María, llena eres de gracia, el Señor es contigo, bendita tú eres entre todas las mujeres, bendito es el fruto de tu vientre, Jesús.
0: Santa María, Madre de Dios, ruega por nosotros los pecadores, ahora y en la hora de nuestra muerte. Amén.
1: Dios

0: Jesús.
1: Santa María, Madre de Dios, ruega por nosotros los pecadores, ahora y en la hora de nuestra muerte. Amén.
0: Gloria al Padre, al Hijo y al Espíritu Santo.
1: Como era en el principio, ahora y siempre, por los siglos de los siglos. Amén. Oh Jesús mío, perdona nuestros pecados, líbranos del fuego del infierno, lleva todas las almas al cielo, especialmente las más necesitadas de tu misericordia. Amén.
2: Quinto misterio gozoso: la pérdida y hallazgo del niño Dios en el templo, discutiendo en medio de los doctores de la ley.

0: Padre nuestro que estás en el cielo, santificado sea tu nombre. Venga a nosotros tu reino. Hágase tu voluntad, así en la tierra como en el cielo.
1: Danos hoy nuestro pan de cada día. Perdona nuestras ofensas, como también nosotros perdonamos a los que nos ofenden. No nos dejes caer en tentación y líbranos del mal.
0: Dios te salve María, llena eres de gracia. El Señor es contigo. Bendita tú eres entre todas las mujeres. Bendito es el fruto de tu vientre, Jesús.
1: Santa María, Madre de Dios, ruega por nosotros los pecadores, ahora y en la hora de nuestra muerte. Amén.
0: Dios te salve María, llena eres de gracia, el Señor es contigo. Bendita tú eres entre todas las mujeres, bendito es el fruto de tu vientre, Jesús.
1: Santa María, Madre de Dios, ruega por nosotros los pecadores, ahora y en la hora de nuestra muerte. Amén.
0: Dios te salve María, llena eres de gracia, el Señor es contigo. Bendita tú eres entre todas las mujeres, bendito es el fruto de tu vientre, Jesús.
1: Santa María, Madre de Dios, ruega por nosotros los pecadores, ahora y en la hora de nuestra muerte. Amén.
0: Dios te salve María, llena eres de gracia, el Señor es contigo. Bendita tú eres entre todas las mujeres, bendito es el fruto de tu vientre, Jesús.
1: Santa María, Madre de Dios, ruega por nosotros los pecadores, ahora y en la hora de nuestra muerte. Amén.
0: Dios te salve María, llena eres de gracia, el Señor es contigo. Bendita tú eres entre todas las mujeres, bendito es el fruto de tu vientre, Jesús.
1: Santa María, Madre de Dios, ruega por nosotros los pecadores, ahora y en la hora de nuestra muerte. Amén.
0: Dios te salve María, llena eres de gracia, el Señor es contigo. Bendita tú eres entre todas las mujeres, bendito es el fruto de tu vientre, Jesús.
1: Santa María, Madre de Dios, ruega por nosotros los pecadores, ahora y en la hora de nuestra muerte. Amén.
0: Dios te salve María, llena eres de gracia, el Señor es contigo. Bendita tú eres entre todas las mujeres, bendito es el fruto de tu vientre, Jesús.
1: Santa María, Madre de Dios, ruega por nosotros los pecadores, ahora y en la hora de nuestra muerte. Amén.
0: Dios te salve María, llena eres de gracia, el Señor es contigo. Bendita tú eres entre todas las mujeres, bendito es el fruto de tu vientre, Jesús.
1: Santa María, Madre de Dios, ruega por nosotros los pecadores, ahora y en la hora de nuestra muerte. Amén.
0: Dios te salve María, llena eres de gracia, el Señor es contigo. Bendita tú eres entre todas las mujeres, bendito es el fruto de tu vientre, Jesús.
1: Santa María, Madre de Dios, ruega por nosotros los pecadores, ahora y en la hora de nuestra muerte. Amén.
0: Dios te salve María, llena eres de gracia, el Señor es contigo. Bendita tú eres entre todas las mujeres, bendito es el fruto de tu vientre, Jesús.
1: Santa María, Madre de Dios, ruega por nosotros los pecadores, ahora y en la hora de nuestra muerte. Amén.
0: Gloria al Padre, y al Hijo, y al Espíritu Santo.
1: Como era en un principio, ahora y siempre, por los siglos de los siglos. Amén.
0: Oh Jesús mío, perdona nuestros pecados, líbranos del fuego del infierno. Lleva todas las almas al cielo, especialmente las más necesitadas de tu misericordia.
2: Dios te salve, Reina y Madre, Madre de misericordia, vida, dulzura y esperanza nuestra. Dios te salve, a ti clamamos los desterrados hijos de Eva. A ti suspiramos gimiendo y llorando en este valle de lágrimas. Ea pues, Señora abogada nuestra, vuelve a nosotros esos tus ojos misericordiosos, y después de este destierro, muéstranos a Jesús, fruto bendito de tu vientre. Oh clemente, oh piadosa, oh dulce Virgen María, ruega por nosotros, Santa Madre de Dios, para que seamos dignos de alcanzar las promesas y gracias de nuestro Señor Jesucristo. Amén.

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1: Revisando los hechos de los apóstoles en el capítulo 1, versículo 14, podemos crecer en la oración imitando a estos primeros cristianos. Dice este versículo, todos ellos perseveraban unánimes en oración con las mujeres y con María, la madre de Jesús, y con sus hermanos, palabra del Señor. Aquí vemos cómo esta primera comunidad de discípulos se reunían para orar, para buscar la guía del Espíritu Santo. Y me pregunto, ¿cómo estamos rezando nosotros en comunidad? Porque podemos ir a misa sin conocer a nadie, vivirla, dar la paz de lejos y salir y no crear vínculos con nuestra parroquia, con nuestra comunidad. Puede ser que usted, querida amiga, amigo, no tenga una comunidad de oración. Y este programa es para invitarlos a crear una comunidad de oración, a pertenecer a algún movimiento o a alguna iniciativa que permita la oración, creando vínculos. Si vamos al sagrario y hay personas, a saludarlos, a compartir la palabra, a tomarnos de la mano para rezar en nuestra familia, a aprender de esta primera comunidad. También en el capítulo 2 de Hechos 42, versículo, dice, perseveraban en la enseñanza de los apóstoles, en la comunión, en el partir el pan y en las oraciones, palabra del Señor. La perseverancia en las enseñanzas de los apóstoles. Tenemos que meternos a clases, no necesariamente ser teólogos, pero se puede aprender a crecer y a tener más esperanza.
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1: Y a lo largo de todas las Sagradas Escrituras está esa realidad humana de que la vida nuestra se juega en las decisiones, que podemos decidir bien o decidir mal. Y que eso pasa por la escucha, que nuestras decisiones pasan por a quién o a qué escuchamos, en quién ponemos nuestro corazón, pudiéramos decir, de quién nos dejamos asesorar o guiar. Y entonces les decía que toda la Sagrada Escritura, por ejemplo, el Salmo número 1, es el Salmo de los dos caminos. Y entonces plantea como que hay dos caminos, que fíjate a ver por qué camino vas. Y volviendo sobre los discursos, los cinco discursos de la Torá, terminan normalmente diciendo, delante de ti pongo vida y muerte. Delante de ti pongo y fíjate a ver cómo vas a decidir. Y entonces les estaba diciendo que cuando termina el primer discurso de los cinco, en realidad cuando termina todos los discursos, Mateo llama a que tomemos conciencia del juicio, de cómo vamos a hacer, cuáles son las consecuencias de nuestras decisiones. Pero de una manera muy gráfica, el final del primer discurso. El final del primer discurso, y lo pone con una imagen preciosísima y que todos entendemos. ¿Cómo estamos construyendo la casa de nuestra vida? Y entonces dice, hay dos maneras de construir la casa. Ustedes se acuerdan de ese texto, ¿cierto? Si quieren, y para que se ubiquen en el contexto de lo que estamos hablando, vayan al final del capítulo séptimo, el final del capítulo séptimo del Evangelio según San Mateo, el Sermón del Monte. Entonces lleva todo el capítulo 5, 6 y 7. Las bienaventuranzas son la introducción. Después va hablando del tema fundamental y central en el Sermón del Monte, que lleva al culmen en el Padre Nuestro, y termina con esa conclusión. Fijémonos cómo estamos viviendo. Fijémonos cómo estamos construyendo la vida, cómo estamos construyendo la casa. Y obviamente la construcción de esa casa, o sea, la construcción de nuestra vida, pasa por las decisiones. Pasa por las decisiones. Hasta ahí me siguen. Entonces leamos del Evangelio según San Mateo, el capítulo 7, desde el verso 24 en adelante. Así pues, todo el que oiga estas palabras mías y las ponga en práctica, será como el hombre prudente que edificó su casa sobre la roca. Cayó la lluvia, vinieron los torrentes, soplaron los vientos y embistieron contra aquella casa. Pero ella no cayó, porque estaba cimentada sobre roca. Y todo el que oiga estas palabras mías y no las ponga en práctica, será como el hombre insensato que edificó su casa sobre arena. Cayó la lluvia, vinieron los torrentes, soplaron los vientos, irrumpieron contra aquella casa y cayó y fue grande su ruina. Este es el Evangelio de nuestro Señor Jesucristo. Como les decía, nuestra vida se juega en las decisiones. Cada uno de nosotros miramos hacia atrás cómo hemos ido construyendo esta casa, la casa de cada uno. ¿Y cómo la hemos ido construyendo? Sobre las decisiones, sobre las decisiones. En parte ha influenciado las decisiones que los que tenían que ver con nosotros tomaron, quizás las decisiones de nuestros padres en algunas cosas. Entonces es así que uno ve que personas migran a otros países y obviamente la decisión de los padres influye en algo en sus hijos. O las decisiones buenas o malas que tomen esos papás de alguna manera influyen, y sobre todo cuando nosotros somos menores de edad. Pero en definitiva, sea lo que sea que influyan las decisiones de los otros, los que están a nuestro alrededor, sobre todo son nuestras decisiones, porque inclusive, aun cuando las decisiones que vienen desde el exterior, lógico que pesan sobre nosotros, las decisiones sociales, políticas, económicas, de nuestros familiares y demás, nunca nadie podrá quitarnos la última, definitiva y fundamental decisión. Nunca nadie puede quitarnos la última, definitiva, la fundamental decisión, que esa la tomamos todos y cada uno de nosotros, y que inclusive ante las peores circunstancias nos lleva a esto, a decidir cómo decido yo asumir lo que me pasa. Precisamente uno de los grandes filósofos y psicólogos que padeció las terribles tormentos y tragedia del Holocausto, en medio de haber perdido todo, su familia, era profesor en universidades, gran catedrático, hombre que tenía su vida muy bien, y allá en lo peor, en los campos de concentración, él afirmaba: nadie me puede quitar la decisión de cómo responder yo a, de cómo sentirme a, de cómo decidir ante inclusive la máxima tragedia. Allá nadie se puede meter. Hasta ahí me sigue. La vida se construye en decisiones, y la gente lo sabe. Inclusive usted ha escuchado, no sé si usted fue de la generación donde le tocó escuchar, decisiones cada día, unos pierden, otros ganan. ¡Ave María! Decisión. La vida de uno se juega en las decisiones. La vida de uno se juega en las decisiones. La característica fundamental de nosotros los seres humanos somos los capaces de libertad, de decisiones, de conciencia sobre ella. Y al final lo que vemos es una casa, cómo ha sido construida. Entonces nos pueden preguntar, ¿cómo ha sido y cómo hemos estado tomando nuestras decisiones? No hay uno que mire cada uno su casa. Es más, a veces es más fácil mirar la del vecino. Mire la del vecino. Bruta, ¿qué te pasó? ¿Cómo así? ¿Cómo fue eso? ¿A qué te han llevado tus decisiones? Lo bueno es que estás a tiempo. Lo bueno es que estamos a tiempo. Entonces es, a eso nos ha reunido hoy el Señor. ¿Cómo tomar decisiones en el Espíritu de Dios? ¿Cómo tomar buenas decisiones? ¿Le interesa? Sobre todo cuando miramos hacia atrás y uno dice, no. ¿Usted se acuerda de unas malas decisiones que ha tomado? ¿Se acuerda a qué la han llevado? ¿Se acuerda también de algunas buenas decisiones que ha tomado? Bendito sea Dios. De la última y la que le doy gracias a Dios, de esas buenas decisiones que usted ha tomado, es venir hoy acá. Es venir a escuchar la palabra del Señor. Muy bien. Y entonces el Señor, cuando comienza en esa imagen, en esa parábola tan gráfica de lo que es nuestra vida y de lo que es la vida de todo ser humano, que la construcción de la propia casa. La construcción de la propia casa. Y entonces, si usted se da cuenta, hay una cosa tremenda. Las circunstancias que vive aquel que hizo de su casa una buena y exitosa construcción, o aquel que hizo de su casa una ruina, aquel que hizo de su casa una ruina, entonces sabe que no es como algunos torpes o ingenuos dicen, es que este fue muy de buenas. es que este fue muy de malas. Ah, lo que pasa es que este tal cosa. Ah, lo que pasa es que tal otra. Y no es tampoco como para todos los que tienen ya una autojustificación de su tragedia o de su fracaso. Ah, es que yo tal cosa, es que a mí tal cosa, es que a mí me hicieron tal cosa, es que yo soy muy... Se dio cuenta que las mismas circunstancias rodearon la casa en triunfo y en éxito y la casa en ruinas. Obvio, no son circunstancias que todas son calcadas mecánicamente, sino que en definitiva, cuando uno se pone a ver la vida de unos y de otros, entonces con distintos colores, en distinto tiempo, con distintos matices, pero a todos los seres humanos nos toca prácticamente enfrentar las mismas

Es más, crecen los torrentes y amenazan solamente sobre los que se cayeron y sobre los malos. Sobre todos, sobre los buenos, sobre todos. Nuestra vida, ya le digo, con colores, tiempos, circunstancias, modas y cosas variables, pero en última instancia nos toca enfrentar los mismos retos. Nomás estábamos, el fin de semana estuvimos hablando con los jóvenes acerca de la paternidad, de los padres y de los hijos. Y me invitaron a conversar con una de las cuatro, de los cuatro hijos, con la mayor, con María Alejandra, estuvimos compartiendo con los muchachos. Y entonces, en la charla que teníamos antes y después, decíamos, es que cómo reacciona cada uno tan distinto, cada uno de los cuatro hijos y cada una de las personas de una manera tan distinta ante las mismas circunstancias. Y entonces decíamos, mire, con los mismos papás, en la misma casa, con los mismos papás, en la misma casa, con las mismas situaciones económicas, con todo un montón de variables que uno dice, pues son las mismas. Y cómo aquí los que tenemos hijos sabemos, cada uno de los hijos reacciona de manera tan diferente. De manera tan diferente. Yo le expresaba, nosotros crecimos aquí a unas 3 o 4 cuadras, más allá de lo que ahora, al frente de lo que ahora es el Consejo de Medellín, todavía es el Consejo de Medellín. En esa época era la Escuela de Policía Carlos Holguín. O sea, esto es a mediados del siglo pasado. Y entonces, todas esas casas eran como 3 o 4 manzanas, todas fueron construidas por el municipio y en esa época había una muy buena costumbre, las empresas, tanto privadas como públicas, entonces le ayudaban mucho a los trabajadores y daban un estilo de subsidio y entonces así, por ejemplo, el barrio obrero, o el barrio tal, muchas de las empresas ayudaron, quizás algunos de ustedes o sus padres fueron beneficiarios de eso, y entonces tomaban un cierto sector de la ciudad y construían y daban un cierto subsidio y les permitían pagar y pagar y pagar desde su nómina con unas facilidades interesantes. Les estoy trayendo el ejemplo es porque todas esas 3 o 4 cuadras eran del municipio a empleados de determinado nivel, digamos del mismo nivel, en unas áreas o en otras. Entonces, muchachos que crecimos en el mismo nivel socioeconómico, que crecimos en el mismo sitio, que crecimos con los mismos ámbitos, es más, muchos fuimos a estudiar en los mismos lugares, la barra de amigos era los mismos. Y entonces cuando uno se pone a ver qué hizo cada uno con su vida, y todavía más cuando uno entra a cada casa y ve cada uno de los hijos y cada uno con su vida bajo las mismas, y me entienden el sentido de las mismas circunstancias en cuanto a lo fundamental, cómo cada uno se jugó fue en sus decisiones. Hay una experiencia que la recuerdo mucho. Entonces todavía mis hijos estaban pequeños y llegué alguna vez a visitar a mis padres, llegué en el auto y entonces parqué ahí al frente de la casa, ya nos íbamos a bajar, cuando vino corriendo un mendigo, un muchacho harapiento con una pinta terrible. Y entonces los niños míos subieron las ventanas, les dio miedo, tal cosa. Y entonces él vino y tocó, ¿qué hubo, Oscar? ¿Qué hubo, hermano? ¿Qué tal? Una liguita, sí, una liguita. Mis hijos se quedaron así, papi, ¿es que usted conoce a ese muchacho? Claro, claro que lo conozco. Era uno de los tantos amigos míos de la juventud, vivía aquí a 3 o 4 casas. Y entonces, ¿cómo así? ¿Es que usted conocía a ese muchacho? ¿Es que es amigo suyo? Sí, un muchacho de la calle, un muchacho drogadicto, un muchacho con su vida perdida, un muchacho ya harapiento y con su casa destruida. ¿Cuál es la diferencia?

0: y achachas la manera como construimos la casa. A eso nos reúne el Señor, a eso nos reúne. Y es, como les digo, muy interesante que sobre las dos casas el Señor plantea que ocurre lo mismo. Sobre las dos llueve, sobre las dos crecen los torrentes, sobre las dos amenazan para tumbarla. Hay una cantidad de circunstancias, pues que los buenos, los santos, los sabios no se enferman, o es que no tienen problemas, o es que están metidos en una burbuja especial. No es sino mirar la vida de Jesús, con toda la tragedia de la que estuvo rodeada, y más aún que la de la mayoría de nosotros. ¿Cuál es la diferencia? Las decisiones. Cómo asumimos y cómo decidimos ante las circunstancias que nos toca vivir. ¿Comprendido? Cómo asumimos, cómo enfrentamos, cómo decidimos las situaciones que nos tocan vivir. Es ahí donde se decide cómo estamos construyendo nuestra casa. Es ahí donde se decide nuestro éxito o nuestro fracaso. ¿Me siguen hasta ahí? Y entonces, ¿cómo hacerlo? Lo primero que dijo allí el Señor es la escucha. Ah, entonces lo primero que comenzó a decir, y todo aquel que escucha, todo el que oiga, escuche estas palabras mías. Y aquí entonces vamos sobre esto. Nuestra vida se juega a quién escuchamos y cómo escuchamos. ¿A quién escuchamos y cómo escuchamos? Con razón, el primer mandamiento. ¿Cuál es el primer mandamiento? Shema Israel Adonai Eloheinu. Escucha, Israel, y cuida de practicar lo que te hará feliz. Escucha, Israel, uno solo es el Señor. A Él amarás con todo el corazón, con todo el alma y con todo el ser. O sea, en esa capacidad de recibir la sabiduría, el conocimiento, las experiencias, la asesoría, en esa capacidad de escucha, y recibir y discernir, entonces ahí nos jugamos. Ahí no, quizás cuando usted vuelve sobre algunas de las malas decisiones que la han marcado o que lo han deformado a uno, entonces uno dice, hombre, es que sí fui muy tonto, sí fuimos muy tontos. Es decir, ay María, ¿cómo me puse a hacerle caso a este, a esto, a esta situación? Y eso que tenía otras voces que me decían, había otros indicios que me marcaban tal cosa y que señalaban, ¿cómo me dejé seducir? Es que usted acuérdese de su pariente Eva. Usted se acuerda de su pariente Eva y de don Adán. El problema es que fue mal asesorada, pudiera uno decir. El problema es, ¿fue mal asesorada o no? No, y además fue boba. Pues es que ¿a quién se pone a escuchar y hacerle caso cuando ya el Señor Dios le había dicho? Tenía como asesor al mismo Dios, conversaba con él cara a cara, podía escucharlo y escucharlo y hacer lo que la lleva a la felicidad y que su vida siguiera siendo ese jardín de Edén y de delicias. ¿Qué pasó? La seducción, se dejó seducir. Obvio, si no hubiera sido un tipo de planteamiento que le pareciera interesante, que le pareciera novedoso, que le pareciera fascinante, que le pareciera que le aportaba algo, que tal cosa, si no, pues no lo hubieran engañado. Y entonces esa es parte de lo que nosotros tenemos. Aquí, cuando vinimos a la entrada, se dieron cuenta cómo prepararon las chicas que les tocaba hoy la bienvenida. ¿Qué hicieron a la entrada? Se dieron cuenta que pusieron un agente de tránsito. Algunas de ustedes entraron ya con partes, con comparendos. Y entonces, ¿qué era lo primero que decía? ¿Qué era lo primero que decía? ¡Pare! ¿Y deténgase a qué? ¿Ah? Deténgase a qué y para qué, cuenten, cuenten. Vamos a la carta a los Romanos, capítulo 8, versículo 12. Carta a los Romanos, la carta más especial de San Pablo, capítulo 8, versículo 12. En ese capítulo 8, que es el texto, que es el culmen de la carta a los Romanos, preciosísimo, sobre el Espíritu, lo que es, lo que hace y la vida en el Espíritu, entonces nos llega a plantear esto: todos los que son guiados por el Espíritu de Dios son hijos de Dios. Capítulo 8, verso 14. Usted ya se aprendió esto. Capítulo 8, verso 14 de la carta a los Romanos. ¿Qué dice? ¿Qué dice? Lea. Pues sí, nosotros los hijos de Dios tenemos el privilegio de ser guiados por el mismo Dios. Y si acogemos esa guía y la cumplimos, vamos a vivir como hijos de Dios. Inclusive le leo un poquito desde antes, desde el verso 12. Capítulo 8 de Romanos, verso 12. Así que, hermanos míos, no somos deudores o esclavos de la carne para vivir según la carne. ¿Qué es eso de la carne? La carne es una categoría muy interesante y muy importante en las Sagradas Escrituras, y hay que entenderla. La carne en realidad tiene dos sentidos: carne como humanidad, carne como realidad humana, y en ese sentido es buena, es positiva. Todo lo hizo bien el Señor. También lo hizo que dice que el Verbo de Dios se hizo carne, que el mismo Hijo de Dios se hizo carne. Entonces, una de las expresiones que significa carne es la humanidad. Y de por sí el ser humano no es malo, por el contrario, de por sí es bueno. De por sí es bueno. Entonces, cuando el Señor Dios nos hizo, nos vio Dios, entonces nos hizo varón y hembra y vio que era muy bueno. O sea, la plenitud de lo que Dios quiso hacer. Entonces, el hecho de mi carnalidad, de mi realidad humana, con todo lo que implica, no es de por sí mala, sino que por el contrario, es de por sí buena, buena. Ahora, también con la expresión carne, el pueblo judío comenzó a hablar de la instintividad egoísta, la instintividad egoísta. Entonces, es el hametz, hablarían, que entonces a la masa como que la va leudando, y desde esa imagen es como lo que hace que nuestra humanidad sea guiada por, diría, según la película, bajos instintos, por los instintos más básicos, por los instintos más primarios, por los instintos egoístas, por las tendencias más básicas, naturales, casi que pudiéramos decir entonces por el cerebro reptil, que simplemente en búsqueda de satisfacer sus necesidades básicas actúa de una manera animal, sin pasarla por la racionalidad crítica, lógica, por el sentido, por el amor, en fin. Entonces es la realidad básica que busca el sustento, el alimento, y que hace del alimento y del sustento el ídolo, o que busca la plata, todo por la plata, todo por el poder, todo por el tener, todo por el placer. Entonces es como la instintividad básica, lo que también entonces llega a significar la carne. San Pablo, la carta a los Gálatas, también explicita esto en el capítulo 5. Entonces nos va a hablar de las obras de la carne. Las obras de la carne. ¿Cuáles son? O sea, las obras que brotan del egoísmo humano. ¿Cuáles son esas obras que brotan del egoísmo humano? Y entonces van en esas tendencias de una afectividad y sexualidad egoísta y animal, van en esas tendencias del tener y del poder de una manera egoísta y animal, y van en esas tendencias de la búsqueda del poder y otra cantidad de cosas de una manera egoísta y animal. Entonces en nosotros están esas tendencias carnales, están esas tendencias instintivas, y por eso entonces aquí está diciendo Pablo, lo explicitará mucho más el tema en Gálatas capítulo 5, y entonces está diciendo, si vivís según la tendencia de la carne o de la instintividad, os llevarán a la muerte. Pero si con el espíritu hacéis morir esas obras de la instintividad, no simplemente del cuerpo, hay que explicarlo bien porque ya les dije que el cuerpo de por sí es bueno, pero si vivís con el, si con el espíritu hacéis morir esas obras egoístas, entonces viviréis. Los hijos de Dios somos guiados por el Espíritu de Dios. Si vivimos según el Espíritu de Dios, entonces vamos a tomar esas buenas decisiones que nos llevan a la vida.
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1: María, Madre de Dios, ruega por nosotros pecadores, ahora y en la hora de nuestra muerte. 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
2: Los que hacen profesión de pertenecer a Cristo se distinguen por sus obras. San Ignacio de Antioquia.

atención, aquí jugamos un partido musical cada día. Y llevamos, ¿cómo se dice? En la bota de oro de goles aquí en este programa cada día. Cada día no fallamos en meter penales aquí, amigos, en Fecha Canción. Así que... Ejo me está mirando feo. Así que bueno, pero estamos contentísimos, como siempre, amigos, de estar

juntos toda esta hora si nos quieren echar una mano escogiendo las canciones que vamos a escuchar, pues les invito a que se pongan la camiseta de Fe Hecha Canción y que nos llamen, que nos escriban, que nos manden un mensaje. Nos pueden llamar, ya tengo las líneas abiertas desde los Estados Unidos, 1-866-398-6377, o desde fuera de los Estados Unidos, 1-205-271-2976. Y el correo electrónico para que nos escriban, fehechacancion@ewtn.com, y nos pueden buscar por Facebook, ya saben que ahí estamos, Fe Hecha Canción en Facebook. Instagram, la cuenta es Arquero de Dios. Entonces, bueno, yo pensaba, ¿qué tal si hoy comenzamos con una canción? Pues ya que estamos pues disfrutando tanto de este mundial, tengo varias canciones que podríamos escuchar para, o sea, vivir, para gozar y disfrutar de estas semanas. ¿What? Pero, ay, Jejo, tú sabes que yo soy fan de Messi. ¿Cómo voy a estar, pues, como que criticándolo por lo que sucedió ayer? Se redimió al final, Jejo, de todas maneras, ya tú sabes. El partido aquí recién está comenzando, amigos, y vamos con Kiki Troya, entonces, con esta canción que se llama A Ganar o Morir, una canción que él compuso precisamente con ocasión de un mundial de hace unos cuantos años, y esta canción llegó a sonarse en muchos lados en Argentina.

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1: Bueno, comenzamos con Kiki Troya, su canción A Ganar o Morir. Y bueno, seguimos aquí en Fecha Canción. Vamos con Aldana Canales, su más reciente, 24-7.

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1: Escuchamos a Albana Canale con su canción 24-7, es su más reciente. Y bueno, si tú quieres escuchar tu favorita, escríbeme fehechacancion@ewtn.com y por Facebook Fe Hecha Canción, por Instagram Arquero de Dios. Aquí va lo más reciente de la familia musical Contacto de Colombia. Hazme justicia, Señor.

a Familia Musical Contacto de Colombia y esta canción que se titula Hazme Justicia, Señor. Y bueno, pues, seguimos, amigos, seguimos aquí en Fe Hecha Canción. Y vamos con Stacy Rosario, de República Argentina. Ven, Espíritu de Dios.

Se llama Stacy Rosario. Ella es de República Dominicana y escuchamos su canción Ven, Espíritu de Dios. Y bueno, pues seguimos, amigos, con el nuevo disco de Jesús Cabello, que se llama Siempre. Y vamos con un tema que se titula Resucitar.

Ese es el nuevo disco de Jesús Cabello. Se llama Siempre. Y escuchamos la canción Resucitar. Y bueno, pues amigos, muchísimas gracias a todos ustedes por estar en la sintonía de Fe Hecha Canción el día de hoy. Nos da tiempo para una última en este primer segmento y vamos a escuchar esta nueva de la cantante colombiana Sofía Vuelvas. La estrenamos el día de ayer. Se llama Yo Quisiera Ser.

amigos, gracias por escuchar. Cuando regresemos, vamos a comenzar el segundo segmento por ahora. Vamos a la pausa.

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1: Todavía es tiempo. Vuélvanse a mí de todo corazón. Salmo 51. En este mundo lleno de distracciones y preocupaciones, es fácil alejarnos de Dios, alejarnos del camino al que Él nos invita a vivir. Pero aquí está una buena noticia. Nunca es demasiado tarde para volver nuestro corazón a Dios. Dios está siempre dispuesto a recibirnos, está siempre dispuesto a recibirte con los brazos abiertos, sin importar cuánto tiempo hayamos estado alejados o cuántos errores hayamos cometido. En este versículo, Él nos recuerda que la puerta de la gracia siempre está abierta. Las puertas de la casa de Dios están abiertas para ti y nos invita a dejar atrás nuestras preocupaciones y arrepentirnos sinceramente y de todo corazón, para así encontrar el perdón y la renovación que solamente Dios puede ofrecer. ¿Estás dispuesto a volver a Dios de todo corazón? ¿Estás dispuesto a dejar de lado todas las distracciones y preocupaciones y abrir tu corazón a la guía y al amor que Dios te ofrece? Recuerda, siempre es tiempo para volver a Dios. Él te espera, Él nos espera con el corazón abierto todos los días.
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cancha de fecha canción, listos para iniciar el segundo tiempo. Gracias a todos por acompañarnos. Es una gran alegría estar aquí con ustedes, escuchando la música de nuestros grupos y cantantes católicos de todo el mundo hispano. Oye, Jejo, nuestros tiempos duran más que los del mundial. Bueno, si estás tomando en cuenta la pausa de hidratación, ellos juegan como unos, no sé, ¿qué? 22, 23 minutos y luego tienen que hacer esa pausa. Y nosotros aquí estamos que 27 minutos con 30 segundos sin pausa. Bueno, amigos, gracias por estar aquí y no podemos

pienso de eso? siendo árbitro que soy. Sí, de la pausa de hidratación, ¿no? Sí, pero bueno, ya. Ok. Yo creo que... Oh, bueno, que me voy a morder la lengua, Jejo. Me voy a morder la lengua. Bueno, amigos, si nos quieren echar una mano escogiendo las canciones que vamos a escuchar en este segundo segmento, nos pueden llamar, nos pueden escribir fehechacancion@ewtn.com o mándenos un mensaje por las redes Facebook, Fe Hecha Canción. Y por Instagram, ahí estoy como Arquero de Dios. Y saludos a mi amigo Tirso, que me escribe desde San Antonio, Texas. Muchísimas gracias, caballero, por tu mensaje. Dice que si podemos poner una canción que ha sido, pues, para él, una canción de mucha fuerza y de gracia. Porque esta canción fue como... como una ayuda para él, para que pues dejara pues su camino con con los testigos de Jehová. Me dice Dios le tuvo piedad y misericordia y le sacó del error de los testigos de Jehová, y esta canción sirvió de instrumento para ayudarle a salir de toda ese error. Entonces Tirso nos está hablando de este tema de Abdiel, siervo de Dios, que se llama Católico Soy.

Abdiel, siervo de Dios. Y esta canción se llama Católico Soy. Y quiero enviar saludos a mi amiga Jacqueline. Muchísimas gracias, Jackie, por escribirme, por tu mensaje. Me dice que si podemos poner una canción que tiene que ver con San Agustín. Claro que sí. Con muchísimo gusto, Jackie. Encontré una aquí, pues, de un cantante de Puerto Rico. Esa es tu tierra, ¿verdad? Pues él se llama Ángel Chaparro y esta canción la canta con Katie Márquez y se llama Tarde te amé. ¿Te acuerdas de esas famosas palabras de San Agustín? Pues aquí tenemos una adaptación musical de esas palabras tan hermosas de San Agustín.

¡Wow! ¡Qué bonita canción! Ángel Chaparro de Puerto Rico, junto con Katie Márquez, Tarde, Te Amé. Muchísimas gracias, Jackie, por escribirme y por pedir esta canción. Bueno, por pedir una canción a San Agustín, y entonces encontré esa de Ángel Chaparro. Y bueno, pues si tú quieres escuchar una canción, todavía hay tiempo para que me mandes un mensaje. Así que apúrate, escríbeme a fehechacancion@ewtn.com, Facebook Fe Hecha Canción, búsqueme por ahí, Instagram Arquero de Dios, Beto Scarpeta de Colombia, su más reciente, Sana.

Hola, buenos días. Dios le bendiga. Me gustaría escuchar la canción Con un hasta luego, que apenas tuvo un año la partida de mi niño, Eduardo Ortega Sánchez, que yo sé que está en gloria porque ha recibido

0: eterna. Bueno, gracias Douglas y que Dios te bendiga y la sangre de Cristo te proteja siempre. Estoy aquí en la escucha, María Ixel desde Huntsville, Alabama.
1: María, muchísimas gracias por ese mensaje que nos envías. Nuestras oraciones por ti, por toda la familia. Y la canción que querías escuchar de Pablo Martínez con un Hasta Luego, que es una canción de su disco En Sus Manos. Un abrazo, amiga.

Ah, escuchamos a Pablo Martínez y su canción con un hasta luego. Bueno, pues amigos, muchísimas gracias a todos ustedes por estar aquí en la sintonía de Fe Hecha Canción el día de hoy. 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Ok, bueno, pues nos da tiempo para una última canción el día de hoy. Quería terminar sí, con esta nueva canción que salió hace un par de días de Uriel Arcodacci de Argentina. Creo que ya la estrenamos, pero es una canción que él ha grabado junto con el grupo Filocalia, también de ese país. Una canción a nuestro Señor Eucarístico que se titula Pan de Vida.

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0: En la medida en que se ama algo temporal, se pierde el fruto de la caridad. 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
2: Ven, Espíritu Santo, llena los corazones de tus fieles y enciende en ellos el fuego de tu amor. Envía, Señor, tu Espíritu Creador y renueva la faz de la tierra. Oh Dios, que has iluminado los corazones de tus hijos con la luz del Espíritu Santo, haznos dóciles a sus inspiraciones para gustar siempre el bien y gozar de su consuelo. Te lo pedimos por Jesucristo nuestro Señor. Amén. Desde el estudio 4 de Radio Católica Mundial, les saluda Jorge Graña y les invita a todos a esta nueva edición del programa Oración y Vida en este viernes, víspera en nuestro querido país, Estados Unidos, de una gran celebración que tendremos el día de mañana, 4 de julio, una fecha en la que celebramos en los Estados Unidos el Día de la Independencia. Y estamos en este año precisamente conmemorando 250 años de la aprobación de la Declaración de Independencia por parte del Congreso Continental, que tuvo lugar el 4 de julio de 1776. Ese día trascendental no solo pues selló el destino de aquellos hombres valientes y puso fin a ese conflicto, sino que aprobaron este documento y estableció a través de él los principios gracias a los cuales este gran país, esta gran nación, se ha convertido en un faro de libertad, de luz, de prosperidad para el mundo entero. Y no es una nación perfecta, porque ninguna lo es. Todas las naciones están compuestas por seres humanos, por gobiernos, y somos pecadores, somos frágiles, tenemos infinidad de errores, pero cuando uno mira la historia y mira alrededor y ve los países y la geopolítica mundial, pues se da cuenta que realmente los Estados Unidos es una tierra de bendición, de libertad, y tenemos que ser también muy claros, y lo digo desde el principio del programa, porque hoy, teniendo en cuenta esta gran celebración que tendremos mañana, tenemos que también abrir los ojos y darnos cuenta cuán amenazada está la democracia y la libertad, no solo en el mundo entero, pero de manera muy, muy especial aquí en nuestro país. Son muchos los peligros que estamos enfrentando y hay una gran división y hay una gran tendencia a socavar esa libertad en todos los sentidos: la libertad política, la libertad religiosa, los fundamentos, diríamos, de una verdadera democracia. Y tenemos que estar en guardia, tenemos que orar. Yo le diría desde el principio, este programa se titula Oración y Vida, porque, como siempre digo, queremos hacer que la vida forme parte de nuestra oración diaria. Y un aspecto importantísimo es orar por nuestro país, por nuestro gobierno, por el presidente, por todos los que han defendido la libertad en el mundo y por todos los que cada día aquí buscan proteger nuestros derechos y mantener esa libertad que hace grande a nuestro país. Vamos a orar mucho, mucho, por que Dios siga bendiciendo esta nación y sigamos siendo una nación unida bajo Dios, que, como siempre se dice en inglés, God bless America, que el Señor bendiga América de manera especial en este aniversario tan, tan importante. Y vamos a estar hoy compartiendo con el querido padre Lino Otero, un sacerdote legionario de Cristo que no necesita presentación. El padre Lino es miembro de esta familia por muchos, muchos años. Ustedes lo conocen, lo quieren y valoran muchísimo sus comentarios, sus aportes, sus reflexiones, porque siempre nos ayuda a crecer, a profundizar. Y hoy yo les pido que presten mucha atención, porque apoyados en el Catecismo de la Iglesia y teniendo como telón de fondo esta celebración que tendremos el día de mañana, vamos a enfocarnos en una profunda reflexión acerca de la libertad del hombre. ¿Cuál es la verdadera libertad? ¿Cuáles son los elementos que conforman esta libertad? ¿Cómo vivirla? ¿Cómo conservarla? Y también quizás echar por tierra ciertos mitos que estamos cansados ya de escuchar y que sabemos que son una burda manipulación de la verdad. Y concretamente van a saber en breve a qué nos estamos refiriendo. Pero ya he hablado demasiado. Padre Lino, bienvenido. Gracias una vez más por acompañarnos. Y bueno, desde ahora le deseo que el día de mañana tenga una hermosa celebración aquí en los Estados Unidos, celebrando este hermoso día de la independencia. Bienvenido, padre.
3: Muchas gracias, Jorge, y un saludo a todos los que nos están escuchando. Sí, definitivamente que es un momento para dar gracias, ¿no?
2: Sí.
3: Especialmente para todos los que estamos viviendo en Estados Unidos, muchos compatriotas de nuestros pueblos latinoamericanos también que están aquí en Estados Unidos y que unos más que otros pues pueden gozar de la protección, de la seguridad, que de nuevo relativamente unos más que otros podemos gozar en este país. Muchos de nosotros que estamos aquí en este Estados Unidos de Norteamérica vinimos porque no porque simplemente buscábamos pues un país más bonito o algo así, porque había rascacielos o porque no vinimos porque la situación en nuestros países estaba peor, ¿no? Entonces hay mucho que darle gracias a Dios. Esto de gratitud, de patriotismo, no es idolatría de un nacionalismo. Aquí es muy importante recordar los principios cristianos del patriotismo. Sí. Desde Santo Tomás de Aquino habla sobre este deber, podríamos decir de justicia, de piedad hacia la propia comunidad, hacia la propia nación, que es una virtud prima, podríamos decir, al honor a los padres, porque se trata de la comunidad que nos ha dado lo que nosotros tenemos, para los que han nacido en este país, pues la vida, lo que han recibido de las generaciones anteriores, la protección, un sentido de seguridad, un un gobierno que hasta cierto punto respeta el derecho y nos provee ciertos derechos civiles que pueden facilitar el que nosotros busquemos salir adelante y buscar a Dios entre y también nos da cierta libertad religiosa dentro de lo cual nosotros vamos a comentar también.
2: Exacto.
3: Por lo tanto, en esto, porque especialmente porque se escucha gente que aborrece, incluso muchos americanos que aborrecen ciertamente que Estados Unidos ha cometido errores garrafales también, porque podemos caer también en una idolatría del nacionalismo. No, pero aquí estamos hablando sobre una virtud de gratitud, una virtud de piedad, de justicia hacia los que nos han precedido y los que nos han dejado.
2: Mire, padre, usted lo ha dicho maravillosamente y fíjese cómo es la providencia. Usted habló de esta necesidad de dar gracias, ¿no? Y de preservar esos valores. Y fíjese, de los 56 hombres que firmaron el documento, el último en fallecer fue Charles Carroll, a la edad de 95 años. Antes de su muerte, que ocurrió en la ciudad de...
3: Y que era católico, ¿no?
2: Que además católico, sí, pero antes de su muerte, que tuvo lugar en la ciudad de Nueva York, se le pidió que plasmara sus reflexiones finales en una copia de la declaración. Y en ella escribió: agradecido al Dios Todopoderoso por las bendiciones que a través de Jesucristo, nuestro Señor, ha otorgado a mi amada patria en su emancipación. Resulta, pues, muy significativo que este padre fundador, al reflexionar sobre los acontecimientos que se derivaron de esta declaración, precisamente quisiera agradecer específicamente a Jesús lo sucedido con los Estados Unidos. Creo que esto ya nos está diciendo algo, ¿no? Y no podemos olvidar que los padres fundadores decidieron que fueran los principios cristianos el fundamento y la base sobre la cual se construyera esta nación.
3: Me gustaría a mí un poquito poner luz en cómo sucedió y por qué.
2: A ver, padre.
3: ¿Verdad? Porque hay ciertas filosofías de fondo que a veces nosotros no conocemos, y la diferencia entre la independencia de unos países y otros, y cómo en el pueblo americano hubo algo que, sí, yo diría que podría decirse excepcional, aunque algunos les caiga muy mal la palabra excepcionalismo. No decimos de que los Estados Unidos es la octava maravilla del mundo, pero sí tiene algo especial que muchos otros países no tienen. Y yo creo que tenemos que irnos a lo que era en aquel tiempo del siglo XVIII, lo que fueron los tres grandes pensadores sobre el contrato social. Para quien ha estudiado filosofía, recordarán que en el tiempo en que se buscaba un fundamento en el pueblo sobre el derecho a gobernar, habían tres pensadores principales. Uno de ellos era Thomas Hobbes, que prácticamente dice el estado primitivo del ser humano es de una constante guerra de unos con otros, y por lo tanto tiene que venir el fuerte a imponerse, ¿no? Luego está Rousseau, Jean-Jacques Rousseau, que prácticamente dice... no, el estado primitivo es lo opuesto, era una octava maravilla en el cual había un estado idílico de los indígenas que se querían mucho y que no había nada de peleas y todo esto, había una gran armonía con la naturaleza y era como paradisíaco. Y entonces viene la civilización y el derecho privado y entonces nos aplasta. Y entonces lo que tenemos que buscar es la voluntad general, Pero vaya qué voluntad general, porque después viene a ponerse uno que dice la voluntad general, yo soy el que la conozco, y de ahí viene la Revolución Francesa con los jacobinos. Entonces, muy idílico, pero termina en un totalitarismo sangriento. Pero de los tres, tenemos a otro, John Locke. Y el que se ponga a estudiar muy a fondo, encontrará en John Locke, de los tres, el que más recoge de lo que es el derecho natural, doctrina ya de los escolásticos y de la Escuela de Salamanca, por lo tanto la más cristiana, uh-huh. El que reconoce sí. Que no es el gobierno el que da los derechos, sino que vienen de Dios, de ahí con los que los fundadores dicen estos son derechos inalienables, ¿verdad? Que no los puede dar ni el gobierno, ni los puede quitar el gobierno. Hay un derecho natural en el pensamiento de los fundadores que es indiscutible. Y no solamente esto, sino un principio de subsidiariedad, como lo llamaríamos hoy en la doctrina social de la Iglesia, por lo cual estaba en común acuerdo el que el poder tenía que ser descentralizado y que lo que no está escrito para el gobierno centralizado en este sentido el gobierno federal, que es poco, todo lo demás está en manos de los estados. O sea que desde un punto de vista de doctrina social cristiana, es el que tiene los mejores fundamentos y que el deterioro de Estados Unidos ha sido en tanto en cuanto ha ido dejando estos principios que marcaron su inicio.
2: Padre, muchísimas gracias por esta exposición que ha hecho y iluminar realmente grandemente este tema, porque esto que usted dice es una realidad. En la medida en que nos alejamos de esos principios en los que se fundó este gran país, empiezan los conflictos, los problemas y surge un deterioro completo de la libertad. Y es triste, Padre Lino, ver cómo inmigrantes que han abandonado sus países, precisamente como usted decía, viniendo aquí no porque fuera un país lindo, hermoso, porque ay, qué bueno, vamos a... No, lo escogimos porque sabíamos lo que íbamos a encontrar y porque tuvimos que dejar detrás nuestras patrias, nuestros países de orígenes, por huir de precisamente de tiranías feroces que acaban con la dignidad humana, con la libertad y ejercen un control férreo y absoluto sobre toda la realidad. Entonces, es triste que dejemos eso y vengamos aquí.
3: Yo creo que,
2: a veces venimos aquí y votamos por lo mismo, entonces, cuidado.
3: Sí, exactamente.
2: Sí,
3: este es un tiempo para recordar los principios sobre los cuales se fundó este país, ¿no? Entonces, ir a esos principios y resucitarlos, ¿no?
2: Resucitarlos.
3: Que los estamos abandonando. Yo cuando estaba en California y era párroco de San Antonio Nuestra Señora de Guadalupe,
2: sí.
3: Con muchos hispanos inmigrantes, pues también me preocupaba y ver que estos jóvenes aprendan de cuáles eran los principios de Thomas Jefferson, por ejemplo, uh-huh. De John Adams, cuáles fueron los principios de las cartas del federalismo en aquellos tiempos, cómo es que George Washington participó, cuáles fueron, ¿por qué es que se desarrollaron la división de poderes? Todo eso tiene un porqué, ¿verdad? Y sin embargo, a través de todos estos últimos 100 años, hemos estado viendo un deterioro de estos principios y esta celebración de 250 años nos tiene que llevar a a dar gracias a Dios por el este atino de haber rescatado principios cristianos de gobierno que hoy tenemos en la doctrina social de la Iglesia. E incluso el Papa Benedicto, siendo Cardenal Ratzinger, en una ocasión dio un discurso al Parlamento italiano, en el cual habla sobre la historia de Europa y resalta, cuando habla de Estados Unidos, sobre este atino, ¿no? Entonces, es algo que valora, que hay que valorar, no echar en tierra.
2: Así es, padre. Y, bueno, antes de entrar en nuestra reflexión sobre la libertad, nosotros habíamos compartido y queríamos aclarar también, lo mencioné al principio y creo que es momento de que lo digamos, lo compartamos y lo aclaremos. Y para eso yo le compartía al padre unos artículos escritos por un activista político que es además es autor, es orador evangélico aquí en Estados Unidos y es conocido principalmente porque es el fundador de una organización llamada Wall Builders, y una organización que tiene su sede en Texas y está dedicada precisamente a promover los fundamentos bíblicos y morales de la historia de los Estados Unidos. El nombre de este orador evangélico y, digamos, un promotor de todos estos valores es David Barton. Y él realmente pues ejerce una gran influencia, tiene además un show también en la radio, y tiene pues su podcast y está dedicado en realidad a promover la verdadera historia de los Estados Unidos y lo que los padres fundadores y todos estos que usted ha mencionado, Adams y Jefferson y ¿cómo se llama? Washington, pues todos ellos. Y creo que es necesario, usted lo decía, padre, de sacar a la luz estos valores y ponerlos otra vez en el tapete y estudiarlos. Yo creo que esa sería una bonita tarea para este día, reunirse en familia y no solo dar gracias y orar, sino también decir, vamos a estudiar esos documentos fundacionales del país para descubrir por nosotros mismos la verdad. Pero fíjese, esta famosa frase que escuchamos siempre, la manida y traída y tanto que la escuchamos, la frase separación entre iglesia y Estado. Uh-huh. Y con eso ya creemos que cuando decimos eso, ya podemos de un plumazo borrar todo vestigio de fe, de religión, de la vida pública.
3: Se ha vuelto un eslogan para tratar de desterrar el cristianismo.
2: Correcto,
3: de la vida pública y fíjese, incluso hasta la vida privada.
2: Sí, sí, exacto. Y esta frase, para que lo tengan muy clarito, no aparece para nada en la Constitución ni en la Declaración de Independencia. De hecho, no figura en ninguno de los documentos fundacionales de nuestra nación. Dice este documento escrito por David Barton ahí en su sitio, dice él que en el contexto gubernamental la expresión apareció por primera vez en una carta escrita por Thomas Jefferson a la Asociación Bautista de Danbury, en Connecticut, en el año 1801. Los bautistas habían escrito, estos bautistas de Danbury, habían escrito a Thomas Jefferson para expresar su preocupación ante la posibilidad de que el gobierno intentara regular su expresión religiosa. En respuesta, Jefferson redactó esta célebre carta en la que utilizó la frase separación entre iglesia y Estado para asegurarles que la primera enmienda prohibía al gobierno intentar controlar la expresión religiosa. En resumen, la primera enmienda tenía como objetivo evitar que el gobierno regulara la religión, pero no fíjense, no excluía a la religión del ámbito gubernamental ni de la esfera pública. Los padres fundadores de Estados Unidos redactaron la primera enmienda, impulsados por el deseo de evitar situaciones como el de la iglesia en Inglaterra controlada por el Estado. De hecho, no solo buscaban diferenciarse del gobierno inglés, sino también del modo en que las iglesias y el Estado habían funcionado en la mayor parte de Europa durante el milenio anterior, ya que en la mayoría de las naciones de aquella época contaban con iglesias establecidas y controladas por el Estado. Fíjese, la primera enmienda, lo único que dice, el Congreso no promulgará ninguna ley relativa al establecimiento de una religión ni que prohíba el libre ejercicio de la misma, ni que coarte la libertad de expresión o de prensa, ni el derecho del pueblo a reunirse pacíficamente y a solicitar al gobierno la reparación de agravios. Esa famosa frase no aparece en esa primera enmienda, y mucho menos, como lo aclara aquí, tiene que como significado el desterrar de la vida pública, como decía usted, incluso hasta de la privada, como se quiera ahora, esa invasión en nuestra vida privada de prohibirnos la celebración de la fe y de alguna religión. Lo único que prohíbe es que el gobierno promueva o apoye una religión específica o promulgue como una religión, digamos, impuesta a toda la nación. Eso no. Así que quede claro esto para que no le pasen gato por liebre, Padre Lino.
3: Así es. Y hay que entender esto, creo que, en un contexto mucho más amplio, ¿no? Uh-huh. Y aquí encontramos algo excepcional dentro del cristianismo, ¿no? El cristianismo, y podríamos decir, hasta cierto punto también, el pueblo judío, fue excepcional en esto. Fijémonos bien. Todas las religiones antiguas, todos los imperios antiguos, llámese y sea de donde sea, ya sea azteca, ya sea de los pueblos de Mesopotamia, ya sea el antiguo Egipto, ya sea Persia, ya sea los griegos, ya sea los bárbaros, ya sea los, no, cualquiera de los de las civilizaciones antiguas, siempre ha habido una fusión, no voy a decir unión, fusión entre, vamos a decir, lo que es el gobierno político temporal y lo religioso. En Egipto, el faraón era considerado un semidios. De tal manera que la religión es considerada como una herramienta política también. De ahí que el pueblo de Israel tiene algo excepcional. Dios les dice, ¿verdad?, que no se junten con estos pueblos paganos. Es una liberación de este paganismo en el cual la religión es manipulada a favor de un de la política y de los, vamos a decir, de las pasiones más bajas del ser humano, ¿verdad? Entonces, el pueblo de Israel es el primero que empieza a separar, ¿verdad? Todavía no tanto como Moisés, esto ya vendría cuando el pueblo busca un rey. Entonces, empezamos con Saúl y luego el rey David y el rey, y de ahí todos los demás reyes. Un fenómeno muy interesante, y es que a la par que hay un rey que ciertamente tiene que ser un súbdito de Dios, vamos a decir así, no tiene un poder absoluto, no se cree Dios, pero Dios suscita profetas que incluso van a retar al rey, a llamarle la conciencia, Y lo más excepcional en el pueblo de Israel no es necesariamente solo que surjan estos personajes, sino que todo esto queda enmarcado en sus libros sagrados, en el Antiguo Testamento. Todo el libro de Isaías, el libro de Jeremías, el libro de Ezequiel, o sea, todos estos profetas mayores y menores, o sea, que llaman a la conversión, incluso al rey. Ahí ya tenemos una, vamos a decir, una distinción entre lo que es el poder político, civil, temporal, y lo que es lo que Dios está haciendo. Exacto. En su pueblo y llamando la atención. Esto vendría incluso a desarrollarse todavía más con el cristianismo, empezando con Cristo, que dice al César lo que es del César y a Dios lo que es de Dios. Por lo tanto, la tentación ciertamente ha sido volver a fusionar lo que debería de ser distinto, pero no exclusivo. Esto no significa que el rey no tenga un deber de promover la religiosidad, que de promover, pero no inmiscuirse. Y esa fue la tentación durante el medievo, que los reyes se inmiscuiban dentro de los asuntos de la iglesia, ¿verdad? Y la iglesia a veces se sometía o a veces quería dominar o influir dentro de lo que es lo temporal. Es una tentación constante. Constante. Sin embargo, es parte esencial del cristianismo en que haya una distinción. Y yo creo que, y como lo decía el cardenal Ratzinger, el latino de los fundadores de Estados Unidos era el mantener esa distinción para que, y respetando la libertad religiosa, que aquí es donde viene lo que la iglesia ha estado pidiendo siempre, la libertad religiosa, que es lo que necesita cada individuo para llegar a encontrar su florecimiento y desarrollo humano, ¿verdad?
2: Claro, excelente, excelente esto que usted nos ha comentado ahora, padre. Hemos avanzado casi media hora en el programa, vamos a una breve pausa con una hermosa canción que está cantada por Jorge Enrique del Rivero, un cantante y compositor cubano ya fallecido tristemente, pero que dejó un gran legado, y tiene esta hermosa canción, Eres Libre. Vamos a escuchen a Jorge Enrique del Rivero, que tiene una voz además excelente, en esta canción, como un tributo también a la libertad y a lo que es la verdadera libertad en el ser humano, que vamos a estar comentando en la segunda parte ahora del programa, después de esta canción. Y también, si me da tiempo, quisiera compartir, padre, con usted un testimonio, un podcast que realiza un sacerdote cubano que habla precisamente de este tema de la libertad. Un valiente sacerdote cubano que lo vamos a escuchar. Excelente. Porque ya usted verá y quiero que me comente. Pero vamos con esta canción de Jorge Enrique del Rivero, Eres Libre. Y al regreso, pues vamos con el catecismo y puntualizar un poquillo lo que es la verdadera libertad en el ser humano. Escuchemos entonces a Jorge Enrique del Rivero.

0: Jorge Enrique del Rivero, Eres Libre. Bellísima, bellísima canción y que nos lleva, Padre Lino, al corazón de lo que queremos comentar ahora. ¿Dónde radica esa verdadera libertad del ser humano? Y el Catecismo de la Iglesia Católica, en su tercera parte, La Vida en Cristo, a partir de el número 1730 en adelante, va del 1730 hasta el 56, está dedicado estos números del Catecismo precisamente a la libertad del hombre. Y dice el punto 30, Padre Lino: Dios ha creado al hombre racional, confiriéndole la dignidad de una persona dotada de la iniciativa y del dominio de sus actos. Y citando al Concilio Vaticano II, en la Constitución Gozos y Esperanza, dice: quiso Dios dejar al hombre en manos de su propia decisión, de modo que busque a su Creador sin coacciones y adhiriéndose a él libremente y a la plena y feliz perfección. Y cita también a San Ireneo de Lyon: el hombre es racional y por ello semejante a Dios, fue creado libre y dueño de sus actos. Y el renglón seguido, el próximo punto, dice lo siguiente: la libertad es el poder radicado en la razón y en la voluntad de obrar o de no obrar, de hacer esto o aquello, de ejecutar así por sí mismo acciones deliberadas. La libertad, dice en el punto siguiente, implica la posibilidad de elegir entre el bien y el mal, y por tanto de crecer en perfección o de flaquear y pecar. La libertad caracteriza los actos propiamente humanos. Entonces, padre, resumiendo, ¿cómo podría usted llevarnos a resumir lo que sí es realmente la libertad para el ser humano?
1: Me gustaría ponerlo en un ejemplo, de tal manera que lo entendamos de una manera muy sencilla.
0: Ajá.
1: Voy a poner el ejemplo de un equipo de fútbol, ¿no?
0: Oh, ahora estamos en el Mundial.
1: Estamos en el Mundial.
0: Exactamente, sí, sí.
1: Entonces, cada uno de los miembros del equipo ha de desarrollar sus talentos, sus capacidades, uh-huh, para dar lo mejor de sí,
0: claro,
1: ¿verdad? Desarrollándose a sí mismo y teniendo la libertad, ahí es donde está la cosa, la libertad de poder desarrollar toda su potencialidad, uh-huh, que en nuestro corazón va hacia Dios, ¿no? Hacia la generosidad y el amor y la contribución a los demás. Pero esto tiene que ser como algo que viene del individuo, de la persona, ¿no? Entonces aquí vamos a poner el equipo, tenemos 11 jugadores, pero bueno, vamos a decir que hay otros jugadores más, ¿no? Porque un equipo no solamente tiene 11, tiene otros de repuestos, ¿no? Entonces, pero vamos a decir que este equipo, bueno, hay dos extremos, y los dos extremos anulan la libertad verdadera del ser humano, ¿verdad? Por un lado tenemos un entrenador, vamos a decir, que este entrenador soborna a...

0: cambia las reglas de unos a favor de otros, y lo que hace es que hace que los jugadores menos talentosos pues se acomodan, ¿verdad?, a que se les haga más fácil, ¿verdad?
1: Sí.
0: Y esto pues también hace que los mejores hasta cierto punto incluso les niega a que los mejores puedan tener la bola. No, porque pobrecitos, ¿no? Los otros tienen que participar también, y aquí se trata no de ganar. Aquí se trata de que todos pateen la bola, ¿verdad? Esto por un lado. Entonces, no está ni siquiera dándole la libertad al desarrollo humano, ni de unos ni de otros. Y por el otro lado podríamos tener el árbitro o el referee, ¿verdad?, que también se hacen de la, ¿verdad?, de la vista gorda, y no les interesa el desarrollo de los menos talentosos.
1: Capacitado, claro, sí.
0: Y entonces solamente juegan unos y los demás no juegan, ¿verdad? Entonces ahí también está una falta, ¿verdad?, de ausencia, ¿verdad? Uh-huh. Entonces, tenemos en la sociedad civil concepciones erróneas sobre la libertad, ¿verdad?, en el sentido de que se busca un egalitarismo, ya sea de oportunidades o ya sea de resultados. Y entonces, desde arriba se condicionan las cosas para que haya un resultado esperado y no el desarrollo personal de los individuos. La libertad es para que cada uno tome responsabilidad de sus vidas, y por lo tanto, ¿qué es lo que yo necesito? Necesito las condiciones de posibilidad, o sea, un árbitro que sea justo.
1: Exacto.
0: Y que respete las reglas del juego. Eso es lo que necesito, y que yo me voy a esforzar dentro de las reglas del juego, y por lo tanto el gobierno ha de respetar el Estado de Derecho y de promover el que unos teniendo más puedan ser responsables en ayudar a otros, ¿verdad? La solidaridad también. Por lo tanto, no es la libertad simplemente el que uno pueda gozar igualmente de todo con los demás, sino que el que cada uno tiene las condiciones de posibilidad para poder desarrollar sus talentos para el bien de todos.
1: Bueno, pues me parece excelente y viene como anillo al dedo como preámbulo para esto que vamos a escuchar ahora rapidito, porque ya el tiempo se nos viene encima, pero sí, pero quiero que escuche esto, padre, porque usted que viene de un país como el mío, que sufre esta horrorosa tiranía del comunismo, pues mire, este sacerdote, el padre Alberto Reyes, desde Cuba, él hace estas reflexiones y tiene este blog y este podcast, y escuchemos, el podcast se titula He estado pensando, y él con ese título, He estado pensando en, y reflexiona sobre diferentes tópicos. Este en concreto es sobre la libertad. Escuchemos.
2: Soy el padre Alberto Reyes y he estado pensando en lo que no se acaba de entender. Llevamos años como esos roedores mascota a los que se les pone una rueda para que se entretengan girando sin llegar nunca a ninguna parte. Llevamos años subsistiendo en círculos concéntricos hechos de discursos, marchas, plenos del partido, resoluciones, reformas, contrarreformas, que no nos han llevado a ninguna parte. O tal vez sí, nos han llevado al agotamiento, a la miseria crónica, a la normalización de la supervivencia. Y es que en realidad la solución que Cuba necesita no depende de leyes, ni de aperturas económicas, ni de reafirmaciones revolucionarias, ni del fin del embargo. La solución de Cuba se mueve entre el binomio poder y libertad. De una parte están los que nos gobiernan desde enero de 1959, un grupo obsesionado por el poder hasta niveles patológicos. Un grupo aferrado al poder al punto que no les importa en absoluto esa realidad llamada pueblo, ni su miseria, ni su hambre, ni sus aspiraciones, ni sus vidas. Solo somos rehenes, gente a dominar y controlar, esclavos destinados a sostener un país de modo que ellos puedan exprimirlo y

0: acumular bienes y una vida de privilegios desde la más absoluta y obscena impunidad. De la otra parte, está un pueblo sin libertad, sin derechos, sin defensa. Es tan difícil entender que la solución de Cuba tiene como raíz el cese de esta injusticia. Es que no queda claro que lo que quiere este pueblo no es un socialismo sostenible ni unas mejoras económicas bajo los auspicios del Partido Comunista. No es evidente que lo que realmente queremos es el fin del sistema que nos ha sido impuesto y que no va a sacarnos de la miseria, porque el único modo de hacerlo es dándole poder al ciudadano, y eso no va a ocurrir nunca bajo este sistema. En realidad, es humillante cómo nos tratan, cómo despliegan con orgullo un poder autoritario cuando los tiempos les son favorables, y cómo fingen tender una mano salvadora cuando los tiempos les son adversos, una mano que parece tendida para sacarte del abismo de las aguas en las que ellos mismos te han sumergido, pero es una mano que nunca llega a salvarte. Es irónico cómo les hemos creído una y otra vez el mantra pacificador de pronto estaremos mejor. Y es que la situación se ha vuelto tan desesperante, estamos tan agobiados en este infierno de supervivencia, que somos capaces de aferrarnos a cualquier esperanza, incluso viniendo de los que nos han sumergido en la nada y nos han demostrado una y otra vez que sus promesas son vacías. No, la solución no está en liberar la economía, sino en liberar al ciudadano. La solución no está en preservar el sistema, sino en cambiar el sistema. La solución no está en una nueva generación de líderes marxistas, sino en la sustitución del marxismo por una democracia real que permita el poder real del pueblo y el florecimiento de la libertad y la pluralidad política. Las economías florecen cuando el ciudadano es libre para crear riqueza. La cultura florece cuando el ciudadano es libre para expresar lo que siente. La democracia florece cuando el ciudadano es libre para asociarse y hacer propuestas al resto de la sociedad. Por eso, nuestro problema es un problema de libertad. No nos faltan ideas, ni energía, ni capacidad. Nos falta la libertad que permite que todo eso dé fruto.
1: Bueno, el que tenga oídos para oír, que oiga. Creo que más claro no canta un gallo, como dice una frase muy cubana también. Y este valiente sacerdote, el padre Alberto Reyes, habla así, con esa claridad, allí dentro de Cuba. Y lo quise compartir, padre Lino, porque creo que a veces necesitamos así, que como un shock que nos haga reflexionar y valorar lo que tenemos y no dejarnos confundir y perder este gran valor que es la libertad, porque como decía él al final, para que la economía, la cultura, el desarrollo, la democracia funcionen, tiene que haber libertad. Y la libertad es esa adhesión al bien, es decir, ese deseo de optar siempre por el bien. Y recordemos, la libertad y el amor están unidos. No hay un amor verdadero que no sea libre, ni una verdadera libertad que no se ejercite con amor hacia algo o hacia alguien. La libertad de Dios, esa de Cristo y de los hombres, se expresa como un reconocimiento y un amor del bien en cuanto total, porque por la sola razón, Dios nos ha creado libres, preservemos este valor. Y le dejo estos minutos finales a usted, padre, pero creo que...
2: Pues sí, hablando de esta libertad, simplemente también pedimos una oración por Monseñor Abelardo Mata en Nicaragua, obispo de 80 años, obispo emérito de Estelí, que fue detenido simplemente porque en la misa pidió oración por la iglesia perseguida y por los sacerdotes desterrados, 80 años que lleva marcapasos y ya pobre. Son 309 sacerdotes y monjas que han sido expulsados de Nicaragua. Uh-huh. Bueno, vamos a pedir por esta libertad y darle gracias a Dios, aquí los que estamos en Estados Unidos, por lo que nosotros podemos apreciar y gozar en este país.
1: Así es, padre. Y fíjese, antes de que nos dé su bendición, nos quedan un par de minutitos, simplemente algo que va a ocurrir también el día de mañana. Tengo aquí, a ver, lo tenía a mano aquí. Ok. El Papa León XIV recibirá mañana la Medalla de la Libertad. Es un galardón internacional con el que Estados Unidos reconoce a quienes trabajan por la libertad en el mundo. Esta Medalla de la Libertad del Centro Nacional de la Constitución le será otorgada al Papa León XIV y es el primer Papa norteamericano, por supuesto, pero es el primer Papa también en recibirlo. Dice que por el momento esta Medalla de la Libertad se va a otorgar en una ceremonia en el Mall de la Independencia en Filadelfia, que fue el lugar donde se redactaron tanto la Declaración de Independencia como la Constitución de los Estados Unidos en vísperas de estos 250 años de la nación. Entonces, el premio reconoce la larga trayectoria de Robert Prevost, aunque solo lleva un año, ¿no?, como papa, pero reconoce esta trayectoria en defensa de la libertad religiosa, la libertad de conciencia y la libertad de expresión. Él va a estar presente a través de una videoconferencia o videomensaje que va a enviar, pero es importante que oremos, pues, por la libertad en el mundo, por la libertad en todos los países, y demos gracias a Dios por poder disfrutarla aquí. Y para eso, el Padre ahora, para terminar el programa, nos va a dar la bendición. Gracias, Padre Lino, y feliz 4 de julio.
2: Sí, y a todos los que nos están escuchando, también solidaridad con el pueblo venezolano, y que la bendición de Dios Todopoderoso, Padre, Hijo y Espíritu Santo, descienda sobre todos ustedes y con ustedes permanezca siempre.
1: Amén.

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1: Muy buenas, mi querida familia radial, aquí de nuevo en su segmento Palabras de Confianza. Como siempre, doy las gracias por su sintonía y sobre todo por sus oraciones. Siempre les digo lo mismo, no dejen de orar por este servidor de ustedes y de Cristo. Quiero dar las gracias a aquellos que me han escrito, muchísimas gracias por sus palabras tan lindas del programa. Sepan que si quieren me pueden escribir a rafael@confianza.net. rafael@confianza.net. Y como siempre doy las gracias a los que están en controles, Pedrito Acevedo, mi hermanazo, que cada semana está ahí presente, al pie del cañón. Y a todos ustedes en distintas regiones del mundo que me ayuden a que el programa salga al aire. Muchísimas gracias, eres parte muy importante del ministerio. Y aquellos que saben, siguen el programa, saben que siempre empiezo el programa dándole las gracias a Dios, pidiendo la ayuda de Él, diciendo así. Padre Celestial, Señor, te doy gracias por este programa, por esta oportunidad de hablarle a tu pueblo. Por más de 3 décadas, increíble, qué grande eres tú, Papá Dios. Te doy gracias por mi familia radial, esta familia que me has dado. Tú sabes el cariño tan grande que les tengo, por eso te pido que tú le concedas los anhelos de su corazón, que tú le sanes las heridas, ya sean físicas o emocionales. Papá Dios, si yo le tengo cariño, ¿cuánto más tú? Y lo que queda de mí, tú sabes que te quiero mucho, sabes que te necesito mucho. Y tú sabes que te pido todas estas cosas, tal y como me enseñaste, en el nombre, sobre todo nombre, en el nombre de tu Hijo Jesús. Amén y amén. Bueno, mi querida familia real, sabe que siempre el Papá Dios me lleva a un evangelio. Esta semana me lleva a Mateo, capítulo 14, versículo 22 al 33. Mateo 14, 22 al 33. Y dice así: después de esto, Jesús hizo que sus discípulos subieran a la barca para que cruzaran el lago antes que él y llegaran al otro lado mientras él despedía a la gente. Cuando la hubo despedido, Jesús subió a un cerro para orar a solas. Al llegar la noche, estaba allí él solo. Mientras la barca ya iba bastante lejos de tierra firme, las olas azotaban la barca porque tenían el viento en contra. A la madrugada Jesús fue hacia ellos caminando sobre el agua. Cuando los discípulos lo vieron andar sobre el agua, se asustaron y gritaron llenos de miedo: ¡es un fantasma! Pero Jesús le habló diciéndole: calma, cálmense, soy yo, no tengan miedo. Entonces Pedro le respondió: Señor, si eres tú, ordena que yo vaya hasta ti sobre el agua. Ven, dijo Jesús. Pedro entonces bajó de la barca y comenzó a caminar sobre el agua en dirección a Jesús. Pero al notar la fuerza del viento, tuvo miedo. Y como comenzaba a hundirse, gritó: ¡sálvame, Señor! Al momento Jesús lo tomó de la mano y le dijo: ¡qué poca fe tienes! ¿Por qué dudaste? En cuanto subieron a la barca, se calmó el viento. Entonces los que estaban en la barca se pusieron de rodillas delante de Jesús y le dijeron: en verdad tú eres el Hijo de Dios. Esto es palabra de Dios. Gloria a ti, Señor Jesús. Bueno, mi querida familia radial, últimamente les mando siempre la tarea de leer esto, por su cuenta, este evangelio que es Mateo 14, del 22 al 33. Bueno, ustedes saben que siempre les traigo esta sección, es traerle un chisme de mi vida. Y les confieso que en sí no es un chisme en el sentido de que me pasó algo de por sí, sino cuando leí este evangelio, y me puse a pensar en él y reflexionar para el programa, precisamente. Me acordé de una historia preciosa, que es lo que les voy a quiero compartir. La historia dice así: había unos tres árboles en una colina en el bosque. Entonces estaban, mi querida familia Herrera, estaban discutiendo y compartiendo sus esperanzas y sus sueños. Entonces el primer árbol dice: algún día espero ser un cofre de tesoro para que me llenen de oro y plata y piedras preciosas. Podría estar decorada con tallas intricadas y todos verían la belleza de este cofre que soy yo. Entonces el segundo árbol dijo: algún día seré un barco poderoso. Llevaré a reyes y reinas a través de las aguas y navegaré los rincones del mundo. Todos se sentirán seguros en mí debido a la fuerza de mi casco. Es un barco, puede ser majestuoso. Finalmente el tercer árbol dijo, quiero crecer para ser el árbol más alto y recto del bosque. La gente me verá en la cima de la colina y mirará hacia mi rama y pensará en los cielos y en Dios. Y cuán cerca estoy yo de ellos. Seré el árbol más grande de todos los tiempos y la gente siempre me recordará. Bueno, mi querido hermano, hermana que me está escuchando, después de unos cuantos años de rezar para sus sueños se hagan realidad, un grupo de la casualidad de leñadores se acercó a los árboles. Cuando uno llegó al primer árbol, le dijo: este parece un árbol fuerte. Creo que debería poder venderlo de la madera a un carpintero. Y comenzó a cortarlo. El árbol, mi querida familia Herrera, súper feliz, porque ahora sabía que el carpintero lo va a convertir en ese cofre de tesoro. El segundo árbol, el leñador le dijo: parece un árbol fuerte. Debe poder vendérselo al astillero, ¿sabes? A donde se hace un barco. El segundo árbol estaba feliz porque sabía que estaba en camino de convertirse en un barco poderoso. Cuando los leñadores se encontraron con el tercer árbol, el árbol se asustó porque sabía que si lo cortaban, sus sueños no se iban a hacer realidad. Y uno de los leñadores dijo: no necesito nada especial de este árbol, pero me quedo con este. Y lo cortó. Cuando el primer árbol llega a los carpinteros, lo convirtieron en una caja de alimentación para animales. Luego lo colocaron en un granero y lo llenaron de paja y de heno, ¿sabes? Esto no era en absoluto por lo que había orado. El segundo árbol fue cortado y convertido en un pequeño botecito de esto de pesca, además. Sus sueños de ser un barco poderoso y llevar reyes habían llegado a su fin. El tercer árbol fue cortado en pedazos grandes y lo dejaron solo en la oscuridad. Pasaron los años y los árboles se olvidaron de su sueño. Entonces un día un hombre y una mujer llegaron al granero. Ella dio a luz y colocaron al bebé en el heno, en la caja esa de alimentación que se hizo del primer árbol. El hombre deseaba haber podido hacer una cuna para el bebé, pero no. Pero este pesebre tendría que servir. El árbol pudo sentir la importancia de este evento y supo que había contenido el tesoro más grande de todos los tiempos. Años más tarde, un grupo de hombres subieron al bote de pesca hecho con el segundo árbol. Uno de ellos estaba cansado y se fue a dormir. Mientras estaba en el agua, se levantó una gran tormenta y el árbol pensó que no era lo suficientemente fuerte para mantener a salvo a los hombres. Los hombres despertaron al hombre que dormía y él se puso de pie y dijo: paz. Y la tormenta se detuvo. En ese momento el árbol supo que había llevado al rey de reyes en su barca. Finalmente alguien vino y tomó el tercer árbol. Fue llevado por las calles mientras la gente se burlaba del hombre que la llevaba. Cuando se detuvieron, el hombre fue clavado al árbol y elevado en el aire para morir en la cima de una colina. Cuando llegó el domingo, el árbol se dio cuenta de que era lo suficientemente fuerte como para pararse en la cima de la colina y estar lo más cerca posible de Dios, porque Jesús había sido crucificado en él. Mi querida familia, en realidad la moraleja de esta historia es: cuando las cosas no parecen salir como tú esperabas, siempre debes saber que Dios tiene un plan para ti. Si tú depositas tu confianza en él, él te dará grandes regalos. Cada uno de los árboles recibió lo que querían, pero no de la forma en la que habían imaginado. No siempre sabemos cuáles son los planes de Dios para nosotros. Solo sabemos que sus caminos no son los nuestros, pero los caminos de Dios son mucho mejores. Bueno, querida familia radial, esa es la historia un poquito larga de Chimo, así que vamos a empezar por el primer punto. Mi querida familia radial, ¿ustedes creen, volviendo a lo del Evangelio, ustedes creen que Jesús no sabía cuando le dice a los discípulos: oye, dale ustedes primero, que yo después cojo un Uber? Bueno, no había Uber. Yo los alcanzo después. ¿Tú no crees, mi hermano que me está escuchando, mi hermanita, tú no crees que Jesús sabía lo de la tormenta cuando le dice: dale ustedes primero? ¿Tú crees que Jesús no sabía que el barco de sus circunstancias iba a ser azotado porque los vientos estaban en su contra? Es más, una preguntita. ¿Tú nunca te has sentido que la barca de tus circunstancias están siendo azotadas? ¿Tú nunca te has sentido que tienes el viento en tu contra? Imagínate los tres árboles. Y eso que los primeros dos, al ser cortados, le dio esperanza. Pero el tercero, cuando lo cortan junto con él, en el corte, cortaron su sueño de raíz. Pero papá Dios nos promete a ti, a mí, a los árboles: yo sé los planes que tengo para ti. A través de Jeremías capítulo 29 versículo 11, yo sé, dice papá Dios, oye, escúchame, yo sé los planes que tengo para ti, planes para tu bien, no para tu mal, planes para darte una vida llena de esperanza. Eso es una promesa. Dice el Evangelio que Pedro le dice a Jesús: Señor, si eres tú, oye eso, si eres tú, ordena que vaya a ti sobre el agua. Y tú sabes lo que le dijo Jesús, como lo leímos ahora. Simple, fácil. Miró a Pedro y le dijo: ven. Y Pedro salió del bote y empezó a caminar sobre el agua. Mi querida familia real, yo no sé ustedes, pero pienso que para uno salirse de una barca y poner primer pie y después el segundo sobre el agua, hay que tener tremenda fe. Es más, si soy yo, y le pregunto a Jesús: Señor, si de verdad eres tú, ordena que vaya a ti sobre el agua. Y Jesús me dice: ven. Lo primero que hago es que lo miro a él, miro al agua, y ahí mismo le digo: no, está bien, yo te creo, eres tú. Yo no voy a salir de la barca. Piensa eso un momentico. Eres tú, yo te creo. Y aquí es donde siempre oímos, en muchas charlas y reflexiones de distintas personas, casi siempre oímos que, bueno, lo que pasó es que Pedro le quitó la mirada a Jesús y por eso se empezó a hundir. Pero mi querida familia radial, en mi humilde opinión, va más allá de quitarle la mirada a Jesús. Porque la escritura que leímos, el Evangelio, dice que Pedro, al notar la fuerza del viento, tuvo miedo. ¿Y sabes qué? Como ustedes bien saben, algunos temores se ven pero hay otros que se sienten. Pero entonces, a toda esta, ¿por qué Jesús le dice a Pedro, qué poca fe tienes? De nuevo, en mi humilde opinión, Jesús no está hablando de la capacidad de fe en Pedro, sino en su duración. Es decir, se quedó sin gasolina a la mitad del camino. Es como que Pedro tenía el tanque lleno, pero el bajarse del bote y empezar a caminar sobre el agua le gastó 3/4 tanque. Y ahora tiene que lidiar con el temor de la tormenta con solo 1/4 tanque de fe. Eso. Porque, de nuevo, como dije antes, óyeme, para salirse de un barco y empezar a caminar sobre agua, tú me vas a decir a mí que eso es tremenda fe. Claro. Pero inmediatamente Jesús, después, cuando se está hundiendo, que sintió temor, empezó a hundirse. Y sálvame, Señor. Señor, y el primero dice, ¿por qué dudaste? ¿Sabes? Pues, ¿qué poca fe tú tienes? Parece que el tanque tuyo es chiquito. El tanque tuyo de gasolina, perdón, de fe, es de los carros chiquitos estos. Porque de nuevo Jesús habrá pensado, mira a este hombre, le dije que ven y empezó y se salió del bote. Es increíble. Pero Jesús sabía a toda esta, como dije al principio, cuando Jesús le dice, vaya usted adelante. ¿Tú crees que Jesús no sabía? Por supuesto. Y a veces somos nosotros los que inocentemente estamos cruzando un lago de la vida y de momento hay una tormenta y nosotros no sabemos. Pero Él sí. Y Él está presente. Esto se parece a otra historia muy, muy parecida, que es la que estaba en la historia de los tres árboles. Que Jesús se monta con ellos y, en mi humilde opinión, llevó una almohada, porque la Biblia dice que se quedó dormido con la cabeza recostada a una almohada. Estoy seguro que en un barco de pesca no va a haber una almohada de por sí. Es mi humilde opinión que Jesús llevó su almohada sabiendo que va a haber una tormenta. ¿Cómo no lo va a saber? Pero ponte a pensar, ¿quién lleva una almohada a una tormenta? Bueno, obviamente, por supuesto, Jesús. Pero como diciendo, tú también, en el medio de la tormenta, tú puedes estar descansar y saber que Jesús está ahí. Por eso, también quiero hacer énfasis, no sé si se acuerdan, en el Evangelio, al final, dice en Mateo, ¿vale? Versículo 32. Acuérdate que esto es Mateo 14, 22 al 33. Así que en el 32 dice, en cuanto subieron a la barca, se calmó el viento. En cuanto subieron, es decir, Jesús tenía a Pedro agarrado a la mano, seguro. O bueno, quizás es Pedro que tenía a Jesús agarrado a la mano. Agarrado ahí duro, duro. Pero cuando subieron, es decir, los dos, cuando se suben, se calmó el viento. Se acabó la tormenta. Los voy a ir más o menos ir dejando con este concepto, con una pregunta. ¿Dónde tú crees que debe de estar Jesús en el medio de nuestra tormenta? Claro, en el bote con nosotros. Por eso la oración en sí si de verdad disfrutamos y saboreamos este evangelio y lo que Jesús le dice y lo que Pedro empieza a caminar sobre el agua, si de verdad saboreamos esto, la oración no es: Jesús, quítame la tormenta. La oración debe ser: Jesús, ven conmigo, entra a mi bote, por favor, acompáñame. Porque en el momento que tú y yo estemos juntos en el medio del bote, se acaba la tormenta. Te invito, Jesús, al botecito de mi vida y de mis circunstancias. Soy yo quien te invito a ti, Jesús. Ven a mi bote. Al igual, Jesús, cuando tus discípulos estaban aterrorizados, cerrados, a puertas cerradas, con candado, por miedo a los judíos, tú te apareciste en el medio. En Juan capítulo 20, tú, dice la escritura que Jesús, tú te apareciste en el medio de ellos, en el centro. Y ahí es donde tienes que, nosotros, mi querida familia radial, ahí es donde tiene que estar Jesús. En el medio con nosotros en el bote, en el centro de nuestro matrimonio, en el centro de nuestra finanza, en el centro de nuestras vidas. Y no hay tormenta que dure con Él, con nosotros. Bueno, mi querida familia real, los quiero muchísimo. Que el Señor me los bendiga abundantemente hasta que estemos aquí de nuevo en su segmento Palabras de Confianza.

0: Y recuerden siempre, usted es mucho más de lo que es, no solo por lo que es, sino por lo que puede llegar a ser en Cristo Jesús. Y estas son palabras de confianza.
1: Feliz el que ha sido absuelto de su pecado y liberado de su falta. Feliz el hombre a quien el Señor no le tiene en cuenta las culpas y en cuyo espíritu no hay doblez. Mientras me quedé callado, mis huesos se consumían entre continuos lamentos, porque de día y de noche tu mano pesaba sobre mí. Mi savia se secaba por los ardores del verano. Pero yo reconocí mi pecado. No te escondí mi culpa, pensando, confesaré mis faltas al Señor. Y tú perdonaste mi culpa y mi pecado. Por eso que todos tus fieles te supliquen en el momento de la angustia. Tú eres mi refugio, tú me libras de los peligros y me colmas con las alegrías de la salvación. Yo te instruiré, te enseñaré el camino que debes seguir. Con los ojos puestos en ti, seré tu consejero. ¿Cuántos son los tormentos del malvado? Pero el Señor cubrirá con su amor al que confía en Él. Alégrense en el Señor, regocíjense los justos, canten jubilosos los rectos de corazón.

principio de la sabiduría es el temor del Señor. Conocer al Santo, esa es la inteligencia. Porque por mí tus días se multiplican y los años de tu vida se aumentan. Si tú eres sabio para tu bien. Si eres escéptico, tú solo sufrirás las consecuencias.

0: El arte de vivir feliz, del sacerdote franciscano Fray Anselmo. Muchos placeres, lo mismo que muchas flores, solo deben contemplarse a distancia. Al contacto con el calor de nuestras manos, las flores se marchitan, su belleza desaparece y su perfume se disipa. En el ansia de gozar todos los placeres, destruimos la belleza de la virtud y perdemos el sentido de la vida. La felicidad es un bien que yo mismo construyo o destruyo, conquisto o rechazo, cultivo o abandono. La felicidad es una conquista que cada día llega poco a poco, eslabón tras eslabón, se va formando la cadena.
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Bienvenidos, hermanas y hermanos, al corazón de la Iglesia con Gesed Ministerio de Música. Yo soy Fede Carranza y me da mucho gusto estar con ustedes aquí a través de EWTN para conocer, para dar gracias a Dios y para orar con los tesoros que nos ha dado a través de la vida de los santos. Esto es el corazón de la Iglesia, y el día de hoy queremos honrar, orar y conocer a una mujer santa, a una mujer que, gracias a ella, la historia cambió para siempre. Estamos hablando de nuestra Madre del Cielo, nuestra Madre María Inmaculada, Santa María, Madre de nuestro Señor, aquella que dijo sí, aquella que valiente aceptó la voluntad del Señor para dar vida al que sería la vida. Queremos comenzar con un poema de Santa Teresita del Niño Jesús, donde dice: quiero cantarte, María, porque te amo, porque tu dulce nombre me llena de gozo el corazón. Y también hemos agregado un par de líneas del Nican Mopúa, de las palabras de Juan Diego, donde nos unimos a este clamor de los santos, cantando a María, porque te amo.

Señora y niña mía, la más pequeña de mis hijas, las palabras que Juan Diego diría a Santa María de Guadalupe, quien habría de aparecerse para poder completar la llegada de la misión a América. María es una mujer que trae a Cristo constantemente a la presencia de toda la humanidad, a la presencia de toda la creación. María nace de Joaquín y Ana, también considerados santos, San Joaquín y Santa Ana. Entraría muy pequeña al orden de las vírgenes y sería desposada a José a sus 15 años, pero habría de tener un encuentro con un ángel, el cual le habría de dar el anuncio más grande en la historia, de que ella habría de ser la madre del Salvador. Y ella, sin cuestionar el cómo, más bien preguntó el cómo es que esto va a suceder, abierta a la voluntad del Señor, considerándose la esclava del Señor. María habría de emprender entonces un viaje muy difícil, no solamente a visitar a su prima, sino a ser rechazada por el pueblo, rechazada por quienes la conocían, puesto que había quedado embarazada sin estar casada. Pero José habría de aceptarla después de recibir él una indicación en el sueño a través del ángel. María valiente acepta la voluntad de Dios, sabiendo que sería rechazada, pero sabiendo también que este rechazo sería solamente un sacrificio más que se uniría al dolor de Cristo en la cruz en el transcurso de su vida. María es el cumplimiento de las promesas de Dios. María es en quien vemos nosotros reflejadas las promesas que el Señor nos ha hecho, porque estamos llamados a ser santos e inmaculados en la presencia de Dios. Así es como María, en su sí, se ha hecho santa e inmaculada.

es una madre amorosa que sabe que todo es por el Hijo, para el Hijo. María habría de emprender un viaje para ver a su prima Isabel, para ayudarle a ella también en un embarazo muy difícil, y también habría de dar cumplimiento a la voluntad de Dios, dando a luz a su Hijo Jesucristo, en condiciones que ninguna madre desearía, pero sin embargo, ella se abre a saber que Cristo viene a romper los paradigmas de este mundo. Cuando María recibe el anuncio del ángel, recibe indicaciones muy claras de cómo habría de ser este momento sublime, que sería el Espíritu Santo quien intervendría para que ella pudiese dar a luz, que Jesús vendría a ser el Emmanuel, el Dios con nosotros. María recibe del ángel una noticia que habría de cambiar la historia del mundo, que ella sería elegida para poder ser la madre de Dios. Diría el estudio de Mariología que si María hubiese dicho que no, no hubiera habido salvación, puesto que si ella, siendo inmaculada, hubiese dicho que no, nadie hubiera podido decir que sí. Pero ella dijo sí, y por ella recibimos la salvación.

María es parte del diseño de la historia de la salvación. Ella es la nueva arca de la alianza, profetizada desde el Génesis como aquella

de quien habría de salir quien pisaría la cabeza de la serpiente. María es necesaria en la historia de la salvación, puesto que da luz a un ser humano que también es Dios. María, completamente humana, queda diseñada inmaculada por los méritos de la cruz de Cristo adelantados hacia María previo a la crucifixión, pero en un cumplimiento en el momento en el que Cristo es concebido en María. Cristo está destinado a morir por nuestros pecados para poder redimir en María el pecado que nunca habría de existir en ella. Esto es no solamente un diseño hermoso de la presencia de Dios entre nosotros y también a María como la protohumana de quienes nosotros hemos de ser, sino también el anhelo de Dios de tener una madre, de estar en una familia, de ser parte de un núcleo, de alimentarse de una madre, como todos lo habríamos de hacer en nuestro nacimiento. Dios anhela compartir con nosotros la experiencia humana en todo menos en el pecado, y experimentar el pecado solo a través de la redención del mismo. María es el cumplimiento del anhelo que Dios tiene de tener un mundo en donde morar.

María es nuestra madre, nuestra mayor intercesora, y estaremos hablando de ella en otros episodios de este programa. Pero por el momento queremos agradecerles el haber estado con nosotros, el acompañarnos en oración, consagrando nuestras vidas y dando gracias a Dios por el don tan inmenso de nuestra Madre Santísima. Les recordamos que pueden escuchar la música de Gesed en las plataformas digitales que ustedes gusten, así como escuchar los programas que nos ofrece EWTN en todas sus emisiones. Les agradecemos el estar con nosotros, orar con nosotros y seguir intercediendo a Dios por toda la evangelización en el mundo a través del arte y de la música. Yo soy Fede Carranza de Gesed Ministerio de Música y nos despedimos con el canto que María canta en el Evangelio de Lucas, el canto que ella entona en casa de Zacarías al encontrarse con su prima Isabel. Este canto que es el último de los salmos, la exaltación mayor de Dios y el cumplimiento de todos los profetas en el canto de María que lleva en sí a Cristo nuestro Señor en su vientre, en el Magnificat. Nos quedamos con ustedes y los esperamos una vez más en el corazón de la Iglesia.

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Muy buenos días, muy buenas tardes. Ah, buenas noches también, ¿por qué no? Siempre digo así porque donde nos escuchan, no lo sé, puede ser en Rusia, puede ser en las Filipinas, puede ser en España, por supuesto, puede ser allá en la Patagonia, en el sur total de Argentina o Chile, puede ser en Ottawa, en Canadá, o puede ser, no sé. Por eso, buenos días, buenas noches, buenas tardes. Así me alcanza mi saludo a todos y con un abrazote así de grande me dirijo a todos. A los que nos escuchan en Los Ángeles, allá en Sacramento, mi tierra querida que tanto amo, donde siempre mando saludos como a todos los voluntarios que los abrazo siempre con todo el cariño. Ahí a los cucharoneros, a los que colaboran ahí en el santuario. Un saludo especial para San Antonio. San Antonio, mi querido San Antonio en Texas, Dallas, un saludo allá en Arkansas, allá también en Seattle. Un saludo muy especial a La Victoria en Venezuela, allá en Puebla, por supuesto, México, y estoy saltando de un sitio para otro porque a todos los quiero con todo el cariño y no se me puede olvidar en esta semana a mis queridos amigos de Camagüey, en Cuba, nada más y nada menos, que con todo cariño nos escucha y gracias por el mensaje que ya me ha llegado. Un saludo a mis queridos amigos de Miami, allá en la Florida, y me voy hasta las Vascongadas, hasta allá en el norte de España y también en Valencia, España. Como ven, un recuerdo a todos, no puedo mencionarlos uno por uno porque sería interminable, casi sería un programa nada más para dedicarles saludos a todos, pero lo hago con mucho cariño, desde lo más profundo de mi corazón. La lista de todos ustedes, ahí la tengo, y todos los días le rezo a mi morenita por cada uno de ustedes. Ya saben que el corazón de una madre abarca a todos, qué mejor que en el corazón de mi madrecita del cielo, que yo llamo mi morenita, qué mejor que a través de ella les llegue mi bendición y mi saludo. Y por supuesto, el programa de hoy, como dijimos, hablaremos de un tema nuevo, más adelante lo trataremos, pero quiero decirles en el día de hoy, ¡qué maravilla! Sí, es casi la palabra que más escuchan de mi boca, ¡qué maravilla! Estamos viviendo una hermosa, tremenda primavera de la Iglesia. El Papa esta semana nos decía, ¡ay, ay, ay! Escuchen, ¡no escandalicemos por nuestras obras! Que a veces escandalizamos por nuestras obras nosotros los cristianos. En realidad, si acaso llegáramos a escandalizar, el Papa nos lo recuerda, que sea precisamente porque creemos en Jesús, y un Jesús que es Dios encarnado. Así, así es. La Iglesia no es una organización cultural, si acaso a lo mejor se te ha metido esa idea, o vives como si fuera en una organización cultural. La Iglesia es la familia de Jesús, nada más y nada más que eso. No andemos diciendo otra cosa, porque al mundo eso es lo que le escandaliza, que seamos miembros de una Iglesia en la que su fundador precisamente es eso, la encarnación del Verbo, un Dios hecho carne. Y además, no solo hecho carne, sino en la manera como se hizo carne, sencillo, humilde. Todos los cristianos, a veces, terminamos siendo como muy normalitos, como las demás personas, y es que como que el mundo nos dice, oigan ustedes, cristianos, sean más razonables, no sean tan exagerados, sean un poco más normales, no sean tan rígidos. Pero cuando escuchas tú esas palabras que te las dirigen a ti, el Papa nos lo dice, no te dejes llevar. No te dejes llevar de aquellos que te dicen, no vengas con historias que Dios se ha hecho hombre. No me cuentes esas cosas, es un invento de los curas. Ya, ya. La encarnación del Verbo, que es el escándalo verdadero que nuestra religión produce, la encarnación del Verbo, no podemos olvidarla. Dios se ha hecho hombre,
y se ha hecho hombre para encarnarse en el pobre, en el humilde, en el que está en la cárcel, sí, y también en aquel que duerme en la calle. Al mundo de hoy le gustaría más bien que nosotros hiciéramos cosas buenas, obras sociales, y cuando nosotros andamos publicando nuestras obras sociales, el mundo nos escandaliza, el mundo nos alaba. Pero cuando le predicamos el escándalo de la cruz, el escándalo de un Dios hecho carne, ah, entonces dice, no vengas con historias. Pero, en fin, siempre esa seducción, siempre ese cristianismo light se nos puede meter. Siempre podemos andar predicando a lo mejor a un Jesús muy bueno, un grande maestro, un grande pastor, pero eso de la cruz dejémoslo a un lado. Ya entre los mismos apóstoles se corrió esa idea. Es la cruz el punto negro de nuestra vida cristiana. Es Dios hecho carne y hecho carne hasta morir en la cruz. ¿Verdad que duele todo esto? Pues eso es lo que el Papa nos dice. Así es de que no caigamos en esa tentación de dejarnos una iglesia rebajada. Una iglesia con un Jesús que no pasa por la cruz. Una iglesia con un Jesús que no es Dios hecho carne. Porque si fuera así, entonces no vale la pena nuestra propia vida cristiana. Pidamos al Señor, sí, que no nos dé vergüenza de ese escándalo de la cruz y que no andemos rebajando nuestra propia vida cristiana a ese mundo de la comodidad o a ese mundo de una simple asociación social que hace buenas obras, sí, pero que no predica la cruz y menos predica a un Dios hecho carne que vino a salvarnos. Vámonos a una canción y luego volvemos con ustedes en un ratito más adelante.

0: quiero decirles a todos ustedes que ya tengo mi página Facebook, salvador.gomezgonzalez, todo junto, punto uno. Salvador.gomezgonzalez, todo junto, punto uno. Para que ustedes se me envíen sus comentarios, una pregunta, una duda, cualquier cosa que tengan. Y así todos juntos, unidos, participemos de la riqueza de nuestra fe, respondamos a las dudas y sigamos con ese entusiasmo, viviendo el brillo de nuestra fe cada día. Les repito, el Facebook, salvador.gomezgonzalez, todo junto, punto uno. Continúa aquí con nosotros. Volvemos de nuevo y el Papa nos ha hablado también en estos días de que somos pecadores. Sí, claro que sí, en la iglesia hay pecadores, pero también hay corruptos, pero eso de corruptos no debería haber. Hay santos, también hay santos. Y cuando el Papa nos habla de pecadores, él mismo dice, bueno, no es necesario hablar mucho de los pecadores porque todos lo somos. Nos conocemos desde dentro y sabemos qué cosa es un pecador. Y el Papa dice, si alguno de nosotros no se siente pecador, pues que vaya a ver al médico espiritual, porque puede ser que algo no funcione. Y luego el Papa se pone a pensar lo que pasó con Judas. Era pecador, sí, un pecador avaro, pero desde el pecado de su avaricia terminó en la corrupción. Y es muy fácil, dice el Papa, caer en la corrupción cuando uno va por el camino de la autonomía y no quiere someterse a nadie. Eso es lo que sucede con los corruptos. Se les olvida el amor de Dios con el cual el Señor los plantó, con el cual el Señor los fue guiando. Cuando se corta la relación con este amor de Dios, muchas veces se termina en la corrupción, porque termina uno buscándose a sí mismo, adorándose a sí mismo. ¿Y cuánto daño causa la corrupción en toda institución y en la iglesia, por supuesto, también? Sin embargo, el Papa dice, hay santos también. ¿Y quiénes son los santos en la iglesia? Aquellos que obedecen al Señor, aquellos que adoran al Señor, aquellos que no han perdido la memoria del amor del Señor, con el cual ellos mismos ven el cuidado que Dios tiene. Los santos en la iglesia sí existen, y así como los corruptos hacen tanto daño a la iglesia, los santos le hacen tanto bien. El apóstol Juan dice que los corruptos son el anticristo, que están en medio de nosotros, pero que no son parte de nosotros. La palabra de Dios nos dice que los santos son como aquellos que estaban ante el trono de Dios en adoración. Por tanto, es muy bueno pedir al Señor la gracia de sentirnos pecadores, pero verdaderos pecadores, no pecadores así como en general, sino pecadores por esto, por aquello, por lo otro, por todas las cosas concretas por las cuales somos de verdad pecadores. Nuestros pecados concretos son los que nos hacen pecadores concretos. La gracia de convertirnos de esa quizá posible corrupción que puede también darse. Así de que, pecadores, sí, corruptos, no. Y aquí me viene aquella frase que una vez me llegó por email. La iglesia no es un club de santos, sino un hospital de enfermos. Y es muy bueno que nunca se nos olvide esto, porque de esa manera podemos vivir tan cerquita de Dios. De esa manera no perdemos la memoria de lo grande y bondadoso y amoroso y tierno y paternal que es Dios con nosotros. A todos ustedes que a lo mejor ahora nos están escuchando, les digo un saludo más por si acaso no llegaron al inicio del programa. Y ahora nos vamos a esas palabras que nuestro también queridísimo Papa Juan Pablo II nos ha dejado y que en todo programa les traigo para recrearnos, pero sobre todo para enriquecernos en lo más profundo de nuestro corazón y amar un poquitito más a Jesús. Que se nos pegue un poquitito de Jesús cada día para crecer en amor a Dios, en amor a la iglesia y en amor a los hombres, nuestros hermanos, que conviven y comparten la misma vida que nosotros. Quédate aquí que volvemos enseguida.
1: volvemos una vez más aquí con ustedes en este tu programa Panorámica y Comentarios. Y volvemos para comentar esas palabras que en esta semana el Papa nos ha dejado acerca del misterio eucarístico. El Papa viene comentando sobre la Sagrada Liturgia a través de la Constitución Sacrosanctum Concilium. Sí, Sacrosanctum Concilium es un término latino para recordarnos un documento del Vaticano II. El Papa nos habla de esa hermosa celebración que todos los días podemos tener tú y yo. Pero en esa celebración, que la llamamos la Asamblea Litúrgica, se ofrece lo más grande de nuestras vidas. Y el Papa lo comenta así: la Asamblea Litúrgica, somos tú y yo, sacerdote y fieles, ofrece el sacrificio no solo por manos del sacerdote, sino juntamente con él. Por eso, dice el Papa, en esta perspectiva, la Eucaristía es la forma del sacrificio espiritual de los cristianos, en cuanto camino de la unión con Dios y de la unión recíproca, formamos la Iglesia en vivo y en directo. Al participar, continúa el Papa diciendo, al participar en ella, en la Asamblea Litúrgica, aprenden a que se perfeccionen día a día por Cristo Mediador en la unión con Dios y entre sí. Dios se hace presente en nuestras vidas y nosotros nos unimos a Él para incorporarnos, como nos dice el Papa, nos incorporamos a Cristo. Sí, la Eucaristía nos enseña a adoptar el estilo de vida del mismo Señor Jesús, marcado por el don gratuito de sí mismo. Este don nos hace entrar por esto en la dinámica de la unidad, que ofrece un poderoso antídoto a los fermentos de división que amenazan nuestro mundo. Nuestras comunidades, nuestras familias, nuestro corazón perciben la gran maravilla que es cada misa cuando vamos, cuando asistimos, cuando participamos, cuando somos activos. Nos unimos a Cristo y Cristo se une a nosotros. Y nos unimos a Cristo y Cristo se une a nosotros. Y unido Cristo a nosotros, nos unimos con los demás que también representan la unión de Cristo. Formamos ese edificio, la Iglesia viva, en cada Eucaristía. Por eso nos dice el Papa, queridos, cuando participamos en la Eucaristía somos invitados a escuchar la palabra de Dios y a nutrirnos en la mesa del Señor, donde Él mismo se ofrece al Padre. Estas dos partes, continúa el Papa, la liturgia de la palabra y la liturgia eucarística, están tan íntimamente unidas que constituyen un solo acto de culto. No debemos pensar, bueno, al menos llegué para la consagración. Puedo decir eso, porque la misa no empieza en el Evangelio, la misa no empieza en la consagración. Va unida toda la historia de la salvación, por eso hay unas lecturas que nos recuerdan la historia de la salvación y hay una realidad en vivo y en directo que es Cristo mismo haciéndose pan, haciéndose sacrificio, haciéndose comida, haciéndose bebida. Sacrificio eucarístico unido a la historia de la salvación en esas dos partes, la parte bíblica y la parte eucarística, son una sola realidad. El Papa continúa diciéndonos, abrámonos con mayor amplitud a los tesoros de la Biblia, de modo que en ese periodo determinado de años en que se van leyendo al pueblo las partes más significativas de la Sagrada Escritura, ahí vamos conociendo la historia de salvación en vivo y en directo también. Así, todo ese texto en que se van leyendo a lo largo de los días, a lo largo de los meses, a lo largo de los años, te hacen a ti, me hacen a mí, conocedor en el fondo de la historia de la salvación. Por eso ese complejo que a veces puede haber de que yo conozco poco de la Sagrada Escritura, de que yo no voy a cursos de la Sagrada Escritura, de la Biblia, que hay otros que saben más que yo, no debes tener ese complejo de que otros conocen mejor la Biblia que tú. No es solo conocer las Sagradas Escrituras, no solo es saberse a algunos versos de memoria no solo es saberse algunas partes importantes, sino sobre todo entrar y dejar entrar el profundo amor misericordioso de Dios que se revela en cada una de sus palabras y que a través de ellas voy conociendo el plan de Dios para mí, para que yo de verdad goce y goce de la salvación y luego gozando me fortalezca. Pero a su vez la asamblea es también y sobre todo el ofrecimiento, el sacrificio de Cristo mismo. Por eso, abrirnos a gozar de la Sagrada Escritura y después gozar del sacrificio, nos unimos al mismo Cristo, al mismo Dios que nos está queriendo abrazar en cada Eucaristía, y no solo abrazar, sino entrar a ser parte, riqueza de nuestra alma. Saber vivir la celebración así y después llevarla a la vida diaria para que no haya diferencia entre el tiempo que estás en la misa y el tiempo en que saliste fuera de la iglesia, fuera del templo, pero llenándote de Dios. No sé, es tu vida en la calle, en el trabajo, en tu casa, en el transporte, se convierte en un testimonio vivo del Cristo que está en ti, del Cristo que descubres que está en el otro y del Cristo que nos une a todos. Eso es lo que nos enseña la Iglesia, eso es lo que nos repite el Papa, eso es lo que tú y yo podemos vivir, unidos a Cristo en cada celebración de la Eucaristía. Y eucaristizarnos, estoy inventando una palabra, porque Cristo va con nosotros, no es simplemente que ahí cuando salimos de la puerta terminó de estar en nosotros, sino desde la puerta lo llevamos a la calle, lo llevamos al trabajo, lo llevamos al descanso, lo llevamos a todas partes. La Eucaristía nos une, por eso allí también encomendamos a nuestros hermanos que ya partieron, a nuestros hermanos enfermos, a nuestros hermanos que sufren, porque en la misa todos caben, todos estamos presentes, une cielo y tierra. Los que ya partieron, con los que todavía nos queda por caminar, los que están purgando alguna falta, con los que también aquí nos preparamos para luego ir al cielo o purgar alguna de nuestras faltas para terminar siendo abrazados por Dios y para siempre. Quiero terminar así este comentario de una manera muy sencilla y nos vamos a una breve pausa y luego volvemos con ustedes. Quédense aquí en Panorámica y Comentarios.

0: Hoy vamos a tener algo muy especial, precisamente ubicándonos en el mes que estamos viviendo y en los problemas que muchos de ustedes, papás, están viviendo. Así de que quédense aquí con nosotros porque es interesantísimo. Les vamos a hablar, les diré, no les diré. Bueno, ustedes lo van a saber enseguida.
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0: conmigo está aquí el hermano Federico y el hermano Francisco. Vamos a comentar sobre el tema que tú esperas, tu papá y tu mamá, porque vives la dificultad de las vacaciones. Nada más y nada menos, la dificultad de las vacaciones. Metámonos de lleno. ¿Qué son las vacaciones? ¿Ustedes están de vacaciones?
1: Claro que sí, padre. Estamos disfrutándolas en grande.
0: Porque si no están de vacaciones, no saben hablar de vacaciones.
1: Claro. Por supuesto, ya terminamos las clases, terminamos exámenes y comenzamos un buen periodo para descansar, para convivir y recuperar fuerzas, ¿no?
0: Bueno, pues si estamos de vacaciones y ustedes dicen que las vacaciones ya las están viviendo, entonces, ¿quién mejor que ustedes nos puede hablar de las vacaciones?
1: Padre, es una experiencia que creo que todos los papás ahora llegan y se preguntan, ¿qué podemos hacer ahora con las vacaciones? Y creo que hay diversos modos de vivirlos. Además de que es un tiempo de descanso, un tiempo para cambiar de rutina, hay modos de vivirla como parejas que se van de vacaciones o toda la familia que se va de vacaciones. Entonces son diversos modos y que afrontan retos, también afrontan oportunidades como parejas. Pues es bueno y recomendable que papá y mamá se vayan de vacaciones una semana, que descansen, que sobre todo para comunicarse, para convivir, para compartir, para entenderse y sobre todo pues quizás también para quitarse esa piedrita del zapato que durante el año se haya quedado ahí como que incomodando.
0: Oiga, usted está comentando algo que es bien importante, que se vaya el papá y la mamá de vacaciones.
1: Sí.
0: Me está queriendo decir los dos juntos, ¿no?
1: Claro, por supuesto.
0: Porque yo ya sé que el papá se va de vacaciones frecuentemente y que la mamá pues también se va, ¿no? A jugar a las cartas.
1: Sí.
0: Es como vacaciones, ¿no? O se va al mall, ¿no?
1: Bueno, eso es descanso, no sé si legítimo, pero pues quizá para hacer ese hueco entre todas las actividades de cada día. Pero unas vacaciones donde te olvidas de la rutina diaria.
0: O sea, te olvidas de lavar los platos, te olvidas de barrer la casa. Bueno, si es que lo hacen, no lo sé.
1: Y del mal genio que conlleva todo eso.
0: Te olvidas de estarle gritando al marido, no, oye, que ya tiene la cama, ¿no?
1: También.
0: Bueno. Bien, pues estamos hablando de ir los dos, papá y mamá, juntos. Es un reto, ¿eh? Que puedan ponerse de acuerdo los dos para ir juntos.
1: Hacer coincidir las fechas, hacer coincidir las actividades, los gustos. Y quizás eso les renueva, les permite ver las cosas de otro modo.
0: Es que viven en un tremendo estrés en este mundo de hoy, porque él y ella trabajan.
1: Sí, demasiado a veces, y no tienen tiempo
0: ni de verse, porque él sale de noche a trabajar, y cuando él todavía no regresa, ella ya salió a trabajar.
1: Sí.
0: O sea, y luego después nada más se dice, ahí está en el refrigerador tu sándwich, cómetelo.
1: Y no hay ese compartir entre uno y otro, no hay esa comunicación y quizás esto provoca tantas veces malentendidos. Cosa que cuando ya se habla en otro momento, pues qué fácil es y qué sencillo es saber convivir. Eso es lo más importante para ellos al vivir ese reto, ¿no?
0: Bueno, están oyendo. Es bien importante vivir los dos juntos también sus vacaciones. Que se busquen y se programen y pidan el permiso en sus respectivos trabajos para que coincidan los dos a la vez, ¿no?
1: Sí. El otro reto es vivir las vacaciones como familia. Es un reto mayor por el hecho de que no solamente va papá y mamá, sino también van los hijos pequeños y los hijos grandes. Entonces, hacer coincidir los gustos de todos, hermanos, hermanas, hijos mayores, hijos pequeños, no es nada fácil.
0: Es súper difícil. En familias numerosas.
1: Sí.
0: En caso de la mía, imagínense, éramos 14. Dar gusto a todos, pues yo creo que era casi imposible.
1: Bueno, yo creo que cabían en el coche al menos.
0: No, que coche no teníamos.
1: Autobús.
0: No teníamos coche precisamente por ser tantos y mi papá hizo ese sacrificio. Vamos a tener ahorros en gastos que pueden considerarse superfluos y en bien de la educación, que era lo más importante. Pero bien, este es un caso personal. Yo creo que no tenemos problemas de hablar de vacaciones porque hoy no hay, por si dijéramos así, familias tan numerosas como estoy hablando de la mía. Pero sí hay de 8, ¿no?
1: Sí, de 8, mi familia es de 8 y cuando íbamos de vacaciones pues eran caravanas, ¿no? 2, 3 coches y nos en un viaje largo hacia la playa.
0: ¿Pero por qué 2 o 3 coches? ¿Porque eran qué? ¿Volkswagen de esos pichirinos?
1: No, porque pues íbamos más cómodos, más amplios.
0: O porque en un carro iba todo lo que querían comer los niños y en otro carro lo que querían comer las niñas.
1: Hay que dividir el...
0: Ok, bueno, ir en familia es un reto. Yo creo que es un reto porque lo que usted dice, poner de acuerdo a todos.
1: No es nada fácil, el grande quiere ir a un lugar, el hijo quiere ir a otro, el pequeño quiere ir al otro. Entonces, pues ahí la decisión la toman los papás y tienen que saber compaginar todos los gustos y también un lugar, unas fechas. Pero, ¿cuánto ayuda?
0: ¿Cuánto Oye, usted ayuda? Está hablando de ir todos juntos, pero no está hablando de dónde ir.
1: Los gustos depende de cada uno.
0: Ah, bueno, creí sí. que nos iba a decir también de a dónde poder ir.
1: Se puede ir a la playa todos juntos, se puede ir a un parque todos juntos, a ir de camping todos juntos. Pero bueno, ahí ya los gustos depende de cada uno. Lo más recomendable es saber ir todos juntos y saber encontrar qué gustos y también qué es lo que a mí me permite, pues de algún modo, si no me gusta ir, pero pues saber de encontrar la belleza y la alegría en descubrir que compartir con mi familia es el valor más grande que tengo.
0: Yo conozco papás que se las ingenian muy bien para ir todos juntos y de alguna forma buscan un lugar donde hay compatibilidad entre varias opciones, donde a lo mejor pueden esquiar, a lo mejor pueden hacer footing, que llaman, a través de la montaña, y a la vez tienen cerca el mar, o tienen un lago precioso, y pueden en el lago nadar, y tienen a su vez cercanamente parques estos donde hay todo tipo de juegos. O sea que hay también opciones, pero son muy pocas, ¿no? Es que en todos los países funciona así, ¿no?
1: En el fondo se requiere actividad, capacidad de iniciativa, ser de una familia dinámica. O si quizás alguno no es tan dinámico, bueno, la capacidad de aprender a leer, saber descubrir en la naturaleza la presencia de Dios, saber educar en toda, incluso en las vacaciones. Pero lo que usted dice, diferentes lugares, diferentes experiencias, pues todas compaginadas, pues sí se requiere experiencia y también se requiere iniciativa, chispa para saber descubrir esos lugares y la decisión de querer ir ahí.
0: Yo conozco una familia que arrastra, casi siempre que se mueve de vacaciones, arrastra varias familias y se van de camping. Y la ventaja de ir de camping es que ahí es solo campo, solo lago, no hay celular, no hay otro tipo de cosas que distraen a los niños y les meten en su mundillo, ¿no? Que es el mundillo que viven todos los días, y por consiguiente pues es muy agradable. Y a la larga, como los papás son los primeros que se involucran, yo estuve en un campamento nada más así de visita, visitándoles. Ajá. Porque me invitaron un día a estar ahí unas horas. Sí. Y me di cuenta cómo cuando los papás son los primeros que se involucran, por ejemplo, están montando esas motos de agua o cosas así, los papás que tienen ya 60 años. Y entonces los niños
1: pues son los primeros, pues
0: se ilusionan. Y ay, papá, ay, mamá, llévame. Y están todos ahí haciendo cola, porque además en este caso eran solo dos motos para un montón de familias. Pero hacían como si estuvieran el niño pequeño, ¿no? Con juguete nuevo, ¿no?
1: Pues es verdad, padre, porque en cierto sentido esos momentos de convivencia entre papá, hijos, mamá, que la mamá está cocinando, que el papá está conviviendo, caminando por el bosque con el niño o haciendo una fogata o enseñándoles cosas para sobrevivencia, cosas sencillas que no te lo da todo, eso requiere pues saber educar también y de algún modo les ayuda a compartir, a convivir y a conocerse, porque les saca de la rutina de todos los días.
0: Creo que esa es la síntesis, ¿no? Qué bueno que se tomen unas vacaciones, queridos papás que nos están escuchando, para salir de la rutina de todos los días y meter a los niños en otro tipo de actividad. Y ustedes también, papás, porque ustedes seguramente les encantará. Bueno, hasta aquí el hermano Federico, que nos habla de vacaciones, y el hermano Francisco, que está ahí, que se ríe, que no sé qué. Ustedes cuando escuchan risas siempre son las del hermano Francisco.
2: Sí, padre, perdone, porque la
0: No le perdonamos, ríase usted todo lo que quiera.
2: Es que la primera cosa que se me vino a la mente fue, padre, pero qué pregunta es esa de decir vacaciones, cosa, un reto, las vacaciones es un reto. Si ese es el periodo que todos esperamos, padre, desde el primer día que entramos a la escuela, ya todo el mundo está pensando en las vacaciones que van a venir.
0: A ver, ¿cómo todo el mundo? ¿Ustedes de esos que piensan el primer día de entrada a clase ya cuándo serán las vacaciones?
2: Pues claro que sí, padre, yo soy de esos.
0: Oh, entonces yo conozco también a otros que cuando yo llego a un sitio me dicen, ¿cuándo se va a ir? Oiga, apenas estoy llegando y el saludo es, ¿y cuándo se va a ir?
2: De gustos y colores, pues no hay nada escrito.
0: O sea, que usted llega a clase y ya le está preguntando al maestro, ¿a qué hora va a terminar?
2: Prácticamente.
0: O sea, en el fondo está diciendo el maestro, oiga, usted es bien aburrido, ¿no?
2: Pasa el efecto contrario, que uno llega a la escuela queriendo pues ya que se terminen, y cuando llega uno a las vacaciones, uno no sabe qué hacer, porque tiene tanto tiempo que definitivamente las vacaciones se convierten en un reto. En ese sentido tiene mucha razón, padre.
0: Sí, sí, es un reto naturalmente porque en una escuela todo está organizado, todo está montado, no tengo que pensar qué hacer, me lo montan todo, me lo dicen todo, y en las vacaciones yo tengo que montarme mis vacaciones.
2: Y a veces totalmente el centro de cultura o los centros de diversión son pues el internet, el refrigerador, son los lugares más visitados por nosotros. Pero eso se debe, padre, yo creo que a veces a una falta de programación de las vacaciones. Entonces, en ese sentido, las vacaciones se convierten totalmente en un reto.
0: Bueno, estábamos hablando de vacaciones en el sentido de ir a un sitio, pero también de vacaciones en el sentido de estar en casa.
2: Claro que
0: porque,
2: sí.
0: Porque los papás no tienen dinero para pasarse tres meses, o dos meses, o mes y medio de vacaciones todos juntos.
2: O hay familias que son más hogareños y les gusta pues estar en casa, en familia y todo eso. Pero también pues se conlleva sus dificultades, porque ya después de una semana todos juntos, a veces cuando no se tiene la oportunidad de salir, pues es cuando ya uno empieza a desear incluso el retorno a la escuela.
0: O sea, que usted era de los que no lo aguantaban en casa.
2: Padre, pero ¿qué preguntas son esas?
0: No, porque digo, está hablándonos, ¿verdad? De que no sé qué, que no aguantas y que no sé qué.
2: Bueno, después de la segunda semana.
0: Ven, vamos, Francisco. Yo creo que se metió de sacerdote para escaparse de su casa. Ah, lo hemos descubierto. O sea, quiso ser sacerdote para tomarse las vacaciones de casa.
2: No, padre, porque, o sea, me gustó mucho las dinámicas y todo eso. Y también porque aquí tenemos, pues, muy buenas vacaciones, gracias a Dios, en ese sentido. Pues, creo que pues, no me puedo quejar de las vacaciones que tenemos aquí.
0: Bueno. Total, entonces.

0: Sí, ¿no saben por qué? No. Porque se la pasaba recogiendo todo lo que los niños dejaban tirados, en vez de enseñarles a que ellos recogieran sus cosas, ¿no? Acuérdense, es un reto organizar las vacaciones y yo creo que ustedes papás a veces les tienen miedo a las vacaciones, pero es una enorme oportunidad para convivir y también una enorme oportunidad para organizar. Y cuando tú organizas, papá, lo que tus hijos van a vivir, oh, te van a querer un montón. Pero si los dejas hacer lo que ellos quieran, ellos van a sufrir tristemente lo que tú no haces, y entonces de alguna manera te lo devuelven, querido papá, de alguna manera te lo devuelven, en el sentido de que te ponen a trabajar y tú dirás, ah, estos niños ya no los aguanto, que los cuide su mami.
1: Y la mami no los
0: aguanta. Y la mami tampoco no los aguanta y dice, estos son tus hijos, cuídalos, ¿no? Y ahí se tiran la pelota el uno al otro y terminan a veces hasta tirándose de la greña y algo más. Bueno, como no queremos tirarnos de la greña aquí en el estudio, entonces mejor vamos a una canción que nos calme un poco, estamos un poco acelerados. No te vayas a perder el próximo programa, porque ahí vamos a ver todas las dificultades que precisamente encontramos en las vacaciones y cómo poderle ir dando solución. Así que no te retires, no le apagues. En un momento volvemos contigo. 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Continúa aquí con nosotros.

La hora de tu reino se acerca. Y yo sé, Señor, que tú quieres que abata los collados y allane los caminos y enderece las sendas que a él han de conducirme con dignos frutos de penitencia. Yo quiero dar esos frutos que tanto necesito. Pero tú eres la vid y yo uno de los sarmientos. Y así como el sarmiento no puede dar fruto si no está en la vid, así tampoco puedo yo dar fruto si no estoy en ti. Y por eso quiero que no me separes de ti, porque el sarmiento que no estuviere en ti, lo segarás y lo cogerás y lo echarás al fuego y arderá. Y todo árbol que no plantó tu Padre Celestial será arrancado de raíz. Y será maldita y condenada para siempre a la esterilidad la higuera que no pudo darte fruto cuando, camino de Jerusalén, sentiste hambre. Yo sé, Señor, que hace años que vienes también a buscar fruto en la higuera de mi viña. Y sé que hay quien te dice, córtala. Y que la segura está ya puesta a la raíz del árbol, pues todo árbol que no dé fruto, cortado será y echado al fuego. Pero, como el dueño de la viña, te suplico que la dejes aún este año, que yo cavaré alrededor de ella y le echaré abono para que dé fruto y no tengas que cortarla. Y para ella serán, Señor, todas las lágrimas de mi sufrimiento y todos los sudores de mis hondas fatigas y los amargos sagrazones recibidos en mi cosecha y todo el abono fecundo de los dolores que he sufrido, de los que sufro y de los que pueda sufrir en mi largo calvario. Haz, Señor, que no me amilane ni me duerma y que mi espíritu esté siempre despierto y en vela con el recelo de tu llegada, porque tú has de venir. Pero ni los ángeles del cielo saben ni el día ni la hora de tu venida. Solo sé, Señor, que vendrás en el día que no espero y en la hora que no sé. Que no se cierren nunca mis ojos y que mi alma esté siempre presta para recibirte. Quiero tenerte siempre la mesa preparada para que, como el siervo fiel y prudente, sea bienaventurado al hallarme así haciendo cuando tú vinieres. Y quiero que, como a las vírgenes prudentes, no me falte nunca el aceite en mi lámpara, para que no me cojas a oscuras ni me cierres la puerta, ni me digas en aquel día grande que no me conoces.

0: Ya se nos está yendo el tiempo de las manos y queremos agradecerles por sintonizar cada semana este tu programa Panorámica y Comentarios, ahí en cada rincón del mundo, pero sobre todo en el rincón de tu corazón. Panorámica y Comentarios lo puedes escuchar muy de madrugada cada domingo a la 1 de la mañana y también a las 11 de la mañana en el tiempo del este de los Estados Unidos, así llamado hora de Miami. Y también lo escucharás cada jueves a las 6 de la tarde, hora del este de los Estados Unidos. Gracias, muy sentidas, a la Madre Angélica por estas ondas benditas que permite que lleguemos a todos los corazones. Ojalá ese es nuestro deseo, que la fe, donde se muere, de verdad resucite, donde está viva, siga muy entusiasta, y donde está dormida, se pueda despertar. Y no dejes de dirigir tus comentarios a mi Facebook, salvador.gomezgonzalez, todo junto, .1. Repito, mi Facebook, salvador.gomezgonzalez, todo junto, .1. Nos despedimos de ustedes deseándoles muy buenos días, buenas tardes, buenas noches, qué sé yo. Y por supuesto, dándoles la bendición en el nombre de nuestra morenita y en el nombre del Padre y del Hijo y del Espíritu Santo.
1: No tengas miedo. No estoy yo aquí, que soy tu madre.
0: Que te la pases bonito y bonito siempre.

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Bienvenidos, bienvenidas. Jesús nos encuentra. Programa de hoy. Jesús siempre es el que mueve la primera pieza. Jesús tiene la gentileza y el amor por nosotros, que siempre, invariablemente, es el que viene a nuestro encuentro. Ese es el tema de hoy. Aquí en Discípulo y Profeta vamos a cantar, vamos a orar. Este tema que me parece a mí a veces que como que se nos ha olvidado. Inclusive hemos manejado mucho las palabras, hay que buscar al Señor, decimos. Lo que pasa es que Él nos buscó primero y es muy bueno para buscar que siempre encuentra. Jesús siempre se encuentra con nosotros, es iniciativa de Él. Porque desde el plan de Dios Padre era encontrarse con nosotros. Por eso dice, tanto amó Dios al mundo. Yo lo quiero pasar a tiempo presente. Yo no sé cómo estará escrito en griego, pero Jesús viene como obediente al Padre, porque Jesús el Padre lo envía, porque el Padre ama tanto al mundo que envía a Jesús. Y Jesús sabe hacer muy bien su misión. Jesús nos encuentra. Hemos visto muchas veces en el Evangelio cómo Jesús encuentra a muchos que ni se lo pidieron. Otros sí se lo pedimos, pero muchos ni siquiera lo conocían. Y Él sale a su encuentro. Qué maravilla pensar que el Dios encarnado, el Dios con nosotros, viene a nuestro encuentro. Ese es el tema de hoy. Pero primero necesitamos que esa tierra fértil, que esa tierra, más bien que esa piedra dura a veces de nuestro corazón, se convierta en tierra fértil. Y eso lo consigue la paz de Dios. Así que cantemos hacia nosotros mismos y hacia aquel que te rodea. Busquemos la paz, seamos signo de paz para tu corazón. Que la paz

No dejes que se vaya la paz, porque si se va la paz, llega el miedo, no la guerra, cuidado. Si se va la paz, esa tierra se vuelve arena desértica y difícilmente puede caer la semilla de la palabra y dar fruto. Por eso conserva lo más que puedas, conserva la paz de Dios en tu corazón. Vamos a revisar pues este milagro y este misterio y este regalo que nos hace el Señor. Jesús nos encuentra. Vamos a empezar con una lectura. Déjame buscarla, aquí está. Es la lectura, no apunté aquí, pero... Ah, es el Evangelio del domingo. Este Evangelio que viene el domingo que viene, me estoy adelantando a la homilía del domingo, ahí para alguien que se la quiera aprender. El domingo que viene leeremos esto en Mateo 13:1. Jesús les decía... No, no es cierto, esta no es. Ya les iba a leer una que no es. Es una cita donde el Señor nos dice claramente que Él siempre es el que nos encuentra. Y en este Evangelio nos invita también a una cosa muy importante. Nos dice, vengan a mí. Mateo 11, 25 al 30. En aquel tiempo tomó la palabra Jesús y dijo... Te doy gracias, Padre, Señor del cielo y de la tierra, porque has escondido estas cosas a los sabios y entendidos y se las has revelado a los pequeños. Sí, Padre, así te ha parecido bien. Todo me ha sido entregado por mi Padre y nadie conoce al Hijo más que el Padre. Y nadie conoce al Padre sino el Hijo y aquel a quien el Hijo se lo quiera revelar. Vengan a mí, pues, todos los que están cansados y agobiados, que yo los aliviaré. Tomen mi yugo sobre vosotros. Aprendan de mí que soy manso y humilde de corazón, y encontrarán descanso para sus almas. Porque mi yugo es llevadero y mi carga ligera. La iniciativa siempre es de Jesús. La iniciativa fue de Dios. Acuérdense que el plan inicia desde el pensamiento de Dios que dice, y tanto ama Dios al mundo que envió a su Hijo. Todo se originó antes de que tú y yo naciéramos, antes de que el universo se creara. Todo inició desde el amor de Dios. Y desde el mismo principio es que el Hijo es enviado. Y ese Hijo dice, vengan a mí. Y vamos a estar revisando nosotros esta iniciativa siempre de Jesús, que está siempre dispuesto a encontrarse con nosotros. Vamos a cantar un canto que nació precisamente de esta cita, Mateo 11, 25. En esta cita, en este canto se canta toda la parte de la canción, de la cita, y tú vas a aprovechar para orar y cantarla conmigo. Vamos a escucharla de nuevo de la boca de Jesús, que nos invita pues a este encuentro con Él. Y vamos a ir revisando si nosotros también queremos encontrarnos con Él y qué condiciones tiene que cumplir nuestro corazón para encontrarnos con Él. Cantamos.

Invitación de Jesús. Pero Él está presente. Él llegó primero. Él viene a hacer una misión. Y en esa misión nos invita. Vamos a decirle a ese Señor que nos alegramos por su invitación. Vamos a reconocerlo como nuestro pastor. Eso es lo primero que hay que hacer. Reconocerlo como nuestro pastor, nuestro guía. Saber que Él nos cuida, nos ama. Y lo más importante, nos lleva al Padre. Él mismo se nombró a sí mismo el buen pastor. Y nosotros nos menciona que somos las ovejas, el rebaño que le ha sido entregado por el Padre. Tú y yo somos conducidos por el buen pastor hasta el Padre. Y ni uno solo de sus borreguitos se perdería, salvo el que había de perderse, dice la palabra. Hablando de Judas, lo aclara el evangelista. Pero tú y yo no somos Judas, a menos que te llames Judas. Bueno, Judas el malo. Pero tú y yo somos ese rebaño que el buen pastor conduce hacia el Padre, porque esa es su misión. Y él nunca falla en su misión. Por eso vamos a cantar este canto para decirle al Señor, sí, Señor, aceptamos que tú eres nuestro guía, aceptamos que nos llevas al Padre y nos da mucho gusto por eso. Aceptamos que eres el buen pastor que nos cuida y nos ama y que ninguno de nosotros se perderá por ese trabajo, esa misión, ese ministerio que hace sobre nosotros tu rebaño. Por eso te cantamos el canto que está inspirado en el Salmo, déjame buscarlo, aquí está. En el Salmo 23, y le decimos a Jesús como respuesta a ese encuentro, a esa invitación de parte de Él, vengan a mí, los que están cansados. Y nosotros le respondemos, confiados en el buen pastor.

Y con esto le decimos al Señor sí. Gracias por esa invitación. Gracias porque acepto ir a ti cuando me estás diciendo, vengan a mí. Vamos a ir desmenuzando qué necesitamos. Vamos a revisar algunas condiciones del corazón. Algunas condiciones en las que tiene que estar nuestro corazón para que nosotros podamos responder a esa invitación con más frutos. El mismo Jesús nos va recomendando, nos va pidiendo diferentes esas actitudes de nuestro corazón para que podamos dar el mejor de los frutos al acudir, al seguirlo como un rebaño de Jesús que somos. La primera recomendación de Jesús para esa condición del corazón que tenemos que asumir es ser conscientes de que Él ya vive en nuestro corazón. Y yo la puse en primer lugar porque es básica, es el fundamento, es la cimentación. Si nosotros no creemos que Jesús vive en nuestro corazón, pues no podemos afianzarnos en su palabra, no podemos ser sus rebaños. De que somos su rebaño, somos su rebaño, pero no podemos actuar como esos borreguitos confiados en su pastor. Primera recomendación de Jesús, primera condición del corazón para aceptar esa invitación de Jesús, vengan a mí. Recomendación de Jesús, ser conscientes de que Él ya vive en nuestro corazón. Como decía el Papa Francisco, nosotros nos hemos acostumbrado a que la Eucaristía es un premio. Y él decía, la Eucaristía no es un premio porque yo sea bueno. Si no, ¿quién sería digno de encontrarse con el Señor? Por eso Él nos hace dignos, viviendo en nuestro corazón precisamente para transformar nuestro corazón y hacernos dignos ante su presencia. Pero Él es el que tiene la iniciativa. No es porque seamos buenos o porque me arrepentí mucho o porque me confesé mucho. No, no es, si no fuera un premio. Y la Eucaristía, la presencia de Jesús en mi corazón, no es un premio. Es un regalo de parte de Jesús. Primera recomendación para nosotros acondicionar nuestro corazón a esta verdad tan milagrosa, tan profunda, que a veces no queremos creer. Nos sentimos pecadores, nos sentimos indignos, decimos que somos indignos. Y el Señor te dice, sí, ya sé, te conozco. Ya sé que eres pecador, ya sé que estás cochino por dentro. Ya sé que tu corazón es un desastre. Sí, te conozco. Pero yo vivo ahí, precisamente porque eres mi rebaño y yo te voy a llevar al Padre. Entonces esta es la fundamental. Sin esta, todas las demás se vuelven un poquito ligeras, un poquito frágiles, porque no tienen buen cimiento. El cimiento, pues, del encuentro con Jesús, ese Jesús que siempre se encuentra con nosotros, el primer cimiento es estar bien conscientes que Él vive en nuestro corazón. Somos el sagrario predilecto del Señor. Apréndete esta frase. Somos el sagrario predilecto del Señor. Él ha decidido vivir en nosotros, no por nuestros méritos, sino porque nos ama. ¿Ya entendimos? Bueno, ahora hay que hacerlo vida. Vamos a cantar un canto que precisamente se llama En el Sagrario. En el Sagrario es un canto que... Ay, no está aquí. Aquí está. Este canto habla de aquel momento en que tú te encuentras con Jesús en el Sagrario. Es el momento para hacerlo. No esperes a, cuando vaya ahí a la iglesia y me voy a meter al Santísimo y hasta entonces puedo... No, espérate. Acabamos de decirte. Jesús te dice, yo soy el que he elegido vivir en tu corazón. El Sagrario favorito para mí es tu corazón. Ahí me alojo, ahí vivo. Ahí hago mi morada porque te amo. Vamos a cantarle a ese sagrario que es tu mismo corazón, elegido por el Señor.

Gracias, Señor, porque has decidido, porque me amas, vivir, hacer tu morada en mi corazón. Ahora permíteme que lo vea. Permíteme que mis ojos, que a veces ven con unos ojos de indignidad, quizá, con unos ojos de pecado, con unos ojos que no ven como tus ojos, permíteme verte siempre ahí. Permíteme saber que no hay condiciones para que esa condición que a veces me pongo, para que tú estés conmigo, como si me tuviera que ganar tu amor, tu abrazo, tu perdón. Te pido que me permitas pensar con esa humildad, porque a veces lo hago por soberbia. Permíteme pensar con esa sencillez de esos borreguitos de tu rebaño, de esos pequeños a los que te refieres en la palabra. Permíteme pensar y aceptar y abrazar esa idea de que tú estás conmigo a pesar de mi corazón. Estás conmigo porque te necesito y tú lo sabes. Quédate con nosotros y principalmente abre nuestros ojos para que te podamos ver siempre ahí, haciendo morada en nuestro corazón.

0: Gracias, Señor, porque estás conmigo y te puedo ver. Señor, Jesús se encuentra con nosotros. Siempre Él ha tomado la iniciativa, y el motivo de su encuentro siempre es su amor por nosotros. Y nos va a ir recomendando algunas cosas para que nosotros podamos decirle que sí a ese encuentro. Esas condiciones en las que tiene que estar en nuestro corazón para podernos encontrar con alegría con Él. Responderle a ese encuentro de amor. La primera recomendación de Jesús es ser conscientes de que Él está con nosotros. Queda claro. Somos el sagrario predilecto del Señor. La segunda recomendación. Ahí te va. Esta segunda condición de nuestro corazón es dejarnos amar por Él. ¿Cómo nos cuesta esto? ¿Cómo nos cuesta? Creemos, insisto, que nos han enseñado que nos tenemos que ganar el favor de Dios. Y eso es tan antiguo como el hombre mismo. Tenemos que hacer sacrificios, tenemos que hacer un montón de cosas para ver si esos ojos misericordiosos se dignan mirarnos. Así dicen las oraciones. Eso es un error. Porque el Señor mismo ha decidido morar en nosotros. Y la condición de nuestro corazón es dejarnos amar, dejarlo actuar en nosotros, dejarlo guiarnos, enseñarnos, dejarlo perdonarnos. Es que yo no tengo perdón, decimos, ay sí, cómo no, no seas presumido. Claro que tienes perdón, nada hay fuera del alcance del perdón y la misericordia de nuestro Dios. Él nos quiere salvar, hay que dejarlo. Él nos quiere abrazar, perdonar todo, cambiar nuestra cabeza, nuestro corazón de piedra y ponernos un corazón de carne. Y a veces no lo dejamos. Ponemos pretextos, muy válidos a veces, según nosotros. Pero al fin de cuentas, lo que estamos es estorbando a la acción del mismo Dios que quiere cambiar nuestro corazón. Por eso esta recomendación para adquirir la condición que necesitamos. Esta segunda recomendación es dejarnos amar por Él. Vamos a cantar un canto ahorita que volvamos del corte, porque ya no me queda tiempo, pero quédate con esto. Vamos a revisar. Este canto lo hice partiendo de... Déjame ver si lo encuentro. Es un canto basado en el Antiguo Testamento. A mí me encantan unas lecturas del Antiguo Testamento. Esto es del Eclesiastés 1 y 2. Fíjense, desde ahí ya el Señor nos hablaba para que vean que Jesús es Dios. Nos hablaba de la misma manera. El Señor nos decía, en las palabras de Eclesiastés 1 y 2, que a veces nos abrumamos, nos agobiamos con tantas actividades. A veces las actividades son hasta dentro de la misma iglesia. Y andamos agobiados, a punto de infarto. Y lo digo porque de primera mano conocí a una señora muy querida que estaba a punto de darle un infarto por andar de servidora en una parroquia haciendo tamales. Así como lo oyes. Andaba toda abrumada porque el padre le había encargado 2,000 tamales y faltaba un día para cumplir la cuota, y ella, pobre, toda angustiada, toda abrumada, le andaba dando un infarto, vino la ambulancia, se andaba muriendo la señora. Y el Señor te dice, ¡ey, ey, ey, ey! Yo no te pedí hacer tamales. Yo te pedí que te dejes amar. Yo te pedí que ese corredero que traes buscando tantas cosas en el mundo, yo no te lo he pedido. Yo lo único que quiero es que te dejes amar por mí. Condición necesaria en el corazón. Ojalá que podamos entender esto y hacerlo vida en nosotros. Sí, hay que servir, sí, hay que tener metas, hay que tener planes, hay que recorrer caminos, investigar, vivir, disfrutar la vida. A veces nos tocará sufrirla. De eso está hecha la vida. Pero ese tanto correr y agitarse a veces nos lleva al desespero, a la ansiedad. Y a veces pensamos que Dios se ha ido de nuestras vidas. Y Él te dice, yo no te pedí que anduvieras corre y corre, correteando detrás de vientos que nunca vas a alcanzar. Yo te pido, déjate amar por mí. Bueno, primera condición, saber que Jesús está ahí contigo en tu corazón. Segunda condición del corazón es dejarnos amar por Él. Quédate con estas dos, faltan un montón y vamos a ir a una pequeña pausa, pero ya que volvamos, vamos a seguir revisando este encuentro con Jesús y cómo debe ser nuestro corazón para estar afinado con ese encuentro y sacarle el mejor de los frutos. Ya regresamos aquí en Discípulo y Profeta.
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a los Efesios 4, 31, 32. Arranquen de raíz de entre ustedes disgustos, arrebatos, enojos, gritos, ofensas y toda clase de maldad. Más bien sean buenos y comprensivos unos con otros, perdonándose mutuamente como Dios los perdonó en Cristo.

El arte de vivir feliz, del sacerdote franciscano Fray Anselmo. Mantente siempre junto a Dios, fuente perenne de paz y de amor. Cerca del fuego nos iluminamos y calentamos. Dios es el horno ardiente de amor divino y cerca de Él participamos de sus energías. Proyéctate siempre verticalmente hacia Dios para hacer lo que es de su agrado y caminar hacia los hermanos para servirlos. Dios nos trae la paz y al servir al prójimo nos hace felices.

0: modelo de vida en la Sagrada Familia de Nazaret. Ayúdanos, Padre amado, a hacer de nuestra familia otro Nazaret, donde reine el amor, la paz y la alegría. Amén.
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3: Primera condición para que nuestro corazón esté bien listo para darnos cuenta de esa salvación que Jesús mismo nos propone. Jesús se encuentra con nosotros y nosotros a veces ni nos damos cuenta. Bueno, para darnos cuenta, la primera recomendación del mismo Jesús es que la condición que debe estar instalada en nuestro corazón es ser conscientes de que Él vive ahí. No te puedes escapar de la presencia de Dios. ¿Cómo la ves? Es que me porto muy mal, soy muy pecador. No te escapas de la presencia de Dios. Él te ama profundamente y su amor te sobrepasa hacia arriba y hacia abajo, como dice el canto. No te puedes salir del amor de Dios. Lo que pasa es que a veces no nos damos cuenta. Primera recomendación, ser conscientes de que Él vive en nosotros. Segunda recomendación de Jesús, dejarnos amar por Él. Eclesiastés 1:2. Aquí te lo cuento.

Segunda recomendación para que nuestro corazón esté en condiciones de ver a ese Señor que siempre está presente encontrándonos, encontrándose con nosotros, siempre. ¿Para qué? Pues para guiarnos, enseñarnos, perdonarnos, salvarnos, abrazarnos, todo eso, para cambiar nuestro corazón. Pero lo cambia desde dentro. Si tú te empeñas por preparar un corazón listo para que el Señor pueda morar ahí, tal vez nunca lo logres. Ten cuidado. Pero si en cambio invitas, das entrada, te das cuenta de que ahí está el Señor en tu corazón y lo invitas a barrer tu casa, lo invitas a quitarle el cochambre a tu corazón, para eso vino el Señor. Vamos caminando por buen camino. La tercera condición, ya llevamos dos, la tercera condición del corazón que Jesús nos recomienda para poder responder con más frutos a ese encuentro con Él, porque el encuentro es inevitable, Él está ahí contigo. Pero para que demos más fruto, porque a veces ni nos damos cuenta de que Él está ahí, y desaprovechamos esa oportunidad maravillosa, milagrosa, de que el Señor está con nosotros. En esta invitación de vengan a mí, nosotros tenemos que establecer, sumar esta tercera condición. Muchas veces hemos oído de la boca de Jesús, a veces como reproche, a veces como confirmación, esta frase: bienaventurado tú, tu fe te ha salvado. A veces lo oímos de manera como reproche: hombres de poca fe. Entonces es una actitud, una condición de nuestro corazón, tener fe. Aquí les voy a leer una cita, porque de ahí vamos a seguir hablando. Perdón. En Mateo 8, 23 dice: en aquel tiempo Jesús subió a la barca y sus discípulos lo siguieron. En eso se produjo una gran tempestad, tan fuerte que la barca desaparecía entre las olas. Jesús dormía. Se acercaron a él y lo despertaron gritándole: Señor, sálvanos, que perecemos. Jesús les responde: ¿por qué tenéis miedo, hombres de poca fe? Entonces se puso de pie, increpó a los vientos y al mar, y vino una gran calma. Los hombres se decían asombrados: ¿quién es este que hasta el viento y el mar lo obedecen? De esa frase nos vamos a tomar: ¿por qué tienen miedo, hombres de poca fe? Estaban a punto de morir, ¿eh? Y su primer reacción: Señor, sálvanos, que nos morimos. Estaban creyendo que ya era su último momento en la vida. ¿Y qué es lo que tenían en el corazón? Miedo. No fe, miedo. Porque Jesús les dice: ¿por qué tienen miedo? Es un reproche. A mí me suena al jalón de orejas para esos apóstoles que habían vivido con Jesús tantos milagros y tantas cosas, y de repente se llena su corazón de miedo. Y viene el reproche de parte de Jesús, y luego la recomendación: ¿por qué tienen miedo, hombres de poca fe? Quiere decir que la solución contra ese miedo que nos paraliza y no permite la condición necesaria para darnos cuenta de que Jesús estaba ahí. Estaba en el barco con ellos y sin embargo no se daban cuenta. Hombres de poca fe. Este reproche, a veces como reproche, a veces como confirmación, como oímos tantas veces: tu fe te ha salvado, tu fe te ha sanado, vete en paz, tu fe te ha salvado. A veces lo oímos así. Condición, pues, tercera condición en nuestro corazón: tener fe. ¿Y cómo le hago? ¿Dónde se compra? La fe es un don, se dice. ¿Y entonces por qué Dios no nos regala la fe a todos y ya, para que creamos en Él? Misterio de fe. Pero por lo pronto vamos a cantar un canto que me gusta mucho cantar aquí en el programa, que es un canto que nos da como la pauta, nos da las indicaciones para que nuestra fe aumente. Si acaso hay una receta para que nuestra fe crezca en nosotros, es esta. Escucha con mucha atención.

solo tienes que recibirla. Te regalo la fe. Tres condiciones del corazón para encontrarnos con Jesús, ese Jesús que siempre está ahí, dispuesto a encontrarse con nosotros. Nosotros somos los que no lo vemos. Primera condición, ser conscientes de que ahí está siempre en tu corazón. Eres el sagrario predilecto de Jesús, aunque seas pecador. Yo creo que precisamente porque eres pecador. Segunda recomendación, segunda condición del corazón, dejarnos amar por Él. Dejarnos perdonar, dejarnos abrazar, dejar que nos guíe, que nos enseñe. Tercera condición, la fe. ¿Y cómo se consigue fe? Solamente abre tus brazos y entrégate en Él. Haz como si ya lo hubieras recibido, dice Jesús mismo. Bien, cuarta. Vamos a esta cuarta condición del corazón. Su invitación maravillosa, vengan a mí. Esta invitación maravillosa que nos hace siempre, nos señala condiciones, requisitos de nuestro corazón que nos invitan, que nos ayudan a cumplir y responder que obviamente sí queremos ir hacia Él en el sentido de, Señor, quiero estar contigo. Vamos a arrancar de esta cita donde tú y yo la sabemos sobre el canto que cantamos al principio y que leímos la lectura donde nos dice, vengan a mí los que están cansados y agobiados, que yo los haré descansar, yo los aliviaré. Esta es una cuarta condición, sentirnos cansados y agobiados. A ver, si tú estás cansado, levante la mano el que esté cansado, yo creo que todos. Agobiados por las cargas, a veces son cargas que nos encorvan, nos pesan mucho en los hombros, nos aplastan. Y no sabemos qué hacer. Y nos llenan de miedo, nos llenan de ansiedad. Entonces eres un candidato correcto. Ya cumpliste esta condición. La cuarta condición es saberte, reconocerte cansado y agobiado. Reconocerte que necesitas a Jesús. ¿Cumplimos con esto? Sí, yo creo que en esta no nos queda duda. Todos cumplimos esta cuarta condición del corazón. Sentimos que estamos cansados y agobiados por la carga. Y la otra condición que va junto con esta, está muy pegadita, está escondida en las palabras de Jesús cuando ora al Padre y le dice, acuérdense que leímos esa palabra, y que dice, fíjense que estaba hablando con su Padre Dios, pero todos lo estábamos oyendo, te doy gracias, Padre del cielo y de la tierra, porque has escondido estas cosas a los sabios y entendidos, y se las has revelado a los pequeños. Y tú y yo somos esos pequeños. Tú y yo somos esos pequeños. Vamos pues a declararnos, número uno, que es la cuarta, necesitados, agobiados por la carga. Dijimos que sí. Y la otra condición es, nosotros somos esos pequeños a los que Jesús nos reveló las cosas del reino. Por eso nos sentimos, yo me siento muy feliz, yo me considero de esos pequeños, porque los otros son unos viejos barbones odiosos con su cupete largo. Dice, ¿cómo se refiere a ellos? Los sabios y entendidos. Qué triste esta palabra de Jesús para aquellos que son sabios y entendidos. Te doy gracias, Padre del cielo y de la tierra, porque has escondido las cosas del reino a los sabios y entendidos. ¿De cuál de los dos equipos eres tú? ¿De los sabios y entendidos o de los pequeños? Yo creo que somos de los pequeños, porque se ha revelado a nosotros, por eso estamos aquí, orando, cantando, estudiando su palabra, sintiéndonos amados por Él. Definitivamente somos de los pequeños. Y para esos que nos hemos sentido cansados y agobiados, ya cumplimos la cuarta condición. Y la quinta condición, pues, es que nosotros somos de esos pequeños. Sentirnos y sabernos como esos pequeños del reino, sentirnos como niños necesitados de la acción de Dios en nuestro corazón. Ya sabemos que está ahí, pero tenemos que aprender a dejarlo actuar. Y para dejarlo actuar tenemos que olvidarnos de nuestros conocimientos, de nuestras soberbias, de nuestros modos para hacer las cosas, porque tal vez el Señor

quiere hacerlo de manera diferente. Y ya para terminar, vamos a cantar un canto que habla de esto, precisamente inspirado, aquí está, Vengan a mí, número 7, déjame ver dónde está. Este canto habla precisamente de declararnos, sentirnos y decírselo al Señor, que somos niños necesitados de su favor. Mateo 18, 1 al 5. Las verdades eternas que se nos han revelado nos revelan a nosotros mismos que si que somos esos niños, esos pequeños. Si tú crees en el Señor, si tú has escuchado el Evangelio y te conmueve el corazón y quieres seguir al Señor, es que te ha hablado a ti y eres uno de esos pequeños y no uno de los sabios y entendidos. ¿Vamos bien? Bien, cantemos.

Muy bien. Te las digo todas para que no se te olviden. Condiciones para poner nuestro corazón en tono, en sintonía del encuentro con ese Jesús que siempre quiere estar con nosotros. Primera, ser conscientes de que está siempre ahí. Segunda, dejarlo trabajar, dejarnos amar por Él. Tercera, tener fe. Cuarta, estar cansados y agobiados y decirle al Señor, te necesito. Revelado el reino. Junta todas estas y el corazón tuyo estará en condiciones de encontrarse con ese Jesús que siempre, siempre se encuentra por iniciativa, siempre se encuentra con nosotros. Gracias por haber compartido con nosotros esta tarde. Gracias a Douglas Sánchez en los controles. Gracias, Maye. Gracias a ustedes por orar, cantar y meditar estas cosas del reino. Aquí, el reino de los cielos es aquí y ahora. Muchas gracias. Nos encomendamos a sus oraciones siempre. Intercedamos unos por otros. Que Dios los bendiga.

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2: Dios te salve María, llena eres de gracia. El Señor es contigo. Bendita tú eres entre todas las mujeres, y bendito es el fruto de tu vientre, Jesús. Santa María, Madre de Dios, ruega por nosotros pecadores, ahora y en la hora de nuestra muerte. Amén.

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0: ¿Conoces la diferencia entre avaricia y desear riqueza? Hoy, en tu programa De Dos en Dos, hablamos del décimo mandamiento. No te retires.
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0: Qué alegría poder compartir con ustedes otro programa más de este tu programa De Dos en Dos. Les saluda padre Víctor Salomón y esta servidora Iset Marí, y hemos llegado, padre, al décimo mandamiento, que realmente ha sido un recorrido que en lo personal he sido la primera beneficiada, ha sido de gran bendición, y esperamos que para ustedes también lo sea, que realmente podamos vivir en el Espíritu, podamos entender cada uno de los mandamientos en la soledad, porque en la soledad y en la oración es que nosotros nos podemos encontrar muchas veces con nuestro error. Si estamos en la sociedad, en el ruido, es un poquito más difícil. Pero los caminos de Dios son misteriosos y realmente estamos muy felices de poderle haber acompañado hasta este décimo mandamiento. Y esperamos que este también sea de gran ayuda para ustedes. Así que bueno, el décimo mandamiento, según nos dice la palabra, nos dice Jesús: no codiciarás nada que sea de tu prójimo. Éxodo 20. Padre, y qué difícil en este tiempo es no desear el bien ajeno, no desear la casa del otro, no desear tener mucho dinero. Entonces, bueno, hoy vamos a estar hablando sobre estas dos diferencias, padre.
2: Claro, una, como todos los pecados de fondo, ¿no? Recordar que lo que está es la idolatría. Es decir, uno comienza a pecar cuando comienza a convertir cosas o personas o situaciones, circunstancias, en Dios. Yo le ponía el ejemplo en una ocasión a los muchachos y a los no tan muchachos en la misa, que esto de la codicia a veces es como eso, hacer de cosas materiales nuestro ídolo. Y decía, bueno, ustedes se arrodillan, nos arrodillamos, ¿verdad?, durante la consagración de nuestro Señor en la misa. Bueno, entonces yo sacaba el celular y decía, bueno, vengan acá y se arrodillan frente al celular. Entonces todos decían, no, nosotros no nos vamos a arrodillar frente a un celular. Y ustedes no hacen eso cuando están en familia y entonces ponen en la comida todo el mundo con el celular ahí. Es decir, eso es parte también de poner lo material de primero. Pareciera que no, pero codicia es querer acumular cosas en nuestro corazón, pero todo comienza aquí, en el corazón. De hecho, es una de las idolatrías más difíciles de vencer. San Juan de la Cruz, que doctor de la Iglesia, cuando él habla de los enemigos del alma, el mundo, el demonio y la carne, dice que de todos los enemigos, el más difícil es la carne, porque está con nosotros. Es decir, ese deseo de acumular cosas, donde está nuestro corazón, donde está el tesoro nuestro, ¿no? Lo decía Jesús, lo que está aquí es realmente lo que nosotros ponemos de primero en nuestra vida.
0: Y hay que dejar claro algo, padre: desear riqueza no es malo. O sea, bueno, ahora que nosotros estamos en una familia, mi esposo es el que lleva la carga mayor, es el que sale afuera a trabajar, mamá se queda trabajando en la casa, mamá que por favor, ese mal llamado, sí, tú eres ama de casa, o sea que tú no trabajas, sí, se trabaja muchísimo, 24 horas, 7 días a la semana, pero papá, que es el que lleva la carga, si imagínese que él esté año tras año queriendo tener más riquezas para él, creo que ahí estaría el error. Él está tratando de buscar un sueldo justo para ir atendiendo todas las necesidades: la casa, el carro, el hogar, el teléfono, la electricidad, las vacaciones, que también son importantes. Eso entra en desear riqueza, ¿verdad? Pero realmente es importante que nosotros sepamos utilizar el dinero que Dios nos da. Entonces, y cuando utilizamos todo este nombre, desear riqueza, pero para nuestro beneficio y no para darlo, yo creo que ahí es donde estamos encontrándonos frente a la tentación, al enemigo, y estamos cediendo, que eso es lo más difícil del asunto.
2: Y luego, Ised y amigos, ¿no? Estar claro que realmente rico es la persona que valora las cosas que tiene. Es decir, y yo celebro eso, ¿no? En nuestro mundo, ha sido tal, digamos, lo abominable que ha sido el consumismo y el materialismo, que de alguna manera la misma sociedad ha comenzado a reaccionar con todo un movimiento que se llama minimalista, que trata de buscar el hecho de vivir con lo menos posible. Es decir, hay un principio, uno de los principios que tiene San Juan de la Cruz es mejor tener menos que más. Es decir, también cuando nosotros vamos a comprar cosas, también tenemos que preguntarnos, ¿esto realmente yo lo necesito? Yo realmente, mujeres, ¿no? Necesito tener 50 pares de zapatos. Yo necesito, no solo mujeres. Yo, hombre, necesito tener 10 carros deportivos. Es decir, tenemos que preguntarnos. Ese es uno de los criterios, ¿no? Y luego, fomentar la generosidad, pero sí está bien el desear riquezas lícitas, o por ejemplo, para un padre de familia, una madre de familia, darle una buena educación a sus hijos es algo lícito. Dar también unas buenas vacaciones a sus hijos, el ocio compartido también es algo lícito, y normalmente para eso se necesita también dinero, ¿no? Entonces, el punto, o sea, lo malo comienza en el corazón cuando uno comienza a querer acumular dinero, como nos dice varias veces en el Evangelio, de aquel que decía, no, yo voy a acumular, y así después ya llega un momento en que me voy a dedicar a disfrutar, ajá, y si papá Dios te llama ese día, ¿me explico? No, el punto es tener lo que uno necesita en cada momento e irlo compartiendo con los que uno tiene alrededor.
0: Pues yo le voy a decir la contestación de tener 50 pares de zapatos, que ahí puede venir la envidia. A lo mejor mi vecino, mi hermano, mi tía, estoy pendiente de que yo no tengo esos zapatos color rojo que ella tiene, así bien, bien de tacones y altos y gustosos y finos. Entonces, qué terrible es entrar, y esto es una alerta, una bandera roja en este mandamiento, Padre, la envidia.
2: Y Seth, muy bien, qué bueno que nos recordaste. Estamos en esta segunda parte, el último de los 10 mandamientos del amor al prójimo, ¿no? Y entra aquí el pecado capital de la envidia, que tiene dos facetas. ¿Te acuerdas que decíamos cuando hablábamos de la mentira, del octavo mandamiento, que es una de las cosas que más se parece el demonio, ¿no? Que es el padre de la mentira, y cuando hablábamos del quinto, que es matar, el odio, que también es el que divide, pues en este mandamiento el demonio es el envidioso, él por envidia de los hombres quiso ser como Dios, ¿no? Nosotros tenemos que tener cuidado, porque la envidia se muestra de dos maneras, ¿no? Una manera es que te molesta el bien del prójimo, que al otro le vaya bien, te molesta, ¿no? Y esa es la concupiscencia, esa es la carne, el ser mundanos, como dice Papa Francisco, ¿no? Y como nos dice el Evangelio. O también cuando te alegras cuando le va mal al prójimo, ¿no? Tú estás buscando, por ejemplo, un trabajo, entonces tú estás viendo que al otro le va bien el trabajo y a ti te molesta que al otro le vaya bien.
0: Sí, y sobre todo esto nos puede llevar, uno puede comenzar a hacer un acto, por ejemplo, en un negocio, que yo voy a iniciar un negocio, pero puedo empezar a desear esa riqueza económica, porque la que estamos buscando es la riqueza interior, ¿verdad? Pero estar deseando esa riqueza está bien, estoy bien en mi negocio y demás, pero de momento me desconcentro, mi vida de oración no está bien, no estoy centrada a Jesús. Y miro al de al lado y empieza la competencia, ahí es que empieza la envidia. Por eso es bien importante seguir recalcando esta vida en el espíritu, en la oración, porque es que si no, realmente vamos a caer en la tentación. Y hemos dicho en capítulos anteriores que no podemos negociar con la tentación, y la envidia es uno de los pecados que más le gusta a nuestro mal enemigo, Satanás.
2: Claro, y acumulación. O sea, el punto es el acumular y el no compartir. Miren, imagínense ustedes un empresario, ¿no? Dios quiere que un empresario tenga riqueza, por supuesto, y cuanto más tenga, mejor, para poderla compartir con sus trabajadores. Entonces, bendito sea Dios, sí hay que trabajar, digamos, por la riqueza lícita. Hay muchísimos ejemplos. Yo recuerdo mi primer director espiritual, el padre Cesario Gilatrio, que está abierto su causa de canonización en Caracas, Venezuela. Él me ponía ejemplos, me decía, mira, Víctor, yo he conocido empresarios, por ejemplo, ganaderos, gente del campo, que le daban muchos beneficios a sus trabajadores, aparte de un sueldo justo, también se preocupaba en algunas zonas donde no había desarrollos urbanos, de hacer desarrollos urbanos para sus trabajadores. Entonces, claro que papá Dios quiere que haya riqueza lícita, pero siempre para compartir, no para acumular por acumular.
0: Claro que sí, esto me recuerda, en otros capítulos hablaba de mi abuelo, él siempre velaba porque realmente todos sus empleados estuvieran bien, tuvieran comida, tuvieran casa, y eso pues me llena de mucha satisfacción. A mi abuelo, que es santo, no canonizado. Entonces, bueno, otro de los errores que podemos caer aquí, esa envidia que se alegra por el mal al prójimo, que ya usted lo decía, envidia, ese deseo del mal del prójimo, pues es un pecado que nos va a llevar también a seguir realizando pues otros pecados, padre, porque es que esto es lo malo, lo malvado de estar jugando con la tentación, porque a la tentación se le debe decir no y punto, no jugar, no pelear, no debatir, no se debate contra el mal. Entonces, ¿qué importante es en este décimo mandamiento, y también cuando vayamos a la pausa, que nosotros podamos tener algunas preguntas para poder hacer en este examen de conciencia? Porque si nosotros nos encontramos en esta disyuntiva de que ser envidioso o no ser envidioso, porque ese es otro punto, padre. Yo muy pocas veces he encontrado a personas que me dicen soy envidiosa. Muy poquitísimo, padre. O sea, no creo que haya escuchado mucho eso. A lo mejor usted ha tenido la bendición que hay personas que han estado en este pecado y lo van a confesar. Pero qué difícil es decir yo soy un envidioso. Entonces yo creo que debemos de reconocer los errores que llevan o el pecado que lleva a cometer este error y realmente ser sinceros con nosotros mismos, ser veraces y ser valientes, o sea, reconocer lo que hemos hecho mal, punto. No somos seres omnipotentes ni nada por el estilo. Así que bueno, nos tenemos que ir al break, tenemos que ir a una pausa, pero dejándoles saber que por favor nos pueden escribir a de2en2@ewtn.com con todas sus inquietudes, algunos programas que deseen que se hagan. Por favor, déjenos saber su opinión. Muchas gracias y regresamos prontitito.

0: Y regresamos a este su programa de Dos en Dos con Padre Víctor Salomón y esta servidora Iset Marí. Y estábamos hablando de este último mandamiento: no codiciarás nada que sea de tu prójimo. Creo que es muy importante hablar de, bueno, este último mandamiento, esta última ley de Dios. Y estábamos conversando en el pasado segmento de la importancia de no ser envidiosos. Entonces, ¿cómo nosotros podemos realmente sacar de raíz, bueno, con un examen de conciencia y realmente buscar querer salir de este pecado? Pero sobre todo ya tenemos importante, ¿verdad? Lo importante de saber este mandamiento es que la envidia, ¿verdad?, nos puede llevar a la avaricia. Entonces, ¿cómo nosotros podemos reconocer eso, Padre?
1: Sí, ¿por qué? ¿Por qué la envidia está relacionada con la avaricia? ¿Por qué este tema de este pecado capital está metido en este último mandamiento? Por lo siguiente, recordémonos los fariseos. ¿Por qué? Dice el Evangelio que a Jesús le crucifican por la envidia. Porque los fariseos envidiaban la popularidad de Jesús, ¿no? Entonces ellos, en el fondo, en su corazón, lo que querían era acumular popularidad nuevamente. O sea, todo se gesta en el corazón, dice Mateo 6:21, donde esté tu tesoro, allí está también tu corazón. Por eso decía San Juan de la Cruz, eres doctor de la iglesia, ¿no?, cuando hablaba de ser pobres en el espíritu, ¿no? O sea, ¿qué es eso de pobres en el espíritu? Pobres en el espíritu es el que en el corazón no tiene ataduras. Es decir, que tenemos las cosas y nos relacionamos con las personas, pero sin ponerlos como ídolo. El problema está cuando comenzamos a idolatrar, ¿no? La envidia viene por eso, porque queremos acumular popularidad o acumular fama, acumular las cosas materiales que tienen los demás, pero también es el acumular inmaterial, ¿no? Entonces, eso es lo que gesta en el corazón, es esa avaricia la que gesta la envidia. O sea, la envidia de querer tener esas cosas inmateriales o materiales que tienen los demás.
0: También, Padre, a lo mejor algún consejo que nos pueda dar es que debemos de practicar las letanías de la humildad, por poner un ejemplo, practicar ser humildes para contrarrestar este vicio que muchas veces nos lleva al pecado.
1: Es que, querida Iset, el primero de todos los pecados es la soberbia. En el fondo, todos los pecados que hemos visto, desde el primero al último, es querer nosotros endiosarnos, ¿no? Es decir, ¿cuándo nosotros pecamos? Nosotros pecamos cuando no ponemos de primero a Papá Dios en nuestra vida, ¿no? Entonces, por supuesto que la humildad, ¿qué es la humildad? O sea, la humildad es la verdad, como decía Santa Teresa de Ávila. ¿Y cuál es la verdad? Que tú y yo, y ustedes, somos criaturas de Papá Dios, que nos ha llamado a la grandeza de ser sus hijitos, pero Él es el Creador y Él es el Papá. Es decir, nosotros solamente somos los que seguimos y obedecemos su voluntad. Nosotros no somos los que creamos la voluntad de Dios. Nosotros no decimos lo que es bueno y lo que es malo. Y regresando a San Juan de la Cruz, ¿no?, cuando hablaba de la pobreza del corazón, los pobres en el espíritu, porque ahí es donde está el punto central de este mandamiento, es el siguiente: no importa, decía él, lo decía muy bonito, no importa que la atadura que nosotros tengamos sea como un hilito, muy pequeñito, o que sea como grueso, como las, digamos, como esas grandes cables que están en el Golden State, ¿sabes?, en San Francisco, ¿no?, que son así bien grandotes. No importa que sea la atadura de un cable muy grande o de un hilito, si tenemos algo o alguien que no sea Papá Dios de primero en nuestra vida, somos idólatras, estamos queriendo acumular lo que no es Dios. Jesús lo dice claro: busquen el reino de Dios, que todo lo demás se la dará por añadidura. En otras palabras, si no estamos poniendo a Dios de primero, que es por fe, pues quiere decir que estamos idolatrando otra cosa o otra persona incluso.
0: Bueno, Padre, entonces, estos ejemplos de pecados y maneras de cómo podemos superarlos, podemos poner de ejemplo en muchas ocasiones comerciantes que decían la escasez y carestía de las mercancías para poder comprar más barato y vender más caro. Entonces, tenemos ese ejemplo. Y médicos Esto es un problema increíble aquí. Los médicos que desean que haya más pacientes enfermos, enfermos y enfermos.
1: Bueno, sí, un médico, por ejemplo, que dice, bueno, tú sabes que, chico, le dice a un colega, tú sabes que me compré un nuevo yate, ¿no? Y tengo mis mensualidades del yate. Bueno, a ver cuántos se me enferman de cáncer en el cerebro para poder hacer las operaciones. Esa es la avaricia. Esa es la avaricia, el acumular y por el querer tener cosas materiales, pues instrumentalizar a las demás personas. Esa es la avaricia.
0: Claro que sí. Los abogados que desean que causa, ¿verdad?, muchas causas para ganar pues dinero, que haya muchos casos. Entonces yo creo que esto lamentablemente nos lleva a querer tener más, y es otro ejemplo pues de la avaricia, padre. Entonces, bueno, estos pecados de la envidia, todos hay que combatirlos pues con la humildad que usted acaba de decir, y sobre todo pues en la benevolencia. Yo siempre digo que hay un libro buenísimo que se llama Vicios y Virtudes, de padre Alejandro Trillo, muy bueno, y que debemos de tenerlo como que de anotación, porque yo creo que para cada vicio, padre, hay una virtud, y para la avaricia está la benevolencia, está la humildad, y eso todo se va practicando poco a poco. Entonces yo creo que es muy importante pues que lo tengamos en cuenta.
1: Y la generosidad. Yeah. Generosidad, es decir, el ser generosos, ¿no? Y sobre todo, y el estar, y amigo, estar muy pendientes de qué o quién está de primero en mi corazón. Fíjate, yo me preocupo a veces, ¿no? Cuando llega alguna persona y te dice, con su hijo, por ejemplo, ¿no? Aquí está la razón de mi vida. No es la razón de su vida. La razón de su vida es Dios. Ni siquiera podemos acumular de primero el amor de nuestros hijos, ni siquiera el amor de los esposos, que es algo tan grande y elevado, que papá Dios lo elevó a sacramento, ni siquiera ese amor. Yo me preocupo también si llega una esposa y dice, aquí está la razón de mi vida. No, esa no es la razón de su vida. La razón de nuestra vida es nuestro Señor Dios, que lo tenemos que poner de primero. Y Seth, insistir nuevamente, o sea, todo esto que hemos estado hablando en esta serie, ¿verdad?, de los 10 mandamientos, tenemos que recordar y amar los mandamientos, porque los mandamientos es una manera en que Dios nos ha dejado a través de la Iglesia indicadores para saber si estamos viviendo en la verdad, si estamos viviendo en su amor, si estamos viviendo en la vida del Espíritu. Todo se gesta, tenemos que subrayarlo siempre, en el corazón, en la mente. Es la transformación desde adentro que hace que lo que nosotros actuemos, ¿verdad?, sea expresión de esa transformación que se da adentro. Es verdad que nosotros tenemos que conocer también nuestra doctrina para actuar según esa doctrina, sabiendo también, y en eso hay que bajar cabeza y saber que nosotros no somos el 99% de nuestra propia voluntad, sino que es en la misma gracia de Dios, que cuando nosotros colaboramos con su gracia, es que el Señor va haciendo su obra en cada uno de nosotros.
0: Y yo creo que es muy importante ya en este último, en estos últimos minutos, dejarle saber a las personas que sí, en los mandamientos hay muchos nos, o sea, no matarás, pero son las leyes escritas por Dios. Pero para todo hay el antídoto, que es la virtud. Entonces, para todo debemos de saber que los mandamientos es eso, es el código de la felicidad. O sea, es el código de la felicidad para yo encontrarme con el Señor. Y otro de los puntos que también nosotros podemos hacer combatiendo la envidia y la avaricia es confiándonos en la providencia de Dios, que es un tema muy importante y que no se habla tantísimo. La Virgen de la Providencia es la patrona de Puerto Rico. Ajá. Entonces, sí, desde pequeña pues he escuchado muchísimo acerca pues de abandonarnos a la providencia de Dios. Y es muy difícil, claro, porque pues nuestro ser de hombres y mujeres llenos del pecado se nos hace muy difícil, pero cuando uno realmente se deja abrazar por la providencia de Dios, nos quita este tipo de error, que es caer en la avaricia y en el pecado, padre.
1: Claro, y Dios también busca, a veces en nuestra vida, lo que decía el Papa Pablo VI, bueno, ahora San Pablo VI, él decía que en nuestra sociedad se había perdido el sentido del pecado, ¿no? Entonces a veces nos acostumbramos tanto, y por eso es que es importante los mandamientos, para que despertemos y nos demos cuenta cuando no estamos viviendo en el amor de Dios. A veces podemos creer que estamos viviendo en el amor de Dios, siendo generosos, porque en el punto fundamental en contra de la avaricia es la generosidad. ¿Y cuál es la máxima de todas las generosidades? De cosas, no. La máxima generosidad es mi corazón, que yo se lo entrego al otro. O sea que la manera más elaborada de la generosidad total es ser obedientes a papá Dios, es poner de primero a papá Dios, es toda esta serie que hemos dedicado a los mandamientos, es conocer qué es lo que significa poner de primero a papá Dios en nuestra vida, siguiendo su voluntad, siendo obedientes. Esa es la palabra que es clave para poder vivir en el Espíritu, ser obedientes.
0: Y también entender que, bueno, debemos de hacernos esta pregunta. ¿Realmente queremos ver a Dios? Porque Él es claro, Él es preciso, hay que cumplir estos mandamientos. ¿Queremos verlo de verdad? Entonces yo creo que una oportunidad y un regalo, como dije al principio, empezando por mí, terminando por ustedes, ha sido muy bueno que se haya podido desmenuzar y desglosar poco a poco, porque esa es la meta, llegar y ver a Dios, mostrarnos así como somos, pero realmente arrepentidos, porque realmente nos encontramos en un mundo de pecado, y esto es un bombardeo. Ustedes piensen que estamos en una guerra. O sea, literalmente es una guerra diaria, y es espiritual, y aunque nosotros no lo veamos y usted me quiera decir loca, lo puede decir, no hay problema. Realmente es eso, es una batalla espiritual diariamente que tenemos que estar bien armados, y si nuestra meta es que si yo quiero ver a Dios, debo de cumplirla y tengo que hacer todo lo que yo pueda para poder cumplirla.
1: No, es una buena locura. Ojalá todos seamos locos así de creer que es la verdad, que estamos en una batalla. Es una batalla espiritual. Y por eso es que cada uno de nosotros necesitamos nuestro plan personal de vida para estar bien protegidos con nuestra armadura de la fe, del amor. Y recordar, si tal vez hubiera que resumir algo de estos programas que hemos dicho, se trata de amor, vivir en el amor a Dios y de vivir en el amor al prójimo. Amor, generosidad, entrega, obediencia.
0: Padre, usted ha dicho algo. ¿Qué es lo más importante, yo creo, que de todo esto? Uno empieza por el plan personal de vida, luego de haber ido al director espiritual. En defiendelavida.org, uno puede encontrar allí el plan de vida. No sabemos en qué momento usted se encuentre. Es un muy buen momento de visitar www.defiendelavida.org. Y ahí usted puede buscar plan personal de vida. Está muy sencillo y es muy útil, pues, y eso es lo que queremos exhortar. Es verdad que realmente miren su vida, miren cómo es que está su vida, cómo es que están dando todo esto.
1: Bueno, pero ya se nos acabó el programa, vamos a continuar, pero invitándoles pues a nuestras redes sociales, Iset.
0: Claro que sí, en Facebook e Instagram pueden encontrar a Padre Víctor Salomón y a esta servidora en Iset Marí también, en Facebook e Instagram, defiendelavida.org, y pueden encontrar todo esto, que nosotros lo que hemos hecho es sacar lo que dice el Catecismo de la Iglesia Católica. Usted lo puede encontrar completamente gratis en www.vatican.va. Bueno, Padre, muchas gracias y la bendición, por favor.
1: El Señor esté con ustedes.
0: Y con su Espíritu.
1: Y la bendición de Dios Todopoderoso, Padre, Hijo y Espíritu Santo, descienda sobre ustedes y les acompañe siempre.
0: Amén.

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Ayuda y sigue tu camino. 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Confía en el tiempo. Pero, mientras tanto, siembra bondad y amor por donde quiera que pases. 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
1: ¿Qué tal, mis queridos hermanos? Qué alegría estar nuevamente compartiendo con todos ustedes a través de los micrófonos de EWTN Radio Católica Mundial, quien te habla, este servidor Carlos Sena. 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Quiero mandar y aprovecho a saludar a todos mis hermanos, amigos, familia que me están escuchando por frecuencia modulada, amplitud modulada, y aquellos que también están enlazando por repetidoras. Hoy estoy transmitiendo desde nuestros propios estudios, aquí en la ciudad de Naples, estado de la Florida, y para el mundo entero. Les recuerdo que durante el programa profundizaremos en fortalecer la unión familiar, haremos oración, escucharán testimonios y mucho, mucho más. Recordemos que en la familia los padres debemos de ser los primeros en predicar la fe a los hijos por medio de la palabra y del ejemplo. Si ustedes quieren conocer más de Caminando con los Hijos en la Fe, los invito a que tomen lápiz y papel. En unos segundos voy a compartir con todos ustedes nuestra línea telefónica. Ahí, en ese número a llamar, ustedes pueden dejar comentarios, pueden hacer sugerencias. En realidad, la línea nosotros la hemos abierto para que ustedes, si quieren, sería todo un privilegio, una bendición, el poder contar con vuestras intenciones personales. Así es. Finalizando programa, tenemos una hora de adoración eucarística frente a Jesús en el sacramento del altar, donde está vivo en cuerpo, alma, sangre y divinidad. Ahí, a los pies de Jesús, estaremos pidiendo por la conversión de nuestros propios hijos. Estamos pidiendo también por vocaciones sacerdotales, vocaciones religiosas, las intenciones de su santidad, Papa León XIV. Estamos pidiendo por la paz del mundo, estamos pidiendo también por el pueblo de Venezuela, claro que sí, y mucho, mucho más. Y nuevamente, si ustedes llaman y dejan su intención, pues entonces la uniremos a las nuestras aquí en cabina. El número de Caminando con los Hijos en la Fe es el 866-445-6633, nuevamente 1-866-445-6633. Pues bienvenidos a todos y cada uno de ustedes. Hoy tenemos un programa lindísimo, como de costumbre, humildemente, que preparamos con mucho cariño, con mucho ánimo, con mucha devoción, siempre guiados por la doctrina de la Iglesia, claro que sí. Y dicho esto, hoy vamos a hablar acerca de algunas reglas, podríamos decir, reglas de oro, para aprenderlas a no criticar. Vamos a enseñarle a nuestros hijos con nuestro propio ejemplo, como decimos aquí, encaminando con los hijos en la fe, somos entonces llamados a educar con el ejemplo, con la palabra y con el ejemplo. Entonces vamos nosotros a educar a nuestros hijos con el ejemplo, vamos a educarlos entonces rompiendo, papá, mamá primero, con ese modismo o con esa moda o con ese apego a criticar. Muchas veces criticamos todo, ¿eh? Muchas veces nosotros los padres criticamos todo, todo, desde los amigos de nuestros hijos, criticamos su vestimenta, criticamos los compañeros de trabajo, criticamos a miembros de la familia, criticamos hermanos dentro de la comunidad. ¿Qué es lo que muchas veces nosotros no criticamos? Pareciera como que ya es una costumbre el querer criticar o el no saber retractarse acerca de hacer críticas. Bueno, hoy tenemos un programa que nos puede ayudar a cada uno de nosotros, incluyéndome a mí primero, por supuesto, ¿eh? Vamos a ver qué es criticar, qué deben de hacer los padres para no criticar, cuáles son los niveles de crítica, porque hay varios niveles de crítica. Yo he mencionado, pues así brevemente, algunos, pero hay muchísimos. Y por ahí puede ser alguien que diga, bueno, pero si la crítica es constructiva, eso vale. Bueno, vamos a ver entonces si es necesaria la crítica constructiva. Porque si es necesaria, hay que ver también qué produce esa crítica constructiva. O sea, hay mucho para que podamos de este lado compartir y ustedes de ese lado tomar nota, reflexionar, y al final del programa ojalá que cada uno de nosotros saquemos en consecuencia si realmente vale la pena hacer crítica constructiva o mejor quedarnos calladitos, seguir mirando hacia adelante, seguir los pasos del maestro, seguir caminando por el camino angosto y ayudar a otros, ¿verdad?, a que sigan nuestros propios pasos. Fácil no es, pero sí lo podemos hacer. Bienvenidos nuevamente a todos y cada uno de ustedes. Me están escuchando nuevamente por la mejor, no te has equivocado, EWTN, Radio Católica Mundial.

invito donde quiera que te encuentres, que te unas conmigo aquí en cabina y juntos demos gloria a Dios con la oración que caracteriza la apertura de este programa, nuevamente al cual hemos titulado Caminando con los hijos en la fe. Padre, te presentamos nuestros hijos tomados de las manos para que te sigan en el camino de la luz, verdad y vida, que sientan en sus corazones la paz que les brinda tu amor. Ayúdanos a formarles seguros en la fe, con pasos firmes en el camino que los lleva a encontrarte en el regalo de la Eucaristía, que acepten que tu doctrina es lo mejor que los guía. Señor, nuestros hijos, bendición divina, es nuestro anhelo de padres conducirlos a la salvación con la mirada en la cruz y la esperanza en la resurrección.

Podríamos decir que hay algunas reglas que no son negociables, no deberían ser negociables dentro de la familia, dentro de nuestra iglesia doméstica. Y una de esas reglas no negociables sería no criticar. Pero para eso necesitamos nosotros los padres aprender a no criticar. Los hijos no nacen sabiendo qué es criticar o por qué criticar y cuándo criticar, sino que muchas veces los hijos van aprendiendo esta forma, este modismo, esta forma de ver ciertas cosas de una forma criticona, ¿no? Entonces, ¿qué es criticar? Bueno, criticar básicamente podríamos decir que es censurar, o sea, es notar las acciones o conductas de otras personas o muchas veces también de instituciones. Muchas veces criticamos las instituciones, o criticamos la iglesia, criticamos la compañía del agua, criticamos la compañía de la luz que ahora viene, ahora como hay una oleada tan grande de calor, criticamos a la compañía que pareciera que todos los meses aumenta. Tenemos la tendencia a ser criticones. ¿Qué debemos hacer nosotros los padres para tratar de romper con esa crítica y no contagiar a nuestros hijos? Que nuestros hijos no aprendan esta particularidad nuestra. Nosotros como padres debemos de enseñar con nuestro propio ejemplo. Debemos de enseñar a nuestros hijos la virtud de no criticar. Pero para eso debemos fomentar las virtudes, fomentar los valores humanos. Y si no los conocemos, le voy a dar paso y lo voy a compartir con ustedes algunos de los valores y virtudes humanos, como son la caridad, la honradez, la discreción, la veracidad, o sea, la virtud de defender. La compañía de la luz no es que suba la luz todos los, que el precio lo suba todos los meses, sino que es el calor tan impresionante, ¿no? Si este programa saliera en invierno, te diría, bueno, la luz está subiendo todos los meses, no es porque le cambien el precio, sino que todos los meses pareciera que se van poniendo un poco más frío. Claro, estamos en invierno. A medida que el invierno va avanzando, el frío es más intolerante, por lo tanto hay más gasto. Y estamos criticando a la compañía que, pues en este caso, nos está brindando la energía para calentar la casa. ¿Es necesaria la crítica constructiva? Decía yo anteriormente, ¿no? Les hacía esa pregunta. También les dije, bueno, vamos a ver si hay niveles de crítica. Pues sí, niveles de crítica hay. La crítica puede estar a nivel individual, personal, o puede ser una crítica a nivel colectivo. O sea, una crítica en rivalidades, en grandes temas, en nuestra vida cotidiana, sobre nuestro pasado. Muchas veces en criticar, difamar a personas, difamar instituciones, hay una raya que es muy sutil, que se suele saltar, y a veces la saltamos muy fácilmente. Hay veces dentro de la comunidad incluso tenemos el coraje de criticar a sacerdotes, de criticar los salones. Ay, que este salón, qué sucio que se ve, qué oscuro que se ve. En fin, si vemos, ¿por qué no actuamos y no criticamos tanto? ¿Es necesaria la crítica constructiva? Fíjense que la crítica constructiva es necesaria muchas veces para mejorar cosas, ¿verdad? De esa crítica pueden salir soluciones a muchas inquietudes y de esa forma ir evitando errores que no se habían visto. Como en la crítica profesional, ¿verdad? En los trabajos.

esa empresa, pero ellos vienen con soluciones, vienen con críticas, ¿verdad?, constructivas, para tratar de romper con esos errores. ¿Qué es lo que produce la crítica destructiva? Porque la crítica realmente muchas veces destruye. La crítica destructiva tiene un componente que muchas veces es de envidia. Muchas veces traen daño, traen malas intenciones. Es la crítica que, podríamos decir, no aporta soluciones, no aporta alternativas, no aporta absolutamente nada para resolver los problemas de lo que incluso estamos criticando. Muchas veces incluso puede ser dañina para el que la recibe y muy declaratoria de mala personalidad del que la está realizando. Yo siempre digo, una persona criticona, ¿verdad?, que está continuamente criticando, no es ni siquiera bien vista, ¿verdad?, por otras personas, por hermanos de la comunidad, por miembros de la familia. Incluso muchas veces los vemos venir, uy, ahí viene, seguro que viene con una crítica. O por ahí decimos, ay, lo único que hace está criticando. Desde que llegó, lo único que sale de su boca es críticas. Pero la crítica, don Carlos, la crítica y el chisme, ¿son exactamente lo mismo? No, el chisme es la crítica, podríamos decir, una crítica sutil, una crítica despiadada. Esa crítica sutil y despiadada es lo que hace que atrae, que consume tanto tiempo a las personas que se prestan a escuchar, de los medios de comunicación, de las redes sociales, incluso cuando el chisme es una noticia o muchas veces es un comentario que incluso puede ser verdadero o falso, con el que generalmente se prende indisponer a unas personas con otras. De esa forma van criticando o van murmurando de alguien. El chisme, don Carlos, entonces la crítica destruye y el chisme también destruye. O sea, ¿el chisme es dañino? Bueno, sí, claro, el chisme es muy dañino. ¿Por qué? Porque el chisme es una ofensa a la fama de una persona o de varias personas o de un ente. Pues el chisme muchas veces es una ofensa incluso a las familias, que normalmente no tienen una forma de rectificarlo. ¿Cuántas no son las personas que les gusta levantar falsas calumnias ante otras personas? Lo hemos visto dentro de la iglesia, lo hemos visto dentro de la familia, lo hemos visto en entes laborales, lo hemos visto dentro de la política. Pareciera que hoy más que nunca, este chismeteo que va y viene ya ha sido parte de muchísimos líderes de este país y del mundo entero. Lo que pasa es que una vez que se lanza el chisme, se propala como un incendio que es imparable. Es como esparcir en el campo las plumas de una almohada, ya no se van a poder volverlas a recoger para que vuelvan otra vez a estar dentro de esa almohada. Va a ser imposible. Entonces, la crítica es realmente penoso, es realmente algo que no debería de existir en ningún hombre o mujer, y mucho menos de los que somos parte de la iglesia, de los que nos decimos llamar seguidores de Jesucristo, de aquellos que nos hacemos llamar, ¿verdad?, católicos, ¿no?, o sea, laicos, comprometidos dentro de la iglesia, personas que quieren seguir a Jesús. No vemos nunca a Jesús con un chisme, todo lo contrario. Aprendemos de Jesús, vamos a mirar a Jesús. Jesús es un hombre que responde con sí o responde rotundamente con un no. O sea, todo lo del medio no viene. No vamos a ver nunca, no lo hemos visto ni lo veremos, ver un Jesús que te diga, bueno, no sé qué va a pasar, no sé, la verdad que no sé si lo haría. O sea, no, es sí o no, punto. Lo demás es del enemigo. El chisme, ¿verdad? El chisme, la crítica, estas son todas cosas del enemigo, son cosas que lo único que traen eventualmente es división. Y la división no viene de Dios. La división viene entonces del enemigo. Y si ustedes creen que hasta el momento he dicho mucho, pues todavía me falta acerca de la crítica.
Porque si hay

Hay algo muy doloroso y muy fuerte y muy grave, es la crítica hecha a los familiares, adentro mismo de la familia. Criticar a las personas que se dicen amadas, criticar al cónyuge, criticar a los hijos, criticar a los padres, criticar a otros familiares, amigos, sacando a la luz pública muchos de sus defectos, defectos que son ocultos o situaciones comprometidas. Esa es una de las formas de hacer más daño, pues el que la oye debe pensar que la crítica salida de la persona amada es más fuerte que si fuera de un enemigo o de un desconocido. Por eso que muchas veces los dolores más grandes que nosotros recibimos humanamente vienen de los familiares más cercanos. ¿Por qué? Porque es del que menos nosotros esperamos. Y esa crítica que venga por parte de un miembro de la misma familia, hermanos, es muy doloroso. Es muy doloroso. La crítica suele atraer las ideas políticamente correctas. Bueno, no sé, porque criticar por hacerlo es políticamente correcto, o sumarse a las críticas para congraciarse con el criticador, para no desentonar en el grupo o en el segmento de la sociedad, es casi lo mismo que propagar, que hacer la misma, que hacer la de uno. O sea, cuando uno se une a una crítica que hay dentro de un grupo, yo no hago la crítica, yo no la traigo, pero me uno a ella porque viene parte de otra persona del grupo, yo soy tan consciente y soy tan culpable como la persona que está ejerciendo esa crítica. ¿Cuáles son los principales pecados relacionados, verdad, con la crítica? Bueno, hay muchos. Y voy a citar algunos. Por ejemplo, el engaño. El engaño es un pecado grandísimo. Dando a la mentira apariencia de verdad, valiéndose de palabras o de obras aparentes que son muchas veces fingidas. Entonces la mentira es otro gran pecado de esta crítica o de este chisme. Porque muchas veces al decir lo contrario de lo que uno realmente sabe que es verdadero, o de lo que realmente uno cree, de lo realmente que uno piensa, entonces induciendo de esa forma a errores o a la eliminación de muchas veces de esperanzas. Gente que está tan esperanzada en algo, en alguien, en un ente, y vienen otras personas a crear y a levantar falsas calumnias, a levantar falsas mentiras con tal de desacreditar a la persona o al ente, y de esa forma dejar a muchas personas sin esperanza. Hay otro pecado, que es la de, por ejemplo, murmuración. Otra forma de desacreditar es el exageramiento, la falsedad. Esa forma de andar hablando sin sentido, sin pensar lo que uno dice, muchas veces manifestándonos con intriga, con deshonra, con humillación, hasta con hostigamiento, me atrevo a decir. Todo eso es consecuencia, ¿verdad? Consecuencia de lo que estamos hablando desde el comienzo. O sea, consecuencias de críticas. Don Carlos, y entonces, ¿por qué criticamos a otros y no nos criticamos nosotros mismos? Bueno, porque es muy duro mirarse al espejo. Es muy duro enfrentarse a nuestra propia realidad. Aunque hayamos criticado lo mismo a otras personas, nos suelen faltar muchas veces fuerzas a nosotros para hacernos una buena crítica. El mejor método de autocrítica es un profundo examen de conciencia. Y ahí es a donde yo los quiero llevar, ya finalizando el programa del día de hoy. Hermano, te invito, porque muchas veces creemos que no somos criticones, que no somos personas de chisme, pero todo eso no lo sabemos hasta que finalmente, cuando al final del día nos acostamos y hacemos una autoevaluación, un examen de conciencia para saber, para reconocer, para ver cuál fue mi comportamiento cristiano durante el día presente.
te invito entonces a que nos hagamos este autoexamen de conciencia cada noche para saber en realidad si estoy caminando en el camino de la verdad, de la transparencia, en el camino de la luz, o he caído debilitadamente y sin darme cuenta en ser un criticón y muchas veces hasta un chismoso. No sea por ahí que me digan, mírate la viga que tienes en el ojo antes de ver la paja que hay en el ojo de tu hermano. Me despido de todos ustedes y agradezco al director de programación en español, Douglas Archer, en Birmingham, Alabama, y nos volvemos a encontrar el próximo jueves con el programa al cual hemos titulado Caminando con los hijos en la fe.

En diversas ocasiones y bajo diferentes formas, Dios habló a nuestros padres por medio de los profetas, hasta que en estos días que son los últimos, nos habló a nosotros por medio de su Hijo. Este es al que Dios constituyó heredero de todo, ya que por él dispuso las edades del mundo. Este es el resplandor de la gloria de Dios, y en él expresó Dios lo que es en sí mismo. Él es el que mantiene el universo por su palabra poderosa. Él es el que purificó al mundo de sus pecados, y después se fue a sentar a la derecha del trono de Dios en los cielos.

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3: La ociosidad camina con lentitud, por eso todos los vicios la alcanzan. San Agustín.

0: Hola, ¿qué tal? ¿Cómo están? Bienvenidos a Hablemos de Familia. Soy Gela Gómez Lara, transmitiendo desde Zapopan, Jalisco, México, aquí en su estación Bendita Eucaristía. Como siempre, muy contenta de estar con ustedes compartiendo este espacio, siempre pensando en tratar temas que nos ayuden a mejorar como personas, a crecer en familia. El día de hoy tenemos un tema hermoso que es la Iglesia de la Misericordia. Aprovechando que hace una semana celebramos la misericordia del Señor, les platico. Este programa de hoy vamos a basarnos en un libro que se llama precisamente La Iglesia de la Misericordia sobre el Papa Francisco y la Misericordia. Es un tema hermoso que espero nos despierte y nos mueva el corazón. Y para eso tengo a una invitada que ustedes ya conocen, estoy seguro que les encanta. Ella es mi querida amiga Vero Escoto. Vero, muchas gracias de estar nuevamente en este tu programa.
1: Ya los extrañaba, regañen a Gela que no me invitaba.
0: No está.
1: Saludos a todos, un gusto.
0: Bueno, pues va a ser un tema muy hermoso que espero nos haga reflexionar y sobre todo que todo lo que aquí escuchemos lo podamos aplicar en nuestras familias.

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0: En el nombre del Padre, y del Hijo, y del Espíritu Santo.
1: Amén.
0: Que el Señor esté con ustedes. Bienvenidos, hermanos y hermanas, a nuestra celebración eucarística. Domingo 14, tiempo ordinario. Esta misa la celebramos por las intenciones de nuestras hermanas y hermanos que pertenecen a la Sociedad de Guadalupe, las personas guadalupanas de esta parroquia. También ofrecemos esta misa por nuestras intenciones personales, por nuestros familiares, amigos y conocidos, vivos y difuntos, y las demás intenciones que tengamos en nuestro corazón. Para prepararnos a celebrar con dignidad estos sagrados misterios, pidámosle a Dios que perdone nuestros pecados, que nos ayude a ser humildes, a reconocer que necesitamos de Él, a reconocer que solamente Él puede perdonarnos. Y por ello cantamos con el coro.

0: Oremos. Señor Dios, que por medio de la humillación de tu Hijo reconstruiste el mundo derrumbado, concede a tus fieles una santa alegría para que a quienes rescataste de la esclavitud del pecado nos hagas disfrutar del gozo que no tiene fin. Por nuestro Señor Jesucristo, tu Hijo, que vive y reina contigo en la unidad del Espíritu Santo y es Dios por los siglos de los siglos.
1: Amén.
0: Escuchemos la palabra de Dios.

Del libro del profeta Zacarías. Esto dice el Señor: Alégrate sobremanera, hija de Sión, da gritos de júbilo, hijas de Jerusalén. Mira a tu rey que viene a ti, justo y victorioso, humilde y montado en un burro. Él hará desaparecer de la tierra de Efraín los carros de guerra y de Jerusalén los caballos de combate. Romperá el arco del guerrero y anunciará la paz a las naciones. Su poder se extenderá de mar a mar y desde el gran río hasta los últimos rincones de la tierra. Palabra de Dios.

De la carta del apóstol San Pablo a los romanos. Hermanos, ustedes no viven conforme al desorden egoísta del hombre, sino conforme al Espíritu, puesto que el Espíritu de Dios habita verdaderamente en ustedes. Quien no tiene el Espíritu de Cristo, no es de Cristo. Si el Espíritu del Padre, que resucitó a Jesús entre los muertos, habita en ustedes, entonces el Padre, que resucitó a Jesús de entre los muertos, también les dará vida a sus cuerpos mortales, por obra de su Espíritu, que habita en ustedes. Por lo tanto, hermanos, no estemos sujetos al desorden egoísta del hombre, para hacer de ese desorden nuestra regla de conducta. Pues si ustedes viven de ese modo, ciertamente serán destruidos. Por el contrario, si con la ayuda del Espíritu destruyen sus malas acciones, entonces vivirán. Palabra de Dios.

Que el Señor esté con ustedes. Lectura del Santo Evangelio según San Mateo. En aquel tiempo Jesús exclamó: Te doy gracias, Padre, Señor del cielo y de la tierra, porque has escondido estas cosas a los sabios y entendidos, y las has revelado a la gente sencilla. Gracias, Padre, porque así te ha parecido bien. El Padre ha puesto todas las cosas en mis manos. Nadie conoce al Hijo sino el Padre, y nadie conoce al Padre sino el Hijo, y aquel a quien el Hijo se lo quiera revelar. Vengan a mí todos los que están fatigados y agobiados por la carga, y yo los aliviaré. Tomen mi yugo sobre ustedes y aprendan de mí que soy manso y humilde de corazón, y encontrarán descanso, porque mi yugo es suave y mi carga ligera. Palabra del Señor.

La autoridad que se manifiesta en el mundo entero puede ejercerse de muchas maneras. Algunas autoridades reflejan prepotencia al estilo de tantas personas que han existido en el mundo. Un autor que se llamaba Nicolás Maquiavelo aconsejaba gobernar con poder y temor, generando obediencia forzada más que el respeto. Muchas personas, aunque no conocen este principio, piensan de esa manera, que para formar, que para educar, que para gobernar, hay que tener una fuerza impositiva y un temor sobre la gente. El Señor Jesucristo no es así. Jesucristo, en cambio, revela una autoridad distinta. Ni aplasta ni intimida, sino que levanta y atrae. Él dice: te doy gracias, Padre, porque has escondido estas cosas a los sabios y a los entendidos, y se las has revelado a los pequeños. Su fuerza nace de la confianza y de la cercanía con los sencillos, capaces de acoger el reino de Dios sin cálculos ni fingimientos. Muchas personas creen que aquellos que creen en Dios es porque son pobres, porque están necesitados. Y ciertamente hay muchas personas que son pobres y necesitados, que su única confianza es Dios, su única esperanza es Dios, y no tienen más. Desgraciadamente hay muchas otras personas que tienen tantos recursos de todo tipo que no creen que necesiten de Dios. Eso le pasa, por ejemplo, a muchas personas cuando llegan a la etapa de la juventud. Se creen tan plenos, tan llenos, sobre todo en la edad de los 18, 19, a los 29, 30. Se creen inmortales. Se olvidan de Dios porque el mundo es de ellos. Pero no pasa más que ese tiempo de la juventud viva y eficaz, cuando el mismo sistema de la naturaleza nos humilla, nos hace ver que no somos eternos, nos hace ver a los seres humanos que somos temporales. Pero mucha gente confía no nada más en el aspecto de su naturaleza personal, sino en sus posesiones, en sus riquezas. A veces inclusive creen que son de un abolengo o de una raza superior, de un estatus social o económico superior que los demás, porque tienen dinero, que porque vienen de tal familia. Prejuicios y traumas de superioridad. Esa gente está traumada, esa gente está enferma. Jesucristo, siendo lo máximo y el máximo de toda la creación existente, aunque Él no es creado, toma la naturaleza de la criatura, al ser humano, y veamos cómo, desde antes de nacer, Dios elige una familia humilde, María y San José. San José era carpintero y en tiempos de Cristo ese oficio era de personas muy pobres. Ese trabajo era de personas muy humildes, muy sencillas. Mucha gente ha tenido la tendencia a comparar la humildad con la ignorancia, con la falta de recursos económicos, con la falta de preparación intelectual. Y no es cierto. Hay gente que es muy rica, riquísima económicamente, que sus familias han sido siempre muy destacadas por años y por generaciones, que tienen muchos conocimientos y que son muy, muy, pero muy humildes. Y hay gente que es de plano así muy, muy, muy, muy pobre, casi de los que les decimos un don nadie,
y se cree en la gran cosa. Entonces hay ricos humildes y hay pobres arrogantes. Y eso nosotros lo detectamos de manera inmediata en los grupos sociales en los que vivimos, en la misma familia, en las comunidades. Hay racismo, y el racismo es una falta de humildad. Y hay complejos, personas que se creen que son menos porque el otro está más güerito o porque vive en un mejor país. Todos esos procesos de la evolución del pensamiento humano han ido cambiando, pero ha tomado mucho, pero mucho tiempo. La creación de las instituciones como la esclavitud es una consecuencia sociológica del pensamiento humano, de pensar que hay algunas personas que nacen esclavos y así se van a quedar para siempre. Un ejemplo muy profundo de la sociedad en castas o en diferentes categorías, la India. En la India hay personas que, por ejemplo, nacen en una posición y nunca van a pasar de eso. Es algo muy triste. Y hay personas que nacen por el simple hecho de una casta muy alta y todos los demás tienen que servirlos. Eso está mal. Todos los seres humanos somos iguales. Y sobre todo, somos más iguales frente a Dios. Ahí, frente a Dios, no vale el dinero, ni el apellido, ni el abolengo, ni ser de sangre azul, ni ser de tal nacionalidad, ni ser güerito o altito de ojos azules, ni ser bonito. Nada de esas cosas valen ante el Señor Dios, mucho menos ante Jesús, que siempre en su vida mostró una actitud de solidaridad, no solamente compasiva, sino activa, al vivir entre los humildes. Nace en un pesebre, muere en una cruz, entra para ser proclamado rey montando un burrito, como lo dice hoy la primera escritura del profeta Zacarías. Hija de Jerusalén, mira a tu rey que viene a ti justo y victorioso, humilde y montado en un burrito. Jesucristo, siendo lo máximo, se humilló. ¿Y qué quiere decir eso de humillarse? Otra vez hay que destacar que la humildad no es ser tonto, ni agachón, ni dejado, ni ignorante, ni inculto o impreparado. La palabra humildad viene de una raíz, una palabra que significa humus, que quiere decir hombre. Entonces, ser humilde es saber que somos seres humanos, que somos humanos, humus, y que nunca vamos a ser dioses. Desgraciadamente siempre nos seduce a muchos el pecado de la arrogancia, que es el pecado de Satanás, es el pecado del orgullo vanidoso. Satanás se quiso creer Dios y ese es su pecado. Y hay tantas personas que se creen, a veces hasta más que Dios. El simple hecho de considerar que Dios no es necesario en mi vida, entonces yo ya me creo más que Dios, yo soy autosuficiente, yo no necesito de Dios. Todo esto es importante que lo escuchemos, y precisamente en estos tiempos en donde la humildad no es tan popular, tal vez porque se desconozca, Humildad es sinónimo de sencillez, y el Señor Jesucristo lo dice en el Evangelio hoy, bien bonito. Has revelado los misterios de Dios a la gente sencilla. Gracias, Padre, porque así te ha parecido bien. Hace muchos años, cuando empezaba en el camino de las cosas de Dios, ni siquiera era seminarista, ni siquiera pensaba en el ministerio sacerdotal. Acudí dentro de la renovación carismática a una sesión de alabanza. Y después de las alabanzas, un hermano religioso nos compartía la palabra de Dios y nos decía, miren, la Biblia es algo muy hermoso, es el libro de la vida. Pero si nosotros no la abrimos con ojos, con corazón y con espíritu humilde, se cierra automáticamente y nunca la van a entender.
Si por el contrario ustedes tienen, cada que toman la palabra de Dios, una actitud humilde, ese libro se abre automáticamente y empiezan a entender todos los misterios que Dios nos ha revelado a través de su palabra. Este evangelio nos lo viene a decir el día de hoy. Gracias te doy, Padre, porque has escondido estas cosas a los sabios y entendidos. Entonces ya vamos ahí, que no se necesita saber mucho ni tener una gran capacidad incluso para dominar y para conocer a Dios. Y se las ha revelado a la gente sencilla. La sencillez nos va a llevar a la humildad y la humildad nos va a llevar a reconocer que todos necesitamos de Dios. Pero a veces nos ocupamos tanto tiempo en las demás personas que no nos ocupamos de nosotros mismos. Nunca olvidemos, hermanos y hermanas, y hay que poner en práctica que siempre estamos necesitados de Dios, siempre. Hay muchas personas que creen en Dios, pero lo tienen por ahí escondidito en algún lugar, o lo tienen reservado para cuando tienen necesidades. Entonces, cuando tienen una necesidad, sí se acuerdan de que hay Dios. Y ahí van y le piden, y le prometen, te prendo una veladora, te pago una manda. ¿Por qué creen que existen las famosas mandas? Gente que quiere hacer tratos con Dios como si Dios estuviera condicionado por los tratos que le hacemos. Imagínense que lleguemos ante Dios y le digamos, si tú me haces esto, yo hago esto otro. Y así pensamos que el reino de Dios se adquiere por situaciones condicionantes de nuestra parte. Si tú me haces esto, yo te hago esto. Si tú quieres que yo crea en ti, tú hazme esto otro. Como si estuviéramos ante una lámpara de esas de genios, ¿verdad? Que se les soba y sale el genio y luego, me vas a cumplir este deseo. Ah, pero si no lo haces, yo no te hago mi parte. Y la parte de la persona siempre es cumplir por ahí algunas cositas. Como les decía, a veces mandas, ir a algún lugar de rodillas. Me acuerdo que hace muchos años cuando trabajaba en el servicio público en México, como Ministerio Público, hubo una temporada en donde nos estaba yendo muy bien, a mí en lo personal, y al juez en el distrito en el que yo estaba trabajando. El juez y yo trabajamos de manera conjunta. Yo era el fiscal, él era el juez. Y luego me dijo, oye, licenciado, dice, habíamos de ir al templo a prender unas veladorcitas para darle gracias a Dios. Dice, porque nos está yendo muy bien. Le dije, ¿tú crees que con prender una veladora con eso le agradeces a Dios? ¿Vas a misa el domingo? Para empezar. ¿Eres católico? Dicen que un señor ya fue con San Martín, que porque le dijeron que era muy milagroso. Que le dijo San Martín, yo estoy muy pobre, quiero sacarme la lotería. Si haces que me saque la lotería, aquí en tu imagen donde está, y había un cespo donde te entregaban limosnas, si yo entrego la mitad de lo que me saquen la lotería. Esa fue su oración. Bueno, como sé que eres muy milagroso, ya me voy y voy a comprar mi billete. Se fue y compró su billete. No, pues no se sacó nada. Quedó muy triste. Luego regresó y dice, ay, dice, pues es que es mucho dinero el que hay, ¿verdad, San Martín? Son millones. Dice, mira, yo me conformo con una cuarta parte de lo que hay de premio. Entonces te ofrezco el 75% y el 25% para mí. Bueno, adiós y me hago que me hagas el favorcito, Padre, Hijo y Espíritu Santo, se va, compra sus billetes. Nada. Dice, ching, se me hace que estoy siendo muy agarrado con San Martín. Son 10 millones, dice, lo que hay, dice, con uno me conformaba, dice, pues le voy a ofrecer el 90% a San Martín. Y va con San Martín y le dice, se me hace que he sido un poco tacaño y perdóname, San Martín. Dice, pero ahora, dice, mira, vamos a hacer un trato. Te ofrecí el 50, no quisiste el 75, ahora te ofrezco el 90%. A mí solamente dame el 10% del premio mayor, que me saque la lotería. Y te entrego el 90%. Va y compra su billete y que se saca la lotería. Y lo fue a ver a San Martín y le dice, pues por convenenciero, ahora ya no te doy nada. Miren, es así pasa en realidad. La gente pierde la humildad, ¿verdad?
pensando que puede controlar el reino de Dios, la iglesia, las actividades, el mundo, el universo. Ayer hacía énfasis y referencia, algunos de ustedes a lo mejor han escuchado un tema reciente en la iglesia católica, sobre todo con un grupo de sacerdotes que pertenecen a una sociedad que se llama Sociedad de San Pío X, que desde tiempos de Juan Pablo II, a través de un obispo francés, Marcel Lefebvre, cayeron en situaciones de división, como los hermanos separados, cismáticos. Y en aquel entonces, por sus actitudes, estaban ordenando obispos sin permiso del Papa. El Papa Juan Pablo II excomulgó a esa sociedad. Después vino el Papa Benedicto y entró en diálogos con ellos y los volvió a traer a la comunión. Pues ahora, recientemente, otra vez, sin permiso del Papa, quieren regirse. Es decir, se dicen, estamos con la Iglesia, pero quieren tener sus propias reglas y actuar de una propia manera personal. Y otra vez volvieron a ordenar 4 obispos el 1 de julio, sin permiso del Papa. Y el Papa les dijo, no lo hagan. Y ellos lo hicieron. Automáticamente se declaró la excomunión de esa sociedad. Y el Papa declaró, están excomulgados ustedes y los obispos que ordenaron también y los padrecitos que pertenezcan a su sociedad están excomulgados y los laicos que pertenezcan a su gremio también están excomulgados. No puede haber comunión con la iglesia, hermanos y hermanas, con esas actitudes arrogantes. ¿Qué le falta a esa sociedad de San Pío X? Humildad para ser obedientes. No es fácil. ¿Ustedes creen que fue fácil para el Señor Jesucristo todo el tipo de actitud que Él tomó al ser tan humilde y tan obediente a su Padre? Incluso de rescatar al género humano por una muerte en la cruz. ¿Él qué culpa tenía? ¿Él por qué tenía que pagar por nosotros? La respuesta del por qué es el amor que Dios mismo le tiene a la humanidad. Y entonces por ese amor Él se humilló y toma la condición de ser humano. Y es un ser humano perfecto, como Dios hubiera querido que existiera uno, solamente en Cristo pudo darse. Y a través de esa humildad y esa obediencia, venció a Satanás. Al mal se le vence, hermanos y hermanas, con la humildad y con la reina de las virtudes, que es la caridad. No podemos ser caritativos si no somos humildes. No podemos reconocer bien, ni conocer ni reconocer los misterios de Dios, si no tenemos un espíritu de humildad. Preguntémonos este fin de semana, ¿cómo está mi humildad? Y Jesucristo lo dijo bien, manso y humilde de corazón, no dijo menso, O sea, ser humilde no es ser menso, agachón, no, pues ya qué, no. Hay que ser activos, proactivos, metidos, estudiados, prepararnos, superarnos, trabajar, luchar, pero con un espíritu humilde, capaz de reconocer a Dios en cada persona que nosotros vemos y conocemos. Hoy yo quiero decirles algo muy bonito, hermanos y hermanas. Si usted quiere descubrir qué es el espíritu de humildad, voltea hacia un lado o hacia el otro. Hágalo, ahorita. Voltea a un lado. Voltea a un lado. Ahora voltea hacia el otro lado. ¿Qué fue lo que vio? Pues un ser humano, mi esposo, mi esposa, un jovencito, una viejita, un viejito. Usted acaba de ver a Dios en el corazón de esa persona. Si no tenemos la capacidad de reconocer la presencia de Dios en cada uno de nuestros hermanos y hermanas, carecemos de una humildad muy grande. Sí, seres humanos imperfectos, pero con la gracia de Dios ahí habitando, por las bendiciones que nos da a través de los sacramentos. Miren, ¿verdad que queremos ir al cielo? ¿O no quieren ir al cielo? No me lo digan, muevan la cabeza, ¿sí o no? Eso, bueno, ándale pues. Pues si queremos ir al cielo, tenemos que aguantar la presencia de aquel que no queremos. Imagínense, aquel que no amamos. Porque ese aquel que no queremos y a ese aquel que no amamos y que a veces hasta odiamos, esa persona es querida por Dios. Y a lo mejor esa persona, por el simple hecho de que yo no la quiero y no la odio, me pierdo de Dios y esa persona sí está con Dios. Y a lo mejor esa persona está en el cielo antes que yo.
Entonces, les decía, perdemos mucho tiempo a veces en los demás, hay que enfocarnos en nosotros mismos. Y si damos una introspección, es decir, me meto hacia adentro de mí mismo, y allí en mi alma descubro que yo no soy Dios, que yo necesito de Dios como lo necesita mi hermano, mi hermana, cualquier persona aquí presente, y cualquier persona que ha existido y que va a existir. Miren, ahorita estamos con eso del mundial. ¡Ay! ¡Que Cristiano Ronaldo! ¡Que Messi! No son más que ustedes, hermanos y hermanas. Así tengan los millones. Que el Infantini, viejillo ese ahí encargado de la FIFA, ¿verdad? No son más que ninguno de ustedes, hermanos y hermanas. Y menos frente a Dios. Y nosotros tenemos que verlos también de esa manera. Pero también hay que ver al que está abajo de nosotros. Con ese amor y con esa compasión. Al pobre, al desamparado, al preso, al criminal, al enfermo, al desposeído. Esa es la humildad. Reflexionemos este fin de semana, hermanos y hermanas, en cómo podemos ser más humildes y agradar a Dios, ser de sus favoritos. Y empezamos reconociéndonos que necesitamos de Dios. Creo en un solo Dios.

0: engendrar, procrear, de la misma naturaleza del Padre, por quien todo fue hecho, y por nosotros los hombres, y por nuestra salvación bajo del cielo. Y por obra del Espíritu Santo se encarnó de María la Virgen y se hizo hombre. Por nuestra causa fue crucificado en tiempos de Poncio Pilato. Padeció y fue sepultado. Resucitó al tercer día según las Escrituras y subió al cielo. Y está sentado a la derecha del Padre. Y de nuevo vendrá con gloria para juzgar a vivos y muertos. Y su reino no tendrá fin. Creo en el Espíritu Santo, Señor y dador de vida, que procede del Padre y del Hijo, que con el Padre y el Hijo recibe una misma adoración y gloria, y que habló por los profetas. Creo en la Iglesia, que es una, santa, católica y apostólica. Confieso que hay un solo bautismo para el perdón de los pecados. Espero la resurrección de los muertos y la vida del mundo futuro. Amén. Venimos ante Dios con nuestros corazones humildes a orar por nuestras necesidades y las necesidades del mundo entero.
1: Para que los miembros de la Iglesia se llenen del Espíritu Santo y se comprometan a servir a la creación, roguemos al Señor.
0: Te rogamos, Señor.
1: Para que los líderes y habitantes de esta nación cuiden el bienestar de los lastimados durante el servicio a la nación, roguemos al Señor.
0: Te rogamos, Señor.
1: Para que los responsables de la seguridad pública, especialmente los bomberos, la policía y el personal militar, regresen sanos y salvos a sus hogares, roguemos al Señor.
0: Te rogamos, Señor.
1: Para que los que están cansados por la carga de la vida diaria encuentren apoyo y consuelo en el amor de Jesucristo, roguemos al Señor.
0: Te rogamos, Señor.
1: Para que todos los reunidos en torno a esta mesa encuentren fortaleza en su fe para enfrentar cualquier dificultad, roguemos al Señor.
0: Te rogamos, Señor. Padre misericordioso, tu dominio se extiende hasta el fin del mundo. Por el poder de tu Espíritu, contesta las oraciones que te ofrecemos. En el nombre de tu Hijo Jesucristo, Señor nuestro, que vive y reina contigo, en la unidad del Espíritu Santo, y es Dios por los siglos de los siglos, preparamos nuestro altar y nuestras ofrendas.

0: Continuemos orando, hermanos y hermanas, para que este sacrificio que es mío y de ustedes le sea agradable a Dios Padre Todopoderoso. Oremos, la oblación que te ofrecemos, Señor, nos purifique y nos haga participar de día en día de la vida del reino glorioso por Jesucristo nuestro Señor.
1: Amén.
0: Que el Señor esté con ustedes. Levantemos el corazón. Demos gracias al Señor nuestro Dios. En verdad es justo y necesario, nuestro deber y salvación, darte gracias siempre y en todo lugar, Señor Padre Santo, Dios Todopoderoso y Eterno, porque creaste el universo con todo cuanto contiene y determinaste el ciclo de las estaciones, pero formaste al hombre a tu imagen y semejanza y lo hiciste dueño de un mundo portentoso para que en tu nombre dominara la creación entera. Y al contemplar la grandeza de tus obras, en todo momento te alabara por Cristo nuestro Señor, a quien cantan los cielos y la tierra, los ángeles y los arcángeles, proclamando sin cesar el canto que nosotros cantamos.

Santo eres en verdad, Señor, fuente de toda santidad. Por eso te pedimos que santifiques estos dones con la efusión de tu Espíritu, de manera que se conviertan para nosotros en el cuerpo y sangre de Jesucristo nuestro Señor, el cual, cuando iba a ser entregado a su pasión voluntariamente aceptada, tomó pan. Dándote gracias, lo partió y lo dio a sus discípulos, diciendo: tomen y coman todos de él, porque esto es mi cuerpo que será entregado por ustedes. Señor mío y Dios mío. Del mismo modo, acabada la cena, tomó el cáliz y, dándote gracias de nuevo, lo pasó a sus discípulos, diciendo: tomen y beban todos de él, porque este es el cáliz de mi sangre, sangre de la alianza nueva y eterna, que será derramada por ustedes y por muchos para el perdón de los pecados. Hagan esto en conmemoración mía. Señor mío y Dios mío. Este es el sacramento.

Así pues, Padre, al celebrar ahora el memorial de la muerte y resurrección de tu Hijo, te ofrecemos el pan de vida y el cáliz de eterna salvación, y te damos gracias porque nos consideras dignos de servirte en tu santa presencia. Te pedimos humildemente que el Espíritu Santo congregue en la unidad a cuantos participamos del cuerpo y la sangre de Cristo. Acuérdate, Señor, de tu Iglesia extendida por toda la tierra, y con el Papa León XIV, nuestro obispo Joseph Brennan y todos los pastores que cuidan de tu pueblo, llévala a su perfección en la caridad. Acuérdate también de nuestros hermanos y hermanas que se durmieron en la esperanza de la resurrección, de las benditas ánimas del purgatorio, de los que han muerto en tu misericordia. Admítelos a contemplar la luz de tu rostro. Ten misericordia de todos nosotros para que así con Mamá María, la Virgen Madre de Dios, el Señor San José, los apóstoles y cuantos vivieron en tu amistad a través de los tiempos, merezcamos por tu Hijo Jesucristo compartir la vida eterna y cantar tus alabanzas. Por Cristo, con Él y en Él, a ti Dios Padre omnipotente, en la unidad del Espíritu Santo, todo honor y toda gloria por los siglos.

fieles a la recomendación del Salvador y siguiendo su divina enseñanza, nos atrevemos todos a decir: Padre nuestro, que estás en el cielo, santificado sea tu nombre. Venga a nosotros tu reino. Hágase tu voluntad en la tierra como en el cielo. Danos hoy nuestro pan de cada día. Perdona nuestras ofensas, también a los que nos ofenden. No nos dejes caer en tentación y líbranos del mal. Líbranos de todos los males, Señor, y concédenos la paz en nuestros días, para que

Mis queridos hermanos y hermanas, este es Cristo, el Cordero de Dios. Solamente Él quita el pecado del mundo. Dichosos los invitados a la cena del Señor.

0: cuerpo y sangre de Cristo.
1: Amén. Amén.

0: cuerpo de Cristo.
1: Amén.
0: Cuerpo de Cristo. Cuerpo de Cristo. Cuerpo de Cristo. Cuerpo de Cristo.
2: Amén.
0: Cuerpo de Cristo. Cuerpo de Cristo. Cuerpo de Cristo. Cuerpo de Cristo. Cuerpo de Cristo. Cuerpo de Cristo. Cuerpo de Cristo. Cuerpo de Cristo.
2: Amén.
0: Cuerpo de Cristo.
1: Amén.
0: Cuerpo de Cristo. Cuerpo de Cristo. Cuerpo de Cristo.

0: No olvidemos este fin de semana y toda esta semana, esta hermosa lección que hemos aprendido el día de hoy acerca de la humildad. Y la humildad, más que conocerla, es practicarla en todas nuestras acciones, reconociendo que de Dios tenemos todos necesidad siempre. Pidámosle a Dios que nos haga aprender eso y que lo haga aprender de nuestros hermanos y hermanas en el mundo entero. Oremos. Señor, que nos has colmado con tantas gracias, concédenos alcanzar los dones de la salvación y que nunca dejemos de alabarte.
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0: Y dentro de las cosas, ahí está una pantalla de 85. Dije, bueno, ¿por qué no la rifaron antes del Mundial, verdad? A ver si me las acabo para ver los partidos así grandotes. Pero bueno, dije, si es una de 85, sí me llama la atención. Dicen que sin boleto no ganamos la rifa, entonces, pues bueno, ahí están ellos vendiendo esos boletos para la rifa. Se dedican a actividades dentro de la iglesia. Gracias a las hermanas de la Sociedad Guadalupana. Si algunas personas quieren pertenecer a ese grupo, acérquese con las hermanas. Ahí traen sus distintivos, ahí en el pecho, ¿verdad? Para que platiquen con ellas cómo formar parte de ellas. Que el Señor esté con ustedes. Que los bendiga Dios, que es todo poder, el Padre, el Hijo y el Espíritu Santo. A servir a Dios y a nuestros hermanos y hermanas, esta misa ha terminado. Personas que traen objetos religiosos para bendecir, cadenas, medallas, crucifijos, velas, imágenes, levántenlas para hacer la oración de bendición. Oremos, tu palabra santifica todas las cosas, te pedimos que derrames tu bendición sobre todos estos objetos religiosos que tus hijos presentan para que sean bendecidos. Y les concedas a ellos saber siempre darte gracias, obedecer tus mandatos, alcanzar por los méritos e intercesión e invocación de tu santo nombre, protección contra los enemigos, las enfermedades y las asechanzas del mal. Bendice, Padre Santo, estos objetos religiosos y a tus hijos que van a utilizar con fe y humildad estos objetos en el nombre del Padre, del Hijo y del Espíritu Santo. Cuídense, quiéranse mucho. Feliz domingo y feliz semana.

0: nuestra muerte. Amén.
1: Dios te salve María, llena eres de gracia, el Señor es contigo. Bendita tú eres entre todas las mujeres, bendito es el fruto de tu vientre, Jesús.
0: Santa María, Madre de Dios, ruega por nosotros los pecadores, ahora y en la hora de nuestra muerte. Amén.
1: Dios te salve María, llena eres de gracia, el Señor es contigo. Bendita tú eres entre todas las mujeres, bendito es el fruto de tu vientre, Jesús.
0: Santa María, Madre de Dios, ruega por nosotros los pecadores, ahora y en la hora de nuestra muerte. Amén.
1: Gloria al Padre, y al Hijo, y al Espíritu Santo.
0: Como era en un principio, ahora y siempre, por los siglos de los siglos. Amén.
1: Oh Jesús mío, perdona nuestros pecados, líbranos del fuego del infierno. Lleva todas las almas al cielo, especialmente las más necesitadas de tu misericordia.
2: Segundo misterio glorioso, la ascensión de nuestro Señor Jesucristo a los cielos por su propia virtud.

0: hombre. Venga a nosotros tu reino. Hágase tu voluntad así en la tierra como en el cielo.
1: Danos hoy nuestro pan de cada día. Perdona nuestras ofensas, como también nosotros perdonamos a los que nos ofenden. No nos dejes caer en la tentación y líbranos del mal.
0: Dios te salve María, llena eres de gracia, el Señor es contigo. Bendita tú eres entre todas las mujeres y bendito es el fruto de tu vientre, Jesús.
1: Santa María, Madre de Dios, ruega por nosotros los pecadores, ahora y en la hora de nuestra muerte. Amén. Dios te

0: Jesús.
1: Santa María, Madre de Dios, ruega por nosotros los pecadores, ahora y en la hora de nuestra muerte. Amén.
2: Dios te salve María, llena eres de gracia, el Señor es contigo, bendita tú eres entre todas las mujeres, bendito es el fruto de tu vientre, Jesús.
1: Santa María, Madre de Dios, ruega por nosotros los pecadores, ahora y en la hora de nuestra muerte. Amén.
2: Dios te salve María, llena eres de gracia, el Señor es contigo, bendita tú eres entre todas las mujeres, bendito es el fruto de tu vientre, Jesús.
1: Santa María, Madre de Dios, ruega por nosotros los pecadores, ahora y en la hora de nuestra muerte. Amén.
2: Dios te salve María, llena eres de gracia, el Señor es contigo, bendita tú eres entre todas las mujeres, bendito es el fruto de tu vientre, Jesús.
1: Santa María, Madre de Dios, ruega por nosotros los pecadores, ahora y en la hora de nuestra muerte. Amén.
2: Dios te salve María, llena eres de gracia, el Señor es contigo, bendita tú eres entre todas las mujeres, bendito es el fruto de tu vientre, Jesús.
1: Santa María, Madre de Dios, ruega por nosotros los pecadores, ahora y en la hora de nuestra muerte. Amén.
2: Dios te salve María, llena eres de gracia, el Señor es contigo, bendita tú eres entre todas las mujeres, bendito es el fruto de tu vientre, Jesús.
1: Santa María, Madre de Dios, ruega por nosotros los pecadores, ahora y en la hora de nuestra muerte. Amén.

0: Jesús.
1: Santa María, Madre de Dios, ruega por nosotros los pecadores, ahora y en la hora de nuestra muerte. Amén.
2: Gloria al Padre, al Hijo y al Espíritu Santo.
1: Como era en el principio, ahora y siempre, por los siglos de los siglos. Amén. Oh Jesús mío, perdona nuestros pecados, líbranos del fuego del infierno, lleva todas las almas al cielo, especialmente las más necesitadas de tu misericordia. Amén.
3: Tercer misterio glorioso, la venida del Espíritu Santo sobre el Sagrado Colegio Apostólico en forma de lenguas de fuego.

0: Padre nuestro que estás en el cielo, santificado sea tu nombre. Venga a nosotros tu reino. Hágase tu voluntad, así en la tierra como en el cielo.
1: Danos hoy nuestro pan de cada día. Perdona nuestras ofensas, como también nosotros perdonamos a los que nos ofenden. No nos dejes caer en tentación y líbranos del mal.
0: Dios te salve María, llena eres de gracia. El Señor es contigo. Bendita tú eres entre todas las mujeres. Bendito es el fruto de tu vientre, Jesús.
1: Santa María, Madre de Dios, ruega por nosotros los pecadores, ahora y en la hora de nuestra muerte. Amén.
0: Dios te salve María, llena eres de gracia, el Señor es contigo. Bendita tú eres entre todas las mujeres, bendito es el fruto de tu vientre, Jesús.
1: Santa María, Madre de Dios, ruega por nosotros los pecadores, ahora y en la hora de nuestra muerte. Amén.
0: Dios te salve María, llena eres de gracia, el Señor es contigo. Bendita tú eres entre todas las mujeres, bendito es el fruto de tu vientre, Jesús.
1: Santa María, Madre de Dios, ruega por nosotros los pecadores, ahora y en la hora de nuestra muerte. Amén.
0: Dios te salve María, llena eres de gracia, el Señor es contigo. Bendita tú eres entre todas las mujeres, bendito es el fruto de tu vientre, Jesús.
1: Santa María, Madre de Dios, ruega por nosotros los pecadores, ahora y en la hora de nuestra muerte. Amén.
0: Dios te salve María, llena eres de gracia, el Señor es contigo. Bendita tú eres entre todas las mujeres, bendito es el fruto de tu vientre, Jesús.
1: Santa María, Madre de Dios, ruega por nosotros los pecadores, ahora y en la hora de nuestra muerte. Amén.
0: Dios te salve María, llena eres de gracia, el Señor es contigo. Bendita tú eres entre todas las mujeres, bendito es el fruto de tu vientre, Jesús.
1: Santa María, Madre de Dios, ruega por nosotros los pecadores, ahora y en la hora de nuestra muerte. Amén.
0: Dios te salve María, llena eres de gracia, el Señor es contigo. Bendita tú eres entre todas las mujeres, bendito es el fruto de tu vientre, Jesús.
1: Santa María, Madre de Dios, ruega por nosotros los pecadores, ahora y en la hora de nuestra muerte. Amén.
0: Dios te salve María, llena eres de gracia, el Señor es contigo. Bendita tú eres entre todas las mujeres, bendito es el fruto de tu vientre, Jesús.
1: Santa María, Madre de Dios, ruega por nosotros los pecadores, ahora y en la hora de nuestra muerte. Amén.
0: Dios te salve María, llena eres de gracia, el Señor es contigo. Bendita tú eres entre todas las mujeres, bendito es el fruto de tu vientre, Jesús.
1: Santa María, Madre de Dios, ruega por nosotros los pecadores, ahora y en la hora de nuestra muerte. Amén.
0: Dios te salve María, llena eres de gracia, el Señor es contigo. Bendita tú eres entre todas las mujeres, bendito es el fruto de tu vientre, Jesús.
1: Santa María, Madre de Dios, ruega por nosotros los pecadores, ahora y en la hora de nuestra muerte. Amén.
0: Gloria al Padre, y al Hijo, y al Espíritu Santo.
1: Como era en un principio, ahora y siempre, por los siglos de los siglos. Amén.
0: Oh Jesús mío, perdona nuestros pecados, líbranos del fuego del infierno. Lleva todas las almas al cielo, especialmente las más necesitadas de tu misericordia.
2: Cuarto misterio glorioso, el dichoso tránsito de María Santísima en cuerpo y alma al cielo.

0: sea tu nombre. Venga a nosotros tu reino. Hágase tu voluntad, así en la tierra como en el cielo.
1: Danos hoy nuestro pan de cada día. Perdona nuestras ofensas, como también nosotros perdonamos a los que nos ofenden. No nos dejes caer en la tentación y líbranos del mal.
0: Dios te salve María, llena eres de gracia, el Señor es contigo. Bendita tú eres entre todas las mujeres y bendito es el fruto de tu vientre, Jesús.
1: Santa María, Madre de Dios, ruega por nosotros los pecadores, ahora y en la hora de nuestra muerte. Amén.
0: Dios te salve María, llena eres de gracia, el Señor es contigo. Bendita tú eres entre todas las mujeres, y bendito es el fruto de tu vientre, Jesús.
1: Santa María, Madre de Dios, ruega por nosotros los pecadores, ahora y en la hora de nuestra muerte. Amén. Dios

0: vientre, Jesús.
1: Santa María, Madre de Dios, ruega por nosotros los pecadores, ahora y en la hora de nuestra muerte. Amén.
0: Dios te salve María, llena eres de gracia, el Señor es contigo, bendita tú eres entre todas las mujeres, bendito es el fruto de tu vientre, Jesús.
1: Santa María, Madre de Dios, ruega por nosotros los pecadores, ahora y en la hora de nuestra muerte. Amén.
0: Dios te salve María, llena eres de gracia, el Señor es contigo, bendita tú eres entre todas las mujeres, bendito es el fruto de tu vientre, Jesús.
1: Santa María, Madre de Dios, ruega por nosotros los pecadores, ahora y en la hora de nuestra muerte. Amén.
0: Dios te salve María, llena eres de gracia, el Señor es contigo, bendita tú eres entre todas las mujeres, bendito es el fruto de tu vientre, Jesús.
1: Santa María, Madre de Dios, ruega por nosotros los pecadores, ahora y en la hora de nuestra muerte. Amén.
0: Dios te salve María, llena eres de gracia, el Señor es contigo, bendita tú eres entre todas las mujeres, bendito es el fruto de tu vientre, Jesús.
1: Santa María, Madre de Dios, ruega por nosotros los pecadores, ahora y en la hora de nuestra muerte. Amén.
0: Dios te salve María, llena eres de gracia, el Señor es contigo, bendita tú eres entre todas las mujeres, bendito es el fruto de tu vientre, Jesús.
1: Santa María, Madre de Dios, ruega por nosotros los pecadores, ahora y en la hora de nuestra muerte. Amén.
0: Dios te salve María, llena eres de gracia, el Señor es contigo, bendita tú eres entre todas las mujeres, bendito es el fruto de tu vientre, Jesús.
1: Santa María, Madre de Dios, ruega por nosotros los pecadores, ahora y en la hora de nuestra muerte. Amén.
0: Dios te salve María, llena eres de gracia, el Señor es contigo, bendita tú eres entre todas las mujeres, bendito es el fruto de tu vientre, Jesús.
1: Santa María, Madre de Dios, ruega por nosotros los pecadores, ahora y en la hora de nuestra muerte. Amén.
0: Gloria al Padre, al Hijo y al Espíritu Santo,
1: como era en el principio, ahora y siempre, por los siglos de los siglos. Amén. Oh Jesús mío, perdona nuestros pecados, líbranos del fuego del infierno, lleva todas las almas al cielo, especialmente las más necesitadas de tu misericordia. Amén.
2: Quinto misterio glorioso, la coronación de María Santísima sobre todos los coros de los ángeles como reina universal de todo lo creado.

0: Padre nuestro que estás en el cielo, santificado sea tu nombre. Venga a nosotros tu reino. Hágase tu voluntad, así en la tierra como en el cielo.
1: Danos hoy nuestro pan de cada día. Perdona nuestras ofensas, como también nosotros perdonamos a los que nos ofenden. No nos dejes caer en tentación y líbranos del mal.
0: Dios te salve María, llena eres de gracia. El Señor es contigo. Bendita tú eres entre todas las mujeres. Bendito es el fruto de tu vientre, Jesús.
1: Santa María, Madre de Dios, ruega por nosotros los pecadores, ahora y en la hora de nuestra muerte. Amén.
0: Dios te salve María, llena eres de gracia, el Señor es contigo. Bendita tú eres entre todas las mujeres, bendito es el fruto de tu vientre, Jesús.
1: Santa María, Madre de Dios, ruega por nosotros los pecadores, ahora y en la hora de nuestra muerte. Amén.
0: Dios te salve María, llena eres de gracia, el Señor es contigo. Bendita tú eres entre todas las mujeres, bendito es el fruto de tu vientre, Jesús.
1: Santa María, Madre de Dios, ruega por nosotros los pecadores, ahora y en la hora de nuestra muerte. Amén.
0: Dios te salve María, llena eres de gracia, el Señor es contigo. Bendita tú eres entre todas las mujeres, bendito es el fruto de tu vientre, Jesús.
1: Santa María, Madre de Dios, ruega por nosotros los pecadores, ahora y en la hora de nuestra muerte. Amén.
0: Dios te salve María, llena eres de gracia, el Señor es contigo. Bendita tú eres entre todas las mujeres, bendito es el fruto de tu vientre, Jesús.
1: Santa María, Madre de Dios, ruega por nosotros los pecadores, ahora y en la hora de nuestra muerte. Amén.
0: Dios te salve María, llena eres de gracia, el Señor es contigo. Bendita tú eres entre todas las mujeres, bendito es el fruto de tu vientre, Jesús.
1: Santa María, Madre de Dios, ruega por nosotros los pecadores, ahora y en la hora de nuestra muerte. Amén.
0: Dios te salve María, llena eres de gracia, el Señor es contigo. Bendita tú eres entre todas las mujeres, bendito es el fruto de tu vientre, Jesús.
1: Santa María, Madre de Dios, ruega por nosotros los pecadores, ahora y en la hora de nuestra muerte. Amén.
0: Dios te salve María, llena eres de gracia, el Señor es contigo. Bendita tú eres entre todas las mujeres, bendito es el fruto de tu vientre, Jesús.
1: Santa María, Madre de Dios, ruega por nosotros los pecadores, ahora y en la hora de nuestra muerte. Amén.
0: Dios te salve María, llena eres de gracia, el Señor es contigo. Bendita tú eres entre todas las mujeres, bendito es el fruto de tu vientre, Jesús.
1: Santa María, Madre de Dios, ruega por nosotros los pecadores, ahora y en la hora de nuestra muerte. Amén.
0: Dios te salve María, llena eres de gracia, el Señor es contigo. Bendita tú eres entre todas las mujeres, bendito es el fruto de tu vientre, Jesús.
1: Santa María, Madre de Dios, ruega por nosotros los pecadores, ahora y en la hora de nuestra muerte. Amén.
0: Gloria al Padre, y al Hijo, y al Espíritu Santo.
1: Como era en principio, ahora y siempre, por los siglos de los siglos. Amén.
0: Oh Jesús mío, perdona nuestros pecados, líbranos del fuego del infierno. Lleva todas las almas al cielo, especialmente las más necesitadas de tu misericordia.
2: Dios te salve, Reina y Madre, Madre de misericordia, vida, dulzura y esperanza nuestra. Dios te salve, a ti clamamos los desterrados hijos de Eva. A ti suspiramos gimiendo y llorando en este valle de lágrimas. Ea pues, Señora abogada nuestra, vuelve a nosotros esos tus ojos misericordiosos. Y después de este destierro, muéstranos a Jesús, fruto bendito de tu vientre. Oh clemente, oh piadosa, oh dulce Virgen María, ruega por nosotros, Santa Madre de Dios, para que seamos dignos de alcanzar las promesas y gracias de nuestro Señor Jesucristo. Amén.

0: primer día de la semana, fui a visitar el sepulcro y vi algo que me hizo salir corriendo a donde estaban Pedro y Juan.
1: Pero Magdalena, ¿qué te pasa? ¿Qué te pasa? ¿Qué?
2: Pero habla de una vez, mujer.
0: Se han llevado. Se han llevado del sepulcro al Señor. Y no sabemos dónde lo han puesto.
2: ¿Qué? No puede ser.
1: María, no juegues con algo así. Mira que...
0: Los dos corrieron al sepulcro. Como Juan corría más que Pedro, se adelantó y llegó primero.
1: ¡Santo Dios! ¡Santo Dios! Esto... ¡Pedro! ¡Ven! ¡Apúrate! ¡Ven! ¡Entra! ¡Entra tú primero!
2: ¿Y qué es lo que...?
1: Mira, solo están las vendas y el sudario. El sudario con el que cubrieron la cabeza.
0: Pedro abrazó las vendas y lloró de alegría, pues unos 3 días antes Jesús había muerto y nuestros ánimos murieron con él. Y hoy, 3 días después, Jesús no estaba en el sepulcro. ¿Será que Jesús había resucitado?
3: Rayo de luz.
4: Señor, dame la gracia de que mi vida entera exprese que he tenido un verdadero encuentro personal contigo, que has tocado mi corazón y que he acogido tus promesas. Que mis pensamientos, palabras y acciones sean reflejo de que te he conocido y de que he decidido seguir el camino que has trazado para mí. Dame, Señor, un corazón igual al tuyo. Amén.

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1: Bienvenidos, queridos hermanos, a este su programa de apologética católica. Mi nombre es Fran Morera y con Jorge Garzón en los controles vamos a continuar hoy estudiando temas referentes a nuestra fe para crecer en ella, no solo para debatir, sino para tener profundos conocimientos y poder dar un testimonio coherente de nuestra fe milenaria. Pero como siempre nos ponemos en la presencia del Señor y pedimos en el nombre del Padre, del Hijo y del Espíritu Santo. Amén. Amado Señor, danos el don del Espíritu Santo. Sin Él nosotros no podemos hacer nada. Que venga sobre cada uno de nosotros, que abra nuestro corazón, nuestra mente, nuestro espíritu, al poder de su santa palabra. Que esta venga como María y se haga vida en nosotros y así podamos construir el reino de Dios. Todo esto lo pedimos en nombre de Jesús el Señor. Amén. María, Madre de la Iglesia, ruega por nosotros. Pues estamos hablando de las raíces bíblicas de la Iglesia Católica, todos los signos que la Iglesia mantiene del pueblo del Antiguo Pacto, que nos fue enseñando el camino de forma de prefigura para lo que es realidad hoy en el Nuevo Pacto que Jesús hizo con su Padre, del cual nosotros somos partícipes. Si vemos todo el libro del Levítico y todo el... las ceremonias, las liturgias del templo de Israel, vemos que el Señor hace todo un patrón de signos para anunciar visiblemente la acción invisible de Él, porque la acción del Señor generalmente es de espíritu a espíritu y son acciones que no se ven. Por eso desde el antiguo Israel se expresa cuando esas señales van a suceder por medio de un signo. Nosotros en la Iglesia, los signos que otorgan la gracia que nos relaciona con Dios, le llamamos sacramentos. Israel tenía de cierta forma también sus sacramentos, signos visibles que hablaban de una acción invisible que Dios hacía en su pueblo, así tal como tenía una liturgia. La semana pasada vimos las pilas de agua, cómo estaban para la purificación de los sacerdotes a la entrada del templo, y vimos también cómo todos los que subían al templo tenían que purificarse, ya sea en la piscina de Siloé o en la piscina de Bethesda, tenían que darse estos baños rituales, porque el agua siempre ha sido señal de pureza, señal de vida. Y vimos también en el programa pasado cómo en nuestras iglesias tienen a la entrada de las puertas, antes de caminar por el templo, tienen nuestras pilas de agua bendita, que también, como en el antiguo templo, tienen agua, lo que es para nosotros es signo de que somos bautizados, de que somos parte del nuevo pacto a través del bautismo y que queremos tener un corazón puro para acercarnos a Dios. Pero muchas personas, a lo mejor no han visto nunca el ritual de bendición del agua, y es un ritual muy, muy hermoso, y hay un momento en que el presbítero le echa sal al agua, y son signos que se han perdido muchas veces y que sin embargo, como decía Madre Angélica, en vez de quitar los signos hay que explicarlos, que no se habían explicado bien. ¿Por qué se le echa sal al agua cuando se bendice? No es nada pagano ni extraño. Si vamos a Segunda de Reyes, capítulo 2, nos habla que en Jericó había, y lo hay, pues yo lo he visto muchas veces, y aún tiene agua, un manantial cuyas aguas se habían vuelto amargas, se habían vuelto insalubres, y los habitantes acudieron a Eliseo para que hiciera esas aguas potables, y esto fue lo que pasó, dice el versículo 20, y él dijo, traedme una vasija nueva y poned sal en ella, y se la trajeron. Y él salió al manantial de las aguas, echó sal en él y dijo, así dice el Señor, he purificado estas aguas, de allí no saldrá más muerte ni esterilidad. Y las aguas han quedado purificadas hasta hoy conforme a la palabra que habló Eliseo. Y así es, ese manantial sigue, después de miles de años, sigue teniendo agua potable. Y este mismo gesto que le pide el Señor Eliseo, que arroje sal y bendiga el agua para que se convierta en agua de vida, es como se bendice el agua que llamamos bendita. Es más bíblico que esto, no existe. Y encontramos el origen en Segunda de Reyes, capítulo 2. Y el origen de las pilas de agua bendita se remonta al principio del cristianismo. En las catacumbas ya se encontraron los primeros recipientes para colocar el agua bendita, hechos de mármol o de barro cocido. Otro punto que tenemos en nuestra iglesia, que también es una gran reminiscencia también del antiguo Israel, es el tabernáculo, el sagrario. El arca representó durante toda su existencia la presencia de Dios en medio de su pueblo, a quien él prometió: allí ciertamente me presentaré a ti y hablaré contigo desde más arriba de la cubierta, desde entre los dos querubines que están sobre el arca del testimonio. En una nube apareceré encima de la cubierta. Eso lo vemos en Éxodo 25, 22, en Levítico 16, 2. El arca de la alianza, cuando Salomón levantó el primer templo, fue llevada a él y puesta en el lugar central del templo, que es donde habitaba Dios, que se llamaba el Santo de los Santos. Ese arca, que era una caja dorada de oro que brillaba, era el trono de Dios y era el centro del culto de Israel. ¿Por qué? Porque frente a ella se celebraban los sacrificios y no en más ningún lado. Siempre el arca estaba alumbrada con la menorá, que es el candelabro de los siete brazos. Sin el arca no habría existido el templo. Como les dije, el arca del pacto era una especie de cofre sagrado cuya medida alrededor era de 112 centímetros por 68 centímetros por 68 centímetros, y estaba hecho de madera de acacia y revestido de oro en ambos lados, por fuera y por dentro. Fue el mismísimo Señor quien ordenó su fabricación y su diseño, pulgada a pulgada, material, técnica, absolutamente todo. Un tal Bezalel y un grupo de hombres con mucha reverencia y la técnica apropiada ejecutaron este diseño. Podemos decir que es un diseño divino. Y lo extraordinario del arca es el significado que el Señor mismísimo le dio. Dice: y allí me encontraré contigo y hablaré contigo de sobre el propiciatorio, de entre los dos querubines que están sobre el arca del testimonio, todo lo que yo te mandare para los hijos de Israel. Eso lo vemos en Éxodo 25, 22. El mismo Señor indicó el arca del pacto, e indicó que era una estructura del encuentro de Dios y comunicación con Él. O sea, Israel no quedó a la deriva, sin guía ni dirección. Evidentemente, como nación, Israel estaba transicionando del desierto a la tierra prometida. Y en esa transición, en esa misma tierra prometida, Dios estaba presente. Según San Pablo, le hemos mencionado antes, estos son prefiguras de lo que iba a ser realidad en el nuevo pacto. Dice San Pablo en Hebreos 9: queriendo el Espíritu Santo dar a entender esto, que el camino al lugar santísimo aún no había sido revelado, en tanto que el primer tabernáculo permanecía en pie, lo cual es un símbolo para el tiempo presente. Nos dice que el tabernáculo, el arca de Israel, es un símbolo para el tiempo presente. Por eso, cuando tú llegas a nuestra iglesia, o cuando tú llegabas al templo de Israel, te encuentras que se levanta el lugar, el último lugar, ya como termina la iglesia, el lugar santo, donde solamente el sacerdote tiene acceso, y tiene también, podemos llamar lugar santísimo, una caja dorada. Este es el tabernáculo de la nueva alianza, tal como Israel tenía el antiguo tabernáculo de la otra alianza. Y también es la presencia de Dios en medio de de su pueblo. Y frente a él, igual que en el templo de Israel, se ofrece el sacrificio de la Eucaristía, el sacrificio de la redención. Tal como en el centro del templo estaba la morada y moraba Dios, el Santo de los Santos, en nuestra congregación, en nuestra iglesia, en nuestro templo, en el presbiterio, que es un lugar sagrado, contiene también el tabernáculo. Ya no tiene piedras, porque el pacto de Israel estaba hecho, estaba recordando en piedra, estaban los mandamientos. Ahora tiene la presencia real, a Jesús, el mismo que hizo el nuevo pacto, porque Él es el testimonio de nuestro pacto. Por eso, tal reverencia que se le tenía al Santo de los Santos del Templo de Israel, se le tiene el sagrario donde mora Jesús, y donde Jesús nos sigue hablando a todos aquellos que acudimos con el oído del Espíritu abierto para escucharlo. También, como una reminiscencia de eso, hoy en día Israel tiene en la sinagoga el Hal, o también llamado más comúnmente Aarón HaKodesh, que es un armario, un gabinete, una pequeña cámara decorada donde se guardan la Torá, donde se guardan los libros santos. Y al lado de este lugar, que siempre está en el lugar preeminente, en el centro, al final de la sinagoga, está una vela encendida, una luz roja, como diciendo que ahí está la presencia de Dios escrito en palabras. O sea, exactamente igual que en nuestra iglesia. Vemos que lo que sí se parece al templo que mandó el Señor hacer en el antiguo pacto es nuestras parroquias. Otra cosa que tenían los judíos y que también pues tiene la iglesia es la excomunión. Los judíos tenían el proceso llamado Herem. Este Herem es el equivalente a lo que es hoy en día en la iglesia la excomunión. Herem significaba y significa en hebreo algo olvidado. Significa algo fuera de los límites, algo tabú o algo dado irrevocablemente a la destrucción. También el Herem significa algo maldito. Esa palabra hebrea fue utilizada en versículos como en Levítico 27:29, cuando dice: ninguna persona separada como anatema, Herem, podrá ser rescatada, indefectiblemente ha de ser muerta. Para referirse a las cosas ofrecidas a Dios y también para referirse a algo fuera del límite, algo no religioso, se podía usar esta palabra, que es el equivalente de anatema. El Herem es la mayor censura judía. ¿Por qué? Porque implica la exclusión de una persona de la comunidad a la que pertenece. O sea, es un aislamiento primero espiritual y luego real. El Herem se ha referido siempre en el mundo de la Biblia a ofensas graves, inclusive actos que se cometían contra los profetas del pueblo de Dios, el desprecio a la palabra de la Torá. El aislamiento a que se sometía el culpable era tal que incluso Rey Salomón solía decir: no preste atención a todo lo que se hable, a todo lo que se hable de esa persona o que hable esa persona, que no se le preste atención. También la comunidad, la iglesia de Jesús, comienzo ejercía ese poder. Lo vemos que eso lo dice San Pablo, cuando dice: y vosotros andáis tan hinchados y no habéis hecho más bien duelo para que fuere expulsado de entre vosotros el autor de semejante acción. Pues bien, sigue diciendo Pablo, yo por mi parte, corporalmente ausente pero presente en espíritu, he juzgado ya, como si me hallara presente, al que así obró, que en el nombre del Señor Jesús, reunido vosotros en mi espíritu con el poder de Jesús, Señor nuestro, se ha entregado ese individuo a Satanás para destrucción de la carne, a fin de que el espíritu se salve en el día del Señor. No es para gloriarnos. ¿No sabéis que un poco de levadura fermenta toda la masa? Eso ya, la excomunión, el Herem, lo realizaban los cristianos en la era apostólica, continuando la costumbre de Israel. Eso lo vemos en 1 Corintios 5, versículo de 2 al 6. La excomunión como tal oficial en nuestra iglesia se remonta al concilio de Elvira en el año 306, cuando se recuperó la práctica apostólica de pronunciar anatemas contra aquellos que sostenían prácticas y doctrinas contrarias a la ortodoxia de la fe. O sea que vemos que también lo que hoy llamamos la excomunión, que se aplica a personas que cometen herejías o apostasía contra la verdadera fe, tiene una total conexión con el Antiguo Testamento y con la cultura de la Biblia. O sea, tenemos tantas cosas en común, como también la tradición oral. Muchas personas no saben que los judíos mantenían tanto la ley escrita como la tradición oral, igual que la iglesia. Dice un web judío que yo consulté, dice textualmente: estos son los estatutos, los juicios y las leyes, Torot, que entregó el Señor a los hijos de Israel en el monte Sinaí, por medio de Moshe. Bacriyá 27:46. Estudiaron los sabios y las leyes, y nos enseña, en término temporal, que dos leyes, Torot, fueran dadas a Israel, una escrita y otra oral, que fue entregada a la Torah con sus reglas, sus deducciones y sus comentarios por medio de Moshe en el Sinaí. Por ende, cabe expresar, Moisés, recibió en el Sinaí y nos transmitió la Torah con sus reglas, sus deducciones y también comentarios. De tal modo, la Mishnah, libro donde se recopiló la tradición oral más tarde, comienza el tratado Avot. Moshe recibió la Torah de Sinaí y se la transmitió a Yehoshua, y Yehoshua a los ancianos, y así de generación en generación. Tales conceptos se refieren a la transmisión de la información oral, ya que la información escrita fue entregada a los Kohanim, a los sacerdotes, en un libro, el cual fue puesto junto al arca en el tabernáculo. Ahora queremos definir qué es lo que contiene y de qué elementos está compuesta la Torah oral que Moshe recibió y transmitió. Además, cabe preguntar si toda la Torah oral que se encuentra hoy en nuestras manos, la Mishnah, el Gevara y el Mishraim, fueron entregadas directamente en el Sinaí, o tal vez hay partes de ellas que fueron añadidas más tarde durante el transcurso de los años por los sabios. O sea que vemos, en primer lugar, tenemos que fijar que existe cinco fuentes, manantiales, de donde fluye la Torah oral, o sea, la ley, la doctrina que no está escrita en la Torah que mantienen los judíos. Y Jesús dio toda su enseñanza como tradición oral, porque Jesús no mandó escribir absolutamente nada. Más tarde, como conocemos todos, dos apóstoles y dos secretarios de los apóstoles escribieron los cuatro evangelios. Pero inclusive el apóstol San Juan, en San Juan 21, nos deja bien claro que todo no está escrito de lo que habló Jesús. Lo dice en el versículo 12. Aún tengo muchas cosas que deciros, pero ahora no las podría soportar. Pero cuando venga el Espíritu de verdad, os guiará a toda la plenitud de la verdad. Perdón, eso está en San Juan 16. El apóstol nos deja bien claro que no todo lo que está escrito comprende toda la palabra de Jesús. Por eso hay palabras que se quedaron en la tradición apostólica, y por eso es que la iglesia tiene tradición oral y tradición escrita. La tradición escrita, la Biblia, como en Israel, la tradición oral, lo que escribieron y recibieron los padres apostólicos, los padres de la iglesia y los primeros siete concilios. Y hoy en día está escrito ya en el catecismo, en los concilios, pero originalmente eso se llama la tradición oral porque no está entre los libros canónicos de la Biblia. Eso es más israelí, más del Antiguo Testamento, no puede ser. San Pablo también nos habla de la sagrada tradición cuando dijo: y lo que has oído de mí en la presencia de muchos testigos, eso encarga a hombres fieles que sean idóneos para enseñar también a otros. Segunda de Timoteo 2:2. O sea que lo que oíste de mí, enséñaselo a otros para que esos otros se lo enseñen a otras personas, lo que oíste de mí. Las tradiciones, como se dice en griego, paradosis, lo dice también San Pablo. Dice: os alabo porque en todas las cosas os acordáis de mí y conserváis las tradiciones tal como os la he transmitido. Primera de Corintios 11, 2. Como pueden ver, queridos hermanos, San Pablo está alabando que guardan las tradiciones tal como él las ha dado. Curiosamente, la versión Reina Valera, última de las últimas que se ha editado por la Sociedad Bíblica Trinitaria, y cambió la palabra paradosis, que es tradición, la cambió por la palabra instrucción. Por eso que esa Biblia no son para nada recomendables. La semana que viene seguiremos con este tema, cómo nuestra iglesia es la heredera de la tradición real.

0: promesa de que las puertas del infierno no prevalecerán. El Señor los bendiga y los guarde. Amén.
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Oración a San Miguel Arcángel. San Miguel Arcángel, defiéndenos en la batalla contra la maldad y las acechanzas del demonio, sé nuestra ayuda. Te dirigimos estas súplicas. Que el Señor lo encadene. Y tú, príncipe de las milicias celestiales, con el poder que te viene de Dios, arroja en el infierno a Satanás y a todos los espíritus malignos que para la perdición de las almas andan por el mundo. Amén.

Feliz el que ha sido absuelto de su pecado y liberado de su falta. Feliz el hombre a quien el Señor no le tiene en cuenta las culpas y en cuyo espíritu no hay doblez. Mientras me quedé callado, mis huesos se consumían entre continuos lamentos, porque de día y de noche tu mano pesaba sobre mí. Mi savia se secaba por los ardores del verano. Pero yo reconocí mi pecado. No te escondí mi culpa, pensando, confesaré mis faltas al Señor. Y tú perdonaste mi culpa y mi pecado. Por eso que todos tus fieles te supliquen en el momento de la angustia. Tú eres mi refugio. Tú me libras de los peligros y me colmas con las alegrías de la salvación. Yo te instruiré, te enseñaré el camino que debes seguir. Con los ojos puestos en ti, seré tu consejero. ¿Cuántos son los tormentos del malvado? Pero el Señor cubrirá con su amor al que confía en Él. Alégrense en el Señor, regocíjense los justos, canten jubilosos los rectos de corazón.

principio de la sabiduría es el temor del Señor. Conocer al Santo, esa es la inteligencia. Porque por mí tus días se multiplican y los años de tu vida se aumentan. Si tú eres sabio para tu bien. Si eres escéptico, tú solo sufrirás las consecuencias.

Dios y defensor mío, contéstame cuando te llame. Tú que mi angustias me dices, me das alivio, ten compasión de mí y escucha mi oración. Ustedes que se creen grandes señores, ¿hasta cuándo ofenderán mi honor? ¿Hasta cuándo desearán y buscarán lo que no tiene sentido, lo que solo es falsedad? Sepan que el Señor prefiere al hombre que le es fiel. Sepan que el Señor me escucha cuando le llamo. Tiemblen y no pequen más. Ya acostados y en silencio, examinen su propia conciencia. Ofrezcan sacrificios sinceros y confíen en el Señor. Muchos dicen, ¿quién nos mostrará la dicha? Señor, míranos con buenos ojos. Tú has puesto en mi corazón más alegría que en quienes

0: este tienen trigo y vino en abundancia. Yo me acuesto tranquilo y me duermo enseguida, pues tú, Señor, me haces vivir confiado.
1: Anda a ver a la hormiga, perezoso. Mira sus costumbres y hazte sabio. Ella, que no tiene capataz, ni jefe, ni inspector, durante el verano prepara su alimento y recoge durante la siega su comida. ¿Hasta cuándo, perezoso, estarás acostado? ¿Cuándo te levantarás de tu sueño? Hay 6 cosas que detesta el Señor y 7 que aborrece su alma: los ojos altaneros, la lengua mentirosa, las manos que derraman sangre inocente,

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1: Cuando sufrimos.
2: Cuando caemos enfermos. Cuando la muerte nos visita.
1: Necesitamos consuelo, auxilio, defensa.
2: Y la dulce reina del cielo nos ofrece una mirada llena de misericordia.
1: No temas, es nada lo que te asusta. No estoy yo aquí, que soy tu madre.

0: Era muy de madrugada, y Jesús se encontraba en el templo enseñando. Todo el pueblo acudía a él. Entonces, se presentaron allí unos escribas y fariseos que le llevaban una mujer que había sido sorprendida en adulterio.
1: Maestro, maestro, esta mujer ha sido sorprendida en flagrante adulterio. Y Moisés nos mandó en la ley apedrear estas mujeres. ¿Qué dices?
0: Ellos insistían en preguntarle. Entonces, él se incorporó y les dijo:
2: aquel de vosotros que esté sin pecado, que le arroje la primera piedra.
0: E inclinándose de nuevo, escribía en la tierra. Ellos, al oír estas palabras, se iban retirando uno tras otro, comenzando por los más viejos. Y se quedó solo Jesús con la mujer que no levantaba la mirada. Jesús se incorporó y le dijo:
2: mujer, ¿dónde está? ¿Nadie te ha condenado?
3: Nadie, Señor.
2: Tampoco yo te condeno. Vete y en adelante no peques más.
1: Yo soy la luz del mundo.
4: Y así le damos inicio a la primera sección de nuestro programa. Desde España les acompañamos los hermanos y hermanas guadalupanes.
5: Vamos a descubrir hoy algo muy interesante: el arte de aprovechar nuestras faltas.
4: Explica un poco eso que no se entiende muy bien. ¿Cómo podemos aprovechar nuestras faltas?
5: Quédense con nosotros y lo iremos descubriendo.
4: Como ya hemos escuchado, el pasaje evangélico narra el episodio de la mujer adúltera en dos escenas.
5: Sí, en la primera vemos cómo los fariseos y los escribas le llevan a Jesús una mujer sorprendida en adulterio y, según lo prescrito por la ley en el libro del Levítico, debe ser condenada a muerte.
4: Y en la segunda escena se desarrolla un breve y conmovedor diálogo entre Jesús y la pecadora.
5: Bueno, ¿ya qué vamos con todo esto? Ya les iremos contando por qué hemos hablado de este pasaje del Evangelio, para hacer una pequeña reflexión sobre cómo podemos aprovechar nuestras faltas.
4: Es perfecto el pasaje de la mujer adúltera para conocer el rostro compasivo y misericordioso que el Señor muestra ante la realidad de la debilidad humana, que es inherente a nuestra naturaleza, ante la fragilidad de una mujer que seguramente solo esperaba la muerte. Una pecadora que postra su mirada, su corazón y pierde toda esperanza de ser perdonada por sus muchas faltas.
5: Ante la mirada humana, que es muy limitada, es difícil justificar nuestras caídas, pero solo hay algo que en definitiva puede cambiar las cosas y darle sentido a esas caídas, y eso es el amor de Dios, que procura siempre cambiar desde dentro nuestra existencia, nuestra manera de obrar. Es verdad que Dios es justicia, pero no hay que olvidar que es sobre todo amor. Si detesta el pecado, es porque ama infinitamente a toda la persona humana.
4: Miremos la actitud de Jesús frente a los escribas y fariseos. San Agustín, comentando el Evangelio de San Juan, observa que el Señor, en su respuesta, respeta la ley y no renuncia a su mansedumbre, y añade que con sus palabras obliga a los acusadores a entrar en su interior y, mirándose a sí mismos, a descubrir que también ellos son pecadores, por lo cual, golpeados por estas palabras, se fueron yendo uno tras otro.
5: Es desconcertante la manera de obrar del Señor, cómo sin palabras cumple su palabra: no he venido por los justos, sino por los pecadores. Y en otro pasaje, he venido a rescatar lo que estaba perdido.

0: Y continuando, el comentario San Agustín dice que allí, en el lugar, solo quedan la mujer y el maestro, la miserable y la misericordia.
1: Quedémonos por un momento contemplando que al igual que esta mujer, nosotros también podemos ser visitados no solo por la fragilidad, sino por la compasión de un Dios que es todo misericordia y que, como bien lo dice San Agustín, no ama al pecado, pero ama al pecador. Espera que nos acerquemos con un corazón pequeño, humilde, como dice el Salmo 50, con un corazón contrito y humillado. Un corazón así, el Señor nunca lo desprecia.
0: Cuenta el Evangelio que cuando se marcharon todos y quedó solo la mujer, Jesús alza los ojos y la mira. No le pide explicaciones. No es irónico cuando le pregunta: mujer, ¿dónde están? ¿Nadie te ha condenado? Y su respuesta es conmovedora: tampoco yo te condeno, vete, y en adelante no peques más.
1: Escuchemos bien, solo quien abre su corazón a la gracia y a la misericordia de Dios es capaz de acoger estas palabras: vete, y en adelante no peques más. No dice Jesús: vete y haz lo que quieras, sino: acoge mis palabras, déjate guiar por mí.
0: Así que acogiendo estas palabras en nuestra vida, confiémonos al buen Dios que pone medios para que cada vez que caigamos, seamos capaces de alzar nuestra mirada y acercarnos al trono de la gracia, que es el sacramento de la confesión, donde el Señor, a través del sacerdote, nos repite como a la mujer pecadora: vete y en adelante no peques más.
1: Siempre debemos tener muy presente que solos y con nuestras fuerzas es imposible que no caigamos, que llevamos nuestros tesoros en vasijas de barro, que al primer tropezón se parte.
0: Para ello tenemos la ayuda de la gracia. Sí, es cierto, somos pecadores y es muy necesario reconocer nuestras faltas, pero es más necesario aún acercarnos a la gracia como quien se sabe necesitado o enfermo y va al médico a pedir ayuda.
1: Muchas veces, incluso por miedo o por vergüenza, somos incapaces de pedir ayuda. Nos dejamos derrotar pensando que somos lo peor. Empezamos a luchar con nuestras fuerzas humanas, nos llegamos a sentir tan miserables que terminamos creyéndonos que lo que pensamos es verdad, porque cometemos el error de asociar lo que hacemos con lo que somos. Si caigo en el pecado, no soy el pecado, soy pecador y puedo cambiar y llegar por la gracia a ser santo.
0: San Pablo dice que hay dos tristezas. La tristeza, según Dios, produce arrepentimiento y lleva a la salvación. Pero la tristeza, según el mundo, produce la muerte. Segunda de Corintios 7:10.
1: Para ilustrar esto, vamos a escuchar el ejemplo de dos hombres.
0: Sí, cuando Pedro se arrepiente de su pecado, ese arrepentimiento viene dado por haber ofendido a Dios. Luego, la actitud que toma es la de salir de sí mismo y pedir perdón, entristecido no por haber fallado, sino por haber ofendido a Dios. Eso le lleva a reconocer que no puede. Pero porque no puede, va en busca de Dios, reconoce su debilidad.
1: El caso contrario es el de Judas. Judas también cae, también traiciona al Señor. Sin embargo, el arrepentimiento de Judas es distinto al de Pedro. Ante su caída, Pedro se entristece por haber ofendido al Señor. Judas no. Cuando va a ver a los sacerdotes para devolver el dinero por haber entregado a Jesús, recalca que él ha pecado, que ha sido una falta suya. Les dice a los sacerdotes: pequé entregando sangre inocente. En ningún momento Judas parece querer pedirle perdón al Señor, simplemente intenta arreglar lo que había hecho. El arrepentimiento de Judas se basa en el orgullo. ¿Cómo ha podido caer él? Su conciencia del pecado no lo lleva a buscar la misericordia de Dios, sino que su conciencia le aplasta, recordándole continuamente que lo ha hecho mal.
0: Frente al ejemplo que hemos puesto de Judas y Pedro, hemos de mirar nuestro corazón y, de cara a Dios, pedirle que nos enseñe a tener un verdadero arrepentimiento de corazón, que no sea nuestro orgullo el que impida a Dios derramar su misericordia, sino que sepamos aprovechar nuestras faltas y seamos capaces de dar ese paso, de acercarnos al médico divino con total confianza, que seamos capaces de lanzarnos al mar de la misericordia divina y sumergir en él nuestra nada, nuestra impotencia.
1: Así, finalizamos nuestra primera sección y en el próximo programa seguiremos meditando sobre sobre el arte de aprovechar nuestras faltas.

0: No se enciende una lámpara para colocarla debajo del seremín, sino sobre el candelero para que alumbre a todos. Mateo 5:15.
1: Señoras y señores, en este momento les rogamos que por favor abrochen bien sus cinturones, porque estamos a punto de iniciar nuestro viaje. Esperamos que disfruten visitando este lugar de Italia. Guadalupanos Tour les desea feliz viaje.
0: Queridos amigos, esperamos que este viaje sea de su agrado. Habiendo abrochado ya nuestros cinturones, nos preparamos para despegar. Les dejo con nuestro guía y capitán, Maximiliano.
1: Hoy, queridos pasajeros, volaremos a Italia, a un lugar muy especial que les va a encantar. Estaremos aterrizando en Cortona, donde vivió una gran santa llamada Margarita, más conocida hoy como Santa Margarita de Cortona.

0: La vida de esta mujer es una señal clarísima de la misericordia de Dios. Una mujer a la cual toda su vida le cambió y llegó a ser testimonio y ayuda para muchas personas.
1: Queridos amigos, preparados para aterrizar, recuerden las instrucciones que les hemos dado. Estamos aterrizando en Cortona, que se encuentra específicamente en el centro de Italia, en la región de Toscana.

0: Ya nos encontramos en Cortón. Esperamos que la vida de esta mujer sea para todos un gran ejemplo. Pueden hacer las preguntas que quieran mientras recorremos el sitio donde esta gran santa vivió.
1: Margarita nació en Italia en 1247. Hija de una familia de agricultores, los primeros años de su vida los pasa alegremente junto a su madre, que es muy piadosa y que le enseña a ofrecer por la salvación y por la conversión de los pecadores todo lo que hace y lo que reza.
0: Pero a los 7 años queda huérfana de madre. Y pasado algún tiempo, su padre se casa con una mujer dominante y agresiva, que se dedica a hacerle la vida imposible a la joven Margarita, la cual empieza a volverse triste y desconfiada, y a buscar fuera del hogar las alegrías que en su casa no logra hallar.
2: Vamos a ver, ¿una niña de 7 años se va de su casa?
1: No, esto transcurre entre los 7 y los 17 años. Ya es una joven muy hermosa, pero no puede encontrar cariño en su hogar. Es entonces cuando se deja engañar por un terrateniente, un rico agricultor que, prometiéndole que se casará con ella, logra obtener que se fuera de su casa y se vaya con él.
0: Ella al principio opone resistencia porque sabe que lo que le ofrece es la deshonra y una vida de pecado. Y eso va en contra de lo que su madre le había enseñado. Pero los regalos espléndidos y las promesas de aquel hombre la logran convencer. Y una noche sale huyendo y se va con él.
1: Viajaron aquella noche por un río en una balsa, pero la balsa chocó y se hundió. Margarita por poco se ahoga, pero su prometido logra sacarla prontamente y salvarla. La joven considera esto como una llamada de Dios, pero en aquella hora pueden más las promesas del pecado que los avisos de Dios, y sigue con aquel hombre.
2: O sea, que en ese momento no le hizo caso al Señor y en lugar de regresar, ¿se va con ese hombre?
0: Es así. En el fondo, Margarita quería sentirse protegida y este hombre le genera esa seguridad que en su casa ya no encontraba. Se dice que vivió 8 años de lujos, de fiestas y placeres, pero su alma no era feliz.
1: No era feliz porque sabía que en su corazón Dios le estaba pidiendo otra cosa. Cuentan que tuvo un hijo que más tarde sería franciscano, pero en su alma se libraba cada día una violenta batalla entre su deseo de vivir en gracia y amistad con Dios y los deseos pasionales de su naturaleza humana. La gente la veía atravesar plazas y calles, elegantísima, en lujosas cabalgaduras, pero no imaginaban lo que en su corazón esta mujer vivía.
0: Margarita, consciente de la situación en la que vivía, le ruega a su compañero que contraigan matrimonio, porque su alma no puede vivir tranquila en esa vida de pecado. Pero él le responde que prefiere vivir en unión libre todavía, y por muchos años. Entonces ella ruega a Dios que le proporcione alguna solución, y no se cansa de pedirle con lágrimas, penitencias y mucha fe.
1: Una mañana su compañero se va al campo a visitar sus fincas. Por el camino, unos sicarios lo atacan y lo matan a puñaladas, y esconden su cadáver entre unos matorrales. El hombre no vuelve esa tarde a casa, pero su fiel perro llega al día siguiente dando aullidos muy lastimeros y tira insistentemente de la falda de Margarita, como diciéndole, «Por favor, sígame». Ella lo sigue llena de afán y de temor de que algo grave le haya sucedido a su compañero. En el bosque, junto a un gran árbol, hay un montón de ramas y hasta ahí la lleva el perro fiel. Margarita mueve ramas y encuentra el cadáver de su amante, destrozado con horrorosas heridas y empezando a descomponerse.
0: En aquel momento Margarita siente como un relámpago la llamada del cielo a volver a vivir en gracia y en amistad con Dios. Estalla en llanto por la tristeza de haber muerto a aquel hombre y por el remordimiento que le atormenta su propia conciencia. Recuerda que el Padre Celestial tiene siempre abiertos sus brazos bondadosos para recibir a todos los hijos pródigos que quieren volver a su divina amistad y con todas las energías de su alma se propone darle un vuelco total a su vida. Bien sabe que mientras vivamos en esta tierra, nunca es tarde para convertirse y lograr salvarse.
1: Margarita no es mujer de medias tintas. Cuando se decide por algo, lo hace con todas sus fuerzas. Así que lo primero que hace al volver del funeral de su amante es devolverles a los familiares de su compañero todas las fincas que el hombre tenía. Vende luego las joyas y los lujos, y el dinero obtenido lo reparte a los pobres. Y ella se dispone a seguir viviendo en total pobreza.
0: Se va con su hijito a casa de su padre, pero la madrastra no permite que sea recibida allí, pues la considera una mujer escandalosa y no cree en su arrepentimiento. Entonces, sentada bajo un árbol, se pone a llorar y a pensar. Los enemigos de la salvación le dicen: eres hermosa, tienes apenas 25 años, lánzate a la vida, que amadores no te van a faltar. Pero mientras reza, siente que el Espíritu Santo le inspira esta idea. ¿Por qué no ir a la ciudad de Cortona, donde están los padres franciscanos, que son tan amigos de los pobres, y pedirles que me ayuden? Y hacia esa ciudad dirige sus pasos.
1: Al llegar a Cortona, en la entrada de la ciudad se encuentra con dos buenas señoras que se conmueven al verla en tan impresionante estado de pobreza y se ofrecen a ayudarla. La llevan a su casa, se encargan de la educación del niño y ellas mismas van donde los padres franciscanos a recomendarla.
0: Una gran bendición para Margarita fue encontrar entre los padres franciscanos dos santos y sabios sacerdotes que le supieron dar una excelente dirección espiritual. Por 3 años largos, ella todavía tiene que luchar contra las terribles tentaciones de su carne, pero estos prudentes directores la ayudan muchísimo, animándola cuando está decaída y deprimida, y guiándola con prudencia cuando ella se quiere dejar llevar por desmedidos entusiasmos. Deseaba hacer excesivas penitencias, porque decía que con las pasiones de su cuerpo nunca podía hacer las paces, y tenía que dominar a la fuerza ese cuerpo que tanto le había hecho ofender a Dios. Pero los padres franciscanos la moderaban y le insistían en que para la sociedad puede ser más útil un burro vivo que un cadáver.
1: Margarita fue al pueblo y a los campos donde había dado malos ejemplos viviendo en concubinato, y fue vestida de penitencia y pidiendo perdón a los vecinos por todos los escándalos que les había dado con su vida pecaminosa en otros tiempos.
0: Luego, por inspiración de Dios, dejó de pensar tanto en sus antiguos pecados y se dedicó más bien a pensar en el amor que Dios nos ha tenido. Y esto la hizo crecer mucho en santidad.
1: Fue admitida como terciaria franciscana, o sea, como religiosa seglar, que viviendo en el mundo se dedica a llevar una vida de mucha oración y de intenso apostolado.
0: Con la ayuda de otras jóvenes terciarias franciscanas y pidiendo limosnas y ayudas de todas partes, Margarita funda un hospital en Cortona y allí se dedica con sus compañeras a atender gratuitamente a muchos enfermos.
1: En una de las manifestaciones que el Señor le hace para que ella comprenda que en realidad Él la ha perdonado, le dice: quiero que tu conversión sea un ejemplo para muchos pecadores, para que se sientan animados también a dejar la vida de pecado que han llevado y a emprender desde ahora en adelante una vida llena de buenas obras. Deseo que todos los pecadores de todos los siglos recuerden que estoy dispuesto a recibirlos con los brazos abiertos, como el padre recibió al hijo pródigo.
0: Cuando le asaltaban las angustias al pensar si Jesucristo le habría perdonado todas sus maldades, oye la voz de nuestro Señor que le dice:
3: porque he muerto en la cruz por salvarte, por eso te perdono todas tus culpas, sin dejar ninguna que no quede perdonada.
1: En sus últimos años, Margarita se dedicó a continuas penitencias. Atendía con exquisito cuidado a toda clase de enfermos, especialmente a los más repugnantes, y sobre todo, soportaba con gran paciencia la increíble cantidad de cuentos y calumnias que las gentes malas le inventaban contra su buena fama. Hasta los padres franciscanos dejaron de atenderla, porque las malas lenguas decían que era una mujer indigna. Se retiró a pasar sus últimos días en un rancho miserable y abandonado para hacer penitencia de sus pecados.
0: Ella muere el 22 de febrero de 1297, a los 50 años. La mitad de la vida la pasó en pecado y la otra mitad haciendo penitencia y obras buenas. Lo último que dijo al morir fue: Dios mío, yo te amo. El Papa Benedicto XIII, al declararla santa, dijo que Margarita es la mujer que más parecido tiene con María Magdalena.
1: Y así hemos llegado al final de nuestro tour por Cortona. Démosle gracias a Dios por el testimonio de esta santa mujer y pidámosle que ella interceda por nosotros, pecadores, para que el Señor no solo nos alcance la gracia de la conversión, sino también la de acogernos como hijos a su gran misericordia.
0: Ya nos veremos en nuestro próximo viaje. Adiós.

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1: Vamos en este momento a ponernos en la presencia del Señor que conoce nuestro corazón, invocando la presencia de nuestra Madre Santísima, consuelo de los afligidos, refugio de los pecadores, y supliquémosle su ayuda como niños que necesitan ser guiados por su madre para no caer, para no tropezar. Si bien es cierto, somos pecadores, pero más grande que el pecado mismo es la misericordia divina de aquel que murió y se entregó por nosotros en la cruz. Por eso, con sincero corazón, digámosle al Señor: Señor, no podemos. Nuestra fuerza para no caer en pecado es poca. Somos frágiles, débiles. Pero en mi debilidad, Señor, haz que resida tu fuerza. Enséñame. Envía tu Espíritu Santo para tener fuerza para levantarme cada vez que caigo. Enséñame a aprovechar mis faltas para lanzarme con más confianza a tus pies. Ayúdame a reconocer que el único que puede levantarme eres tú. Que mi orgullo nunca sea más fuerte, como para que impida el acercarme a ti cada vez que he fallado. Me pongo en tus manos, María, y suplico de ti la verdadera contrición de mis pecados. Que tu mirada, Señora, que tu mirada misericordiosa se pose sobre mí y me enseñe a confiar y a amar, no solo lo bueno que puedo hacer, sino también aquello en lo que me equivoco con frecuencia. Tú, la Madre compasiva que nos educas y nos enseñas, llévanos al trono de la misericordia de Dios, para de ahí no bajarnos nunca.

Así hemos llegado al final de nuestro programa. Les invito para que sigamos confiando y acogiéndonos a la misericordia de Dios, que es inmensamente grande. Recuerden, cualquier duda e inquietud que tengan, pueden escribirnos a nuestro correo guadalupanasradio@yahoo.es, guadalupanasradio@yahoo.es, o visitar nuestra página web obraguadalupana.com. Dios los bendiga.

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1: Hermanas, hermanos de EWTN Radio, ¿cómo estamos en nuestra oración de familia, en nuestra oración matrimonial? Las primeras enseñanzas que recibimos en nuestra infancia son decisivas y permanecen para toda la vida. Es en la familia donde el niño aprende a dar los primeros pasos, a decir las primeras palabritas, mamá, papá, gracias, por favor. Y también es el lugar para enseñar a orar y decir gracias al Señor. Los niños ven en nosotros una imagen que van a repetir. Nuestro testimonio de oración impacta a nuestros hijos y hijas. Aprenden viendo cómo son nuestros momentos de oración en familia. ¿Cómo es nuestra visita el domingo a la Santa Misa en familia? ¿Cómo es nuestra oración antes y después de los alimentos? Al iniciar y al finalizar el día, les estamos enseñando a nuestros hijos con nuestro testimonio de oración de pareja, con nuestro testimonio de invitar a la familia a rezar. Son como esponjas los niños. Es importante también para abrir nuestro diálogo afectivo a corazón abierto, orar antes. Si tenemos una diferencia con nuestro cónyuge, si tenemos que conversar con nuestros hijos, llevarlo a nuestro rincón espiritual en la casa, ojalá tengamos uno. Y ahí, a corazón abierto, después de la oración, conversar en el nombre del Señor y aprender a unirnos y a amarnos más. 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

0: En el capítulo anterior, David y Maite nos expusieron cómo se investigaciones el arca de Noé sí existió. Hoy nos encontramos con que John tiene una ponencia para periódico acerca de quién fue Abraham y quiénes son conocidos como los primeros patriarcas. Para esto, decide reunir al grupo de investigación en su casa. Hola John, vinimos apenas nos llamaste.
1: Sí, cuéntanos, ¿qué sucede?
2: Bueno, lo que sucede es que mañana tengo mi primera ponencia en el periódico acerca de lo que he investigado de la iglesia y pensé que me iban a dejar escoger mi primer tema, pero...
0: ¿Qué? ¿Te lo sugirieron?
2: Exactamente, y pues por eso, lo llamé porque necesito que me ayuden a aclarar ideas.
1: Bien, pero ¿qué? ¿Cuál es el tema que te sugirieron?
2: Abraham y los patriarcas.
0: Es referente a patriarcas en la historia de la Biblia, a caudillos de los hebreos anteriores a Moisés. En el libro del Génesis aparecen los patriarcas tradicionales: Abraham, Isaac, Jacob y los hijos de Jacob, caudillos de las 12 tribus de Israel. Los patriarcas vivieron a mediados de la Edad del Bronce hacia la primera mitad del milenio segundo antes de Cristo.
1: Es un tema extenso.
0: Sí, bueno, pero manos a la obra, ¿no?
1: Sí, estoy de acuerdo, solo que antes de comenzar, una pregunta, ¿Andrea no va a venir?
2: Te está haciendo falta, ¿no? ¡Pillín, pillín! No, mentiras, sí va a venir, solo que está tomando unas fotografías en el museo.
0: Bueno, si quieres puedes llamarla y decirle que si puede traer alguna información del museo, algo que nos pueda servir.
1: Buena idea, Mike.
2: Ok, entonces la voy a llamar.
0: Para ayudarles un poco a este grupo de investigación, podríamos empezar por decir quién fue este hombre llamado Abraham. Cuenta la historia bíblica que cuando Abraham tenía 99 años se le reveló Dios y lo invitó a seguirle y a buscar la perfección, estableciendo a su vez una alianza que llevaba por contenido el multiplicar la descendencia de Abraham. La esposa de Abraham se llamaba Sara. Esta mujer, al igual que su esposo, también ya estaba entrada en años y además era estéril. Sin embargo, Abraham ya tenía un hijo que llevaba por nombre Ismael. Este era hijo de Agar, una de las esclavas de Sara. Después de escuchar las palabras de Dios, dice la Biblia, Génesis 17:17, Abraham cayó rostro en tierra y se echó a reír, diciendo en su interior, ¿a un hombre de 100 años va a nacerle un hijo? ¿Y a Sara a sus 90 años va a dar a luz? Y dijo Abraham a Dios, si al menos Ismael viviera en tu presencia. Respondió Dios, sí, pero Sara, tu mujer, te dará a luz un hijo, y le pondrás por nombre Isaac. Yo estableceré mi alianza con él, una alianza eterna, de ser el Dios suyo y el de su posteridad. En cuanto a Ismael, también te he escuchado. He aquí que le bendigo, le hago fecundo y le haré crecer sobremanera. 12 príncipes engendrará y haré de él un gran pueblo. Pero mi alianza la estableceré con Isaac, el que Sara te dará a luz el año que viene por este tiempo. Y después de hablar con él, subió Dios dejando a Abraham. Bueno, veamos ahora qué más nos pueden compartir nuestros amigos.
1: Creo, y si no estoy mal, que al hijo de Abraham le pusieron Isaac, porque Sara, la esposa de Abraham, al escuchar que iba a dar a luz un hijo a su edad, se rió de esto. Por tanto, Dios le pidió a Abraham que lo pusiera así, porque Isaac significa el hijo de la sonrisa.
0: Sí, algo había escuchado, pero veamos qué más tenemos según la Biblia que tengo aquí. A ver, dice, dijo Dios a Abraham, a Sarai tu mujer no la llamarás más Sarai, sino que su nombre será Sara. Yo la bendeciré y de ella también te daré un hijo. La bendeciré y se convertirá en naciones. Reyes de pueblos procederán de ella.

0: Paralelamente al anuncio que Yahvé hizo a Abraham acerca de su hijo Isaac, resolvió castigar a los pueblos de Sodoma y Gomorra. Y ocurre la historia de un tal Lot. ¿Qué sabes de él, John?
1: Bueno, Lot en el Antiguo Testamento, hijo de Harán, hermano de Abraham, padre del pueblo judío. Tras varios años de convivencia, Lot y Abraham se separaron porque debido al incremento de sus respectivos rebaños, la tierra no le permitía ya vivir juntos. Más tarde, Lot fue capturado en una incursión contra Sodoma y tuvo que ser rescatado por Abraham. Después, encontrándose en Sodoma, los ángeles le anunciaron que iban a destruir ese lugar para que huyera. A pesar de las advertencias de no mirar hacia atrás mientras huían, la mujer de Lot no pudo resistir la curiosidad de mirar hacia atrás y se convirtió en estatua de sal. Lot suele aparecer mencionado como Lut en el Corán, libro que le describe como si fuera un maestro de rectitud.
2: Sería bueno hablar un poco de Sodoma y Gomorra. Según el Antiguo Testamento, especialmente en Génesis 18 y 19, son los nombres de dos antiguas ciudades cercanas al Mar Muerto. La Biblia las menciona siempre unidas. La narración bíblica relata que fueron destruidas por una lluvia de azufre y fuego, quizás acompañada de un terremoto, debido a la indecencia y perversas prácticas sexuales de sus habitantes. Ciertas pruebas indican que existieron en realidad, que fueron arrasadas y que sus emplazamientos se encuentran actualmente bajo las aguas del Mar Muerto. La narración que el Génesis hace de la destrucción de estas ciudades es considerada por muchos críticos similar a las que se pueden encontrar en determinados cuentos árabes y de otros antiguos pueblos sobre la desaparición súbita de lugares. El personaje de Lot, que en el relato bíblico sobrevive a la destrucción junto con su familia, aparece en el Corán de una forma destacada. Hay quienes sostienen que la desolación del territorio que rodea el Mar Muerto, prácticamente inhóspito y que no permite la vida animal y vegetal, despierta de un modo natural la impresión de haber sufrido alguna catástrofe.
3: Bueno, sería muy importante que nos dijeras por qué Abraham es patriarca.
0: Y creo que no solo patriarca, sino padre de la fe.
1: Efectivamente es padre de la fe y patriarca, porque fue considerado justo ante los ojos de Dios. Y por ello Yahvé se reveló diciéndole que sacaría de él una descendencia numerosa. Pero además de eso, hubo un hecho casi que podríamos decir que fue heroico en la vida de Abraham, y fue que cuando Yahvé le concedió tener su hijo Isaac, le pidió algo.
0: ¿Qué?
3: Claro, este Abraham es el mismo a quien Dios le pidió que le ofreciera a su hijo en sacrificio, ¿verdad?
0: ¿Cómo? ¿Dios le pidió eso y por qué razón?
1: Bueno, pero tampoco te pongas así, esto es lo que dice la Biblia.
2: Dios dijo, Abraham, Abraham. Él respondió, heme aquí. Dios volvió a decir, toma a tu hijo, a tu único, al que amas, a Isaac. Vete al país de Moria y ofrécele allí en holocausto en uno de los montes el que yo te diga. Levantóse pues Abraham de madrugada, aparejó su asno y tomó consigo a dos mozos y a su hijo Isaac. Partió la leña del holocausto y se puso en marcha hacia el lugar que le había dicho Dios. Al tercer día levantó Abraham los ojos y vio el lugar desde lejos. Entonces dijo Abraham a sus mozos, «Quedaos aquí con el asno». Yo y el muchacho iremos hasta allí, haremos adoración y volveremos donde vosotros. Tomó Abraham la leña del holocausto, la cargó sobre su hijo Isaac, tomó en su mano el fuego y el cuchillo, y se fueron los dos juntos. Dijo Isaac a su padre Abraham, «Padre», respondió Abraham, «¿Qué hay, hijo?». Dijo Isaac, «Aquí está el fuego y la leña, pero ¿dónde está el cordero para el holocausto?». Dijo Abraham, Dios proveerá el cordero para el holocausto, hijo mío. Y siguieron andando los dos juntos. Llegados al lugar que le había dicho Dios, construyó allí Abraham el altar y dispuso la leña. Luego ató a Isaac, su hijo, y le puso sobre el arca encima de la leña. Alargó Abraham la mano y tomó el cuchillo para inmolar a su hijo. Entonces le llamó el ángel de Yahvé desde los cielos diciendo: Abraham, Abraham. Él dijo: heme aquí. Dijo el ángel: no alargues tu mano contra el niño, ni le hagas nada, que ahora ya sé que tú eres temeroso de Dios, ya que no me has negado a tu hijo, tu único hijo. Levantó Abraham los ojos, miró, y vio un carnero trabado en un zarzal por los cuernos. Fue Abraham, tomó el carnero y lo sacrificó en holocausto en lugar de su hijo. Abraham llamó a aquel lugar Yahvé Provee. El ángel de Yahvé llamó a Abraham por segunda vez desde los cielos y dijo: por mí mismo juro, oráculo de Yahvé, que por haber hecho esto, por no haberme negado tu hijo único, yo te colmaré de bendiciones y acrecentaré muchísimo tu descendencia como las estrellas del cielo y como las arenas de la playa. Y se adueñará tu descendencia de la puerta de sus enemigos. Por tu descendencia se bendecirán todas las naciones de la tierra, en pago de haber obedecido tú mi voz.
1: Bueno, podemos tomar esto como algo análogo a lo que Dios tenía planeado con Cristo, pues es Cristo el primogénito y Yahvé lo ofreció como propiciación de nuestros pecados.
0: Entrega y confianza por parte de Abraham, ¿no?
3: Sí, definitivamente. Estar dispuesto a devolver algo que Dios ya le había dado.

0: Bueno, John, ¿y qué otros patriarcas hay y qué sucedió?
1: Bueno, después de hablar de Abraham, pienso seguir con la vida de Isaac, quien también es considerado un patriarca.
2: Ahora retomemos un poco y hablemos de Isaac y su historia. Isaac, patriarca del Antiguo Testamento, hijo de Abraham, hermanastro de Ismael y padre de Jacob y Esaú. El nacimiento de Isaac fue prometido por Dios a Abraham y a su esposa Sara, después de muchos años de matrimonio sin descendencia, como señal de que las bendiciones que Dios otorgó en un principio a Abraham tendrían su continuidad en Isaac, heredero de la alianza. Los acontecimientos de la vida de Isaac son relatados en el libro del Génesis, desde el capítulo 21 al 28. El relato dominante en la narración, que constituye uno de los episodios más conocidos de la Biblia, es la del proyectado sacrificio de Isaac. El Nuevo Testamento alude a Isaac como precursor de Cristo y de la Iglesia. La obediencia de Isaac a su padre, hasta el punto de estar dispuesto a la inmolación, se asocia con la de Cristo. Estos temas fueron desarrollados por varios de los autores patrísticos. Isaac aparece con frecuencia en el arte cristiano, en concreto asociado a la Eucaristía.
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5: Los arqueólogos y demás científicos bíblicos han trazado similitudes entre la narración bíblica de Isaac y la historia de las tribus semitas. Se considera que Abraham constituye el tronco nómada del que surgieron las tribus hebreas e idumea. Isaac representaría entonces a las tribus que se unieron para constituir la confederación hebrea y obedecer a Dios. Por su parte, Ismael representaría a las tribus de idumea. Por su parte, Ismael representaría a las tribus de idumea, comparado con los otros dos grandes patriarcas bíblicos, su padre Abraham y su hijo Jacob. Isaac aparece como una figura menos importante. Sin embargo, los especialistas ven por una serie de detalles del relato bíblico en Isaac más elementos simbólicos importantes.
1: Sí, la hipótesis es que la narración de su nacimiento es un intento deliberado de los primeros escritores israelitas de modificar la tradición de las tribus semitas a fin de promover la adhesión a la conferencia hebrea, una alianza política y militar, al sugerir que dicha alianza estaba inspirada por una poderosa divinidad. Al convertir a Isaac en hijo legítimo y a Ismael en hijo ilegítimo del antepasado común, se afirma la superioridad de los hebreos sobre las tribus idumeas independientes. Al fin, la rivalidad entre los dos hijos de Isaac podría reflejar de nuevo la rivalidad entre idumea y los hebreos.
0: Es importante que aclares al auditorio qué hizo y quién fue Isaac con datos bíblicos.
1: Sí, bueno, en la Biblia encuentro este relato. ¿Lo quieren oír?
0: Pues sí, aunque sería mejor que lo contaras.
6: Sí, me parece.
1: Bien, trataré de contarlo, pero no es textual.
6: Tranquilo, empieza.
1: Abraham mandó a uno de sus criados a buscarle esposa a su hijo Isaac, pero la quería de la patria de donde él era. Entonces el siervo tomó una cierta cantidad de camellos y unos ciertos dotes. A la entrada de la ciudad hizo arrodillar los camellos y le pidió a Yahvé encontrar rápido a la mujer que sería esposa del hijo de Abraham.
0: ¿Isaac?
6: Sí, pero deja escuchar.
1: Sí, Isaac. Bueno, entonces el siervo esperó a que todas las mujeres, hijas de los ciudadanos, fueran a sacar agua a una fuente en la que él estaba. Y dijo las siguientes palabras. Ahora bien, la muchacha a quien yo diga, inclina por favor tu cántaro para que yo beba, y ella responda, bebe, y también voy a abrevar tus camellos. Esa sea la que tienes designada para tu siervo Isaac. Y por ello conoceré que haces favor a mi señor.
0: ¿Y eso para qué lo dijo?
6: Pues para dar con Rebeca.
1: Bueno, continuó. Cuando él dejó de hablar, salía Rebeca, hija de Betuel. Dice el Génesis, la joven era de buen ver, virgen, que no había conocido varón. Bajó a la fuente, llenó su cántaro y subió. El siervo corrió a su encuentro y dijo, deme un poco de agua de tu cántaro. Bebe, señor, dijo ella. Y bajando enseguida el cántaro sobre su brazo, le dio de beber. Y en acabado de darle dijo, también para tus camellos voy a sacar, hasta que se hayan saciado. Y apresuradamente vació su cántaro en el abrevadero, y corrió otra vez al pozo, sacó agua para todos los camellos. El hombre la contemplaba callado para saber si Yahvé había dado éxito o no a su misión. En cuanto los camellos acabaron de beber, Tomó el hombre un anillo de oro de medio ciclo de peso que colocó en la nariz de la joven.
6: ¿En la nariz?
1: Pues sí, era una costumbre antigua.
6: Ah.
1: Y un par de brazaletes de 10 ciclos de oro en sus brazos.
0: ¿Pero se le cumplió? Es decir, ¿Rebeca es la esposa de Isaac?
6: Sí, y con Rebeca tuvo a sus hijos Esaú y Jacob, ¿verdad, John?
1: Sí, pero Rebeca era estéril.
0: ¿Qué? ¿Pero no era estéril y tuvo dos hijos?
1: Nada es imposible para el que todo es posible.
6: Bueno, mejor cuéntanos, ¿qué pasó?
2: Cuando el siervo de Abraham les contó a Labán, hermano de Rebeca, y a su padre Betuel, pasó que ellos pidieron que la dejaran unos 10 días más con ellos. El siervo de Abraham no quería atrasar el mandado de Yahvé, pero más sin embargo decidieron preguntarle. Dice la Biblia en Génesis 24:58. Llamaron pues a Rebeca y le dijeron: ¿Te vas con este hombre? Me voy, contestó Rebeca. Entonces despidieron a su hermana Rebeca con su nodriza y al siervo de Abraham y a sus hombres. Y bendijeron a Rebeca y le decían: Oh, hermana nuestra, que llegues a convertirte en millares de miriadas y conquiste tu descendencia a la puerta de sus enemigos. Se levantó Rebeca con sus doncellas y montadas en los camellos siguieron al hombre. El siervo tomó a Rebeca y se fue.

Isaac suplicó a Yahvé en favor de su mujer, pues era estéril. Y Yahvé le fue propicio y concibió su mujer, Rebeca. Pero los hijos se entrechocaban en su seno. Ella se dijo, siendo así, ¿para qué vivir? Y fue a consultar a Yahvé. Yahvé le dijo, dos pueblos hay en tu vientre, dos naciones que, al salir de tus entrañas, se dividirán. La una oprimirá a la otra, el mayor servirá al pequeño. Se cumplieron los días de dar a luz y resultó que había dos mellizos en su vientre. Salió el primero, rubicundo todo él, como una pelliza de salia, y le llamaron Esaú. Después salió su hermano, cuya mano agarraba el talón de Esaú, y se llamó Jacob. Isaac tenía 60 años cuando los engendró. Y entonces Rebeca dijo a su hijo Jacob, «Acabo de oír a tu padre que hablaba con tu hermano Esaú diciendo, «Tráeme casa y hazme un guiso suculento para que yo lo coma y te bendiga delante de Yahvé antes de morirme. Pues bien, hijo mío, hazme caso en lo que voy a recomendarte». Ve al rebaño y tráeme de allí dos cabritos hermosos. Yo haré con ellos un guiso suculento para tu padre como a él le gusta.

0: dijo, véndeme ahora mismo tu primogenitura. Luego Saúl le dijo, estoy que me muero, ¿qué me importa mi primogenitura? A lo cual Jacob le dijo, júramelo ahora mismo. Y él se lo juró. Jacob dio a Saúl pan y el guiso de lentejas, y este comió y bebió, se levantó y se fue. Así desdeñó Esaú la primogenitura.
1: Pero estaba perdido el tipo.
0: Sí, pero solo fue al momento de morir su padre que se dio cuenta de la gravedad del asunto.
2: Mucho.
1: Bueno, ¿qué pasó?
0: Pues resulta que cuando Isaac se hizo viejo, llamó a Esaú y lo mandó a casarle algo para obtener la bendición, pero Rebeca estaba escuchando y...
3: Entonces Rebeca dijo a su hijo Jacob, acabo de oír a tu padre que hablaba con tu hermano Esaú diciendo, tráeme casa y hazme un guiso suculento para que yo lo coma y te bendiga delante de Yahvé antes de morirme. Pues bien, hijo mío, hazme caso en lo que voy a recomendarte. Ve al rebaño y tráeme de allí dos cabritos hermosos. Yo haré con ellos un guiso suculento para tu padre como a él le gusta. Y tú se lo presentas a tu padre, que lo comerá, para que te bendiga antes de su muerte. Jacob dijo a su madre Rebeca, pero si mi hermano Esaú es velludo y yo soy lampiño, a ver si me palpa mi padre y le parece que estoy mofándome de él. Entonces me habré buscado una maldición en vez de una bendición. Le dijo su madre, sobre mí tu maldición, hijo mío. Tú obedéceme, basta con eso, ve y me los traes. Él fue a buscarlos y los llevó a su madre, y ella hizo un guiso suculento, como le gustaba a su padre. Después tomó Rebeca ropas de Esaú, su hijo mayor, las más preciosas que tenían en casa, y vistió a Jacob, su hijo pequeño. Luego, con las pieles de los cabritos, le cubrió las manos y la parte lampiña del cuello, y puso el guiso y el pan que había hecho en las manos de su hijo Jacob.
2: ¡Trampa! ¡Eso es trampa!
1: No lo es. Recuerda que Esaú vendió sus derechos por un plato de lentejas. O sea, él fue el del error.
0: Exactamente.
2: Si hoy puedo amar. Bueno, sí, pero ¿y qué? ¿Cómo sigue la historia?
0: Sencillo. Abraham bendijo a Jacob pensando que era Esaú.
2: ¿Pero qué? ¿Nunca se dio cuenta?
1: Sí. El teatrito se le cayó cuando llegó el verdadero Esaú y pues...
0: Ya era demasiado tarde, así que mientras a Jacob lo bendijo, a Esaú no.
2: ¿Y lo que se perdió?
1: Bueno, y si no estoy mal, el próximo patriarca es el mismo Jacob, ¿verdad?
0: Sí, Jacob se unió con Raquel y con Lía. Eran hermanas, y ellas tenían una esclava cada una. La de Lía se llamaba Zilpa, y la de Raquel, Bila.

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0: Alégrate, Reina del Cielo, aleluya. Porque aquel a quien mereciste llevar en tu seno, aleluya, ha resucitado como lo predijo, aleluya. Intercede por nosotros ante Dios, aleluya. Gózate y alégrate, María Virgen, aleluya. Porque en verdad el Señor ha resucitado, aleluya. Oremos. Oh Dios, que has llenado de alegría al mundo con la resurrección de Jesucristo tu Hijo, nuestro Señor, concédenos por intercesión de su Madre la Virgen María, el llegar a poseer la dicha de la vida inmortal. Por Cristo nuestro Señor.
1: Amén.
0: Gloria al Padre, y al Hijo, y al Espíritu Santo.
1: Como era en el principio, ahora y siempre, por los siglos de los siglos. Amén.
0: Gloria al Padre, y al Hijo, y al Espíritu Santo.
1: Como era en el principio, ahora y siempre, por los siglos de los siglos. Amén.
0: Gloria al Padre, y al Hijo, y al Espíritu Santo.
1: Como era en el principio, ahora y siempre, por los siglos de los siglos. Amén.
0: Ángel del Señor, que eres mi custodio, puesto que la providencia soberana me encomendó a ti, ilumíname, guárdame, rígeme y gobiérname en este día. Amén.

0: la coronilla a la divina misericordia. En el nombre del Padre, y del Hijo, y del Espíritu Santo.
1: Amén.
0: Padre nuestro que estás en el cielo, santificado sea tu nombre. Venga a nosotros tu reino, hágase tu voluntad en la tierra como en el cielo.
1: Danos hoy nuestro pan de cada día, perdona nuestras ofensas, como también nosotros perdonamos a los que nos ofenden. No nos dejes caer en tentación y líbranos del mal. Amén.
0: Dios te salve María, llena de gracia, el Señor es contigo, bendita tú eres entre todas las mujeres, y bendito es el fruto de tu vientre, Jesús.
1: Santa María, Madre de Dios, ruega por nosotros pecadores, ahora y en la hora de nuestra muerte. Amén.
0: Creo en Dios, Padre Todopoderoso, Creador del cielo y de la tierra. Creo en Jesucristo, su único Hijo, nuestro Señor, que fue concebido por obra y gracia del Espíritu Santo, nació de Santa María Virgen, padeció bajo el poder de Poncio Pilato, fue crucificado, muerto y sepultado, descendió a los infiernos, al tercer día resucitó de entre los muertos, subió a los cielos y está sentado a la derecha de Dios Padre Todopoderoso. Desde allí ha de venir a juzgar a vivos y muertos.
1: Creo en el Espíritu Santo, en la Santa Iglesia Católica, en la comunión de los santos, en el perdón de los pecados, en la resurrección de la carne y en la vida eterna. Amén.
2: Padre eterno, te ofrezco el cuerpo y la sangre, el alma y la divinidad de tu amadísimo Hijo, nuestro Señor Jesucristo.
1: Con expiación de nuestros pecados y los del mundo entero.
2: Por su dolorosa pasión.
1: Ten misericordia de nosotros y del mundo entero.
2: Por su dolorosa pasión.
1: Ten misericordia de nosotros y del mundo entero.
2: Por su dolorosa pasión.
1: Ten misericordia de nosotros y del mundo entero.
2: Por su dolorosa pasión.
1: Ten misericordia de nosotros y del mundo entero.
2: Por su dolorosa pasión.
1: Ten misericordia de nosotros y del mundo entero.
2: Por su dolorosa pasión.
1: Ten misericordia de nosotros y del mundo entero.
2: Por su dolorosa pasión.
1: Ten misericordia de nosotros y del mundo entero.
2: Por su dolorosa pasión. Por su dolorosa pasión.
1: Ten misericordia de nosotros y del mundo entero.
2: Por su dolorosa pasión.
1: Ten misericordia de nosotros y del mundo entero.
3: Padre eterno, te ofrezco el cuerpo y la sangre, el alma y la divinidad de tu amadísimo Hijo, nuestro Señor Jesucristo.
1: Con expiación de nuestros pecados y de los del mundo.
3: Por su dolorosa pasión.
1: Ten misericordia de nosotros y del mundo entero.
3: Por su dolorosa pasión.
1: Ten misericordia de nosotros y del mundo entero.
3: Por su dolorosa pasión.
1: Ten misericordia de nosotros y del mundo entero.
3: Por su dolorosa pasión.
1: Ten misericordia de nosotros y del mundo entero.
3: Por su dolorosa pasión.
1: Ten misericordia de nosotros y del mundo entero.
3: Por su dolorosa pasión.
1: Ten misericordia de nosotros y del mundo entero.
3: Por su dolorosa pasión.
1: Ten misericordia de nosotros y del mundo entero.
3: Por su dolorosa pasión.
1: Ten misericordia de nosotros y del mundo entero.
3: Por su dolorosa pasión.
1: Ten misericordia de nosotros y del mundo entero.
3: Por su dolorosa pasión.
1: Ten misericordia de nosotros y del mundo.
4: Padre eterno, te ofrezco el cuerpo y la sangre, el alma y la divinidad de tu amadísimo Hijo, nuestro Señor Jesucristo,
1: como propiciación de nuestros pecados y de los del mundo entero.
4: Por su dolorosa pasión,
1: ten misericordia de nosotros y del mundo entero.
4: Por su dolorosa pasión,
1: ten misericordia de nosotros y del mundo entero.
4: Por su dolorosa pasión,
1: ten misericordia de nosotros y del mundo entero.
4: Por su dolorosa pasión,
1: ten misericordia de nosotros y del mundo entero.
4: Por su dolorosa pasión,
1: ten misericordia de nosotros y del mundo entero.
4: Por su dolorosa pasión,
1: ten misericordia de nosotros y del mundo entero.
4: Por su dolorosa pasión,
1: ten misericordia de nosotros y del mundo entero.
4: Por su dolorosa pasión,
1: ten misericordia de nosotros y del mundo entero.
4: Por su dolorosa pasión,
1: ten misericordia de nosotros y del mundo entero.
4: Por su dolorosa pasión,
1: ten misericordia de nosotros y del mundo entero.
3: Padre eterno, te ofrezco el cuerpo y la sangre, el alma y la divinidad de tu amadísimo Hijo, nuestro Señor Jesucristo,
1: en expiación de nuestros pecados y del mundo entero.
3: Por su dolorosa pasión,
1: ten misericordia de nosotros y del mundo entero.
3: Por su dolorosa pasión,
1: ten misericordia de nosotros y del mundo entero.
3: Por su dolorosa pasión,
1: ten misericordia de nosotros y del mundo entero.
3: Por su dolorosa pasión,
1: ten misericordia de nosotros y del mundo entero.
3: Por su dolorosa pasión,
1: ten misericordia de nosotros y del mundo entero.
3: Por su dolorosa pasión,
1: ten misericordia de nosotros y del mundo entero.
3: Por su dolorosa pasión,
1: ten misericordia de nosotros y del mundo entero.
3: Por su dolorosa pasión,
1: ten misericordia de nosotros y del mundo entero.
3: Por su dolorosa pasión,
1: ten misericordia de nosotros y del mundo entero.
3: Por su dolorosa pasión,
1: ten misericordia de nosotros y del mundo entero.
0: Padre eterno, te ofrezco el cuerpo y la sangre, el alma y la divinidad de tu amadísimo Hijo, nuestro Señor Jesucristo,
1: en expiación de nuestros pecados y del mundo entero.
0: Por su dolorosa pasión,
1: ten misericordia de nosotros y del mundo entero.
0: Por su dolorosa pasión,
1: ten misericordia de nosotros y del mundo entero.
0: Por su dolorosa pasión,
1: ten misericordia de nosotros y del mundo entero.
0: Por su dolorosa pasión,
1: ten misericordia de nosotros y del mundo entero.
0: Por su dolorosa pasión,
1: ten misericordia de nosotros y del mundo entero.
0: Por su dolorosa pasión,
1: ten misericordia de nosotros y del mundo entero.
0: Por su dolorosa pasión,
1: ten misericordia de nosotros y del mundo entero.
0: Por su dolorosa pasión,
1: ten misericordia de nosotros y del mundo entero.
0: Por su dolorosa pasión,
1: ten misericordia de nosotros y del mundo entero.
0: Por su dolorosa pasión,
1: ten misericordia de nosotros y del mundo entero.
0: Santo Dios, santo fuerte, santo inmortal, ten piedad de nosotros y del mundo entero.
1: Santo Dios, santo fuerte, santo inmortal,
0: ten piedad de nosotros y del mundo entero.
1: Santo Dios, santo fuerte, santo inmortal, ten piedad de nosotros y del mundo entero.
0: En el nombre del Padre, y del Hijo, y del Espíritu Santo.
1: Amén.

Señor, tu amor llega hasta el cielo, hasta las nubes tu fidelidad. Tu justicia se asemeja a las altas montañas, tu derecho al océano profundo. Salmo 36.

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1: Oasis Seguro. El otro día me encontraba muy triste, preocupada por muchas cosas que están sucediendo hoy día en mi vida. Muchas cargas, impotencia por algunas situaciones, y me sentía triste porque no me salían las cosas como había esperado. Y en ese momento, pues, estaba conversando con un amigo y él me invita a un concierto. Fuimos al concierto, luego fuimos a comer y hablamos, charlamos de un montón de cosas que ni siquiera tenían que ver con mi problema. Esa salida con mi amigo aquel día, ir a ese concierto, conversar, comer juntos, fue como un oasis para mí en aquel momento. La amistad representa ese lugar de esperanza y de confianza en el Señor. Es un lugar de refugio y renovación donde nuestras almas sedientas encuentran descanso y fortaleza. Cuando confiamos en Dios y ponemos nuestra esperanza en Él, tú y yo podemos convertirnos como en ese oasis en medio de los desiertos de nuestros amigos. La verdadera esencia de servir es ser un refugio de amor y compasión en medio de la sequedad y el desamparo que viven nuestros amigos. Es ofrecer un lugar de descanso y renovación para aquellos que están cansados y agobiados por las cargas de la vida. Los amigos son un regalo de Dios. ¿Cómo podemos convertirnos en un oasis de esperanza y confianza en el Señor para aquellos que nos necesitan?
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1: La eugenesia, o mejor dicho, la nueva eugenesia y el síndrome de Down. Hola, queridos amigos, les habla Adolfo Castañeda, director de Educación de Vida Humana Internacional, para darles la bienvenida a su programa Defiende la Vida. De la Vida es un programa que, con el favor de Dios, se transmite a todo el mundo semanalmente gracias a las ondas radiales de Radio Católica Mundial. Y como siempre hacemos cada vez que de alguna manera abordamos el tema del aborto, hacemos una aclaración: no condenamos a nadie que haya caído en el grave pecado del aborto o en su práctica o promoción. Urgimos a todos, con mucho amor, a la conversión. Dios les espera en el siempre necesario sacramento de la confesión para darles su infinita misericordia. La Iglesia Católica también cuenta con ministerios de reconciliación y sanación post-aborto, así que nadie pierda la esperanza. Hace unas semanas, los influencers de YouTube, Jesse Ridgway y su esposa Ashley, anunciaron a sus 4 millones de seguidores que esperaban a su primer hijo, que nacería en otoño de este año 2026. Grabaron un video para revelar el sexo del bebé y publicaron ecografías. En un video anterior, Jesse les había dicho a sus seguidores que estaba preparado para lo que viniera. Me comprometí a ser padre, pase lo que pase, afirmó Jesse. Luego, la prueba prenatal reveló marcadores de trisomía 21, es decir, síndrome de Down. Jesse también grabó ese momento. Mientras Ashley, su esposa, lloraba, él miró a la cámara y les dijo a sus seguidores que habían hablado de interrumpir el embarazo. ¿Y qué pasó con el pase lo que pase? El 3 de junio, Jesse anunció en X, lamentablemente, que habían abortado a su hijo a las 21 semanas. No fue una decisión fácil, escribió. Sé que algunos de ustedes estarán muy decepcionados al escuchar esta noticia. Estamos devastados. Esto ha sido extremadamente traumático para ambos, especialmente para Ashley. Final de la cita. 21 semanas. A esa edad, un bebé que no ha nacido todavía puede sentir dolor, chuparse el dedo, oír la voz de su madre y estirar sus extremidades. El año pasado, 2025, un bebé prematuro nacido a las 21 semanas en el estado de Iowa, en Estados Unidos, sobrevivió. Al explicar su decisión, Jesse Ridgway calificó el síndrome de Down como, y citamos las palabras de él, objetivamente terrible desde el punto de vista de la salud, y afirmó que no es una bendición. Citó una estadística que indica que hasta el 90% de las mujeres en situaciones similares abortan. Concluyó diciendo que él y Ashley estaban entusiasmados, son sus palabras de ellos, entusiasmados por intentarlo de nuevo en el futuro y con suerte tener un mejor resultado. Final de la cita. La publicación que anunciaba el aborto ha sido vista más de 24 millones de veces. La respuesta fue, como era de esperar, bastante polarizada y apasionada. En una publicación posterior al día siguiente, Jesse calificó las condenas recibidas de perturbadoras y evidencia de la depravación de la gente en Internet. Dijo estar confundido sobre por qué abortar a un bebé con síndrome de Down era noticia, ya que es palabra de él, el resultado más común de la trisomía 21. Se describió a sí mismo y a Ashley como dos personas que lloran la pérdida de su hijo por nacer. Claro, que en realidad no perdieron a su hijo, eligieron que lo mataran, y no tomaron una decisión profundamente personal, como ellos dijeron en privado, documentaron cada instante de la breve vida de su hijo para millones de suscriptores. Todo era público, excepto los espeluznantes detalles de la muerte de su bebé. Las personas con síndrome de Down están desapareciendo silenciosamente en todo el mundo, especialmente en el mundo desarrollado. No por enfermedad ni por un deterioro natural, sino porque se les está practicando la muerte antes del nacimiento a un ritmo alarmante. En Estados Unidos se estima que el 67% de los bebés no nacidos con diagnóstico prenatal definitivo de síndrome de Down son abortados. En Inglaterra, la cifra ronda el 87%. En Dinamarca, solo nacieron 18 niños con esta condición en un año reciente. En Islandia, la tasa de abortos en casos de niños diagnosticados con síndrome de Down es prácticamente el 100%. Aunque debo decir que me llegaron noticias recientes que dicen que en realidad la cifra es 67%, pero de todas maneras es una atrocidad. Como explicó a CBS el jefe de la unidad de diagnóstico prenatal del Hospital Universitario Lansipali, cuando nace un niño con síndrome de Down en Islandia, no es porque los padres hayan decidido tenerlo, sino porque, citamos las palabras de este señor, algunos presentaban un bajo riesgo en nuestra prueba de detección, por lo que no lo detectamos. Final de la cita. Existe una palabra para la eliminación sistemática de toda una categoría de seres humanos considerados indignos de vivir, y esa palabra es eugenesia. La antigua eugenesia era un programa estatal de esterilizaciones forzadas e higiene racial, limpieza racial, quedó desacreditada después de que su promotor más notorio, Hitler, demostrara su lógica final. Lo que ocurre hoy, se nos dice, es diferente, porque se basa en la libertad de elección de los padres. En 2009, el Papa Benedicto XVI, en un discurso ante la Academia Pontificia para la Vida, advirtió sobre el aumento de este tipo de pensamiento. A diferencia de la antigua eugenesia, que atacaba a las personas por su raza o grupo, esta nueva eugenesia, dijo el Papa, tiende a privilegiar las capacidades para el trabajo, la eficiencia, la perfección y la belleza física en detrimento de otras dimensiones de la existencia que no se consideran valiosas. Final de la cita. Eso es precisamente lo que estamos presenciando. El lenguaje ha pasado de la higiene racial, de la limpieza racial, a la calidad de vida, de no apto a incompatible con la vida, del mandato gubernamental a la autonomía personal, es decir, al derecho a elegir de los padres. Pero el resultado es el mismo. Toda una clase de seres humanos está siendo condenada a la destrucción antes incluso de nacer. La antigua eugenesia recurría a la coerción. La nueva eugenesia utiliza un instrumento más sutil, la expectativa de que los padres responsables tomen la decisión, entre comillas, correcta ante un diagnóstico prenatal adverso. El propio Jesse Ridgway señaló la alta tasa de abortos como prueba de su decisión. Dado que la mayoría lo hace, debe ser entonces lo razonable. Esta es la lógica de la masa disfrazada de lógica racional, que no tiene nada que ver con la lógica. El Papa San Juan Pablo II identificó esta dinámica en su encíclica Evangelium Vitae, el Evangelio de la Vida, diciendo: una persona que por enfermedad, discapacidad o simplemente por el mero hecho de existir compromete el bienestar o el estilo de vida de quienes gozan de mayores privilegios, suele ser vista como un enemigo al que hay que combatir o eliminar. De este modo se desata una especie de conspiración contra la vida, número 12 del Evangelio de la Vida de San Juan Pablo II. Tras un diagnóstico prenatal, los padres se enfrentan a una enorme presión para interrumpir el embarazo, para que aborten a su hijo. Jesse tiene razón al afirmar que existe una enorme presión sobre los padres en su situación. Muchos padres que descubren que su hijo por nacer podría tener síndrome de Down informan que no solo se les ofrece la opción del aborto, sino que se les presiona mucho para que lo acepten. El mensaje de los profesionales sanitarios suele ser directo y podríamos traducir unas siguientes palabras. No querrías que tu bebé sufriera, ¿verdad? Esta expectativa está tan arraigada que incluso influye en cómo los padres anuncian un embarazo. En Dinamarca, por ejemplo, como informó Sarah Zhang a la revista The Atlantic, un matrimonio les dijo a amigos y familiares que habían esperado para compartir la noticia de su embarazo porque si hubieran, dijeron ellos, porque si hubiera tenido síndrome de Down, habríamos abortado. Final de la cita. Su hija nació con síndrome de Down, de todos modos. Llamaron al director de la Asociación Danesa del Síndrome de Down temiendo que sus seres queridos pensaran que no querían a su hija. Eso es a lo que la nueva eugenesia les hace a las familias. Hace que la aceptación del propio hijo se sienta como algo que exige una disculpa o una explicación. Consideremos el caso de Leanne Constable, una madre británica a quien a las 16 semanas de gestación le comunicaron que existía un 95% de probabilidad de que su bebé naciera con síndrome de Down. Leanne relató a Wales Online, información en línea de Gales, Wales, de Inglaterra, que en la misma llamada telefónica en la que le dieron el diagnóstico, el equipo médico le sugirió la interrupción del embarazo, o sea, el aborto. Me sentí fatal, dijo. La presión continuó durante todo su embarazo. La información que recibió hacía hincapié de forma abrumadora en el aborto en lugar de la atención médica. Finalmente tuvo que incluir en su historial clínico la siguiente anotación: no hablar de la interrupción del embarazo. Su hijo Parker nació con síndrome de Down. La experiencia afirma, no se parece en nada a la pesadilla que le describieron los médicos. Creó una página, o sea, su mamá para Parker, creó una página de Instagram para mostrar a otros padres cómo es realmente la vida con un hijo con síndrome de Down. Y con la ayuda de ella, su hijo pudo escribir las siguientes palabras que voy a citar. O sea, es su mamá ayudándole a escribirlas. Últimamente hay algunas caras nuevas por aquí. Así que un pequeño saludo. Soy Parker, tengo 4 años y vivo en el sur de Gales. En esta página comparto mi vida creciendo con síndrome de Down, los momentos reales, los hitos y todo lo demás. Gracias por estar por aquí. Y luego añadió, también con la ayuda de su mamá, quería mostrarles a los padres la vida real de una persona con síndrome de Down, con toda la alegría y el amor que conlleva. No digo que no haya días difíciles, pero eso puede pasar con cualquier niño. Tener un cromosoma menos no significa que valga menos. Final de la cita. En los días posteriores al anuncio de Jesse y Ashley Ridgway, cientos de familias de niños con síndrome de Down inundaron las redes sociales con fotografías, vídeos y testimonios. Mostraron a sus hijos riendo, jugando, estudiando, graduándose de la escuela y demostrando su amor. Un famoso estudio revisado por pares, publicado en el American Journal of Medical Genetics, la revista de Estados Unidos dedicada a genética médica, reveló que casi el 99% de los adultos con síndrome de Down afirman ser felices con sus vidas. El 97% dice estar conforme con su identidad. El 99% se siente amado por sus familias. Y el 99% expresó amor por sus familias. El aborto se presenta muchas veces como un acto de, entre comillas, misericordia para los bebés con síndrome de Down, pero en la realidad es la destrucción de seres humanos que tienen este diagnóstico. Todo niño merece la oportunidad de tener una vida plena y feliz, independientemente de su diagnóstico. Las investigaciones demuestran consistentemente que las familias de niños con síndrome de Down reportan mayores niveles de resiliencia, es decir, la capacidad de enfrentar los obstáculos en la vida, empatía y cohesión. Los investigadores lo han denominado la ventaja del síndrome de Down. Jesse Ridgway, como ya hemos dicho, calificó el síndrome de Down como objetivamente horrible. Sin embargo, quienes viven con estos niños afirman ser de los seres humanos más felices del planeta, sin duda mucho más felices que quienes tan rápidamente sugieren la interrupción del embarazo, es decir, el aborto, a los padres que esperan un hijo con síndrome de Down. A una de estas personas, una mujer islandesa con síndrome de Down, le preguntaron una vez qué le diría al mundo sobre las personas como ella. Su respuesta fue devastadora. Citamos, solo ven el síndrome de Down, no me ven a mí. Final de la cita. Verdaderamente devastadora para todos aquellos que se creen con el derecho de eliminar a estos niños. La verdad, queridos amigos, es que cada niño es un don de Dios. Para quienes estamos inmersos en la lucha por proteger la vida y hemos conocido a personas nacidas con síndrome de Down, la actitud de los Ridgway resulta casi inconcebible. Como escribe un líder pro vida de Canadá de nombre Jonathan Van Maren, que recomiendo a los que leen inglés sus artículos, dijo lo siguiente: personas influyentes como Ridgway, como los Ridgway, crean contenido profundamente personal, entre comillas, para provocar una reacción pública y obtener clics e ingresos. Ridgway se aseguró de que millones de personas supieran de la existencia de su hijo y de que millones más estuvieran informadas. Dado que estos niños suelen ser destruidos en silencio, no esperaban una reacción negativa. Que ésta se produjera es un sombrío consuelo en esta historia. Que la destrucción de un niño con síndrome de Down haya provocado una reacción tan negativa, generalizada, no solo es positivo, sino profundamente necesario. Indica que nuestra inmunidad pública frente a la eugenesia aún no ha desaparecido, pero, al igual que las personas con síndrome de Down, pronto habría de desaparecer por completo. Final de la cita. Pronto podría desaparecer por completo. El final de la cita es lo que quiso decir. Al mismo tiempo, la conmoción de Jesse y Ashley Ridgway ante la reacción negativa demuestra lo profundamente arraigados que están en una cultura que durante décadas les ha inculcado la idea de que los niños son objetos que se eligen o se desechan según la preferencia de sus padres. En cierto modo, es fácil sentir lástima por ellos. De alguna manera apenas podían concebir la posibilidad de que la gente no aprobara su decisión. O sea, aquí lo que estamos hablando es el efecto que tiene en la mentalidad en general de la gente este tipo de ideas que se rieguen ya sea por medios conocidos, periódicos y demás, o ya sea por medios informales, redes sociales o de boca en boca, se crea esta mentalidad. Las ideas tienen consecuencias y las ideas malas tienen consecuencias muy malas, así como las ideas buenas tienen consecuencias muy buenas. Viven estas personas inmersas en un mundo donde la elección, el elegir, el ser libre para elegir, se ha elevado como el principio moral supremo, donde la voluntad autónoma del individuo prevalece sobre cualquier otra consideración, incluido el derecho de un niño inocente a vivir. Y estuvieron expuestos los Ridgway a mensajes que resaltaban la supuesta pesadilla que enfrentarían si traían a su hijo al mundo. Médicos, consejeros, amigos y el peso acumulado de las expectativas de la sociedad les dijeron que lo que hicieron fue responsable, compasivo e incluso valiente. Y nada de eso es verdad. Es totalmente contrario a la verdad, totalmente contrario al amor. Tenemos, queridos amigos, que escuchar el llamado que Dios nos hace a defender a los más vulnerables. Frente a esta cultura de la muerte, la Iglesia Católica ha insistido en la dignidad o valor intrínseco y absoluto de toda persona humana por el mero hecho de ser persona. El catecismo enseña que, citamos, la vida humana debe ser respetada y protegida absolutamente desde el momento de su concepción. Final de la cita del número 2270 del catecismo, 2270. Todo ser humano, independientemente de sus capacidades o discapacidades, posee una dignidad, es decir, un valor infinito, porque ha sido creado a imagen de Dios y llamado a la vida eterna, infinita con Dios. Esta dignidad es un hecho inscrito en la estructura misma de la creación del hombre y la mujer, y no se doblega ante cálculos de eficiencia, preferencias de estilo de vida, ni razonamientos utilitarios de ningún tipo. Es decir, utilitarios si esta persona es útil o no es útil. Váyase usted a saber con qué criterios se mide esa utilidad. Ante esta terrible conspiración contra la vida, como le llamó el Papa a San Juan Pablo II, es fundamental que apoyemos a organizaciones como la Sociedad Nacional del Síndrome de Down, que atiende a niños y adultos con síndrome de Down. Y debemos apoyar a estas familias que inundaron las redes sociales con su alegría y su amor, con la esperanza de que sigan siendo una luz en un mundo demasiado acostumbrado a la oscuridad de la muerte. Oremos también por Jesse y Ashley Ridgway, para que algún día comprendan el precio de su decisión y se conviertan en defensores de la vida. Oremos también por el alma de su hijo, a quien nunca se le dio un nombre, a quien nunca abrazarán sus padres, pero a quien Dios conoció desde el momento de su concepción o incluso antes, y que posee a los ojos de su Creador una dignidad.

que mide el valor de la vida humana con criterios utilitarios, es decir, si esta persona puede producir, si es útil para la sociedad o no lo es, y en qué grado lo es. Y una visión que dice, no, toda persona humana, no importa cuán débil o enferma esté, es siempre un don espléndido del Dios de la bondad. Esta última frase que he dicho no es mía, es del Papa San Juan Pablo II en el número 30 de su exhortación Familiares Consorcio. La vida humana, aunque débil y enferma, es siempre un don espléndido del Dios de la bondad. ¡Qué frase más hermosa! No hay que buscar justificaciones para proteger, defender y aceptar una nueva vida humana. La vida humana en sí misma es la justificación de su propia protección que se le debe. La persona humana misma debe ser el sujeto y el fin de toda sociedad. La persona humana misma, en su condición, sea cual sea, es lo que justifica el bien que se le debe hacer a ella y a los demás. Es como el amor. El amor es gratuito. Es gratis por su propia naturaleza. Yo amo a mi hijo que tiene necesidades especiales y que nació en un parto, en una gestación difícil de mi esposa, bien difícil que era por tumores y demás que tuvo, y que los médicos adelantaron el parto para poder salvar a él y a ella, y él nació con necesidades especiales, con autismo. Yo amo a mi hijo simplemente porque es mi hijo, más nada. O sea, él es la propia justificación del amor que yo le tengo, que Dios ha puesto en mi corazón para él. O sea, el amor no necesita que se le justifique. El amor es la justificación de todo lo que es bueno. El amor y la persona son términos correlativos. Se ama siempre a alguien. Entonces, tenemos que estar claros en esta manera de pensar, porque de esta manera de pensar se deriva dos caminos totalmente antagónicos. Uno que lleva a la muerte, que lleva a considerar a las personas que valen tanto en cuanto producen o son hermosas, o vaya a saber usted, o el grado de salud que tengan, o si están dentro o fuera del útero de su madre. Y otra que dice, no, no importa la condición de la persona, su raza, su sexo, si está dentro o fuera de la madre, si va a producir o no, si está enferma o saludable, si es fea o si es bonita, lo que sea, que para mí nada es feo. La persona humana vale por el mero hecho de ser persona, por haber sido creada y deseada por Dios desde toda la eternidad. Cada uno de nosotros es un don de Dios. El amor consiste en vernos los unos a los otros como dones de Dios y en entregarnos los unos a los otros como dones de Dios y no como cosas que se utilizan. No debemos nunca utilizar a las personas, sino amar a las personas por sí mismas. Bien, queridos amigos, esto es lo que quería compartir con ustedes. 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Muchas gracias por la atención prestada, que el Señor les bendiga y les invito la próxima semana para otro interesante programa de Defiende la Vida. Hasta entonces.

Hola, ¿qué tal? Les saluda Mónica Tena por EWTN, Radio Católica Mundial. 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

0: 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Así que te invito a que hagas un buen examen de conciencia a la luz del Espíritu Santo.
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2: Dios mío, espero de tu bondad, por tus promesas y los méritos de Jesucristo, nuestro Salvador, la vida eterna y la gracia necesaria para merecerla con las buenas obras que debo y quiero hacer. Señor, que pueda gozarte para siempre.
3: El hombre no puede ser separado de Dios, ni la política de la moral. Santo Tomás Moro.

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2: Oh Jesús mío, perdónanos, líbranos del fuego del infierno, lleva todas las almas al cielo, principalmente las más necesitadas. No hay problema ni asunto, por difícil que sea, que nosotros no podamos resolver con el rezo del Santo Rosario. Con el Santo Rosario nos salvaremos, nos santificaremos, consolaremos a nuestro Señor y obtendremos la salvación de muchas almas. El título del programa del día de hoy: Al fin mi corazón inmaculado triunfará. Queridos amigos, nuevamente nos reunimos en este programa Jóvenes para la Eternidad, que realizamos para la gloria del Señor desde los estudios de NSE Nuestra Señora del Encuentro con Dios, aquí en Medellín, Colombia, para Radio Católica Mundial. Un saludo, como siempre, a nuestros técnicos que nos asisten en el control. Nos acompaña Gloria Ríos aquí en Medellín, Colombia. Bienvenida, Gloria, ¿cómo estás? Y también saludamos a nuestro querido compañero Jorge Graña. Él está allí en Birmingham, Alabama. Y hoy tenemos aquí la compañía de nuestros queridos amigos de programa que siempre están aquí detrás de los micrófonos tratando de glorificar al Señor con todas las enseñanzas que nos dan a través de este programa. Está con nosotros Andrés y Henry, bienvenidos.
3: Muy buenos días, hermana, un muy, muy cordial saludo a todos nuestros radioyentes y a todo ese equipo técnico de Radio Católica Mundial que hace posible que este programa llegue a ustedes.
4: Hermana, muy buenos días, un saludo muy especial en nombre de nuestro Señor Jesucristo. Mes de junio, mes del Sagrado Corazón de Jesús. Quiero enviar un saludo muy especial a todas las personas que nos escuchan desde cualquier parte del mundo. Y bueno, ofreciendo este hermoso programa del día de hoy a nuestra Santísima Virgen María.
2: Y acompañándonos en la conducción de este programa, la hermana Lina María Serna. Sí, qué bueno tener presente en este día al Sagrado Corazón de Jesús y también al Inmaculado Corazón de María. Esperamos poderles dar la gloria que merecen. Bueno, y entonces escuchemos la primera sección de nuestro programa. Vamos a ver qué nos cuentan acerca de la Santísima Virgen María. Que sea esta historia para crecer en amor y devoción a ella.
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4: Para Samuel, un brillante estudiante de ingeniería, la fe era una cuestión de pura lógica. Disfrutaba la teología profunda, pero descartaba el Santo Rosario. Es una repetición mecánica. Algo para viejitas, solía decirle a su amiga Sofía. Una tarde, cansada de sus debates, Sofía le entregó un libro con los documentos históricos de las apariciones de Fátima en 1917. Samuel, movido por la curiosidad científica, comenzó a leer y analizar los textos buscando datos muy concretos. Fue entonces cuando su mente analítica detectó un patrón innegable. En cada una de las seis apariciones, a pesar de las visiones del futuro y las advertencias, La Virgen repetía de forma idéntica la misma instrucción a los tres pastorcitos: recen el rosario todos los días. En la última incluso se presentó diciendo: soy la Virgen del Rosario. No eran las viejitas del pueblo las que habían inventado esta necesidad. Era la mismísima Madre de Dios, quien bajando del cielo a una tierra al borde de la destrucción, no pidió grandes tratados teológicos ni debates intelectuales. Pidió con la urgencia de una madre que se rezara el rosario todos los días. Una profunda oleada de humildad lo golpeó. Comprendió que su racionalismo no era más que orgullo disfrazado. La repetición del rosario no era falta de ideas, sino la lógica del amor. Así como un niño no se cansa de decirle te amo a su madre, el cristiano no se cansa de contemplar los misterios de Cristo a través de los ojos de María. Samuel cerró el libro impactado. Su lógica no pudo ignorar la evidencia. Si el cielo bajaba a la tierra con tanta urgencia y repetía el mismo mensaje 6 veces, no era un adorno costumbrista, era una prioridad absoluta. Comprendió que la repetición del rosario no era falta de intelecto, sino la insistencia del amor de una madre. Conmovido hasta las lágrimas por su propio orgullo, a la mañana siguiente, Samuel buscó a Sofía. No hubo debates ni grandes discursos. Sacó un rosario del bolsillo, se le extendió en la mano y le dijo: ¿me enseñas a rezarlo bien? Hoy en día Samuel sigue siendo el mismo joven analítico y brillante, pero su mochila ya no solo carga libros de cálculo y teología. En el bolsillo delantero lleva siempre un rosario de madera. Desde entonces, cada día se esfuerza por cumplir con el mandato diario de Nuestra Señora. Descubrió que rezar el rosario es el arma más lógica y poderosa para cambiar el mundo.

0: El lente del joven. Después de escuchar la historia para un tema, entonces vamos a continuar. Estábamos viendo en nuestro programa anterior las apariciones de la Santísima Virgen María en Fátima. Alcanzamos a ver la de mayo, junio y quedamos en la de julio. Vamos a continuar con las tres últimas, que son la de agosto, con la particularidad que la de agosto no fue el 13, aunque la cita que la Virgen había hecho a los pastorcitos era para el 13, no pudo ser en el 13, sino en el 19. Luego tendremos la de septiembre y la de octubre. Y bueno, pues quizá la pregunta de nuestros oyentes, ¿por qué estamos haciendo este énfasis en el mensaje de Fátima? Pues es importante que tengamos en cuenta que el mundo cada vez más se está alejando de Dios, y así lo vemos en las noticias, lo escuchamos una y otra vez. En nuestras mismas familias seguro nos damos cuenta que nuestra familia también de pronto se ha ido alejando de Dios, de los mandamientos, de los sacramentos, ¿no? Entonces, resulta que en el año 2005 nos cuenta la mamá de San Carlo Acutis. Él, Carlo, tuvo un sueño con Sor Lucía de Fátima. Hacía poco que ella había fallecido y dice que en el sueño Lucía le dijo algo así: la práctica de los 5 primeros sábados del mes puede cambiar el destino del mundo. Entonces, por eso queremos darle este énfasis al mensaje de Fátima, porque todos los problemas que se están presentando, pues cada vez más intensos en el mundo y que nos muestran la lejanía que tenemos de Dios, pues nos hace volver los ojos hacia la Madre del Cielo cuando nos dice esto de los 5 primeros sábados de mes. Fue la Virgen con el Niño Dios que nos invitaron a esta devoción. Por eso queremos darle este énfasis, para que logremos pues cambiar los destinos del mundo, porque también Dios, o sea, nos ha dado libertad y en nuestras manos también está que logremos cambiar el destino del mundo. Entonces hablemos de la aparición número 4.
1: Número 4, hermana, la que estaba programada para el 13 de agosto, ¿sí? Quiero hacer un pequeño preámbulo antes de leer la cuarta aparición, hermana. Y es que, como lo mencionaba usted, hermana, o sea, el mensaje de Fátima, 109 años después de la aparición de Nuestra Señora de Fátima, Nuestra Señora del Rosario, sigue siendo completamente actual, ¿sí? Recordemos que las apariciones de Fátima son apariciones aprobadas por la Santa Iglesia, ¿cierto? Y por supuesto siguen siendo un mensaje muy, muy actual a nuestros tiempos. Y bueno, más que nunca, porque de todos modos los mensajes que envió Nuestra Santísima Virgen María en las apariciones de Fátima, pues ya se vienen dando muchos de esos mensajes que la Virgen pronosticó. Y bueno, eso hace que sean muy actuales, además pues por las oraciones que enseñó el ángel a los niños, las oraciones que enseñó la Santísima Virgen María a los niños, pues son oraciones que tenemos que seguir haciendo y que debemos estar haciendo constantemente en el rezo del Santo Rosario. Entonces esa cuarta aparición, la Virgen pues le dice a los niños que el día 13 de agosto los esperaba allí, ¿cierto? Pero este día 13 de agosto, que tenía que haberse producido la cuarta aparición, los niños son raptados de mala fe por el administrador municipal del pueblo, digámoslo así, por el alcalde. Entonces los niños faltaron a la cita con la Santísima Virgen María. Fueron arrestados durante 3 días. Entonces el alcalde y su administración municipal los encarcelaron, ¿cierto?, a los 3 niños. Y los encierran en la cárcel. Los presos inclusive que los encierran con el fin de que los niños revelen el secreto de la Santísima Virgen María, de que lo que la Santísima Virgen María les había revelado. Inclusive son presionados por los mismos presos de la cárcel, quienes les dicen que les aconsejan a los niños que revelen el secreto, que le digan al alcalde los secretos que la señora les estaba diciendo. Pero Jacinta, Francisco y Lucía dicen que prefieren inclusive morir antes de decir los secretos. Y hay algo muy bonito, porque ellos con una medallita de Jacinta la cuelgan en la pared ahí en la cárcel y se ponen a rezar el Santo Rosario, inclusive con todos los presos, ¿cierto? Entonces, bueno, los niños son encarcelados 3 días, por esa razón no van a acuden a la cita con la Santísima Virgen María. Inclusive el alcalde manda a preparar una caldera llena de aceite hirviendo y los amenaza con asarlos y llevarlos allí vivos, cocinarlos vivos allí, si ellos no revelaban el secreto. Pero los niños, pensando que así este hablara en serio, permanecen firmes sin revelar nada. Y el día 15, fiesta de Nuestra Señora de la Asunción, los niños son finalmente liberados y conducidos a Fátima. Entonces nos cuenta Lucía que estaban pues ellos pastoreando, estaban ya acompañados con otras personas del pueblo, rezando el Santo Rosario. Ven a Nuestra Señora venir y Nuestra Señora se posa sobre una carrasca y Lucía le dice: ¿qué es lo que usted quiere de mí? Y la Santísima Virgen le responde: quiero que sigáis yendo a Cova de Iría el día 13, que continúes rezando el rosario todos los días. El último mes de mis apariciones haré un milagro para que todos crean. ¿Qué es lo que usted quiere que haga con el dinero que la gente deja en Cova de Iría? Le dice Lucía. Y la Santísima Virgen le responde: que hagan dos andas. Una llévala tú con Jacinta y dos niñas más, vestidas de blanco. Y otra que la lleve Francisco y tres niños más. El dinero de las andas es para la fiesta de Nuestra Señora del Rosario. Lo que sobre es para ayudar a una capilla que deben hacer. Dice Lucía que quería pedir la curación de algunos enfermos. Y la Virgen le responde: sí, algunos los curaré durante el año. Y tomando un aspecto más serio, les dijo a los pastorcitos: rezad, rezad mucho y hacer sacrificios por los pecadores, pues van muchas almas al infierno por no tener quien se sacrifique y pida por ellas. Y ya la Santísima Virgen María, como de costumbre, se elevó hacia el cielo y bueno, y desapareció pues, entre el poniente, como decían ellos. Muy bonita esta cuarta aparición, hermana, porque la Virgen aquí les dice a los pastorcitos que quiere pues que construyan una capilla allí donde ella se ha estado apareciendo, y manda un mensaje muy muy bonito y que pues y también muy edificante para todos nosotros. Yo quiero recordar pues en programas anteriores mencionamos que los pastorcitos eran los representantes de la humanidad en estas apariciones de la Santísima Virgen María. Y dice: rezad, rezad mucho y haced sacrificios por los pecadores, pues van muchas almas al infierno por no tener quien se sacrifique y pida por ellos. Cierto, mire que en este mensaje no pide ni siquiera, no pide la conversión de almas, pide que recemos, que tenemos, los que somos conscientes de estos mensajes, tenemos que rezar mucho y sacrificarnos por la salvación de las almas. Es una responsabilidad muy grande que nos pone la Santísima Virgen María en esta cuarta aparición.
0: Claro, ahora me acuerdo cuando usted menciona esto de la salvación de las almas y pues pone a los pastorcitos a rezar y en ellos a todos nosotros, de esto del Evangelio, cuando recuerdan ustedes cuando llegan con un paralítico, cuatro hombres, y lo descuelgan por el techo de una casa. Entonces dice el evangelista que por la fe de ellos, no dice que por la fe del enfermo, por la fe de ellos, de los que bajaron, porque es todo un gran esfuerzo abrir un hueco por el techo, subir el enfermo hasta el techo, buscar sogas para descolgarlo, o sea, no es fácil. Pero la fe que ellos tienen los mueve a que hagan todo este sacrificio y todo este movimiento para bajar al enfermo, y dice el evangelista que por la fe de ellos, pues curó a este enfermo. Asimismo, nosotros somos llamados a ser esos cuatro que, bueno, y otros también lo han sido con nosotros.
1: Claro.
0: No, nosotros no era que fuéramos santos ya desde el principio, ni lo somos todavía. Estamos en ese proceso de tratar de ir tras la cruz de Cristo, pero que nosotros ahora estamos constituidos también en esos cuatro que seamos los que ayudemos a bajar la camilla para que Jesús vea al enfermo y se compadezca y salve y cure esas almas que están heridas por el pecado.
1: Hermana, yo creo que de alguna u otra manera la conversión, cada uno de nosotros, la conversión que haya tenido, de alguna u otra manera, podríamos también debérsela a las oraciones de alguien que oró por nosotros, algún familiar, alguna persona o algo. Y por supuesto, aquí también es la responsabilidad de nosotros que no perdamos esa esperanza, no deja de ser de todos modos un mensaje muy alentador, ¿cierto? A pesar de que nos cueste mucho la oración, la penitencia, ¿cierto? Pero también es muy reconfortante en el sentido de que muchas veces dentro de nuestras familias tenemos familiares alejados de Dios, muy poco creyentes, digámoslo así, muy alejados del Señor, de la Santísima Virgen María, inclusive en otras denominaciones religiosas, en otras sectas. Entonces, que no perdamos la esperanza, porque inclusive por nuestra entrega de oración y sacrificio de agradar a Dios, el Señor se va a valer de ese sacrificio y esa entrega nuestra para llamar y quizás salvar las almas de nuestros familiares.
2: Así es, Henry, como dice el santo, de la entrega de pocos está la salvación de muchos. El Señor a cada uno nos ha puesto una cantidad de almas para la salvación. Entonces nosotros, como dicen, que somos conscientes, que tenemos la fe, tenemos esa obligación de verdaderamente, de una verdadera entrega al Señor.
0: Totalmente.
2: ¿Y hay que pedirle a quién? A Nuestra Señora, que nos ayude verdaderamente a entregarnos, como lo hizo ella.
0: Ajá. Es una responsabilidad grave, o sea, porque que nosotros hemos, sin merecerlo, recibido el don de la salvación y que nos lo quedemos solo para nosotros, pues es una obligación grave que luego el Señor, pues ya cuando llega el momento en que nos va a pedir cuentas de los dones que nos ha dado, también nos va a decir: no utilizaste esto para la salvación de las almas. Este mensaje que tú conociste, que te hizo feliz, no lo usaste para que otras personas se salvaran, sino que lo dejaste para ti solo.
2: Así es una responsabilidad muy grande que tengamos almas para salvar a nuestro cargo. Uh-huh. Que no nos lo reproche nuestro Señor cuando lleguemos al juicio.
0: Así es, porque son hijos espirituales y ahí sí, pues los padres hacen lo que sea por el bien de sus hijos, pues entonces nosotros hacemos lo que sea por el bien de las almas, ¿no? Hablemos entonces ahora de la aparición de septiembre.
2: Bueno, ya llegando septiembre, la penúltima aparición, fue el 13 de septiembre. Lucía recuerda que la gente se apiñaba en las calles para ir a Cova de Iría. Se habla de que ya habían unas 20.000 personas. De nuevo se aparece Nuestra Señora. Lucía le pregunta: ¿qué quieres de mí? Y la Virgen, como en toda aparición, les dice: continúen rezando el rosario para alcanzar el fin de la guerra. Les dice: en octubre también vendrá Nuestro Señor, Nuestra Señora de los Dolores y del Carmen, San José con el Niño Jesús para bendecir el mundo. Y les dice a los niños: Dios está muy contento con vuestros sacrificios, pero no quiere que durmáis con la cuerda, traedla solo durante el día. De nuevo, Lucía le preguntó por algunas peticiones de curaciones presentadas por algunos peregrinos. La Virgen de nuevo les dice: se curarán algunos, pero no todos. Y volvió a insistir en la oración y la conversión. Bueno, fue un mensaje corto, pero creo que es muy importante volver a resaltar. Eran niños de 7, 8 y 10 años y Nuestro Señor estaba muy contento con estos sacrificios que estaban haciendo los niños, algo impensable para nuestros tiempos.
0: Sí, y bueno, pues realmente que yo creo que porque esos niños eran unos niños, pues como vivieran en un lugar pequeño, uh-huh, como apartado del mundo, pues eran niños, podríamos decir, puros, tendrían sus defectos, como claro, todos los seres humanos, y también sus faltas, ¿no? Pero eran niños, dentro de todo, eran puros. Y miren la disposición de ellos para el sacrificio, o sea, muy generosos. Obviamente cuentan con la gracia de Dios. Todos nosotros podemos hacerlo, sí, contamos con la gracia del Señor.
1: Y que se dejaron moldear, hermana, ¿cierto? Porque igual las apariciones del ángel antes de que se apareciera Nuestra Señora a ellos fue precisamente para prepararlos, ¿cierto? Y ellos se dejaron preparar.
0: Así es. Bueno, pues aquí nos dicen que es el momento de la canción que Gloria ha preparado, que se llama Señora del Camino, del padre Cristóbal Fones.

0: Continuamos en Jóvenes para la Eternidad en este programa del día de hoy que hemos titulado Al final mi corazón inmaculado triunfará. Palabras de la Santísima Virgen María en las apariciones de Fátima. Bueno, en esta aparición del mes de septiembre nos estaba diciendo Andrés que la Santísima Virgen María les exhorta a que continúen rezando el Santo Rosario para alcanzar el fin de la guerra. Y hablando de guerra, porque claro, en ese tiempo estaban en guerra mundial cuando las apariciones, pero ahora también tenemos guerras, que las guerras siempre son horrores, son grandes desastres que causan muchísimo mal a la humanidad en el momento en que suceden y también después vienen unas serias consecuencias. Aquí, por ejemplo, viendo las noticias, ¿no? Noticias que nos mandan para la comunidad, que son, procuran ser noticias objetivas, como que les quitan la pasión que a veces suelen tener las noticias en los medios de comunicación y que deforman las noticias. Entonces, estas nos las hicieron llegar y hablan un poco como de un pequeño resumen acerca de los resultados que hasta ahora lleva esta guerra de Ucrania. Rusia con Ucrania. Entonces, miren, nos cuentan que se estima que hasta principios del año 2026 esta guerra ha causado la muerte de más de 25.000 civiles ucranianos y más de 200.000 soldados entre ambos bandos. Imagínense lo que es la muerte de tantas personas, de tantas almas, y que no sabemos si estaban preparadas para este momento en que ya el Señor las llama pues a su presencia, ¿no? En que ya se define su destino eterno. Y aquí viene muy al caso recordar y que tengamos presente esto siempre, cuando la Virgen nos pide que recemos mucho, porque hay muchas almas que se van al infierno porque no tienen quien rece ni se sacrifique por ellas. Muchos soldados de estos, quizá por las oraciones de nuestros oyentes, se habrán salvado, ¿no?
1: Sí.
0: O por esas oraciones que no se hicieron, pues no se salvaron. Entonces, que no hicimos por ellos, no se salvaron. Luego dice, entre otros datos, que más de 7,3 millones de ucranianos han abandonado el país y más de 7,1 millones se han desplazado internamente. Además, la guerra ha causado daño ambiental significativo y ha puesto en peligro la disponibilidad de alimentos a nivel mundial. Entonces, esos son pequeños detalles que conocemos de la guerra, pero en el interior hay muchas más consecuencias muy graves que trae la guerra y que siempre ha traído, ¿no?
2: Hermana, y creo que más de mirar de quién es la culpa, buscar culpables, es mirarnos a nosotros qué estamos haciendo, porque es que el mensaje es muy claro. Rezad el rosario y la guerra terminará, nos lo está diciendo a nosotros. Tantas guerras que tenemos hoy, no solo esta, sino a nivel mundial, tantos conflictos. Entonces, estás en manos de nosotros.
0: Así es. Y bueno, aquí les volvemos a invitar a nuestros oyentes para que ojalá puedan mirar ese video que hay tan bonito que hizo la productora Goya. Creo que se llama El Gran Misterio. Es un documental que nos cuenta la intervención de la Santísima Virgen María a través de la historia. Y veremos, pues en ese documental hecho por varios historiadores, sacerdotes, obispos, científicos, etcétera, que van hablando, descubriendo esa huella de la Madre de Dios que ha intervenido como madre que se preocupa por sus hijos en determinados momentos, poniendo la paz, quitando la guerra. De pronto, dirigentes, mandatarios en el mundo de países cambian de parecer de un momento para otro sin explicación ninguna, cesando una guerra, diciendo está bien, ya hasta aquí llega la guerra, y son cosas inexplicables, pero ¿de dónde salió esto? ¿No? Pues en este video es muy bonito para que descubramos esa presencia materna y que es muy normal. Una mamá se mueve por sus hijos, mucho más la Virgen María, se mueve por nosotros, evitando el mayor mal que es caer en el infierno, que es esa ausencia eterna de Dios. Entonces, bueno, ahora hablando, y también esto que, bueno, esta parte no nos la leyó Andrés, pero acá es, tiene unas partecitas muy bonitas en cuanto que hay madres madres que van a suplicar a los pastorcitos, dicen, por ejemplo, por el amor de Dios, pidan a Nuestra Señora que me cure a mi hijo inválido. Otra dice, que me cure el mío que es ciego, el mío que está sordo, dice otra, que me devuelva a mi marido, a mi hijo que está en la guerra. Muchos clamores de infinidad de personas, porque claro, ahí Andrés ya nos habla de una multitud grande que fue a esta aparición, y cada uno con sus problemas, con sus tristezas, realmente que desde que entró el pecado en el mundo, este mundo, como decimos en la Salve, es un valle de lágrimas. Pero la Santísima Virgen María quiere auxiliarnos a todos en estas necesidades, y también ella nos ha dicho en otras apariciones, si se convierten, yo les concederé esto que me piden, ¿no? Eso es lo que la Virgen siempre nos está pidiendo, la conversión. ¿Qué dice la aparición de octubre?
2: Bueno, llegamos por fin a ese día tan esperado, la sexta y la última aparición de Nuestra Señora a los tres pastorcitos. Nos relatan que era un otoño bastante lluvioso, era un día muy lluvioso. Sin embargo, a Coa de Iría fueron más o menos 70.000 personas, 70.000 peregrinos de todos los rincones de Portugal. La hermana Lucía relata que llegados a Coa de Iría, junto a la encina, ella, llevada por un movimiento interior, pidió al pueblo que cerrasen los paraguas para rezar el rosario, así estuviera cayendo tanto aguacero, ¿cierto? Cuenta que poco después se vio el reflejo de la luz y enseguida Nuestra Señora sobre la encina. Nuestra Señora le dice a Lucía, quiero decirte que hagan aquí una capilla en mi honor, que soy la Señora del Rosario, que continúen rezando el Rosario todos los días. La guerra va a terminar y los militares volverán en breve a sus casas. ¡Qué bonito! Quería pedirle muchas cosas, le dice Lucía. Si curaba unos enfermos, de nuevo le pide lo mismo, si curaba a unos enfermos y convertiría a unos pecadores. La Virgen le contesta, algunos sí, otros no. Es preciso que se enmienden, que pidan perdón por sus pecados. Entonces aquí vemos también que muchas de nuestras enfermedades son buscadas por nuestros pecados. Tenemos que enmendarnos, ¿listo? Bueno, y luego, tomando Nuestra Señora un aspecto más triste, le dice, no ofendan más a Dios nuestro Señor, que ya está muy ofendido. Y enseguida, abriendo sus manos, Nuestra Señora les hizo reflejar el sol, mientras se elevaba en su propia luz, continuaba reflejando el sol. Recordemos, no es pues como el momento de hablar del milagro, pero recordemos que aunque estaba lloviendo mucho, una vez terminada la aparición, todos los peregrinos se encontraban secos, y se dio el milagro del sol, que fue ese baile del sol que llaman, que ellos veían como si se venía el sol encima, y que se pudo ver hasta 40, 50 kilómetros. Entonces, bueno, esta fue la sexta aparición.
0: Bueno, y acá la Santísima Virgen María pues vuelve y nos dice, recomendándonos el rezo del Santo Rosario como pues un arma para que venga la paz entre las naciones, pero que venga la paz interior también. Por lo menos en la práctica personal, quizá algunos de nosotros podemos testimoniar que con el rezo del Santo Rosario ha venido la paz, por ejemplo, en un conflicto familiar. Incluso la paz interior, yo por lo menos a veces tengo, y yo creo que eso nos pasa a todos, por la noche a veces no podemos dormir, algo nos tiene preocupados, y pues pensando un poco en ello, tratando de conciliar el sueño, no lo logramos. Por lo menos yo me pongo a rezar el Santo Rosario y ya interiormente mi corazón se va serenando. O sea, de verdad, tiene un poder especial de pacificar el interior de los corazones. Si el interior está pacificado, el exterior, obviamente, pues va a ser fruto la paz, ¿no? La paz no nace de fuera, la paz nace interiormente. Y miren que esto del Santo Rosario es algo que es un mensaje que la Santísima Virgen María lo ha renovado ahí en Fátima en 1917 y sigue siendo muy actual. Por ejemplo, el Papa León XIV, que el 8 de mayo hizo un año de su pontificado, entonces él escogió el santuario de Pompeya para ir allí, ahí hacen una celebración que se llama la súplica a la Virgen del Rosario, ¿no? Entonces, justamente el Santo Padre le dio realce al Santo Rosario visitando este lugar, haciendo esta súplica, y también ya habló de cosas concretas, ¿no? La homilía del Santo Padre estuvo profundamente centrada en el valor del rosario, presentado por el Papa como una oración capaz de devolver al hombre contemporáneo el sentido de Dios y de la salvación. Y también cosas hermosas que nos cuentan acerca de esta visita. Decía que en un momento en que buena parte de la pastoral católica, dice el Papa, parece haber relegado las formas tradicionales de piedad popular, estas palabras de León XIV sonaron como una reivindicación explícita de la espiritualidad mariana clásica y de la centralidad de la contemplación en la vida de la Iglesia. O sea que pues el Papa también nos está haciendo mirar hacia la Santísima Virgen María y tomar el arma del rosario para que le sigamos empuñando. Es un acto de piedad popular, pero que no pasa, ¿no? Que sigue vigente con esa fuerza tan grande que tiene para, pues, derribar muros, porque incluso esto del muro de Berlín, cuando cayó, en este video de Goya, que los invitamos nuevamente a verlo, aparece como por intervención de la Virgen, esto sucedió, ese acontecimiento de la caída del muro de Berlín. Y les quería leer un poquito, no sé si ustedes me permiten,
1: claro, hermana.
0: Es algo muy breve, del padre Fuentes. Él es un teólogo del Instituto del Verbo Encarnado, y es doctor en teología. Se entrevistó con Sor Lucía de Fátima y ella le dijo estas palabras tan hermosas acerca del Santo Rosario. Para que todos estemos muy atentos y lo guardemos, ojalá lo grabemos en algo para que lo transmitamos a otras personas y lo guardemos en nuestro corazón para ponerlo en práctica. Dice así, le dijo Sor Lucía, los dos instrumentos que nos han sido dados para salvar al mundo son la oración y el sacrificio. Verá, Padre, le dice Sor Lucía al Padre Fuentes. La Santísima Virgen, en este final de los tiempos en que vivimos, ha querido dar una nueva eficacia al rezo del Santo Rosario. Ella ha reforzado esa eficacia hasta tal punto, escuchemos esto, que no existe ningún problema, por difícil que sea, de naturaleza temporal o sobre lo espiritual, en la vida personal de cada uno de nosotros, o de nuestras familias, de las familias del mundo, o de las comunidades religiosas, o incluso de la vida de los pueblos y las naciones, que no pueda ser resuelto mediante la plegaria del Santo Rosario. Ninguna dificultad, ningún problema se opone al rezo del Santo Rosario. El Santo Rosario puede con todo. Y luego le dice, no hay problema, le digo, ni asunto por difícil que sea, que nosotros no podamos resolver con el rezo del Santo Rosario. Con el Santo Rosario nos salvaremos, nos santificaremos, consolaremos a nuestro Señor y obtendremos la salvación de muchas almas. Finalmente, la devoción al Inmaculado Corazón de María, nuestra Santísima Madre, consiste en considerarla como la sede de la misericordia, a ella, a María, de la bondad y del perdón, y la puerta cierta por la cual entraremos en el paraíso. Y claro, ella es la sede de la misericordia, de la bondad y del perdón, porque en ella hizo asiento el mismo Dios, el Verbo encarnado. Entonces, yo creo que ante esto, ¿no les parece que si no resolvemos los problemas, pues es porque no queremos rezar el rosario, es porque no queremos,
1: porque no tenemos
0: porque
1: fe,
0: nos
1: hermana,
0: falta fe.
1: Nos falta fe, porque tener esa fe, hermana, de que con el rezo del Santo Rosario, tener esa fe de que el Santo Rosario nos puede inclusive ayudar a solucionar un problema familiar, como inclusive alcanzar la paz en el mundo, ¿cierto? Tener esa fe y con esa convicción es con la que nosotros tenemos que rezar el Santo Rosario.
0: Claro, y que estas palabras no son, digamos, inspiración propia de Lucía, ¿no? Son palabras que la Virgen Santísima fue enseñando a Sor Lucía de Fátima, no las dice de su propia cuenta, son palabras de verdad que le ha dado la Santísima Virgen, enseñanzas que le ha dado la Virgen Santísima a Sor Lucía de Fátima. Como esa mensajera, la Madre de Dios es mensajera de la buena noticia de la salvación que vino a traernos Jesús.
1: Y precisamente, hermana, en una de las apariciones, bueno, en todas las anticipaciones, mire que como el protagonista de nuestra historia que leímos al principio del programa, lo que le inquietó y lo que lo llevó, pues, a, digámoslo así, a que el Santo Rosario era también algo de mucha razón y de mucha lógica, fue que en todas las apariciones de la Santísima Virgen María en Fátima, en todas, absolutamente en todas, la Santísima Virgen María siempre decía que había que hacer el rezo del Santo Rosario, ¿cierto? Y en una de ellas, ella dice, continúen rezando el Rosario todos los días en honor a Nuestra Señora del Rosario, para obtener la paz del mundo y el fin de la guerra, porque solo ella lo puede conseguir. Entonces, mire que rezando el Santo Rosario, encomendándonos a la Santísima Virgen María, la paz del mundo, ahorita en Colombia, encomendando estas elecciones, esta situación política que estamos viviendo, si encomendamos esta situación política, estas elecciones, a nuestra Santísima Virgen María, para evitar y que nos libre de caer en manos del comunismo, tengamos la certeza y tengamos la seguridad de que si hacemos el Santo Rosario con fe, lo vamos a conseguir. La Santísima Virgen María nos va a dar esa gracia de no caer en las manos del comunismo, de no continuar en las manos del comunismo.
0: Así es, entonces eso le seguimos pidiendo, ahora que Henry ha tocado el tema, a ustedes, queridos oyentes, que todos recemos, pues, para desde cualquier lugar del mundo, que nos solidaricemos con Colombia, que no es un país aislado, forma parte de la comunidad humana. Claro. El bien de un país es el bien del mundo entero. Entonces, les pedimos sus oraciones, sus sacrificios, ya que sabemos que Dios tiene muy en cuenta también el sacrificio para la conversión de los pecadores, pues por estas elecciones, para que el Señor muestre su misericordia en Colombia y podamos tener un futuro de cara a Dios, donde Él esté presente en la sociedad. Bueno, entonces ahora vamos a entrar en una materia específica. Vamos a entrar en una materia específica porque hay que ver cómo ir practicando el mensaje de Fátima. Vamos a escuchar cómo lo hicieron los pastorcitos.
3: Con cabeza fría.
0: Bueno, eso porque se trata de poner en práctica el mensaje, no solamente ser oyentes, sino practicantes, ¿no? Entonces vamos a ir viendo la vida de los pastorcitos, cómo fue fiel reflejo de este mensaje, cómo lo acogieron y cómo lo fueron viviendo. Entonces hablemos de eso, Lucía.
1: Empecemos, semana, con Francisco.
0: Perfecto, muy
1: con
0: bien.
1: Con Francisco. Bueno, las personas que estuvieron compartiendo con él siempre y los que estuvieron acompañándolo sus últimos días dicen que es santo, San Francisco Marto, ¿cierto? Recordemos que en este momento Francisco y Lucía ya son santos canonizados por la Santa Iglesia.
0: Francisco
1: y Jacinta, perdón. Gracias, hermana, por la corrección. Francisco y Jacinta. Los dos niños, pues, que murieron muy, digámoslo así, rápidamente después de las apariciones de nuestra Santísima Virgen María, porque la Santísima Virgen María, igual en sus apariciones, dijo que ella se los iba a llevar para el cielo, ¿cierto? Y a Francisco le dice en una de las apariciones, en la primera aparición, le dice que bueno, que él también lo va a llevar al cielo, pero que él también, pero que tiene que rezar muchos rosarios, ¿cierto? Entonces, bueno, también para que nos cuestionemos, porque un niño, un alma tan pura, tan limpia, que inclusive el ángel antes de las apariciones le dio la sangre de Cristo, lo preparó también muy espiritualmente, y bueno, y la Virgen le dice que tiene que rezar muchos rosarios para alcanzar el cielo. Imagínense nosotros también.
2: Precisamente, Henry, cuando fue la canonización de Francisco, estaba un hermano de él en la canonización y le pidieron unas palabras. Él simplemente saca el rosario y dice, si mi hermanito tenía que rezar muchos rosarios para ir al cielo, ¿cuántos más necesitamos nosotros? Todo, hay que rezar y rezar y rezar el rosario.
1: Tremendo.
2: Y eso era lo que decía, no dijo nada más.
1: Un niño tan puro, tan limpio, bueno, ahí estamos en graves aprietos, pero bueno, igual tenemos que hacerlo, ¿cierto? Bueno, siempre un niño sonriendo, normal, como cualquier niño, jugaba con sus amiguitos, jugaba con sus primas, con su hermanita, jugaba con Lucía, con Jacinta, ¿cierto? Normal. Entonces, los que estuvieron al lado de él decían, no sé qué tiene Francisco, se siente uno muy a gusto al lado de Francisco, a pesar de que en ese tiempo ya el niño estaba enfermito en cama, ¿cierto? Es un misterio que no se explica, son niños como los otros, pero no nos dicen nada. Y junto a ellos se siente un no sé qué diferente a los demás. Cuando uno entra al cuarto de Francisco, es como cuando uno entra a la iglesia, ¿cierto? O sea, se respiraba como ese olor de santidad ya en los niños. Un niño de mucha oración, de mucho rezo del Santo Rosario, porque él también, inclusive en las apariciones de la Santísima Virgen María, la Virgen le dice que él tiene que rezar el Rosario, que hay que rezar el Rosario, y él le dice a la Santísima Virgen María que va a rezar los que ella le diga, ¿cierto? Todos los que ella le diga, él está dispuesto a rezarlos. De mucha penitencia, porque igual hacían ayuno, inclusive a veces se privaban de jugar con sus amiguitos en forma de penitencia, ¿cierto? Como eso que tanto les gustaba, se amarraba una cuerdita a la cintura, como en forma, y se la apretaba harto a la cintura a manera de penitencia, tanto que en una de las apariciones la Virgen le dice que está muy bien, que eso le está agradando mucho a ella y al Señor, pero entonces que no se ponga que no se apriete el lazo,
0: que no se la coloque por las noches,
1: para que pueda descansar, ¿cierto?
0: Y también se acuerdan cuando, pues que los niños todos se ofrecían a la Virgen Santísima el sacrificio de no beber en el verano.
1: De no beber agua en verano.
0: Claro, nosotros en Colombia no entendemos mucho esto, porque acá no hay estaciones, pero en los lugares donde hay estaciones, entonces los climas de cada estación son marcadamente fuertes. Si es invierno, es un frío que realmente saca peladuras, la piel se abre y todo eso, y el calor es asfixiante, realmente es muy intenso, es abrasador. Luego era una penitencia notable, ¿no? Y eran niños. Por ejemplo, Francisco murió de 11 años.
1: 11 añitos.
0: Entonces, pues la verdad que yo a veces hasta me pongo a pensar y digo, wow, pues qué bonito, porque no tuvo más tiempo de mancharse en este mundo. Este mundo no tiene nada que ofrecer que nos acerque a Dios. Más bien tiene mucho que nos aleje del Señor. Entonces, pues mira, ya el Señor se lo llevó prontico para estar con él. Había una cualidad de Francisco muy bonita, ¿no? Que era como un consolador de Jesús.
1: Claro, hermana, en la tercera aparición, dice Lucía, que en la tercera aparición del ángel, que dice, consolad a vuestro Señor, a vuestro Dios, dice Lucía que estas palabras hicieron mucha mella, digámoslo así, mucha impresión en el alma de Francisco, ¿cierto? Entonces él de ahí en adelante trataba siempre de consolar al Señor, porque esto siempre los pensamientos de él era porque el Señor estaba muy triste. Y en el momento antes de su muerte, antes de morir, él le dice a Lucía, el Señor aún está muy triste, tengo mucha pena de que él esté así y le ofrezco cuantos sacrificios pueda. La víspera antes de morir, Francisco se confesó y comulgó con toda la santidad posible. Después de casi 5 meses continuos de sufrimiento, Francisco murió santamente y se le reconoce como el Consolador de Jesús.
0: Qué hermoso ese título de Consolador de Jesús. Y pues antes de fallecer, aquí nos cuenta también el mensaje que una señora llamada Mariana, que muy afligida, se dirigió a Francisco porque su marido había echado a su hijo de la casa. Entonces le pedía la gracia de la reconciliación a Francisco. Entonces dice Francisco, quédese tranquila, dentro de poco voy al cielo. ¿Y por qué lo dice? Porque la Virgen se lo dijo, ¿no? Y en cuanto llegue, pido esa gracia a Nuestra Señora. Luego nos dice acá en el mensaje, no recuerdo bien los días que tardó aún en irse al cielo, pero lo que recuerdo es que en la tarde del día en que Francisco murió, el hijo de esta señora pidió por segunda vez perdón al padre, ya que se lo había negado una vez, por no querer atenerse a las condiciones que el padre le imponía. Se sometió a todo lo que el padre le impuso y se restableció la paz en aquella casa. Entonces ya son los frutos de esas semillas sanas, donde el Evangelio pues dio el 100 por 1, la palabra de Dios dio el 100 por 1.
2: Así es, hermana.
0: Bueno, y de Jacinta hay mucho que decir. A ver, Andrés, ¿cómo lo va a resumir?
1: A ver.
2: Bueno, sí, Jacinta, Santa Jacinta Marto fue esa niña que escuchó el mensaje de Fátima y se convirtió en un ejemplo para todos nosotros de cómo debemos verdaderamente vivir esa conversión, ¿cierto? Antes de las apariciones de Fátima, cuenta Lucía que ella era una niña normal, una niña caprichosa incluso, muy alegre, que le gustaba mucho danzar, pero también le gustaba rezar el rosario, ¿cierto? Pero luego de las apariciones la marcó mucho la penitencia. Se volvió una niña muy penitente. Luego de que la Virgen le dijo que muchas almas van al infierno porque no hay quien se sacrifique por ellas. Así que ella empieza a ofrecer todos sus sufrimientos por la conversión de los pecadores y todos sus sacrificios. Y aunque murió muy pronto, porque también fue llevada rápidamente al cielo, sufrió mucho enferma. Ella murió bastante enferma. Entonces ella todo se lo ofrecía al Señor por la conversión de los pecadores. Antes de morir le dijo a Lucía: ya me falta poco para ir al cielo. Tú te quedas aquí para decir que Dios quiere establecer en el mundo la devoción al Inmaculado Corazón de María. ¡Qué bonito! Cuando sea el momento de decirlo, no te escondas como lo hacemos nosotros. Di a toda la gente que Dios nos concede las gracias por medio del corazón de María. Que no se nos olvide, todas las gracias vienen por medio de Nuestra Señora, del corazón de María. Que se las pidan a ellas, que el corazón de Jesús quiere que a su lado se venere el corazón de María. Que pidan la paz al Inmaculado Corazón de María, que Dios se la entregó a ella. Si queremos la paz, Dios le entregó la paz a Nuestra Señora. Si yo pudiera meter en el corazón, le decía Lucía, de todo el mundo el fuego que tengo dentro de mi pecho, quemándome y haciéndome amor, tanto en el corazón de Jesús y en el corazón de María, qué feliz soy. Estas, bueno, qué palabras tan hermosos, tan hermosas de estos dos corazones inseparables, ¿cierto? Para los que todavía piensan que si veneramos mucho a Nuestra Señora le quitamos adoración a nuestro Señor. Tristemente muchas personas todavía piensan así. Pero por el contrario, pues el venerar a nuestra Madre, venerando a nuestra Madre, adoramos verdaderamente a nuestro Señor, ya que hacemos su voluntad. Son dos corazones verdaderamente inseparables, ¿cierto?
0: Sí, y bueno, así como de Francisco, conocemos que era el consolador de Jesús, que esa era su, pues, como, digamos, como el polo que lo atraía constantemente, el Santísimo Sacramento y consolar a Jesús, consolar a Dios. En cambio, Jacinta era la conversión de los pecadores, era como también eso que la polarizaba. Todo lo que hacía era pensando en que se conviertan los pecadores, ¿no? Y se compadecía mucho de ellos, ¿no? Entonces decía en algún momento, ¿pero por qué Nuestra Señora no muestra el infierno a todas las almas para que como que escarmienten y no se vayan al infierno, puedan salvarse y puedan evitar caer allí? Porque constantemente

0: ¿qué diremos hoy? Vendrán unas modas que han de ofender mucho a nuestro Señor. Las personas que sirven a Dios no deben ir con la moda. La iglesia no tiene modas. Nuestro Señor siempre es el mismo. ¡Qué mensaje tan hermoso para nosotros!
1: Ahí esto, Andrés, que usted está leyendo ahora tan importante, pues recordémoslo especialmente para que cuidemos nuestra modestia. Las mujeres, sobre todo, causamos mucho escándalo con el modo de vestir en la calle, en la iglesia. Veamos que el Señor nos está mirando, no seamos ocasión de pecado para los que nos rodean. Bueno, pues ya llegamos al final de nuestro programa. Siempre anhelamos decir más cosas porque el mensaje de Fátima es muy rico. Tengámoslo en cuenta, esto que decía San Carlo Acutis en su sueño. Si tenemos en cuenta la devoción de los 5 primeros sábados de mes, el destino del mundo puede cambiar. Queridos amigos, los dejamos en el corazón de Jesús y en el corazón de María. Nos escuchamos en Jóvenes para la Eternidad.
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Alabad al Señor, todas las naciones. Aclamadlo, todos los pueblos. Firme es su misericordia con nosotros. Su fidelidad dura por siempre.

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1: Si somos padres de familia, de jóvenes, si somos jóvenes, la oración es un camino que no puede faltar. Los jóvenes tienen muchas dudas e interrogantes sobre sus afectos, sobre sus relaciones. Tienen miedos y deseos, y ahí en la oración guiada podemos ayudar y aportar montones. Y por supuesto, y si tienen vocación, recordemos que no somos nosotros los que elegimos un camino religioso vocacional, sino que ya viene en nuestro corazón, y tenemos que descubrir que fuimos creados para ser sacerdotes, para ser hermanas de María, hermanas del Carmelo. ¿A dónde nos llama Dios? Y a los jóvenes hay que guiarlos vocacionalmente. Es lindísimo, en mi caso, que pertenezco al movimiento de Schoenstatt, ver a los jóvenes frente al Santísimo. Ellos aquí en Costa Rica tienen el jueves la hora santa de la noche. Y un día me quedé ahí y salí enamorado de la fuerza de la oración juvenil. Pero esto hay que promoverlo, hay que ayudarlos, hay que formarlos, hacerlos entender de qué se trata y provocar retiros para que aprendan a crecer en la oración. Estos programas pueden servir para ese crecimiento y esta formación en preparación al año jubilar. No cambien de estación.
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0: Hola amigos, bienvenidos a nuestro programa semanal. La empresa más importante es la que Dios ha puesto en tus manos. Hablamos de fe, de familia, de trabajo, de empresa, de aquello que nos hace productivos, pero a los ojos de Dios. Y tenemos la oportunidad de seguir aprendiendo juntos. Les saludo a su amigo Carlos Canseco desde Sherman, Texas. Y muchas gracias a Katia Baliño y a todo el equipo de WTN Radio Católica Mundial y de todas las estaciones afiliadas que nos ayudan a estar al aire cada semana. También es una bendición el que podamos seguir en este paso de construir la empresa más importante, que son las cosas que Dios ha puesto en nuestra vida, nuestra familia, nuestra persona, nuestro trabajo, cada una de nuestras relaciones, amor a Dios, amor al prójimo, amor sano a sí mismo y también cómo lo convertimos poniendo nuestra fe en acción. Y el día de hoy tenemos el regalo de reflexionar acerca de cómo vivimos en la divina providencia. Y para arrancar, nos confiamos en las manos de Dios, pidiendo la gracia del Espíritu Santo y la intercesión de San José, para que Él nos ayude a llevar a cabo nuestra labor, patrono del trabajo, patrono de la familia, y con la gracia del Espíritu Santo lograremos dar esos pasos juntos. En el nombre del Padre, del Hijo y del Espíritu Santo. Amén. Ven, Espíritu Creador, visita las almas de tus fieles, llena con tu divina gracia los corazones que creaste. Tú a quien llamamos Paráclito, don de Dios Altísimo, fuente viva, fuego, caridad y espiritual unción, tú derramas sobre nosotros los siete dones, tu dedo de la diestra del Padre, tu fiel promesa del Padre, que inspiras nuestras palabras, ilumina nuestros sentidos, infunde nuestros corazones y con tu perpetuo auxilio fortalece la debilidad de nuestro cuerpo. Aleja de nosotros al enemigo, danos pronto la paz. Sé nuestro director y nuestro guía, para que evitemos todo mal. Por ti conozcamos al Padre, al Hijo revélanos también. Creamos en ti su Espíritu por los siglos de los siglos. Gloria a Dios Padre y al Hijo que resucitó, y al Espíritu Consolador por los siglos de los siglos. Amén. Y pedimos la intercesión de San José, salve custodio del Redentor y esposo de la Virgen María. A ti Dios confía a su Hijo, en ti María depositó su confianza, contigo Cristo se forjó como hombre. Oh bienaventurado José, muéstrate Padre también a nosotros y guíanos por el camino de la vida. Concédenos gracia, misericordia y valentía, y defiéndenos de todo mal. Amén. Padre San José, cúbrenos con el manto de tu paternidad, reflejo de la paternidad divina. Amén. En el nombre del Padre, del Hijo y del Espíritu Santo. Amén. Pues qué alegría de estar juntos de nuevo. Ya está conectado conmigo mi buen amigo y hermano Leonides Herbert para platicar este día acerca de cómo vivimos en la divina providencia. Gracias por acompañarnos, Leo.
1: Un gusto, como cada jueves, Carlos, que nos concede Dios el estar aquí en estas benditas ondas radiales, llegando a cada rincón, a cada corazón, a cada mente, a cada hermano de nosotros que también va en la lucha.
0: Así es, Leo, y creo que pues ese es el punto clave, el que podamos darnos cuenta de que Dios está con nosotros, y esta confianza que muchas veces las personas tienen alguna devoción, pero de manera particular el ser conscientes no solo en ver la divina providencia como una devoción, sino como una relación de amor y de confianza en Dios, que va fortaleciendo en nosotros el caminar para que podamos ir dando esos pasos en el trabajo, para que podamos ir dando esos pasos en el hogar, para que podamos restituir en nuestro corazón esa confianza que Dios guía nuestros caminos y que Él provee nuestras necesidades en medio del esfuerzo y la labor que nosotros hacemos, Leo.
1: Y ese texto bíblico, que encárgate de mis cosas, que yo me voy a encargar de las tuyas, es tan cierto, Carlos, que a mí, cada que salgo a predicar y cada que uno anda, pues, todos somos instrumentos del Señor, y sentirnos felices y contentos que el Señor nos llame a trabajar a su viña es una de las mayores alegrías, satisfacciones, pero sobre todo fortaleza y esperanza, Carlos, esperanza, el vernos que no estamos espectadores, que hacemos lo que podemos, cada quien desde ahí, desde su lugarcito, desde su casa, desde su iglesia, movernos en este mundo que demanda tanto, tanto al laico que se ponga la camiseta.
0: Así es, y es darnos cuenta que tenemos esta misión que recibimos en el bautismo, que en el bautismo recibimos ese don de ser sacerdotes, profetas y reyes. Y en esa parte, a veces nosotros pensamos que cada una de estas áreas le tocan a alguien más, ¿no? Si se trata de oración, pues que recen las viejitas. o los viejitos, ¿no? Si se trata de evangelización o de llevar la palabra de Dios, no, pues eso le toca al sacerdote y a las religiosas, o si se trata de servir, pues que alguien más vaya a servir. Pero creo que por eso es este cambio de paradigma, este cambio de idea, porque la divina providencia es saber que Dios va conmigo dentro de esa misión, que Él me acompañará. Y lo dice el mismo Jesús a sus discípulos, vayan de dos en dos, y los manda sin recursos, los manda sin una bolsa de monedas, y los invita a dar ese paso en fe. De hecho, está leyendo una noticia de los seminarios que son parte del camino neocatecumenal, que en estos días estaban reunidos cientos de sacerdotes en Italia y los enviaron así de misiones. Los enviaron sin dinero y para difundir el evangelio en cualquier lugar de Italia, y tenían ellos su misión y salieron como lo hace muchos años, pues lo hacían los franciscanos y muchos otros grupos y movimientos lo han hecho a lo largo del camino, porque el saber que Dios es el que nos provee es algo que cambia la forma de ver la vida, ¿no? Porque no es solamente para el que está, en este caso, en la misión, sino para la misión del día a día, cómo Dios nos va proveyendo en este camino del trabajo como profesionales, como misioneros dentro de la familia y dentro de la comunidad parroquial, y cómo Él va dando aquello que necesitamos. Es tan importante pensar cómo Dios es el que sabe lo que necesitamos, y lo dice el mismo Jesús ahí en el Evangelio según San Mateo. Mira los lirios del campo y mira las aves. Dios provee para ellas, ¿cómo no va a proveer para ti? Pero ahí está esta dualidad de la fe y la acción, que es: yo creo que Dios me ha dado su providencia y me muevo dando esos pasos para que Dios haga lo que tiene que hacer, que es acompañarme en el camino. Y también Él nos va dando esa fortaleza cuando no llegan las cosas como queremos, pero también en otros momentos llega de la manera que no esperábamos. Él nos abre puertas que estaban cerradas, Él nos muestra caminos que no veíamos y que están ligados a esa vocación y a ese llamado que hemos recibido, Leo.
1: Sí, tantos ejemplos de santos, Carlos, que tenemos en nuestra iglesia, y uno de los que a mí siempre me ha motivado y me llena de alegría es el de Madre Teresa de Calcuta, cuando ella va con 3 centavos a querer fundar un convento, y su superior le dice: no, oiga, madre, nadie funda un convento con 3 centavos. Y ella dice: nadie, pero yo tengo a Dios. Y yo lo viví también hoy, cuando tuve la oportunidad de estar en Birmingham, Alabama, testimonios de Madre Angélica que llegaban, me decían, Madre Angélica, a veces no tenía ni para pagarle a los empleados y salía ahí a los jardines a orar y a platicar con Dios, y les decía: hey, son tus empleados, a ver cómo les pagas. Y de ratito ya entraba el UPS con una donación para pagarle a los empleados. Es abandonarse en el Señor, es hacer las cosas que nos tocan, y Dios va a hacer la que le toca a Él. Nunca nos, jamás nos va a abandonar.
0: Sí, y es esta parte en la cual no es nuestra capacidad. Porque no significa que no vas a hacer la parte que a ti te corresponde. Tú vas a hacer tu esfuerzo y tú necesitas dar ese paso para trabajar con excelencia, para saber que la providencia actúa a través de tu esfuerzo, que realiza tú hoy tus tareas con esa pasión, con esa disciplina, con ese compromiso, pero con esa certeza de la presencia de Dios, que estás haciéndolo de todo corazón, como no para los demás solamente, sino para el Señor, que te ha dado todo, y para servir a los demás. Y ahí es en donde va cambiando esa actitud hacia el trabajo. Y es el poder, por ejemplo, ofrecer nuestra jornada de trabajo al iniciar el día, encomendar nuestro trabajo, poner los proyectos, pedirle sabiduría, pedirle, como lo hizo el rey Salomón, un corazón que escuche y que busque su voluntad. Y ahí, en ese esfuerzo de tratar bien a los que están ahí en el área de trabajo compartiendo contigo, y pedir esa sabiduría para tomar las mejores decisiones y poder actuar con amor. Y quizá, Leo, pues en el mundo en que vivimos, puede ser que vamos en contra de la corriente hablando de esto, porque pues más de alguno dirá: es que así no se logran las cosas. Pero yo te puedo decir, cuando tú vives consciente de esa divina providencia, el Señor abre las puertas de una manera que tú no te imaginas, Leo, y tú lo vives también, ¿no?
1: Sí, totalmente de acuerdo, Carlos. A veces me hablan los muchachos y me dicen, obviamente, Leo, pa mañana, ¿para dónde vamos? Y realmente, pues no tengo nada para mañana, y de repente pongo a orar y le pido al Señor, y le digo, Señor, ay, tú conoces los corazones, Señor. Y al poquito rato, Carlos, al poquito tiempo, entra una llamada donde me dice, maestro Leo, ya está el trabajo, ya lo puede empezar mañana. Y me quedo yo, pero con la boca abierta, que digo, Padre Santo, Señor, bendito y alabado sea, Señor, donde quiera que esté, donde quiera que me acompañe, me protege, es que no me abandonas, Dios mío, de verdad.
0: Sí, y no es decir, ah, mira, es que eso le pasa a Leo. No, pues es que eso le pasa a Carlos. Eso le pasa al que cree. Eso le pasa al que confía. Eso le pasa al que se esfuerza. Eso le pasa al que vive relacionado con ese amor de Dios. El que le dice, Señor, aquí estoy. Y no significa que no va a haber batallas, porque muchas veces hay batallas tremendas, hay tiempos de crisis, hay tiempos de dificultades, pero no es porque salgan los planes como tú los tenías, es porque Dios provee de las maneras más inimaginables en muchos momentos. Yo alguna vez te platicaba, Leo, y pienso, una vez tenía yo que pagar una deuda y ya, gracias a Dios, de una manera inimaginable llegó el dinero. Pero yo ya estaba ahí en una oficina con un amigo licenciado que me estaba ayudando a hacer este proceso, y cuando llegamos a contar, estábamos en México y faltaban 100 pesos. Pues sacó el licenciado de su bolsa los 100 pesos y pude terminar de pagar. Y dije, wow. Bueno, ya al otro día conseguí los 100 pesos que me hacían falta y ya se los devolví al licenciado, pero el punto es que no dudes de que Dios estará ahí para ayudarte a enfrentar esa realidad. Pero es este corazón que se va transformando en la fe y en un instrumento de la generosidad. ¿Por qué? Porque no trabajas porque debes de, sino amas y eliges compartir tus talentos, ayudar a tus compañeros, actuar con justicia, y Dios provee porque lo haces desde tu corazón, pero al mismo tiempo vas descansando en esa fe, que tus preocupaciones las vas poniendo en las manos de Dios. Como dijo San Pedro, deja tus preocupaciones a Dios, porque Él se preocupa de ti, Leo.
1: Totalmente de acuerdo. La fe es la certeza de lo que no vemos y esperamos, Carlos. La fe, yo leía ayer antier un texto de un obispo, decía, qué triste sería vivir sin fe. La fe es abandonarnos en el Señor, aún en que no vemos claro lo que tenemos al frente. Caminar con los ojos de la fe es tan, tan, pero tan importante, Carlos. Yo lo acabo de ver este fin de semana que aquí acaba de pasar, y de gente que tristemente un diagnóstico de alguna enfermedad, y ellos siguen con esa fe que persevera. No la fe de que tengo fe hasta que me entregan los resultados, y cuando ya sé el diagnóstico, ya se me acaba la fe, empiezo a despotricar, empiezo a botar todo. No, la fe que persevera es la que dice, Señor, abrazo la cruz, Señor, acepto todo esto, Señor, te lo entrego por las almas del purgatorio, te lo entrego por esto otro que estoy pasando, pero solo te pido una cosa, no me abandones, acompáñame, Señor. Y cuánto ayudan esos testimonios de amor incondicional hacia el Señor.
0: Y es así como lo dices, no es porque las cosas van a ser buenas, sino porque vamos dando los pasos para transformarlas en un bien. Dios lo hace, pero implica que nosotros le digamos sí vamos a sacar algo bueno de esta realidad, porque Dios nos va a dar su providencia y nos va a ir ayudando, no como en algunos lugares que te dicen, no, si das esta donación, Dios te va a multiplicar y te va a decir y te va, y ponemos a Dios como si fuera, pues no sé, como una maquinita, le echas 3 pesos y te va a dar 4, ¿no? Y no es así, sino es cómo cambia nuestra actitud ante la vida y cómo cambia nuestra actitud ante el trabajo, cómo cambia nuestra actitud en el cual buscamos y promovemos la construcción del reino de Dios, cómo buscamos el bien común, cómo no nos quedamos pasivos, sino vamos dando esos pasos para en medio de esa confianza en la providencia de Dios, podamos ayudar a quien más lo necesita y podamos compartir de acuerdo a nuestras posibilidades y que podamos ir dando esos pasos que construyen una familia y una comunidad de fe en donde vivimos confiados en esa providencia de Dios, Leo.
1: Sí, tal vez muchos se me enojen, Carlos, pero Dios nunca va a ser una casa de cambio. Dios nunca, jamás de los jamases va a hacer algo. Ay, porque yo le doy, ahora me va a dar, y eso no, nuestra doctrina católica nunca va a ser así. Nosotros entendamos, Él nos amó primero, por consecuencia, nosotros lo que hacemos, lo que demos, tiene que ser por amor y punto. No hay otra forma, no hay otra forma. El Señor es tan bueno y misericordioso que Él siempre nos va a dar lo que necesitamos. Señor, esa frase de no me des mucho porque puede que me olvide de ti, o no me des poco porque puede que reniegue de ti. Dame solo lo que necesito, y Dios, antes de que le pidamos algo, Dios nos lo va a dar. Lo único que tenemos que hacer es amarlo de corazón.
0: Y ahí es en esa confianza y en ese amor que vamos haciendo un camino de vida. Vamos poniéndonos en saber que Dios nos va a conducir en medio de esa realidad, que mi trabajo es una participación en esa construcción de la obra creadora providente de Dios, que cuando yo trabajo estoy haciendo que otros también reciban esa providencia en mi casa, pero también en la empresa en la que estoy, pero también con mis compañeros de trabajo, y puedo descubrir cómo apoyo a quien es menos favorecido, sin dejar de ver que cada uno tiene su capacidad y que podamos ayudarlos a que se valgan por sí mismos. No se trata de hacerle la tarea a los demás, sino acompañarlos para que juntos la hagamos y que todos participemos y desarrollemos esa corresponsabilidad, que estoy siendo responsable de lo que le pasa al otro, ¿no? Como aquel pasaje en el Génesis donde Dios le pregunta a Caín, ¿y dónde está tu hermano? Y la pregunta quizá pues, no es que le hayamos hecho algún mal, sino ¿cómo estamos construyendo con aquellos que nos rodean? ¿Cómo estamos ayudando a que aquel que tiene un talento lo desarrolle? ¿Cómo estamos ayudando para que en ese espacio donde vivimos busquemos que no sea solo el beneficio personal, sino el beneficio común, donde todos descubramos la providencia de Dios y al mismo tiempo podamos ir transformando ese corazón que se rompe las barreras del egoísmo, que se rompen las barreras del individualismo y que al final disfrutas de la vida, Leo, porque sabes que que eres un instrumento de Dios en medio del trabajo que estás haciendo, ¿no? Cuando tú levantas una cerca, cuando tú estás construyendo una casa, cuando tú estás haciendo un trabajo en una oficina, cuando tú estás haciendo un trabajo en donde quiera que estés, como lo que haces es algo que es un bien para los demás. Y cómo esto al mismo tiempo es un regalo, es un don y una oportunidad de realización. Porque Dios es el que te dio esos talentos. Dios es el que te dio esas capacidades para servir y para compartir con los demás, Leo.
1: Sí, una de las cosas que me gusta mucho hacer son puentes, Carlos. De veras que yo gozo haciendo puentes. Ahorita tocabas un tema tan un punto tan importante. El mundo tiene que practicar más la empatía. La empatía nos hace de veras sentirnos muy contentos, muy agradecidos con Dios, pero sobre todo es donde el otro ve la presencia de Dios. Y traigo a Madre Teresa de Calcuta porque ella siempre, los enfermos le preguntaban, madre, ¿usted ha visto a Dios? Y ella decía, yo nunca lo he visto. Y nunca he hablado con él, nunca lo ha visto. No, yo nunca lo he oído, ni he hablado con él, ni lo he visto. ¿Y por qué hace eso? Le decían. Oh, hijo, pues lo hago porque pues, hago la voluntad de Dios, porque a eso nos llamó Dios, a ayudar al necesitado, a ayudar al enfermo y a todo lo que podamos ayudar para que la persona alcance la vida eterna. Y el enfermo le decía, mirándolo a los ojos, madre, yo estoy viendo a Dios en usted.
0: Y ahí es en donde lo ves, ¿no? Y ahí es en donde lo ves. Lo ves en la Eucaristía, lo ves en el servicio de los demás, lo ves porque es el reflejo del amor. Y parecería que estamos hablando de cosas irreales, pero yo he visto tantos testimonios de hombres y mujeres que hacen su servicio sabiendo que están llevando la presencia de Dios a través de lo que hacen. Y verdaderamente se da esa transfiguración que ahí en ese trabajo, con esa persona que hace su esfuerzo, con esa persona que da un buen consejo, con esa persona que está en el servicio, se abre un camino que al final muestra que Dios está ahí y que cada uno es un instrumento de generosidad al compartir sus conocimientos, al compartir sus talentos, al ayudar a sus compañeros, al actuar con justicia, y la divina providencia se manifiesta cuando tú ayudas a otros y cuando tú te conviertes en esas manos, en esos pies, en esa sonrisa y en esa presencia de Dios. ¿Por qué? Porque sabes que lo estás haciendo no solo por ti, lo estás haciendo porque hay un corazón agradecido, hay un corazón dispuesto que descansa en la fe, Leo.
1: Sí, Carlos, sabes que la Divina Providencia también nos llama a ayudar al necesitado, nos llama a que donde haya necesidad siempre, como buenos católicos, seguidores de Cristo, estemos ahí para ver de qué forma podemos poner nuestro granito de arena, pero también en los sacramentos hay tanta necesidad de hermanos que necesitan acercarse a la confesión, que necesitan acercarse, bueno, tantos que ya ni siquiera años que no pisan una iglesia, y la Divina Providencia también nos llama a eso, a que acerquemos a aquellos que por causas de terceros, o que me hicieron una cara, o que no me gusta cómo predica el padre, o que puro dinero y tantas cosas, tanta mentira que tal vez el enemigo ciertamente pone en las mentes para alejarnos de la Eucaristía. Es sumamente importante que todos los laicos, todos los que servimos al Señor, hagamos todo lo posible por traer esas almas otra vez a los pies de Cristo.
0: Sí, y a veces puede parecer complicado, pero es tan sencillo como una invitación. y es cierto. Hay quizá, estaba yo platicando con un grupo que conozco de hace muchos años y que me ha acercado en los últimos años a ellos, y cuando yo vivía en Yucatán, los conocía y eran mis amigos, y les decía, es que nadie me ha invitado a lo largo de los años, hasta que llegué, una persona que conocía me dijo, oye, mira, ven, acércate, y dije, wow, alguien tomó la iniciativa, alguien dijo, sí es posible, y quizá puedo decir, ¿cuántos no han regresado porque no ha habido alguien que les diga, ¿no te gustaría regresar a la misa? ¿No te gustaría volver a venir a este retiro? ¿No te gustaría venir a escuchar esta charla sobre la Biblia o sobre la familia o sobre la fe? Y también ahí, pues, la persona quizá dirá, pues es que yo, como lo estás diciendo tú, Leo, ¿no? Es que mira, a mí me pasó esto, esta persona me miró feo, esta situación pasó, y ya que escuchas, entiendes y dices, okay, sí, sí te comprendo, pero puedes descubrir que necesitas de Dios. ¿Crees que pueda haber un camino de regreso? ¿Crees que lo puedas intentar? ¿Crees que puedas buscar recibir esta invitación que te doy para ir al Santísimo, para hacer una hora santa, para venir unos días a rezar el rosario con nosotros? Y Dios se vale de las cosas más sencillas en medio de nuestras necesidades para convertirnos en esos instrumentos de la generosidad de Dios a través de una cosa tan sencilla como una invitación, Leo.
1: Sí, yo a cada rincón que nos están escuchando ahorita, Carlos, sé que hay muchos hermanitos que por medio de donde anda uno ahí predicando y te das cuenta que tienen años que ya no han vuelto a pisar una iglesia, que tienen años que están sentidos con algún sacerdote, con algún encargado del ministerio hispano. Yo aprovecho de corazón para pedirles perdón y que el Señor está con los brazos abiertos, que no dejemos este cuerpo, esta esposa que Dios va un día a venir a levantar, que Dios camina con ella, que Dios la sostiene y que Él siempre, siempre.
0: Y esto es una batalla en nuestra mente. Y lo digo porque las quejas y las molestias las tendremos en todos lados. Alguien se molesta con la iglesia, alguien se molesta con el trabajo en el que está, alguien se molesta con su familia, alguien se queja de esto y de aquello, pero ahí, en lugar de levantarte, pues te vas hundiendo en los pensamientos de negatividad, te vas hundiendo, y es normal que nos quejemos o que venga ese dolor por alguna situación que nos tocó vivir, pero el asunto es que a veces nos aferramos tanto a ese momento que no nos abrimos a la oportunidad del tiempo presente y de la gracia del tiempo presente. Y esto es darnos cuenta que Dios sigue tocando a la puerta, ahí en donde estás, llamándote a ayudar, llamándote a servir, llamándote a encontrarte con los demás, llamándote a encontrarte con Él. Y a través de las diferentes situaciones de la vida, es poder descubrir en dónde está Dios. Platicaba en la mañana con una amiga que me decía que una sobrina suya estaba muy enferma, le encontraron una enfermedad muy fuerte, y llegaba con ella y le estaba diciendo, ¿por qué a mí? ¿por qué yo? ¿Y por qué si no, no mato, no robo, no le hago mal a nadie? ¿Por qué viene esto a mí? Y esta amiga le respondía con una pregunta y le decía, ¿y por qué no? Y cuando escuché esa pregunta me quedé impactado y dije, y pues sí, ¿verdad? ¿Y por qué no? Más bien, y no solo por qué no, sino ¿cómo es posible que tú de esa realidad, de ese problema, de esa situación, te atrevas a confiar en esa divina providencia, que todo lo que Dios está permitiendo no es todo lo que Dios quiere para ti, pero sí estará contigo en ese lugar? Cristo no suelta la cruz, sino en medio de las caídas se vuelve a levantar. En medio de los discípulos que reniegan de él, da un paso adelante. En medio de los momentos de camino hacia la crucifixión, va viviendo cada momento de dolor, de sufrimiento, pero sabe que tiene una misión más grande y va avanzando con esa plena decisión de ofrecer su vida. Y ahí puedo pensar en cuántos de nosotros, en medio del dolor, del sufrimiento, podemos sentirnos cercanos a Cristo y decir, pues yo también quiero seguir caminando contigo. Vamos a ir a un pequeño corte, Leo, amigos. Quiero compartir un canto que habla de la luz de Cristo, y es que Dios nos abra los ojos para mirar su presencia, que Dios nos abra los ojos para recuperar la confianza, que Dios nos toque el corazón para volver a recuperar esa relación con esa providencia de Dios, que Dios estará ahí para levantarte de la manera que menos te imaginas y no necesariamente de la que a ti te gustaría, pero que juntos, de la mano de Él, vas a descansar en la fe. Vas a dejar tu preocupación, vas a dejar tu ansiedad por el dinero o el éxito, que ya no, eso no te siga robando la paz, sino que depende en medio de esa fe de saber que Dios hará un bien con cada esfuerzo que hagas y con cada realidad que vivas. Vamos a este pequeño corte musical y regresamos en un momento.

ahora estoy donde se encuentra la luz que nunca se apaga, el candelabro de siete velas, la luz que siempre está en la presencia del Padre, y esa luz es el mismo Jesús.

Señor Jesús, en lo más hondo de mi ser, te pido que tu luz brille en cada área de mi vida, para que pueda llegar a una profunda adoración del Padre.

Señor, tú sabes que te amo. Ilumina cada instante de mi vida con esa luz que nunca se extingue, con esa luz de tu amor. Oh Jesús,

0: cada acto de mi vida, oh Señor Jesús.
1: Y le pedimos esa luz del Espíritu Santo, para que nos muestre esa presencia de Dios en su providencia. Fíjate, estaba leyendo el Catecismo de la Iglesia Católica y dice en el numeral 305, Jesús pide un abandono filial en la providencia del Padre Celestial que cuida de las pequeñas necesidades de sus hijos. No anden pues preocupados diciendo, ¿qué vamos a comer? ¿Qué vamos a beber? Y ya sabe su Padre Celestial que tiene necesidad de todo. Busquen primero su reino y su justicia y todas esas cosas se les darán por añadidura. Mateo 6, 31 al 33. Y ahí está esta palabra que se pone en práctica en las cosas del día a día, en ese lugar donde estás confiando y en donde Dios ha confiado en ti para ponerte esa vida en la que estás. Dios ha confiado en ti para darte esa corresponsabilidad de transformar el mundo a través de tu inteligencia, de tus talentos y de ir transformando para bien y tuyo y del prójimo y cooperando muchas veces de manera inconsciente, pero en este momento y en este tema creo que es libremente confiando y contribuyendo en el plan de Dios a través de nuestras acciones y de nuestras oraciones y también con nuestros sufrimientos y dificultades, Leo.
2: Sí, ojalá que lo sagrado nunca se nos vuelva común, Carlos. Tristemente, a veces por la vida que queremos llevar aquí en Estados Unidos, el trabajo nos absorbe, el trabajo nos quita tanto de nuestro tiempo. Y a mí, a veces que me habla un amigo y me dice, oye, fíjate que ya tengo 4 domingos que no me paro en misa, hombre, y me siento muy mal, porque hay gastos que cubrir, hay biles que pagar, que a veces ya no sé ni dónde meterme, y le pido tanto a Dios que nuestros hermanos hagan lo imposible, cuando menos el domingo, que es Día del Señor, darle el tiempo que Él se merece.
1: Sí, y ahí yo diría, Leo, pues es cuestión de organizarse, porque hay misas en la visión del Antiguo Testamento. El día empieza al caer el sol y la iglesia lo ha tomado de esta manera para hacer la celebración del domingo, ¿no? De hecho, la celebración más importante de la liturgia en el año es la Pascua de Resurrección y es en la noche del sábado. Y lo mismo en muchas iglesias, el sábado en la tarde tiene la misa del domingo. Y en otras iglesias han ido ampliando los horarios y hay misas en la tarde. La única cuestión es buscar, ¿no? Porque es más fácil decir no puedo ir y a agarrar y buscar. Yo pongo, a ver, misa cerca, horarios de misa y empiezo a buscar. Hay iglesias que están a 5 minutos, pero hay iglesias que están a media hora y hay iglesias que están a 45 minutos, y cuando tú dices verdaderamente quiero confiarme en esa divina providencia, pues Dios ya te puso ahí esa iglesia cercana y te da esa oportunidad de ir y dar ese paso y Él va a actuar en ti, ¿no? Y lo dice el mismo San Pablo, Dios es quien obra en ustedes el querer y el obrar como bien le parece. Y es Pero a veces pensamos, es que Dios lo va a hacer. Pues sí, pero tienes que voltear a verlo y pedirle ayuda. Pues sí, si nada más es, está ahí la tentación de decir no voy a ir a misa, o está ahí la tentación de me voy a quejar, o está ahí la tentación de, pues así siempre se ha hecho aquí, o por qué tengo que cambiar, pero si en ese momento, quizá como este canto que decía, ilumíname, Espíritu Santo, fuente de luz, ilumíname, ¿cómo le hago? ¿Cómo lo soluciono? Y a veces no va a ser a la primera, pero Dios te ha dado esa inteligencia y ese corazón para buscar el bien en cada una de las situaciones, pero tiene que convertirse en una forma de vida, en esa confianza que Dios en su bondad no te deja solo, no te abandona, y a veces te va a dar fortaleza para enfrentarlo, y a veces te va a dar a alguien que te diga, oye, mira, aquí en la iglesia de cerquita hay una misa a las 6 de la tarde, te estamos esperando, pero si nosotros no los invitamos, pues ¿quién va a llegar ahí, Leo?
2: Sí, me da risa porque un amigo me decía que se subió en un vuelo de la Ciudad de México aquí a Dallas, Texas, Carlos, y cuando el capitán les dice que uno de los motores estaba fallando, automáticamente todos se volvieron cristianos, todos se volvieron automáticamente en el momento que el capitán da la noticia de que posiblemente el avión se podía caer, todos eran seguidores de Cristo.
1: Ay, pues.
2: ¿Y en qué momento llegó la evangelización aquí?
1: Pues es que es eso, Leo, ¿no? Pero aparte es, el mal no está ahí solamente porque sí, sino es parte de esa libertad que Dios nos ha dado. Y nosotros, cuando más nos alejamos de Dios, pues vamos a vivir las consecuencias de no contar con su protección. Y no significa que no cuentes con su protección, ah, pues entonces no vas a chocar, o no te vas a enfermar, o no van a pasar los problemas, no, sino Él estará ahí para acompañarte, para darte salud, para sacar un bien de esa situación que estás pasando. Y Él ha puesto ahí esa pequeña llamita, esa pequeña luz de la fe, pero también de la esperanza y del amor. Si tú vas actuando de esa manera, Él va transformándote. Y aquí estaba leyendo en el catecismo, dice, porque el Dios Todopoderoso, por ser soberanamente bueno, no permitiría jamás que en sus obras existiera algún mal, si Él no fuera suficientemente poderoso y bueno para hacer surgir un bien del mismo mal, dice San Agustín, hablando del Papa León XIV, que es agustino, ¿no? ¿Y qué es? Si nosotros creemos esto, confiamos que Dios sacará un bien de cada una de esas situaciones, pero nosotros tenemos ese llamado a perseverar y tener los ojos bien abiertos, porque si estamos mirando al suelo y estamos todos desanimados y desconfiados y nos sentimos que Dios nos ha abandonado, pero el mismo Jesús, cuando decía en la cruz, Dios mío, Dios mío, ¿por qué me has abandonado? Por un lado está la expresión del dolor de lo que estaba viviendo, pero por otro lado, al mismo tiempo, es un salmo en donde está poniendo esa sensación de abandono en las manos de su Padre. Lo mismo cada uno de nosotros, ¿no? No esperemos a que se esté echando a perder el motor del avión para dar ese paso, Leo, hombre.
2: No, gloria a Dios, Carlos, de veras que Dios bueno y misericordioso siempre permita que practiquemos la divina providencia en nosotros y en otros, y que acerquemos a más gente a los sacramentos, que seamos siempre esa sal de la tierra, esa luz en medio de los cuidácaros, porque estamos llamados a hacer eso, estamos por el ejemplo tan grande de amor que el Señor nos ha dado.
1: Y ahí es cómo voy metiendo en mi mente y en mi corazón ese bien. Decía Santo Tomás Moro que antes de su martirio,

0: serán para bien. Y pues ya llegó la hora de despedirnos, pero Dios sacará un bien de cada situación con su divina providencia, Leo.
1: Y aprovecho para pedir mucha oración por en todos los lugares donde está temblando, Carlos, ahorita, especialmente nuestros hermanos venezolanos, que el Señor toque corazones y que llegue la ayuda que está sufriendo, y un sobrino mío que está en Filadelfia también, que necesita mucha oración, y lo pongo en las oraciones de todos.
0: Y nos confiamos a Dios para quien más lo necesita, sabiendo que Él nos acompañará, y nosotros tenemos que ser sus manos, sus pies, su voz, para levantar a los demás. Y seguimos viéndonos en el próximo episodio de La Empresa Más Importante.

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0: En el nombre del Padre, del Hijo y del Espíritu Santo.
1: Amén.
0: El Señor esté con ustedes.
1: Y con tu espíritu.
0: Muy buenas tardes a todos.
1: Buenas tardes, Padre.
0: Me alegro que nos acompañe hoy el Padre Víctor. Él es originalmente de México, de la Ciudad de México, y es sacerdote en la diócesis de Baker, Oregon, y también que tenemos a nuestro querido diácono y diácono Córdoba. Ahora, hermanos y hermanas, para salvar directamente los sacramentos misterios, reconozcamos nuestros pecados. Yo
1: confieso ante Dios Todopoderoso y ante ustedes, hermanos, que he pecado mucho de pensamiento, palabra, obra y omisión, por mi culpa, por mi grandísimo. Por eso ruego a Santa María siempre bien, a los ángeles, a los santos y a ustedes, hermanos, que intercedan por mí ante Dios nuestro Señor.
0: Dios Todopoderoso, tenga misericordia de nosotros, perdone nuestros pecados y nos lleve a la vida eterna.
1: Amén.

0: Oremos. Señor Dios, que por medio de la humillación de tu Hijo reconstruiste el mundo derrumbado, concedes a tus fieles una santa alegría para que a quienes rescataste de la esclavitud del pecado nos hagas disfrutar del gozo que no tiene fin. Por nuestro Señor Jesucristo, tu Hijo, que vive y reina contigo en la unidad del Espíritu Santo y es Dios por los siglos de los siglos.
1: Amén.
0: Puede sentarse.

Del libro del profeta Zacarías. Esto dice el Señor: alégrate sobremanera, hija de Sión, da gritos de júbilo, hija de Jerusalén. Mira a tu rey que viene a ti, justo y victorioso, humilde y montado en un burrito. Él hará desaparecer de la tierra de Efraín los carros de guerra y de Jerusalén los caballos de combate. Romperá el arco de guerrero y anunciará la paz a las naciones. Su poder se extenderá de mar a mar y desde el gran río hasta los últimos rincones de la tierra. Palabra de Dios.

De la carta del apóstol San Pablo a los romanos. Hermanos, ustedes no viven conforme al desorden egoísta del hombre, sino conforme al Espíritu, puesto que el Espíritu de Dios habita verdaderamente en ustedes. Quien no tiene el Espíritu de Cristo, no es de Cristo. Si el Espíritu del Padre, que resucitó a Jesús de entre los muertos, habita en ustedes, entonces el Padre, que resucitó a Jesús de entre los muertos, también les dará vida a sus cuerpos mortales por obra de su Espíritu que habita en ustedes. Por lo tanto, hermanos, no estamos sujetos al desorden egoísta del hombre para hacer de ese desorden nuestra regla de conducta. Pues si ustedes viven de ese modo, ciertamente serán destruidos. Por el contrario, si con la ayuda del Espíritu destruyen sus malas acciones, entonces vivirán. Palabra de Dios.

En aquel tiempo Jesús exclamó: Te doy gracias, Padre, Señor de los cielos y la tierra, porque has escondido estas cosas a los sabios y entendidos y las has revelado a la gente sencilla. Gracias, Padre, porque así te ha parecido bien. El Padre ha puesto todas las cosas en mis manos. Nadie conoce al Hijo sino el Padre. Y nadie conoce al Padre sino el Hijo y aquel a quien el Hijo se lo quiera revelar. Vengan a mí todos los que están fatigados y agobiados por la carga, que yo los aliviaré. Tomen mi yugo sobre ustedes y aprendan de mí, que soy manso y humilde de corazón, y encontrarán descanso, porque mi yugo es suave y mi carga ligera. Palabra del Señor.

0: En la lectura de este domingo se presenta a nosotros una de las promesas más hermosas del Evangelio. Encontrarán descanso para sus almas. Nosotros vivimos en un mundo marcado por la prisa, la exigencia constante y el peso de tantas preocupaciones que termina agotando el corazón. Sin embargo, el descanso que nuestro Señor Jesús nos ofrece no es una simple pausa ni una evasión de los problemas, es algo mucho más profundo. La paz que nace cuando dejamos de sostener nuestras vidas únicamente con nuestras propias fuerzas y aprendemos a abandonarnos en las manos de Dios. En la primera lectura, el profeta Zacarías presenta a un rey humilde que llega sin imponerse, trayendo la paz y no la guerra. El Salmo canta de la grandeza de Dios y de la gloria de su reinado, diciendo que solo Él merece ser ensalzado por su misericordia y fidelidad. San Pablo nos recuerda que la verdadera vida surge de la acción del Espíritu Santo que habita en nosotros. Y Jesús revela que los misterios de su reino se abren a los pequeños, a quienes reconocen que necesitan ser salvados. El descanso del alma es, por tanto, el fruto de transformación interior. Dejar que el Espíritu modele nuestro corazón según el corazón manso y humilde de Cristo. El Evangelio muestra, con tres dichos de Jesús, cómo este mensaje profético se cumple en Él. El primero es una oración de gratitud al Padre, Señor del universo, porque ha escondido las cosas de su reino a los sabios y se las ha revelado a los sencillos. La pequeñez, humildad y no la proponente sabiduría mundana son la vía de acceso a Dios y a su reino. En segundo lugar, Jesús afirma que el Padre le ha entregado este dominio universal. El Hijo se convierte así en el único camino de revelación del Padre. Finalmente, Jesús se define como manso y humilde de corazón y se dirige a todos los que están cansados y agobiados para que acudan a Él y encuentren sosiego. El Evangelio hoy también nos permite adentrarnos en el diálogo de Jesús con su Padre, para descubrir cómo construir nuestra propia comunión de amor. Es un ejemplo maravilloso de oración que nos muestra las actitudes fundamentales para hablar con Dios, escucharle, y su ejemplo consiste en gratitud, alabanza, sencillez y confianza. Gratitud porque Dios no ha querido permanecer lejano, inalcanzable. Alabanza que lleva a reconocer su señorío sobre el cielo y la tierra, que es obra suya, su primacía sobre todo cuanto que ha existido existe y existirá jamás. Un reconocimiento que conduce a aceptar en todo momento su voluntad, con la seguridad de que es siempre la mejor opción posible. Sencillez porque Dios se manifiesta solo a quien se reconoce criatura y no pretende pedirle cuentas. Y finalmente confianza, porque Dios es un Padre amoroso. Nuestro Señor Jesús es el Hijo enviado para dar a conocer los planes de Dios para nosotros. No solo nos enseña a comunicarnos con el Padre, sino que se ofrece a acompañarnos en el camino para hacerlo suave y llevadero cuando surge la dificultad, la contradicción o el dolor. Él nos invita a compartir el peso de la cruz de un modo singular. Jesús, ya cargado con el peso de la cruz, despojándolo de su amargura. Por eso, su invitación a tomar su yugo no es otra cosa que volver a asumir nuestra cruz. Pero ahora, aliviada, aligerada y compartida con Él. La palabra del Evangelio hoy nos abre el corazón de Jesús y nos invita a descansar con Él y nos asegura que la paz que anhelamos no se encuentra en controlar más, sino en confiar más en Él. Amén. Les invito a pararse. Creo en un solo Dios, Padre Todopoderoso, Creador del cielo y de la tierra, de todo lo visible y lo invisible. Creo en un solo Señor Jesucristo, Hijo único de Dios, nacido del Padre antes de todos los siglos, Dios de Dios, luz de luz, Dios verdadero de Dios verdadero, engendrado, no creado, de la misma naturaleza del Padre, por quien todo fue hecho, y que para nosotros los hombres, y para nuestra salvación, bajo del cielo, y por obra del Espíritu Santo, se encarnó de María Virgen, se hizo hombre. Y por nuestra causa fue crucificado en tiempo de Poncio Pilato, padeció y fue sepultado, y resucitó al tercer día, según las Escrituras, y subió al cielo, y está sentado a la derecha del Padre, y de nuevo da con gloria para juzgar a vivos y muertos, y su reino no tendrá fin. Creo en el Espíritu Santo, Señor y Dador de vida, que fue del Padre al Hijo, que con el Padre al Hijo recibe una misma oración de gloria, que luego por los profetas. Creo en la Iglesia, que es una, santa, católica, apostólica, con Jesús que hay un solo bautismo para el perdón de los pecados, espero la resurrección de los muertos y la vida del futuro. Amén. Reunido como pueblo de Dios y confiando en su bondad, presentemos nuestras oraciones a nuestro Padre Celestial.
1: Por la Iglesia, para que seamos testigos del amor de Cristo, practicando la caridad y promoviendo la justicia y la paz en todo el mundo, roguemos al Señor.
2: Señor, escucha nuestra oración.
1: Por nuestra nación, mientras celebramos el 150 aniversario de su fundación, para que Dios bendiga a los Estados Unidos con paz, unidad y justicia, y nos ayude a buscar siempre su voluntad, roguemos al Señor.
2: Señor, escucha nuestra oración.
1: para que los ciudadanos de nuestro país puedan estar unidos en la construcción de una sociedad en que todos puedan tener la oportunidad de vivir con dignidad y esperanza, roguemos al Señor.
2: Señor, escucha nuestra oración.
1: Por todos los afectados por tormentas violentas, desastres naturales y calor extremo, para que el Señor sea su refugio y su fortaleza, y bendiga los esfuerzos de todos aquellos que prestan ayuda y asistencia, roguemos al Señor.
2: Señor, escucha nuestra oración.
1: Por aquellos que disciernen una vocación al sacerdocio, al diaconado y a la vida religiosa, para que escuchen la llamada de Dios con fe y humildad, roguemos al Señor.
2: Señor, escucha nuestra oración.
1: Por nuestros benefactores y peregrinos, y por las intenciones que nos han encomendado aquí al Santuario Nacional, roguemos al Señor.
2: Señor, escucha nuestra oración.
1: Por todos los fieles difuntos, especialmente por aquellos que dieron su vida al servicio de nuestra nación, para que puedan regocijarse para siempre en la paz del reino celestial de Dios, roguemos al Señor.
2: Señor, escucha nuestra oración.
0: Con motivo del Día de la Independencia de nuestro país, los invitamos a que se unan a nosotros rezando la oración por nuestra nación, que se encuentra en el folleto de este domingo. Dios, Padre nuestro, dador de vida, confiamos en tu amoroso cuidado a los Estados Unidos de América. Tú eres la roca sobre la cual se fundó esta nación. Solo tú eres la verdadera fuente de nuestros preciados derechos a la vida, a la libertad y a la búsqueda de la felicidad. Reclama esta tierra para tu gloria y quédate aquí con nosotros. Envía tu Espíritu para que toque los corazones de los líderes de nuestra nación. Abre sus mentes al gran valor de la vida humana y las responsabilidades que acompañan a la libertad humana. Recuerda tu pueblo que la verdadera felicidad está enraizada en hacer tu voluntad. A través de la intercesión de María Inmaculada, patrona de nuestra tierra, danos el coraje de rechazar la cultura de la muerte y llévanos a vivir un nuevo milenio. Te lo pedimos por Cristo nuestro Señor. Amén. Pueden sentarse.
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0: Por hermano, para que este sacrificio mío de ustedes sea agradable a Dios Padre Todopoderoso.
1: El Señor reciba de tus manos este sacrificio para la alabanza y gloria de su nombre, para nuestro bien y de toda su santa iglesia.
0: La oración que te ofrecemos, Señor, nos purifique, que nos haga participar de día en día de la vida del reino glorioso por Jesucristo nuestro Señor.
1: Amén.
0: El Señor esté con ustedes.
2: Y con su espíritu.
0: Levantemos el corazón.
1: Lo tenemos levantado hacia el Señor.
0: Demos gracias al Señor nuestro Dios.
1: Es justo y necesario.
0: De verdad, es justo y necesario, es nuestro deber y salvación darte gracias siempre y en todo lugar, Señor Padre Santo, Dios Todopoderoso y Eterno. Pues quisiste reunir de nuevo por la sangre de tu Hijo y la acción del Espíritu Santo a los hijos dispersos por el pecado, para que tu pueblo, congregado a imagen de la unidad trinitaria, fuera reconocido como iglesia, cuerpo de Cristo y templo del Espíritu, para alabanza de tu sabiduría infinita. Por eso, unidos a los coros angélicos, te aclamamos lleno de alegría, diciendo:

Santo eres en verdad, Padre, y con razón te alaban todas tus criaturas, ya que por Jesucristo, tu Hijo, Señor nuestro, por la fuerza del Espíritu Santo, das vida y santificas todo, y congregas a tu pueblo sin cesar, para que ofrezca en tu honor un sacrificio sin mancha desde donde sale el sol hasta el ocaso. Por eso, Padre, te suplicamos que santifiques por el mismo Espíritu estos dones que hemos separado para ti, de manera que se conviertan en el cuerpo y la sangre de Jesucristo, Hijo tuyo y Señor nuestro, que nos mandó celebrar estos misterios. Porque él mismo, la noche que iba a ser entregado, tomó pan y dando gracias te bendijo, lo partió y lo dio a sus discípulos diciendo, tomen y coman todos de él, porque esto es mi cuerpo que será entregado por ustedes.

Del mismo modo, acabada la cena, tomó el cáliz y dando gracias te bendijo y lo pasó a sus discípulos diciendo, tome y beban todos de él, porque este es el cáliz de mi sangre, sangre y alianza nueva y eterna, que será derramada por ustedes y por muchos para el perdón de los pecados. Hagan esto en conmemoración mía.

0: Así pues, Padre, a celebrar por el memorial de la pasión salvadora de tu Hijo, de su amor y resurrección y ascensión al cielo, mientras esperamos su venida gloriosa, te ofrecemos en esta acción de gracias el sacrificio vivo y santo. Dirige tu mirada sobre la ofrenda de tu Iglesia y reconoce en ella la víctima por cuya inmolación quisiste devolvernos tu amistad para que, fortalecidos con el cuerpo y la sangre de tu Hijo y llenos de su Espíritu Santo, formemos en Cristo un solo cuerpo y un solo Espíritu.
1: Que Él nos transforme en ofrenda permanente para que gocemos de tu heredad junto con tus elegidos, con la Virgen María, Madre de Dios, con su esposo San José, los apóstoles y los mártires, y todos los santos por cuya intercesión confiamos obtener siempre tu ayuda. Te pedimos, Padre, que esta víctima de reconciliación traiga la paz y la salvación al mundo entero. Confirma la fe y en la caridad a tu Iglesia peregrina, en la tierra, a tu servidor, el Papa León, a nuestro obispo Roberto, a los auxiliares, al orden episcopal, a los presbíteros y diáconos y a todo el pueblo redimido por ti. Atiende los deseos y súplicas de esta familia que has congregado en tu presencia. Reúne en torno a ti, Padre misericordioso, a todos tus hijos dispersos por el mundo, a nuestros hermanos difuntos y a cuantos murieron en tu amistad. Recíbelos en tu reino, donde esperamos gozar todos juntos de la plenitud eterna de tu gloria, por Cristo Señor nuestro, por quien concedes al mundo todos los bienes.
0: Por Cristo con él y en él a ti, Dios Padre omnipotente, en la unidad del Espíritu Santo, todo honor y toda gloria por los

0: Y él está a la recomendación del Salvador y siguiendo su divina enseñanza, lo que tuvimos a decir: Padre nuestro, que estás en el cielo,
1: santificado sea tu nombre, venga a nosotros tu reino, hágase tu voluntad en la tierra como en el cielo. Danos hoy nuestro pan de cada día, perdona nuestras ofensas, como también nosotros perdonamos a los que nos ofenden. No
0: dejes caer
1: en la tentación y líbranos del mal.
0: Líbranos de todos los males, Señor, y concédenos la paz en nuestros días para que, ayudados por tu misericordia, vivamos siempre libres de pecado y protegidos de toda perturbación, mientras esperamos la gloriosa venida de nuestro Salvador Jesucristo.
2: Tuyo es el reino, tuyo el poder y la gloria por siempre, Señor.
0: Señor Jesucristo, que dijiste a tus apóstoles, la paz les dejo, mi paz les doy. No tengas en cuenta nuestro pecado, sino la fe de tu iglesia, conforme a tu palabra, concede la paz, la unidad, tú que vives y reinas por los siglos de los siglos.
2: Amén.
0: La paz del Señor esté siempre con ustedes.
2: Y con tu espíritu. Ofrézcase un saludo de paz como hermanos.

0: Este es el Cordero de Dios que quita el pecado del mundo. Dichosos los invitados a la cena del Señor.
1: Señor, no soy digno de que entres en mi casa, pero una palabra tuya bastará para sanarme.

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0: Oremos. Señor, que nos has colmado con tantas gracias, concédenos alcanzar los dones de la salvación y que nunca dejemos de alabarte por Jesucristo nuestro Señor.
1: Amén.
0: El Señor esté con ustedes.
1: Y con tu espíritu, inclinen la cabeza para recibir la bendición.
0: Dios Padre, que nos ha llamado a ser una sola familia humana, llene sus corazones con un profundo deseo de paz y armonía.
1: Amén.
0: Dios Hijo, que vino a compartir nuestra vida y hacernos hijos de un mismo Padre, le conceda en sabiduría y gracia delante de Dios y de la familia humana.
1: Amén.
0: El Espíritu Santo, vínculo de amor entre el Padre y el Hijo, una en el amor a todos los que aquí presentes y que sea la unión de amor entre ustedes, nuestra nación y todos los pueblos.
1: Amén.
0: Y la bendición de Dios Todopoderoso, Padre, Hijo, Espíritu Santo, descienda sobre ustedes y permanezca para siempre.
1: Amén. Nuestra celebración ha terminado. Podemos ir en paz.
2: Demos gracias a Dios.

0: La riqueza no depende de los dineros que hayas acumulado. El que tiene riquezas y no sabe ayudar al prójimo es pobre. El que guarda con avidez los dones recibidos de Dios es pobre. El que no sabe decir una palabra de aliento o mostrar una sonrisa que estimule es pobre. Pero el que, teniendo poco o absolutamente nada, sabe darse para ayudar al prójimo, ese es rico, inmensamente rico. 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
1: Entonces Jesús preguntó a los 12: ¿acaso también ustedes quieren irse? Simón Pedro le respondió: Señor, ¿a quién iríamos? Tus palabras dan vida eterna. Nosotros creemos y sabemos que tú eres el Santo de Dios. Juan 6:67.

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1: Amigos, queremos hoy hablar de reencarnación y nueva era. Cuando yo estaba viva... No, mentiras. Queremos saludar al padre Antonio Gómez Mir, que nos acompaña muy amablemente, porque, padre, usted es consciente, como pastor de almas, que como párroco, también como especialista de estos temas y también como capellán de una clínica, de que reencarnación y toda la confusión que va con esto de la nueva era está presente en muchas mentes, ¿no es verdad?
2: Está presente y es signo de confusión, pero también es signo de que el hombre busca trascendencia, trascender de alguna manera, ¿no? Aunque sea una trascendencia tan pobre, ¿no? como la reencarnación. Pero el hombre actual busca una espiritualidad. Cuando no se la damos a aquellos que estamos llamados a transmitir el depósito de la fe cristiana que salva al hombre, cuando no se lo damos nosotros, lo buscan en otros sitios.
1: Ahí está la primera verdad como un templo de este programa. La nueva era, padre, entrando un poquito en el tema, parece que incluso nos quiere proponer una nueva visión de la ciencia.
2: La palabra alternativo explica mucho la nueva era. Pretende ser alternativa en todo. Pretende ser alternativa en la espiritualidad. El otro día decíamos en la forma de conocer también, la gnosis, ¿no? Ese conocimiento oculto que solo por una iniciación se alcanza, ¿no? O como veremos también en la concepción del hombre, pero en la ciencia también. Es curioso que hay una paradoja ahí, porque por una parte la nueva era pretende fundamentarse en principios científicos, ¿no? Sobre todo pretende que esa nueva visión de la física cuántica, por ejemplo, sea como una resonancia de las teorías orientales, ¿no? sobre la vida, sobre la existencia, ¿no? Ese teatro de energías del que habla continuamente la nueva era quiere fundamentarse mucho en esa nueva física del siglo XX. Pero por otra parte, también critica mucho la visión, el otro día lo decíamos, puramente mecanicista, ¿eh? O sea, esa visión del paradigma, podríamos decir cartesiano, newtoniano, ¿no? Es decir, ese cientificismo lo rechaza porque considera, en efecto, que el hombre no es solo eso, ¿eh? Que el hombre no responde solo a procesos puramente físicos, sino que hay que buscarle, pues evidentemente, un proceso espiritual, que es importante. Sobre todo, en el siglo XIX empieza a aparecer esa nueva idea del mundo como, decíamos, como un teatro de energías, ¿no? Está esa energía de la que hablan ellos continuamente, que es la que está implícita en todas las cosas, que interactúa en todas las cosas, un campo cuántico, diríamos, con esa visión científica que les gusta de energía, que lo abarca todo, ¿no? Que lo abarca todo y que crea esa especie de tejido interconectivo entre las cosas, ¿no? De esto se habla mucho en la nueva era, ¿no? Estamos todos interconectados, ¿no? Estamos conectados con el cosmos, con el universo, entre nosotros, con la naturaleza, ¿no? Todo estaría en cada cosa, porque claro, todo es energía, ¿no? Y cada cosa estaría en todo, ¿eh? Fíjese que estamos introduciendo...
1: Tiene parte de verdad lo que dice, pero vamos a ver a dónde nos lleva esta visión.
2: Es una visión panteísta.
1: Claro, panteísta significa, amigos, que para ellos todo es Dios.
2: La totalidad emanado de Dios, y lo que se pretende un poco es que esa totalidad alcance a Dios, ¿no? Pero Dios no deja de ser una energía cósmica.
1: No es persona.
2: Ahí está. En la cual venimos de ella por emanación, dirían ellos, y nos dirigimos a ella para disolvernos también en ella, Cada cosa es un desprendimiento del mismo ser de la divinidad.
1: Esto es lo que dicen. Sí. Y atención, el que lo coja usted fuera de contexto.
2: Ahí está. La hipótesis Gaia, que dicen ellos. Gaia porque...
1: Tierra.
2: Gaia, ahí está. Gea era la diosa de la tierra en las culturas antiguas, sobre todo clásicas, ¿no? Según la teoría, la hipótesis Gaia que dicen ellos, la tierra es un ser viviente. Es un ser viviente, un organismo vivo, y el hombre no es más que uno de esos seres interconectados con la Tierra, con el universo, con el cosmos, en la misma energía cósmica, ¿no? Bien. Es curioso también que ellos cuestionan el darwinismo de alguna manera, el evolucionismo. No niegan la evolución, se cuidan mucho de negar la evolución, pero sí que de alguna manera consideran que la evolución no se puede remitir únicamente a una evolución, digamos,
1: física,
2: sino que es una evolución moral lo que ellos pretenden. El hombre moderno es un hombre que ha evolucionado moralmente, ¿no?, y que busca pues algo mucho más que lo puramente material.
1: Es curioso, ¿eh?, porque está tejido de verdades y mentiras, verdades y mentiras. Entonces, por eso atrae tanto la nueva era, porque tiene un aspecto que es cierto. Pero claro, vamos a ver cómo esa urdimbre nos lleva a la confusión.
2: Eso es lo que da lugar a una antropología nueva también, ¿no?
1: Recuérdenos, ¿qué es una antropología?
2: Bueno, la concepción que tenemos del hombre. La concepción que tenemos del hombre es muy importante. El otro día ya un grupo de jóvenes, dándole unas clases sobre doctrina social de la Iglesia, les decía esto. Les decía, cuidado, según el concepto que tenemos del hombre, construimos una sociedad o construimos otra. Un hombre que no es un ser espiritual, pues evidentemente construye una sociedad en la cual la vida interior del hombre no existe, ¿no? Y el bien común se remite solo a lo inmediato, a lo puramente material. Bueno, pues eso, la antropología, la concepción que tenemos del hombre.
1: Este va a ser el segundo punto. ¿En qué consiste esa nueva visión del hombre que propone la nueva era?
2: Bien, es lo que ha venido a llamarse también una antropología alternativa, ¿no?, que es la psicología humanista y transpersonal. Ellos parten de Carl Gustav Jung, pero van mucho más allá, porque desarrollan el concepto que él tiene de inconsciente colectivo, ese inconsciente colectivo, ese almacén de arquetipos, ¿no? Esto ya es un tema un poco más complicado, pero ellos van más todavía al inconsciente transpersonal, a tener conciencia universal. No solo a tener conciencia incluso del que tienes cerca, ¿no?, sino conciencia del cosmos, conciencia de la naturaleza, ¿no? La sensación de identidad se extiende más allá de la persona. Somos más que nosotros mismos con nuestros pequeños problemitas, ¿no? Hay aquí un texto que lo explica muy bien, yo creo que para resumirlo, de Abraham Maslow, que es uno de los gurús de este tema, que lo dice. Dice, yo debería decir que considero la psicología humanística como pasajera, la humanística, como preparación para una cuarta psicología todavía más elevada, que es transpersonal, transhumana, que tiene más su centro en el cosmos que en las necesidades o intereses humanos, y que va más allá de la humanidad, la identidad, la autorrealización y otras cosas por el estilo que nos interesaban hasta ahora, ¿no? Vale. Estos nuevos desarrollos podrán ofrecer muy probablemente una satisfacción palpable, posible, eficaz, al idealismo frustrado de muchos jóvenes que todavía están desesperados. ¿Cómo quieren dar sentido a la vida de las personas,
1: claro,
2: de alguna manera?
1: Claro.
2: Estas psicologías pueden desarrollarse hasta constituir una filosofía de vida, el sustituto de la religión, el sistema de valores, el programa de vida que estas personas echan de menos. Sin lo trascendente y lo transpersonal nos ponemos enfermos, nos sabemos violentos, nihilistas. Necesitamos algo más grande de lo que somos nosotros mismos para sentir respeto ante ello y comprometernos de una manera nueva, naturalista, empírica, no confesional. Es decir, que percibe muy bien la necesidad del hombre, pero la soluciona de una forma falaz.
1: Sí.
2: Le vende un producto, como decimos siempre, en ese supermercado de la nueva era, ¿no? Un producto fácil.
1: Un sucedáneo que no salva. Esta es la clave. No salva. Entonces lo que pretende la nueva era es, vemos, con ciertas verdades a medias que nos atraen, porque son verdad. O sea, que decir que el hombre no es solamente materia es evidente, ¿no? Que tenemos que aspirar a un progreso en nuestra vida moral, en nuestra vida, incluso en nuestra vida física, en una transformación de nosotros mismos. ¿Cierto? Pero, ¿por dónde? ¿Por qué camino nos llevan ustedes? Es lo que vamos a ver ahora. Nos llevan a una nueva, entre comillas, espiritualidad, entre otras comillas, alternativa. Una espiritualidad que no sea una religión, muy importante para la nueva era.
2: Ahí está. Bueno, de hecho, la nueva era no tiene una doctrina, no tiene un cuerpo de doctrina, o no tiene una moral, empecemos por ahí, ¿no? Sobre todo, se basa más en lo experiencial. De ahí que tiene su origen también en lo que son las religiones y prácticas orientales, ¿no? Es decir, que la secunda muy en esta idea. Por otra parte, como usted ha dicho muy bien antes, y esto no lo hemos de perder de vista, Dios es más algo que alguien para la nueva era, ¿eh? Y la relación con él se entiende no tanto como un encuentro personal con Dios, que sale a nuestro encuentro, que nos ama, que nos ha creado, ¿no?, sino como una disolución en el todo, una extinción, de hecho, del ser humano, ¿no? Bien. Otra cosa interesante es la ausencia, diríamos, de mediadores. Como no hay una doctrina que transmitir, ¿eh?, como no hay nada que enseñar, lo que en todo caso hace el maestro o el acompañante a la persona que se inicia por estos caminos es intentarle ayudar a descubrir subjetivamente lo que él desea. Todo es muy subjetivo, ¿eh? Lo que él desea, cuál va a ser su camino, ¿no? Es decir, que es una cosa, pues ya vemos también...
1: muy pura, inconsistente, ¿no?
2: Sí, relativista, subjetivista, muy para el hombre moderno.
1: Claro, a la carta, cada uno pues que elija la espiritualidad que le apetece, pero fíjense que esto puede ser muy placentero durante un tiempo, y de hecho hay cantidad de testimonios de personas que se han dejado llevar por estas tendencias, por este tipo de falsa espiritualidad, y más adelante se han dado cuenta del daño que les ha hecho y dan testimonio, ¿no?
2: Luego, por otra parte, hay que tener en cuenta que esto es un sincretismo, pero es un sincretismo, yo diría, un poco... y hay intencionado, en la medida que orilla al cristianismo. No es un sincretismo de todas las religiones, es sobre todo orientalista, y viene a suplantar el cristianismo, que es la religión de Occidente. Por lo tanto, el cristianismo de alguna manera siempre queda orillado, aunque algunos quieran pensar, bueno, la nueva era también es cristiana. Tiene, en todo caso, en el mejor de los casos, un barniz que ya es del todo pues la negación casi del cristianismo, ¿no? Y por otra parte, aquí hay que apuntar, que es el tema un poco que vamos a iniciar hoy también, dentro de esa espiritualidad, ese concepto de la reencarnación, ¿no?, que es un tema que vamos a tocar ahora.
1: ¿Qué es la reencarnación? Aquí les pido un momentito de atención a todos, porque no son pocas las personas que incluso confunden reencarnación y resurrección. Entonces el Padre nos va a explicar con claridad a qué se refiere cada cosa, ¿sí?
2: Sí, y es fácil encontrar, desgraciadamente, cristianos que se dicen reencarnacionistas, ¿no?
1: Por eso digo, sobre esto hay una confusión mental terrible, y este programa es Cosas Claras.
2: Hace poco, Aleteia,
1: una agencia de noticias,
2: daba un estudio de la Fundación Santa María que decía que el 27% de los españoles creían en la reencarnación.
1: ¡Qué fuerte!
2: ¿No? Quiero decir, a veces estas creencias...
1: Yo creo que sin saberlo...
2: Sí,
1: que es.
2: Sí, son un poco insensatas.
1: Ligereza.
2: Sí. Doctrina según la cual el alma del hombre pasa a través de varios cuerpos hasta que se libera de todo vínculo con la materia. La finalidad un poco, ya vemos aquello del gnosticismo, la visión dualista, hay que liberarse de la materia.
1: Cosa que no es verdad en el cristianismo,
2: nunca,
1: atención.
2: Nunca.
1: Para el cristiano, la materia creada por Dios es buena, otra cosa es que el mal es el pecado, pero no la materia.
2: Sí, es decir, mi cuerpo soy yo también, claro. Cuidado. Es decir, nosotros creemos en la resurrección de los muertos, en la resurrección de la carne al final de los tiempos, ¿no?
1: Ahí
2: también
1: está.
2: Porque mi cuerpo no soy solo yo la realidad espiritual, sino también mi realidad corpórea. Bien, esta es la teoría. Esto es de origen oriental, evidentemente, la reencarnación. Aparece en el siglo VII antes de Cristo, sobre todo en el hinduismo. Después se va manifestando en otras religiones, sobre todo de Oriente. Pero de alguna manera se occidentaliza, porque la visión reencarnacionista de Oriente es muy negativa, en el sentido de que se considera, esto no lo saben muchas de las personas que creen en la reencarnación, que la reencarnación es un castigo.
1: Pues sí.
2: Es un castigo porque tú te vas reencarnando, claro, como castigo de los males que has hecho en seres inferiores. Te puedes reencarnar pues en un insecto, ¿no?, porque has sido malo. Entonces, la visión occidentalizada, que se toma desde la época de la teosofía a finales del siglo XIX y que recoge la nueva era, es una visión edulcorada, ¿no?, para el hombre moderno, ¿eh?, que necesita pues pues este deseo de autorrealización. Entonces lo que se supone es que uno se va reencarnando cada vez en criaturas más perfectas, en un hombre más perfecto,
1: claro,
2: más espiritual,
1: ¿no?
2: Más, hasta que finalmente pues llega el momento de la disolución en la divinidad, ¿no? Y la perfección, que es este aniquilamiento, por decirlo así, ¿no?
1: Esto es lo que se entiende por reencarnación, ¿eh? Hasta ahora el padre ha explicado esto. Claro, si era muy bueno padre, yo le pido que ahora a usted, o no, porque lo va a hacer más adelante. La segunda pregunta va a ser si un cristiano puede creer en la reencarnación. ¿Puede o es una persona creyente, católica, puede creer, o incluso cristiano, es decir, de
2: la fe cristiana
1: de
2: revela al ser humano como un ser único e irrepetible, amado por Dios, ¿eh? Atestigua la resurrección y revela que las personas cuando mueren van al encuentro de Dios. Esta es la doctrina cristiana. Pero es muy importante la concepción que tiene de cada ser humano. Cada ser humano es irrepetible, es amado por Dios, ¿no? Entonces, ese ser humano tiene una identidad única en cuerpo y alma. No hay, como ellos dicen, un karma, ¿eh? ¿Por qué? ¿Por qué no existe ese karma que nos castiga y nos lleva a pagar en otras vidas los errores de esta? ¿Por qué? Porque hay un Dios salvador, un Dios misericordioso que perdona al que busca ser perdonado, ¿no? Siempre hay redención. La visión del karma es una visión fatalista. De hecho, es
1: propia de una religión que no había conocido todavía, que no había conocido el cristianismo.
2: Pues bien, nosotros queremos un Dios que salva, que perdona. No podemos admitir la soledad de estar en manos de una fría y universal relación causa y efecto, ¿no? Implacable, determinista, fatal, que es lo que de alguna manera comunican muchas veces estas doctrinas, de hecho, orientales, ¿eh? Le leo un poco algún fragmento de la Biblia que puede aclarar, para que veamos clara la doctrina de la Iglesia, ¿no? Muchos de los que duermen en el polvo de la tierra se despertarán, dice el profeta Daniel, unos para la vida eterna, otros para lo oprobio, para el horror eterno. Los doctos brillarán como el fulgor del firmamento y los que enseñaron a la multitud la justicia como las estrellas por toda la eternidad. Esto es la fe cristiana, ¿no? Pues bien. Las almas de los justos están en las manos de Dios y no las alcanzará tormento alguno, dice la sabiduría. A los ojos de los insensatos pareció que habían muerto. Se tuvo por quebranto su salida y su partida entre nosotros, por completa destrucción, pero ellos están en paz. Bien.
1: No se han reencarnado en una vaca o en un insecto.
2: Sí. Está establecido a los hombres que mueran una sola vez y luego el juicio, dice la carta a los hebreos, ¿no? El mismo San Pablo afirma que Cristo resucitó y que todos resucitaremos, ¿no? Y la fe cristiana está apoyada siempre en la resurrección de Cristo. Bueno, creo que la doctrina cristiana es clara. El catecismo, recomiendo que al que le interese este tema para profundizar sobre el concepto cristiano de la muerte y la resurrección de la carne, los números 988 a 1065 del catecismo, ¿eh?
1: ¿Lo puede repetir?
2: 988 a 1065. Dice el 1011. La muerte es el fin de la peregrinación terrena del hombre, del tiempo de gracia y de misericordia que Dios le ofrece para realizar su vida terrena según el designio divino y para decidir su último destino. Cuando ha tenido fin el único curso de nuestra vida terrena, ya no volveremos a otras vidas terrenas. Está establecido a los hombres que mueran una sola vez. No hay reencarnación después de la muerte. Bien, creo que es muy oportuno, ¿eh?
1: Sí, sí, está muy clarito. Bueno, hemos visto un poquito la diferencia, pero quizás aún podemos un poquito profundizar diferencias entre la creencia en la reencarnación y la fe en la resurrección. Si quiere usted abundar un poquito en estas diferencias.
2: Sí. Voy a dar unos puntos que lo van a dejar muy claro. Voy a resumirlo, porque tampoco tenemos mucho tiempo. Una sola muerte en el cristiano frente a muchas muertes en la reencarnación. Eso primero. Segundo, un Dios que ama personalmente al que muere, porque ha dado la vida de su hijo por él, frente a la disolución del alma en una realidad impersonal y totalmente neutra. Tercero, cada persona es para el cristianismo, para la fe cristiana, absolutamente única y original. Y su cuerpo, además, es parte indispensable de su ser, frente a ese cuerpo entendido casi pues como una mera prisión del alma, como algo puramente dispensable y innecesario. Cuarto, la resurrección implica una concepción lineal de la historia. Hay un fin de la historia también, frente a la visión cíclica, que es muy típica de las religiones orientales y que propone la transmigración de las almas, el continuo renacer en nuevas formas. Quinto, la vida está sujeta a la voluntad de Dios, lo cual nos da una garantía de que hay alguien que nos ama, que nos guarda, ¿no? Frente a esta existencia sujeta solo a una ley cósmica y fatalista. Sexto, cada acto del ser humano tiene valor y es irrepetible en la fe cristiana. Séptimo, es posible la esperanza y la lucha por un mundo mejor.
1: De la otra manera, cristiana.
2: Claro, de la otra manera es imposible, ¿no? Porque tú eres consecuencia de vidas pasadas, ¿no? Y estás ligado a un fatalismo que te impide actuar con libertad, frente a ese fatalismo que promueve conformarse con lo negativo. Yo soy así porque es consecuencia de vidas pasadas, ¿no? Y octavo, existe un Dios personal que quiere salvar al hombre del pecado porque lo ama. Fíjese que esto es el enunciado mismo del Evangelio, no la fe cristiana, frente a una visión del ser humano que lo deja absolutamente solo, ¿no? Como único responsable de su salvación individual. Esto yo diría que resume muy bien las diferencias.
1: Después de haber aclarado con tanta precisión, que yo creo que nos ha quedado nítido a los que hemos podido estar atentos al 100%, terminaríamos preguntando al padre Antonio Gómez Mir por qué tiene tanto éxito la nueva era, incluso en países cristianos o quizás mayormente en países cristianos.
2: Bueno, primero porque hay una fascinación sorprendente por lo exótico y oriental. Todo lo que viene de Oriente nos parece maravilloso y somos tremendamente críticos con toda la tradición occidental, ¿no?
1: Es verdad, estamos como acomplejados a nivel social, ¿no?
2: Por lo nuestro. Lo que viene de aquellas tierras nos parece... Entonces, esto es muy sorprendente. Hace dos siglos que estamos en esto, pero no dejamos de dejarnos seducir por lo oriental. Segundo, por un silenciamiento de la enseñanza cristiana sobre la vida eterna. En la medida que hemos dejado de predicar en las iglesias los novísimos, que decíamos, ¿no?
1: Muerte,
2: las
1: juicio, eternas, infierno y gloria.
2: Ahí está. La persona necesita, al enfrentarse al final de sus días, respuestas, ¿no?
1: Claro.
2: Y si no las obtiene, es como ahora en este tiempo de pandemia que vivimos. Si la iglesia no predica a la gente pues la vida eterna, entonces solo nos queda que salvar esta pobre vida que se nos escapa entre las manos. Y entonces ver que se nos escapa es terrorífico,
1: claro,
2: para la gente,
1: claro,
2: porque no hay esperanza más allá. Bueno, pues el silenciamiento de la enseñanza cristiana hace que hay que buscar respuestas en otro sitio. Y tercero, ayuda de alguna manera a este hombre moderno a eludir lo inexorable de la muerte. Se encuentra con que viene la muerte, bueno, pues una respuesta que me pueda consolar un poco, ¿no? Que no me tenga que enfrentar a un juicio ni a Dios, pues la reencarnación. Es mucho más cómodo, ¿no?
1: Es como un escape.
2: Sí, me reencarno en alguien mejor, más guapo, más elegante, más simpático, ¿no? Y finalmente diría que es una respuesta fácil a explicar los males de la vida, ¿no? Es decir, ¿por qué sufro? El sufrimiento siempre es una pregunta con difícil respuesta, ¿no? Nosotros hemos de mirar a Cristo para entender el sufrimiento redentor, ¿no? Pero a la persona que no tiene fe, la respuesta de los males de esta vida le es hurtada y entonces la busca en otra vida anterior, ¿no? Es responsabilidad de una vida anterior en la cual hice el mal y ahora lo pago de alguna manera, y eso parece que te ayuda a sobrellevar ese mal que experimentas,
1: Es terrible. En el fondo, si ustedes lo observan, como todas las mentiras, te atraen con una parte de verdad. Como si tú vas a pescar, pues pones un cebo, ¿verdad? Porque para atraer. Bueno, pues la nueva era tiene cebos muy sabrosos, claro que sí. Y tenemos que estar alerta porque ¿qué hay en el fondo? ¿A dónde nos conduce?

0: mucho cuidado, ¿eh? Porque nosotros no venimos al seguimiento de Cristo para sentirnos...
1: Para relajarnos.
0: Aquí está. Esta visión, voy a la oración a relajarme.
1: No,
0: bueno, cuidado, ¿eh?
1: No.
0: Es decir, cuidado con esa visión de intentar, sobre todo, nuestra felicidad, nuestra armonía, porque esto es muy New Ager, y nos ha influido a los cristianos.
1: Uh-huh. Y nos confunde. Bueno, amigos, los que quieran saber más, pues acompáñenos, si lo desean, muy prontito, a la misma hora. Y pueden ir escribiendo sus preguntas incluso aquí mismo o a nuestro correo electrónico, a nuestra web, y el padre Antonio Gómez Mir estará encantado de responder a sus dudas. Que Dios le bendiga, pero ahora escucharemos la bendición sacerdotal.
0: Benedicat vos omnipotens Deus, Pater, et Filius, et Spiritus Sanctus.
1: Amén. Muchas gracias, padre.
0: De nada.

nuestros padres. Digno de alabanza y glorioso es tu nombre, porque eres justo en cuanto has hecho con nosotros, y todas tus obras son verdad, y rectos tus caminos, justos todos tus juicios. Hemos pecado y cometido iniquidad apartándonos de ti, y en todo hemos delinquido. Por el honor de tu nombre, no nos desampares para siempre. No rompas tu alianza, no apartes de nosotros tu misericordia. Por Abraham, tu amigo, por Isaac, tu siervo, por Israel, tu consagrado, a quienes prometiste multiplicar su descendencia como las estrellas del cielo, como la arena de las playas marinas.

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